0: que te alaban en el cielo. Alabemos a Nuestra Señora con la oración del Ángelus. El ángel del Señor anunció a María y concibió por obra y gracia del Espíritu Santo. Dios te salve María, llena eres de gracia, el Señor está contigo. Bendita tú eres entre todas las mujeres y bendito es el fruto de tu vientre, Jesús. Santa María, Madre de Dios, ruega por nosotros pecadores, ahora y en la hora de nuestra muerte. Amén. He aquí la esclava del Señor. Hágase en mí según tu palabra. Dios te salve María, llena eres de gracia, el Señor está contigo. Bendita tú eres entre todas las mujeres y bendito es el fruto de tu vientre, Jesús. Santa María, Madre de Dios, ruega por nosotros pecadores, ahora y en la hora de nuestra muerte. Amén. Y el Verbo se hizo carne y habitó entre nosotros. Dios te salve María, llena eres de gracia, el Señor está contigo. Bendita tú eres entre todas las mujeres y bendito es el fruto de tu vientre, Jesús. Santa María, Madre de Dios, ruega por nosotros pecadores, ahora y en la hora de nuestra muerte. Amén. Ruega por nosotros, Santa Madre de Dios, para que seamos dignos de alcanzar las promesas de nuestro Señor Jesucristo. Oremos. Infunde, Señor, tu gracia en nuestras almas, para que, habiendo conocido por el anuncio del ángel la encarnación de tu Hijo, Jesucristo, lleguemos por su pasión y su cruz a la gloria de la resurrección. Por el mismo Jesucristo, nuestro Señor. Amén. Gloria al Padre y al Hijo y al Espíritu Santo, como era en el principio, ahora y siempre, por los siglos de los siglos. Amén.
1: Agradecemos a todos por unirse a este momento de oración durante esta tarde. Con la luz que vence las tinieblas, nos aprestamos a terminar este día teniendo como ejemplo la confianza y disponibilidad de la Virgen María, que se hizo esclava del Señor por amor. Gracias por orar con el Ángelus de la tarde, en la voz de nuestro sexto arzobispo, Su Excelencia, Monseñor José Vicente Nacher Tatay.
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0: nuestro actual himno nacional. Fue declarado como tal luego de un concurso en el Palacio Nacional el 13 de noviembre de 1915 y ratificado por el Supremo Poder Ejecutivo por decreto número 34 del 23 de enero de 1917. Letra es de Augusto C. Cuello y la música de Carlos Hartling.
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7: Buenas tardes, hermanos. Paz y bien a todos en sus hogares en esta tarde-noche del día sábado de la cuarta semana del Salterio y vigésimo cuarta del tiempo ordinario. Damos gracias al Señor por este día que nos ha regalado, lleno de bendiciones, de su compañía, que nos da seguridad, fortaleza en nuestras actividades. Le alabamos y le bendecimos y le damos infinitas gracias. Vamos a hacer estas oraciones de víspera diciendo: Dios mío, ven en mi auxilio.
8: Señor, date prisa en socorrerme.
7: Gloria al Padre, al Hijo y al Espíritu Santo.
8: Como era en el principio, ahora y siempre, por los siglos de los siglos. Amén.
7: Vamos a iniciar este momento con un himno propio.
8: Los pueblos que marchan y luchan, confirme tesón, aclamen al Dios de la vida. Cantemos, hosanna, que viene el Señor.
7: Agiten laureles y olivos, es Pascua de Dios. Mayores y niños repitan, cantemos, hosanna, que viene el Señor.
8: Jesús victorioso y presente ofrece su don a todos los justos del mundo. Cantemos, hosanna, que viene el Señor.
7: Resuenen en todo camino de paz y de amor, alegres canciones que digan, cantemos, hosanna, que viene el Señor.
8: Que Dios, Padre amoroso, el Hijo y su don, a todos protejan y acojan. Cantemos, hosanna, que viene el Señor.
7: Amén. Iniciamos la salmodia con el Salmo 140. Es una oración ante el peligro. El libro del Apocalipsis dice: el humo del incienso subió a la presencia de Dios de mano del ángel en representación de las oraciones de los santos. Suba mi oración, Señor, como incienso en tu presencia.
8: Suba mi oración, Señor, como incienso a tu presencia.
7: Señor, te estoy llamando, ven deprisa, escucha mi voz cuando te llamo, suba mi oración como incienso en tu presencia, el alzar de mis manos como ofrenda de la tarde.
8: Coloca, Señor, una guardia en mi boca, un centinela a la puerta de mis labios, No dejes inclinarse mi corazón a la maldad, a cometer crímenes y delitos, ni que con los hombres malvados participe en banquetes.
7: Que el justo me golpee, que el bueno me reprenda, pero que el ungüento del impío no perfume mi cabeza. Yo opondré mi oración a su malicia.
8: Sus jefes cayeron despeñados, aunque escucharon mis palabras amables. Como una piedra de molino rota por tierra, están esparcidos nuestros huesos a la boca de la tumba.
7: Señor, mis ojos están vueltos a ti, en ti me refugio, no me dejes indefenso. Guárdame del lazo que me han tendido, de la trampa de los malhechores.
8: Gloria al Padre, y al Hijo, y al Espíritu Santo.
7: Como era en el principio, ahora y siempre, por los siglos de los siglos. Amén.
8: Suba mi oración, Señor, como incienso en tu presencia.
7: Suba mi oración, Señor, como incienso en tu presencia. El Salmo 141 es la oración del hombre abandonado. Tú eres mi refugio. Todo lo que describe el Salmo se realizó en el Señor durante su pasión. Tú eres mi refugio y mi heredad, Señor, en el país de la vida.
8: Tú eres mi refugio y mi heredad, Señor, en el país de la vida.
7: A voz en grito clamo al Señor, a voz en grito suplico al Señor. Desahogo ante Él mis afanes, expongo ante Él mi angustia, mientras me va faltando el aliento.
8: Pero tú conoces mis senderos, y que en el camino por donde avanzo me han escondido una trampa.
7: Me vuelvo a la derecha y miro, nadie me hace caso. No tengo a dónde huir, nadie mira por mi vida.
8: A ti grito, Señor, te digo, tú eres mi refugio y mi heredad en el país de la vida.
7: Atiende a mis clamores que estoy agotado, líbrame de mis perseguidores que son más fuertes que yo.
8: Sácame de la prisión y daré gracias a tu nombre. Me rodearán los justos cuando me devuelvas tu favor.
7: Gloria al Padre, al Hijo y al Espíritu Santo.
8: Como era en el principio, ahora y siempre, por los siglos de los siglos. Amén.
7: Tú eres mi refugio y mi heredad, Señor, en el país de la vida.
8: Tú eres mi refugio y mi heredad, Señor, en el país de la vida.
7: El cántico está tomado de la carta a los Filipenses. Cristo, siervo de Dios, en su misterio pascual. El Señor Jesús se rebajó. Por eso Dios lo levantó sobre todo, por los siglos de los siglos.
8: El Señor Jesús se rebajó, por eso Dios lo levantó sobre todo, por los siglos de los siglos.
7: Cristo, a pesar de su condición divina, no hizo alarde de su categoría de Dios. Al contrario, se anonadó a sí mismo y tomó la condición de esclavo, pasando por uno de tantos.
8: Y así, actuando como un hombre cualquiera, se rebajó hasta someterse incluso a la muerte, y una muerte de cruz.
7: Por eso Dios lo levantó sobre todo y le concedió el nombre sobre todo nombre, de modo que al nombre de Jesús toda rodilla se doble en el cielo, en la tierra, en el abismo, y toda lengua proclame: Jesucristo es Señor, para gloria de Dios Padre.
8: Gloria al Padre, y al Hijo, y al Espíritu Santo.
7: Como era en el principio, ahora y siempre, por los siglos de los siglos. Amén.
8: El Señor Jesús se rebajó, por eso Dios lo levantó sobre todo, por los siglos de los siglos.
7: El Señor Jesús se rebajó, por eso Dios lo levantó sobre todo, por los siglos de los siglos. La lectura breve de este momento está tomada de la carta de San Pablo a los Romanos. Escuchemos.
8: ¡Qué abismo de riqueza es la sabiduría y ciencia de Dios! ¡Qué insondables son tus juicios y qué irrastreables sus caminos! ¿Quién ha conocido jamás la mente del Señor? ¿Quién ha sido su consejero? ¿Quién le ha dado primero para que Él le devuelva? Él es origen, camino y término de todo. A Él la gloria por los siglos de los siglos. Amén.
7: ¿Cuántas son tus obras, Señor?
8: ¿Cuántas son tus obras, Señor?
7: Y todas las hiciste con sabiduría.
8: Tus obras, Señor.
7: Gloria al Padre, y al Hijo, y al Espíritu Santo.
8: ¿Cuántas son tus obras, Señor?
7: Continuamos hablando con el cántico evangélico. Dice el Señor, como el cielo es más alto que la tierra, mis caminos son más altos que los vuestros, mis planes que vuestros planes.
8: Dice el Señor, como el cielo es más alto que la tierra, mis caminos son más altos que los vuestros, mis planes que vuestros planes.
7: Proclama mi alma la grandeza del Señor, se alegra mi espíritu en Dios, mi Salvador, porque ha mirado la humillación de su esclava.
8: Desde ahora me felicitarán todas las generaciones, porque el Poderoso ha hecho obras grandes por mí. Su nombre es santo, y su misericordia llega a sus fieles de generación en generación.
7: Él hace proezas con su brazo, dispersa a los soberbios de corazón, derriba del trono a los poderosos y enaltece a los humildes. A los hambrientos los colma de bienes y a los ricos los despide vacíos.
8: Auxilia a Israel su siervo, acordándose de su misericordia, como lo había prometido a nuestros padres, en favor de Abraham y su descendencia por siempre.
7: Gloria al Padre, al Hijo y al Espíritu Santo.
8: Como era en el principio, ahora y siempre, por los siglos de los siglos. Amén.
7: Dice el Señor, como el cielo es más alto que la tierra, mis caminos son más altos que los vuestros, mis planes que vuestros planes.
8: Dice el Señor, como el cielo es más alto que la tierra, mis caminos son más altos que los vuestros, mis planes que vuestros planes.
7: Glorifiquemos a Dios, Padre, Hijo y Espíritu Santo, y supliquémosle diciendo, escucha a tu pueblo, Señor.
8: Escucha a tu pueblo, Señor.
7: Padre Todopoderoso, haz que abunde en la tierra la justicia y que tu pueblo se alegre en la paz.
8: Escucha a tu pueblo, Señor. Que todos los pueblos entren a formar parte de tu reino y que el pueblo judío sea salvado.
7: Escucha a tu pueblo, Señor. Que los esposos cumplan tu voluntad, vivan en concordia y que sean siempre fieles a su mutuo amor.
8: Escucha a tu pueblo, Señor. Recompensa, Señor, a nuestros bienhechores y concédeles la vida eterna.
7: Escucha a tu pueblo, Señor. Acoge con amor a los que han muerto víctimas del odio y de la violencia o de la guerra y dales el descanso eterno.
8: Escucha a tu pueblo, Señor.
7: Movidos por el Espíritu Santo, dirijamos al Padre la oración que Cristo nos enseñó. Padre nuestro que estás en el cielo, santificado sea tu nombre. Venga a nosotros tu reino. Hágase tu voluntad en la tierra como en el cielo. Danos hoy nuestro pan de cada día. Perdona nuestras ofensas, como también nosotros perdonamos a los que nos ofenden. No nos dejes caer en la tentación y líbranos del mal. Amén. Oración. Dios Todopoderoso y Eterno, te pedimos entregarnos a ti con fidelidad y servirte con sincero corazón. Por nuestro Señor Jesucristo, tu Hijo, que vive y reina contigo en la unidad del Espíritu Santo y es Dios por los siglos de los siglos.
8: Amén.
7: El Señor nos bendiga, nos guarde de todo mal y nos lleve a la vida eterna.
8: Amén.
7: Feliz y bendecida tarde, hermanos.
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0: Creo en Dios Padre Todopoderoso, Creador del cielo y de la tierra. Creo en Jesucristo, su único Hijo, nuestro Señor, que fue concebido por obra y gracia del Espíritu Santo. Nació de Santa María Virgen, padeció bajo el poder de Poncio Pilato, fue crucificado, muerto y sepultado, descendió a los infiernos, y al tercer día resucitó de entre los muertos, subió a los cielos y está sentado a la derecha de Dios Padre Todopoderoso. Desde allí ha de venir a juzgar a los vivos y a los muertos. Creo en el Espíritu Santo, la Santa Iglesia Católica, la comunión de los santos, el perdón de los pecados, la resurrección de los muertos y la vida eterna. Amén. Padre nuestro que estás en el cielo, santificado sea tu nombre. Venga a nosotros tu reino y hágase tu voluntad, así en la tierra como en el cielo.
1: Danos hoy nuestro pan de cada día. Perdona nuestras ofensas, como también nosotros perdonamos a quienes nos ofenden. No nos dejes caer en tentación y líbranos del mal. Amén.
0: Dios te salve María, llena eres de gracia, el Señor es contigo. Bendita tú eres entre las mujeres y bendito es el fruto de tu vientre, Jesús.
2: Santa María, Madre de Dios, ruega por nosotros los pecadores, ahora y en la hora de nuestra muerte. Amén.
0: Dios te salve María, llena eres de gracia, el Señor es contigo. Bendita tú eres entre las mujeres y bendito es el fruto de tu vientre, Jesús.
2: Santa María, Madre de Dios, ruega por nosotros los pecadores, ahora y en la hora de nuestra muerte. Amén.
0: Dios te salve María, llena eres de gracia, el Señor es contigo. Bendita tú eres entre las mujeres y bendito es el fruto de tu vientre, Jesús.
2: Santa María, Madre de Dios, ruega por nosotros los pecadores, ahora y en la hora de nuestra muerte. Amén.

0: Padre nuestro que estás en el cielo, santificado sea tu nombre. Venga a nosotros tu reino y hágase tu voluntad, así en la tierra como en el cielo.
1: Danos hoy nuestro pan de cada día. Perdona nuestras ofensas, así como nosotros perdonamos a los que nos ofenden. Y no nos dejes caer en tentación, mas líbranos del mal. Amén.
0: Dios te salve María, llena eres de gracia, el Señor es contigo. Bendita tú eres entre las mujeres y bendito es el fruto de tu vientre, Jesús.
1: Santa María, Madre de Dios, ruega por nosotros los pecadores, ahora y en la hora de nuestra muerte. Amén.
0: Dios te salve María, llena eres de gracia, el Señor es contigo. Bendita tú eres entre las mujeres y bendito es el fruto de tu vientre, Jesús.
1: Santa María, Madre de Dios, ruega por nosotros los pecadores, ahora y en la hora de nuestra muerte. Amén.
0: Dios te salve María, llena eres de gracia, el Señor es contigo. Bendita tú eres entre las mujeres y bendito es el fruto de tu vientre, Jesús.
1: Santa María, Madre de Dios, ruega por nosotros los pecadores, ahora y en la hora de nuestra muerte. Amén.
0: Dios te salve María, llena eres de gracia, el Señor es contigo. Bendita tú eres entre las mujeres y bendito es el fruto de tu vientre, Jesús.
1: Santa María, Madre de Dios, ruega por nosotros los pecadores, ahora y en la hora de nuestra muerte. Amén.
0: Dios te salve María, llena eres de gracia, el Señor es contigo. Bendita tú eres entre las mujeres y bendito es el fruto de tu vientre, Jesús.
1: Santa María, Madre de Dios, ruega por nosotros los pecadores, ahora y en la hora de nuestra muerte. Amén.
0: Dios te salve María, llena eres de gracia, el Señor es contigo. Bendita tú eres entre las mujeres y bendito es el fruto de tu vientre, Jesús.
1: Santa María, Madre de Dios, ruega por nosotros los pecadores, ahora y en la hora de nuestra muerte. Amén.
0: Dios te salve María, llena eres de gracia, el Señor es contigo. Bendita tú eres entre las mujeres y bendito es el fruto de tu vientre, Jesús.
1: Santa María, Madre de Dios, ruega por nosotros los pecadores, ahora y en la hora de nuestra muerte. Amén.
0: Dios te salve María, llena eres de gracia, el Señor es contigo. Bendita tú eres entre las mujeres y bendito es el fruto de tu vientre, Jesús.
1: Santa María, Madre de Dios, ruega por nosotros los pecadores, ahora y en la hora de nuestra muerte. Amén.
0: Dios te salve María, llena eres de gracia, el Señor es contigo. Bendita tú eres entre las mujeres y bendito es el fruto de tu vientre, Jesús.
1: Santa María, Madre de Dios, ruega por nosotros los pecadores, ahora y en la hora de nuestra muerte. Amén.
0: Dios te salve María, llena eres de gracia, el Señor es contigo. Bendita tú eres entre las mujeres y bendito es el fruto de tu vientre, Jesús.
1: Santa María, Madre de Dios, ruega por nosotros los pecadores, ahora y en la hora de nuestra muerte. Amén.
0: Gloria al Padre, al Hijo y al Espíritu Santo,
1: como era en un principio, ahora y siempre. Amén.

0: Padre nuestro que estás en el cielo, santificado sea tu nombre. Venga a nosotros tu reino y hágase tu voluntad, así en la tierra como en el cielo.
1: Danos hoy nuestro pan de cada día. Perdona nuestras ofensas, así como nosotros perdonamos a los que nos ofenden. Y no nos dejes caer en tentación, mas líbranos del mal. Amén.
0: Dios te salve María, llena eres de gracia, el Señor es contigo. Bendita tú eres entre las mujeres, y bendito es el fruto de tu vientre, Jesús.
1: Santa María, Madre de Dios, ruega por nosotros los pecadores, ahora y en la hora de nuestra muerte. Amén.
0: Dios te salve María, llena eres de gracia, el Señor es contigo. Bendita tú eres entre las mujeres, y bendito es el fruto de tu vientre, Jesús.
1: Santa María, Madre de Dios, ruega por nosotros los pecadores, ahora y en la hora de nuestra muerte. Amén.
0: Dios te salve María, llena eres de gracia, el Señor es contigo. Bendita tú eres entre las mujeres, y bendito es el fruto de tu vientre, Jesús.
1: Santa María, Madre de Dios, ruega por nosotros los pecadores, ahora y en la hora de nuestra muerte. Amén.
0: Dios te salve María, llena eres de gracia, el Señor es contigo. Bendita tú eres entre las mujeres, y bendito es el fruto de tu vientre, Jesús.
1: Santa María, Madre de Dios, ruega por nosotros los pecadores, ahora y en la hora de nuestra muerte. Amén.
0: Dios te salve María, llena eres de gracia, el Señor es contigo. Bendita tú eres entre las mujeres, y bendito es el fruto de tu vientre, Jesús.
1: Santa María, Madre de Dios, ruega por nosotros los pecadores, ahora y en la hora de nuestra muerte. Amén.
0: Dios te salve María, llena eres de gracia, el Señor es contigo. Bendita tú eres entre las mujeres, y bendito es el fruto de tu vientre, Jesús.
1: Santa María, Madre de Dios, ruega por nosotros los pecadores, ahora y en la hora de nuestra muerte. Amén.
0: Dios te salve María, llena eres de gracia, el Señor es contigo. Bendita tú eres entre las mujeres, y bendito es el fruto de tu vientre, Jesús.
1: Santa María, Madre de Dios, ruega por nosotros los pecadores, ahora y en la hora de nuestra muerte. Amén.
0: Dios te salve María, llena eres de gracia, el Señor es contigo. Bendita tú eres entre las mujeres, y bendito es el fruto de tu vientre, Jesús.
1: Santa María, Madre de Dios, ruega por nosotros los pecadores, ahora y en la hora de nuestra muerte. Amén.
0: Dios te salve María, llena eres de gracia, el Señor es contigo. Bendita tú eres entre las mujeres, y bendito es el fruto de tu vientre, Jesús.
1: Santa María, Madre de Dios, ruega por nosotros los pecadores, ahora y en la hora de nuestra muerte. Amén.
0: Dios te salve María, llena eres de gracia, el Señor es contigo. Bendita tú eres entre las mujeres, y bendito es el fruto de tu vientre, Jesús.
1: Santa María, Madre de Dios, ruega por nosotros los pecadores, ahora y en la hora de nuestra muerte. Amén.
0: Gloria al Padre, al Hijo y al Espíritu Santo,
1: como era en un principio, ahora y siempre. Amén.

0: Padre nuestro que estás en el cielo, santificado sea tu nombre. Venga a nosotros tu reino y hágase tu voluntad, así en la tierra como en el cielo.
1: Danos hoy nuestro pan de cada día. Perdona nuestras ofensas, así como nosotros perdonamos a los que nos ofenden. Y no nos dejes caer en tentación, mas líbranos del mal. Amén.
0: Dios te salve María, llena eres de gracia, el Señor es contigo. Bendita tú eres entre las mujeres, y bendito es el fruto de tu vientre, Jesús.
1: Santa María, Madre de Dios, ruega por nosotros los pecadores, ahora y en la hora de nuestra muerte. Amén.
0: Dios te salve María, llena eres de gracia, el Señor es contigo. Bendita tú eres entre las mujeres, y bendito es el fruto de tu vientre, Jesús.
1: Santa María, Madre de Dios, ruega por nosotros los pecadores, ahora y en la hora de nuestra muerte. Amén.
0: Dios te salve María, llena eres de gracia, el Señor es contigo. Bendita tú eres entre las mujeres, y bendito es el fruto de tu vientre, Jesús.
1: Santa María, Madre de Dios, ruega por nosotros los pecadores, ahora y en la hora de nuestra muerte. Amén.
0: Dios te salve María, llena eres de gracia, el Señor es contigo. Bendita tú eres entre las mujeres, y bendito es el fruto de tu vientre, Jesús.
1: Santa María, Madre de Dios, ruega por nosotros los pecadores, ahora y en la hora de nuestra muerte. Amén.
0: Dios te salve María, llena eres de gracia, el Señor es contigo. Bendita tú eres entre las mujeres, y bendito es el fruto de tu vientre, Jesús.
1: Santa María, Madre de Dios, ruega por nosotros los pecadores, ahora y en la hora de nuestra muerte. Amén.
0: Dios te salve María, llena eres de gracia, el Señor es contigo. Bendita tú eres entre las mujeres, y bendito es el fruto de tu vientre, Jesús.
1: Santa María, Madre de Dios, ruega por nosotros los pecadores, ahora y en la hora de nuestra muerte. Amén.
0: Dios te salve María, llena eres de gracia, el Señor es contigo. Bendita tú eres entre las mujeres, y bendito es el fruto de tu vientre, Jesús.
1: Santa María, Madre de Dios, ruega por nosotros los pecadores, ahora y en la hora de nuestra muerte. Amén.
0: Dios te salve María, llena eres de gracia, el Señor es contigo. Bendita tú eres entre las mujeres, y bendito es el fruto de tu vientre, Jesús.
1: Santa María, Madre de Dios, ruega por nosotros los pecadores, ahora y en la hora de nuestra muerte. Amén.
0: Dios te salve María, llena eres de gracia, el Señor es contigo. Bendita tú eres entre las mujeres, y bendito es el fruto de tu vientre, Jesús.
1: Santa María, Madre de Dios, ruega por nosotros los pecadores, ahora y en la hora de nuestra muerte. Amén.
0: Dios te salve María, llena eres de gracia, el Señor es contigo. Bendita tú eres entre las mujeres, y bendito es el fruto de tu vientre, Jesús.
1: Santa María, Madre de Dios, ruega por nosotros los pecadores, ahora y en la hora de nuestra muerte. Amén.
0: Gloria al Padre, al Hijo y al Espíritu Santo,
2: como era en un principio, ahora y siempre. Amén.

0: Padre nuestro que estás en el cielo, santificado sea tu nombre. Venga a nosotros tu reino y hágase tu voluntad, así en la tierra como en el cielo.
1: Danos hoy nuestro pan de cada día. Perdona nuestras ofensas, así como nosotros perdonamos a los que nos ofenden. Y no nos dejes caer en tentación, mas líbranos del mal. Amén.
0: Dios te salve María, llena eres de gracia, el Señor es contigo. Bendita tú eres entre las mujeres, y bendito es el fruto de tu vientre, Jesús.
1: Santa María, Madre de Dios, ruega por nosotros los pecadores, ahora y en la hora de nuestra muerte. Amén.
0: Dios te salve María, llena eres de gracia, el Señor es contigo. Bendita tú eres entre las mujeres, y bendito es el fruto de tu vientre, Jesús.
1: Santa María, Madre de Dios, ruega por nosotros los pecadores, ahora y en la hora de nuestra muerte. Amén.
0: Dios te salve María, llena eres de gracia, el Señor es contigo. Bendita tú eres entre las mujeres, y bendito es el fruto de tu vientre, Jesús.
1: Santa María, Madre de Dios, ruega por nosotros los pecadores, ahora y en la hora de nuestra muerte. Amén.
0: Dios te salve María, llena eres de gracia, el Señor es contigo. Bendita tú eres entre las mujeres, y bendito es el fruto de tu vientre, Jesús.
1: Santa María, Madre de Dios, ruega por nosotros los pecadores, ahora y en la hora de nuestra muerte. Amén.
0: Dios te salve María, llena eres de gracia, el Señor es contigo. Bendita tú eres entre las mujeres, y bendito es el fruto de tu vientre, Jesús.
1: Santa María, Madre de Dios, ruega por nosotros los pecadores, ahora y en la hora de nuestra muerte. Amén.
0: Dios te salve María, llena eres de gracia, el Señor es contigo. Bendita tú eres entre las mujeres, y bendito es el fruto de tu vientre, Jesús.
1: Santa María, Madre de Dios, ruega por nosotros los pecadores, ahora y en la hora de nuestra muerte. Amén.
0: Dios te salve María, llena eres de gracia, el Señor es contigo. Bendita tú eres entre las mujeres, y bendito es el

0: Dios te salve María, llena eres de gracia, el Señor es contigo. Bendita tú eres entre las mujeres y bendito es el fruto de tu vientre Jesús.
1: Santa María, Madre de Dios, ruega por nosotros pecadores, ahora y en la hora de nuestra muerte. Amén.
0: Dios te salve María, llena eres de gracia, el Señor es contigo. Bendita tú eres entre las mujeres y bendito es el fruto de tu vientre Jesús.
1: Santa María, Madre de Dios, ruega por nosotros pecadores, ahora y en la hora de nuestra muerte. Amén.

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1: Iniciar el estudio acerca del canon bíblico. La palabra canon viene de caña y significa medida. La medida
2: de libros inspirados. Este es un problema que tiene una repercusión en la vida pastoral práctica. Y es cuando nos preguntamos, ¿son todas las Biblias iguales? Generalmente la gente nos pregunta, ¿la Biblia católica y la Biblia protestante son iguales? Sí, son iguales en lo que dicen. La diferencia está en lo que no dicen. O sea, la Biblia católica y la Biblia protestante tiene, mejor dicho, la Biblia católica tiene todo lo que dice la Biblia protestante. Pero la Biblia protestante no tiene todo lo que dice la Biblia católica. La Biblia católica tiene unos libros más y la Biblia protestante tiene unos libros menos. Los protestantes entonces dicen que nosotros los católicos hemos añadido esos libros. Y algunos sin ninguna cultura ni conocimiento bíblico dicen que eso es un papa, los añadió, él los escribió y los puso ahí. No tienen ni idea de lo que está hablando, ¿no? Entonces ellos dicen que nosotros hemos agregado libros, maldito el que le añada una palabra a la Biblia, pero en el mismo versículo dice maldito el que le quite. Y nosotros creemos que la versión evangélica o protestante le ha quitado libros a la Biblia. Y entonces se arma una discusión, y es aquí donde necesitamos tener un conocimiento claro, ¿qué pasa con el canon? ¿Quién quitó? ¿Quién puso? ¿Cómo se puso? ¿Cómo se quitó? Y ahora vamos a entrar en este tipo de estudio para tener una base en la escritura, porque después tratar otros temas, como la oración por los difuntos, como por ejemplo también el tema sobre la resurrección, sobre que las almas de los justos están en las manos del Señor y no están en la tumba esperando la venida de Cristo, sobre otros tipos de temas, sobre el matrimonio cristiano, que tienen sus raíces en estos libros intertestamentarios, o los que nosotros llamamos los católicos deuterocanónicos, los protestantes los llaman apócrifos, pues estos libros van a tener una decisiva importancia en algunas doctrinas. Y entonces cuando los citemos, un protestante dirá, pero ese libro no es verdadero. ¿Cómo sabemos que no? ¿Cómo sabe usted que no? ¿Cuáles son sus razones? ¿Y cuáles son mis razones para decir que sí? Ese es el estudio que vamos a iniciar en este momento. Decimos, la historia del canon bíblico tiene dos partes, la historia del Antiguo Testamento y la historia del Nuevo Testamento. La historia del Nuevo Testamento no nos va a interesar profundizarla, porque en eso todos estamos de acuerdo. Católicos, ortodoxos y protestantes tenemos 27 libros para el Nuevo Testamento, después de un montón de estudios y muchas diferencias y todo que quizás vamos a mencionar después. El problema más grande está en el Antiguo Testamento. Pero debemos empezar diciendo que ese no es un problema de católicos y protestantes, sino que es un problema precisamente del judaísmo. El canon judío tuvo dos vertientes, o sea, se formó, la lista de libros se fue organizando en dos lados. Uno, que se llama el canon palestinense, que se hizo en Palestina, y otro que se llama el canon alejandrino, que se hizo fuera de Palestina. Los judíos naturalmente eran muy celosos de la tradición oral, los judíos eran muy celosos de los escritos antes, guardaban con mucho amor, y tenemos que agradecerle al pueblo judío haber guardado con fidelidad todos estos estudios bíblicos, que se fueron haciendo durante la historia, más de 1000 años de historia. Quizás los cánticos más antiguos que se escribieron, o digo, lo más antiguo que se escribió, como el cántico de María o Miriam o Moisés, cuando pasaron el Mar Rojo, Éxodo capítulo 15, ese cántico era un cántico que los judíos cantaban, quizás fue de lo primero que se escribió. Y en la Biblia no aparecen ordenados los escritos. El relato de la creación, por ejemplo, ese se escribió mucho más tarde, cuando ellos ya estaban en el exilio, cuando los estaban sacando de su tierra, Ellos dijeron, ¿y por qué no sacan de aquí si esta tierra es nuestra? Miren, Dios creó y empezaron a escribir como una partida de como una cédula de propiedad, o ¿cómo se llama eso? Una, sí, escritura, un título de propiedad de la tierra para los judíos, y Dios la creó para nosotros, así se repartieron las tribus. Pero todos estos relatos se fueron guardando y coleccionando, y se hicieron tres grupos grandes, ¿verdad? Para el Antiguo Testamento se habló de la ley, se habló de los profetas y se habló de los cánticos. Lo que era la ley, todo lo que eran normas, leyes, reglamentos, y en esos reglamentos incluían un montón de cosas, leyes hasta higiénicas, ¿verdad? Tenían una ley, todo judío tiene que andar con su mochila caminando por el desierto con una estaca. Todos tenían la ley de andar con una estaca. Y uno cuando lee eso dice, ¿qué pasó? Tiene estaca, es que para defecar tenían que abrir un hoyo y enterrar, ¿verdad? Y todo el mundo tenía que andar con la estaca lista. Todos los que andaban en la marcha del desierto, todos tenían la obligación de llevar una estaca. ¿Verdad? Sí, porque eran leyes hasta de norma sobre comida, no hay que comer esto, no hay que comer aquello, por las cuestiones higiénicas. O sea, muchas leyes, pero todas ellas, ellos sentían inspiradas por Dios, reveladas por Dios, porque contenían ciertas verdades para el bien del hombre. Y en medio de todo esto surgieron un montón de libros. Uno conoce los que están ahí, pero fueron muchísimos más, leyes y normas. Por el otro lado, todos los escritos proféticos de aquellos que hablaban, profetizaban, decían de parte de Dios, y surgieron una gran literatura profética. Después también se escribían salmos, cánticos, alabanzas, oraciones famosísimas en la Biblia y otras que no quedaron en la Biblia. Pues toda esta literatura era lo que iba originando la discusión. ¿Qué vamos a hacer? ¿Cuál de estas es inspirada? ¿Cuál de estas es literatura sagrada? ¿Qué de esto viene de Dios? ¿Qué no viene de Dios? Y se armó el gran problema, ¿no? Los palestinos, los que vivían en la Tierra Santa, los que se quedaron en su país, tenían sus libros. En cambio, por las deportaciones, cuando los... ¿Recuerdan ustedes que los babilonios, los persas, cuando venían a Israel, llevaban prisioneros, llevaban cautivos? Es famosa una de las prisioneras de Israel, del capítulo segundo Reyes, en el capítulo 5 del libro segundo de Reyes, que era la sirvienta de la esposa de Naamán. Dice que los arameos habían hecho incursiones en Israel y se habían llevado prisionera a una muchachita israelita, y estaba de sirvienta. Y ella fue la que le dijo a Naamán, si fueras a Israel, habían muchos israelitas que estaban fuera, que se los habían llevado como esclavos. Eso se llamó la diáspora, que quiere decir la dispersión. Todos los que salieron de su patria. O sea, que habían israelitas en Israel, en Palestina, y habían fuera. Se llamaban los que estaban en Alejandría, porque todo era el imperio de Alejandro Magno. O sea, todas esas tierras eran conquistadas por este gran emperador. Todo lo que es, Italia, todo lo que es la parte de... hasta parte de abajo de Egipto y todos esos lugares, ¿no? Eran tierras donde los palestinos se habían establecido, fuera. Ahora bien, los que estaban fuera tenían la necesidad también de tener sus libros santos, sus libros sagrados, y de explicarle a sus hijos las leyes y los cánticos y todo eso. Y hay dos posturas, dos posiciones, las dos pueden ser correctas, aunque las dos están llenas de leyendas. Una, que la necesidad de instruir a los hijos, de aplicar los principios bíblicos y su fe a los hijos, les obligó a traducir los libros santos del hebreo al griego. Porque todos los que vivían fuera de Palestina tenían que hablar griego. Naturalmente que era el idioma en el que ellos se desarrollaban y se desenvolvían. Y entonces había que poner los salmos en griego, pues había que poner la Torá, la ley en griego, las profecías en griego, para que los hijos que iban naciendo afuera, que ya no hablaban hebreo, que ya no conocían el hebreo, tuvieran escritos en griego. Esa es una de las causas por las que los libros en hebreo fueron traducidos al griego. Algunos también creen que fue Ptolomeo Filadelfo, que fue un rey o un emperador o un hombre que controló toda la región de Egipto, quien tenía una inquietud literaria. Y dice que él, por inquietud literaria, quería tener todos los libros de los del mundo hebreo traducidos al griego. No sé si fue inquietud literaria o inquietud espiritual, lo cierto es que los libros se tradujeron. No como la leyenda de los 70 lo señala. La versión de los 70 se llama así porque dicen que Ptolomeo Filadelfo llamó a 70 ancianos de Israel y que en 72 días, pero quitaron los dos para reducirlo, 70 ancianos en 70 días, empezaron a traducir todos los libros, se llevaron todos los rollos o todo lo que tenían en hebreo y los traducían al griego. Él pidió que fueran 70 para ver si las traducciones eran iguales. Y dicen que por un acto milagroso, los 70 tradujeron exactamente igual. Entonces, eso era la versión de los 70. Se llama 70 porque, según ellos, era hecha por 70 ancianos en 70 días. Pero eso ya no tiene mucha solidez. O sea, esos son estudios que se fueron dando como leyenda, pero actualmente se sabe que nunca fueron traducidos los libros en un solo tiempo, menos en 70 días, se necesitaron siglos también, fueron años, poco a poco se fueron traduciendo. La verdad es que cuando ya terminó el problema, cuando ya los judíos de la dispersión podían volver a su tierra, Israel se encontró con dos Biblias, digamos así, ¿no? Se encontró con dos traducciones, una en hebreo y otra en griego. La versión hebrea se llamaba la versión palestinense y la versión griega se llamaba la versión alejandrina. Y los de la versión griega tenían unos libros que no tenía la versión hebrea. Libros que contaban historias como, por ejemplo, libros que contenían las luchas, Macabeos, por ejemplo, las luchas para sobrevivir en un mundo difícil, en un mundo que no tenía fe, sobre todo Baruch, libro de Baruch, donde cuenta cómo los israelitas mantenían la fe en medio de los pueblos paganos, sus propias experiencias, sus experiencias dolorosas. Como el de Tobías, donde cuenta que los israelitas que vivían en medio de los paganos no querían casarse con paganos y tenían que buscar lejos mujeres de sus mismas tribus, contaban sus hazañas, cómo ellos defendían la fe, cómo daban la vida por la fe. Esos libros para ellos eran muy importantes porque contaban la angustia de su pueblo. O libros como el de la sabiduría, que era una traducción del pensamiento de la sabiduría hebrea en la mentalidad griega. Cómo ellos trataron de influir con su sabiduría en los mundos paganos donde ellos estaban. Era su propia experiencia, su propia vida. Y ellos querían esos libros, los traían con ellos. Y empezó el problema para los judíos, que empezaron a discutir. Las discusiones sobre el canon de los judíos llegaron hasta el siglo primero del cristianismo, siglo primero de fe, y no se cerraron esas discusiones, aunque algunos fechan, como dijimos ya, el año 90 o el año 100, el concilio de Yamnia, como la fecha donde se cerró, pero no es cierto, porque aún después de Yamnia siguieron usando los libros esos, más bien hasta el siglo segundo después de Cristo, y en la polémica contra los cristianos, fue que los judíos tuvieron la necesidad de fijar el canon. Ellos siguieron usando igualmente todos los libros, ¿no? Pero realmente el canon se fijó en el pleito, en la polémica, en contra de los cristianos. Porque los cristianos empezaban a darle igual valor, como dice el profeta Isaías, y como dice nuestro hermano Pablo, ¡ah, chispa, dirían los judíos! Y esto ya le quieren dar igual valor a Pablo que a Isaías. Andaban circulando libros Y bajo el término las escrituras, los cristianos ya metían otro tipo de libros. Y entonces los judíos se tuvieron que poner de acuerdo rápido qué libros sí y qué libros no, para barrerse todo ese montón de libros y rollos y cosas que estaban naciendo que reclamaban la misma dignidad de las escrituras que habían guardado. ¿Qué elementos o qué fueron las normas que ellos tomaron, los criterios de canonicidad? Es difícil, hay muchas teorías, pero cada vez es más difícil poner teorías, porque los estudios bíblicos modernos, arqueológicos, descubren cosas que botan las teorías. Pero las más comunes que se aceptan, una de las normas que ellos pusieron como primera es, se van a considerar inspirados aquellos escritos que hablen de la ley. ¿Ah? Aquello que tenga relación con la ley, porque para ellos la ley era muy importante. Con eso se podían borrar todas las cartas de Pablo, ¿verdad? Que decía que la ley no era tan importante, que la ley, todos los escritos que estén privilegiando la ley, que alaben a la ley de Moisés, era un criterio. Otro criterio menos probable, pero que fue cierto también, es que fueran escritos en hebreo. Borrarse todo lo que no fuera escrito en hebreo. Con eso ya se resolvía todo el problema, porque casi todo el Nuevo Testamento fue escrito en griego y algunos, Mateo que escribió en arameo, pero casi todo en griego. Entonces ya estaba sencillo, ¿no? Que esté en hebreo, ya estaba sencillo borrar de todo lo demás. También otro criterio era que estuviera mencionado en, por Esdras. Por eso se llamó también el canon esdrino. Esdras fue un gran, pero un gran judío, un gran rabino judío, que en un apócrifo, que se llama el libro cuarto de Esdras, dice que tuvo una visión donde Dios le habló de 24 libros sagrados. Entonces, que más o menos esos libros estuvieran en esa visión de los 24 libros sagrados. Era otro criterio. También usaron otro criterio, que fuera escrito en Palestina. Que no fuera fuera de la tierra sagrada, que Dios tiene su tierra, ¿no? Ellos eran muy nacionalistas, hay que entendernos. Si esto lo escribieron en otro país, no, allá no está Dios. No, aquí Dios se revela solo en la Palestina. Y fueron poniendo un montón de normas, leyes y cosas que iban dejando fuera los escritos del Nuevo Testamento. Pero también se estaban barriendo esos otros libros que traían los de la dispersión. Porque, aunque algunos de ellos fueron escritos originalmente en hebreo, pero ya no habían copias, sino que las traducciones, todo lo que llegó en ese momento estaba en griego. Sabiduría en griego, los de Macabeos estaban en griego. Entonces esos quedaron fuera, fuera del canon. Y para los judíos podemos decir que ya a la altura del siglo II, para los judíos en Palestina ya no había discusión. Ya en el siglo II después de Cristo, los judíos tenían fijado su canon y lo dejaron con los 36 libros que ellos ahora tienen. Del Antiguo Testamento. Naturalmente, para ellos no existe el Nuevo Testamento. O sea, ese día se borraron todos los evangelios. Ya todos los evangelios estaban escritos, ya todas las cartas de Pablo estaban escritas, pero no quedaban dentro de esas reglas judías, de esas normas judías. Esdras nunca iba a andar hablando de Pablo, ni de nadie de ellos, si fue antes de Cristo, ¿no? Y esto fue lo que fijó para ellos la lista. Decirlo así como yo lo estoy diciendo es simple, es pastoral, es simplista, pero fueron grandes discusiones entre ellos. Sobre todo borrarse esos otros libros, Judit, Sabiduría, Eclesiástico, Baruch, Macabeos, todos esos libros que contaban la angustia de ese pueblo, ¿no? Pero ellos tenían que unirse, y lo que los hizo renunciar a esto fue precisamente el frente común que tenían que hacer en contra de los cristianos. Realmente eso fue lo que a los judíos nos movió a fijar el canon, de la misma manera que más tarde vamos a ver lo que movió a la Iglesia Católica a fijar el canon, fue la lucha precisamente contra los reformadores o la gente que estaba hablando fuera de la línea que la iglesia tenía. Así es como cuando viene Jesús y la primitiva iglesia nace en medio de este conflicto. Cuando Jesús vino habían las dos versiones de la Biblia. Generalmente la versión hebrea se leía en el templo, se leía en la sinagoga, eran los rollos sagrados. Y la versión griega era la que se comentaba afuera, en la calle. Esa era la primera distinción que había entre estas dos versiones. Y Jesús y los apóstoles usaron siempre la versión griega, o sea, la versión de los 70, o sea, el canon largo. ¿Por qué sabemos nosotros que los apóstoles y Jesús usaban el canon largo, aunque sobre esto voy a volver más adelante? Porque ellos citan, Jesús cita 37 veces el Antiguo Testamento, Jesús. Y de las 37 veces que él cita, o sea que en los evangelios se ve que se cita el Antiguo Testamento, 30 veces son citados de la versión de los 70. O sea, son más veces de los 70 que de la versión hebrea. Los escritos del Nuevo Testamento citan 350 veces el Antiguo Testamento. Las cartas de Pablo, los Hechos, la carta a los Hebreos. La carta a los Hebreos está llena de citas del Antiguo Testamento, ¿no? Y si ustedes toman, por ejemplo, la versión de la Biblia de Jerusalén, los que tienen la Biblia de Jerusalén, y miran la carta a los Hebreos, y van a ver a la par, la Biblia de Jerusalén ha hecho un estudio muy interesante y pone... Por ejemplo, miren el capítulo 2, versículo 6. Ahí dice, está citado el Salmo 8, versículos 5 y 7, pero abajo tiene L, X, X, ¿verdad? ¿Lo están viendo? La versión. Entonces, eso quiere decir Salmo citado según la versión de los 70. Si siguen viendo a la orilla, van a encontrar abajo en el capítulo 3, número 12, 7, L, X, X, citado según los 70. Y así pueden ir viendo... En las notas marginales, también al pie de página, te va explicando la Biblia de Jerusalén que las citas están hechas según la versión de los 70. Ahora, ese problema no fue realmente problema para los cristianos. Fue un poco de problema, sí, porque como dice Serafín de Ausejo, en su diccionario bíblico, grandote diccionario, es muy popular, creo que ustedes lo conocen, un librote que se llama Diccionario Bíblico, que el director del equipo que trabajó eso es un padre capuchino que se llama Serafín de Ausejo. Él dice que hombres como San Jerónimo y otros, por el interés del diálogo ecuménico entre los cristianos y los judíos, sobre todo para los judeos que se hacían cristianos, ellos ponían los libros estos y los llamaban deuterocanónicos, o sea, añadidos o después en el canon, y los ponían al final de sus Biblias como un apéndice. Los quitaban de la lista oficial y los ponían al final para que así los judíos que venían encontraran un Antiguo Testamento igual al de ellos, y ellos por no perder esos libros.
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4: Siete y treinta de la noche.
5: 7:30 minutos.
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2: Ahora, este problema no se discutió tan acaloradamente, tan fuertemente, sino hasta la Reforma Protestante, cuando los protestantes, arrancando con Lutero, se preguntaron: ¿y nosotros qué vamos a hacer? ¿Vamos a tomar todos los libros o no? Este libro de los estudios bíblicos en este comentario de San Jerónimo tiene una historia en dos numeritos nada más. Le voy a pedir a alguien que pueda leer bien, yo me trabo leyendo, que venga aquí por favor. Van a ver cómo fue la historia en el canon protestante. Porque este problema del Antiguo Testamento lo heredamos los cristianos, ¿entiende? Ahora les voy a explicar. Para los primeros cristianos no fue tanto problema. El problema para los primeros cristianos fue un problema más ecuménico, ¿entiende? Solo, ¿cómo hacemos para que estos no se sientan mal? Hagamos un lado esos libros, pongámoslos en un índice aparte. Pero el problema sí se hizo, se lo heredó la iglesia cristiana con la Reforma Protestante. Escuchemos un poco cómo fue el problema en la Reforma Protestante, tomado de este libro del comentario de San Jerónimo, de aquí, número 44 y número 45, hasta aquí. Volumen 5, perdón.
15: El canon en el protestantismo. Los reformadores en general expresaron sus dudas acerca de los libros deuterocanónicos. pero solo los rechazaron en el curso de las polémicas con los católicos. En 1520, Andrea Goldstein, Karlstadt, puso en duda la canonicidad de tales libros. La traducción de Lutero en 1534 los agrupaba al final del Antiguo Testamento con una nota aclaratoria. Apócrifos. Estos son unos libros que no se igualan con la Sagrada Escritura, pero cuya lectura es útil y buena. La Biblia de Zurich, traducida por Zwinglio y otros en 1527 y 1529, incluía los libros deuterocanónicos como útiles, si bien los relegaba al último volumen y no los consideraba canónicos. La Biblia olivetana, publicada en 1534-1535, con un prólogo de Calvino, reproducía los libros deuterocanónicos, pero aparte de los restantes. La Iglesia Reformada, en su Confessio Gallicana, 1559, y Confessio Belgica, 1561, incluía de la Escritura los libros deuterocanónicos. Las declaraciones confesionales luteranas no contienen una lista obligatoria de libros, pero la práctica teológica de esta confesión presta cada vez menos atención a los libros deuterocanónicos. En cuanto a la Iglesia de Inglaterra, la Biblia de Wycliffe, 1382, por influencia, reprodujo únicamente los libros del canon hebreo. La Biblia de Coverdale, 1535, en cambio, incluyó los deuterocanónicos. El artículo sexto de los 39 artículos, 1571, dice de ellos que pueden leerse para ejemplo de vida e instrucción de las costumbres, pero que no deben emplearse para fundamentar ninguna doctrina. La versión de King James Version de 1611 imprimió los deuterocanónicos entre ambos testamentos. John Lightfoot, 1643, famoso investigador, se pronunció en contra de esta disposición, temiendo que los miserables apócrifos, como él los llamaba, pudieran inducir a error.
2: Vamos a repetir el nombre, porque este fue el primer protestante que despreció esos libros, o sea, que los quitó. Como hemos ido leyendo, todos los ponían, todos los incluían, pero fue en 1611, vamos a ver, escuchemos.
16: Lo repito.
2: Sí, solamente esto, este momento de aquí, ¿verdad?
15: John Lightfoot.
2: En
15: 1643,
2: sí.
15: Famoso investigador se pronunció en contra de esta disposición, temiendo que los miserables apócrifos, como él los llamaba, pudieran inducir a error, haciendo pensar que constituían una especie de nexo entre el Antiguo Testamento y el Nuevo Testamento. La Confesión Presbiteriana de Westminster, 1647, declaró que estos libros, no siendo de inspiración divina, no forman parte del canon de la Escritura y, por consiguiente, carecen de autoridad en la Iglesia de Dios, ni han de aprobarse por cualquier otro motivo, ni utilizarse sino a título de escritos puramente humanos. Es evidente que en Inglaterra fue creciendo la oposición a estos libros. Después de muchas discusiones, la British and Foreign Bible Society decidió en 1827 excluir los libros controvertidos de sus futuras publicaciones, excepción hecha de algunas ediciones destinadas al uso en el púlpito. La sociedad se expresó así: los principios de la sociedad excluyen la circulación de aquellos libros o partes de libros que usualmente se designan con el nombre de apócrifos.
2: Muy bien. ¿Cuándo fue que las Biblias protestantes dejaron ya de imprimir, ya no solo en el apéndice como lo hacían todos Lutero y los demás? Fue en el año 1827. En 1827 la Sociedad Bíblica Inglesa fue la fecha en la que ellos decidieron que ya las Biblias protestantes no iban a tener, o sea que hace poco, 1827. Como estudiamos aquí, el problema fue más de tipo controversial entre católicos y protestantes. Los protestantes, los reformadores, empezaron aceptando, aunque los consideraban libros no de la categoría de los otros, y todos ellos eran influenciados por San Jerónimo. Fue en Inglaterra, con este señor Lightfoot, que en 1623, él fue el primero que lo llamó apócrifos, miserables libros que pueden llevar a errores. O sea, él fue el primero que empezó a romper la sociedad pública protestante, la sociedad bíblica de Inglaterra, influenciada por esta corriente que venía desde el 1600, o sea, 200 años de dudas y discusiones. Ya para 1800 decidieron que esos libros no deben aparecer más. Y desde entonces, las versiones protestantes no los incluyen de ninguna manera, ni como apéndice, ni como entre los testamentos, como la versión del King James había puesto en medio de los dos testamentos esos libros, hasta recientemente que la posición protestante está cambiando, como lo vamos a ver al final de esta discusión. Recientemente esa posición está cambiando por los estudios bíblicos que se están haciendo. Pero más o menos ustedes tienen la idea de cómo el problema del canon se pasó del problema judío a la situación cristiana. Por lo tanto, los libros deuterocanónicos, la Iglesia católica los llama deuterocanónicos, que son los mismos que la Iglesia protestante llama apócrifos. En cambio, la Iglesia católica llama apócrifos a los que las protestantes llaman espurios. Ese problema pasó a la Iglesia cristiana solo en la lucha de católicos y protestantes. No había ese problema. Solo habían discusiones por razones ecuménicas de cristianos y judíos. ¿Está claro? Vamos a ver si hacemos un esquema más o menos claro del asunto. Ni los protestantes quitaron esos libros, ni los católicos escribieron esos libros. Todos esos libros están escritos antes de Cristo. Que ese va a ser el trabajito que les quiero dejar para que hagan la primera tarea, que ya está hecha en la versión Dios habla hoy. Ahí está hecha ya esa tarea, ¿no? Ver cuáles son los libros, de que una pequeña introducción de qué habla, y cuáles son los capítulos y versículos de otros libros, ahí están sacados aparte. Me gustaría que trabajáramos sobre eso. Estamos hablando de unos libros, hemos dicho 7 libros, ¿cuáles son? De unos capítulos y versículos de otros libros, ¿cuáles son? ¿Y en qué fecha estaban? O sea, ¿de qué fechas estamos hablando? Solo quiero decirles que antes del 67 antes de Cristo ya estaban escritos todos esos libros. O sea que no hay ninguno de esos libros deuterocanónicos que se haya escrito después de Cristo. Para evitar ese error común entre muchos hermanos por la poca instrucción, que dicen que ese fue un papa que escribió el libro de Macabeos para apoyar la doctrina de la oración por los muertos. No hay nada más erróneo, porque las copias que se tienen datan de el 123 antes de Cristo. O sea, no hay ningún libro que la Iglesia haya escrito después. Esto tiene que quedar claro. El problema de esos libros no era de católicos y protestantes, el problema era de los judíos de la diáspora y de Palestina. O sea, el problema del canon fue entre el canon palestinense o corto, escrito en hebreo, y el canon alejandrino o largo, escrito en griego. Ese problema los protestantes, los judíos, lo trajeron hasta el siglo II, después de Cristo. Y en la lucha contra los cristianos, ellos se vieron obligados a definir qué libros sí y qué libros no. Y ellos trataron de excluir todo aquello, trataron de poner reglas que excluyeran todos los demás escritos. Y en esas reglas no cabían estos otros libros, porque estaban escritos en griego, porque venían de fuera de Palestina, porque estaban escritos por autores que no eran palestinos, porque un montón de cosas no privilegiaban la ley, etcétera. Y con eso se barrían todos los que venían naciendo con autoridad, como los del Nuevo Testamento. Ese problema no fue problema para los primeros cristianos. Los primeros cristianos usaron los libros en griego, usaron la versión de los 70. ¿Por qué lo sabemos? Porque de las citas que hacen ellos en el Nuevo Testamento, las hacen de la versión en griego. Es que era natural, si ellos hablaban griego, si ellos escribían en griego, era natural que citaran la Biblia en griego, ¿no? ¿Y para qué una nueva traducción sino que la que ya estaba hecha? Usaban la versión que ya estaba hecha en griego. Y eso todo el mundo lo acepta. Católicos y protestantes aceptan que la primera comunidad cristiana citaba la Biblia en griego, porque ellos hablaban griego, salvo raras excepciones de citas que hacen en hebreo. Ahora, ese no fue problema para los cristianos. Sí fue problema ecuménico. Hombres como San Jerónimo, como otros, San Clemente Romano y otros más, que en la discusión y en el diálogo con judíos decían: mire, ¿sabe qué vamos a hacer? Poner estos libros al final de la traducción de la Biblia para que ellos vean su lista. O sea, simplemente era problema de tipo ecuménico. Nunca la iglesia así oficialmente dudó de esos libros. Sí, personas aisladas tenían dudas, pero la discusión se acaloró más grandemente con la Reforma Protestante. Lutero los llamó apócrifos. Dijo: esos libros son útiles, son buenos, pero no son inspirados. Y entonces prendió la mecha otra vez. Y vino Trento, el Concilio de Trento, a decir: todos los libros con todas sus partes. Y la definición dogmática de Trento cerró la discusión del canon. Ahora, lo que yo quiero estudiar con ustedes, lo que vamos a hacer después, es estudiar: los judíos tenían razones para rechazar esos libros, pero ¿cuáles son las razones protestantes para rechazar esos libros? O sea, solo decir no son inspirados. ¿Por qué? Ah, porque la Iglesia Católica los tiene y nosotros no los queremos tener. No, ¿qué razones hay? Y eso es lo que vamos a estudiar en la segunda parte de nuestro estudio. Vamos entonces a hacer un pequeño trabajo, si ustedes lo permiten. Vamos a hacer un pequeño trabajo, y el trabajo que quiero que hagan es por grupos. Vamos a sacar claro cuáles son los libros deuterocanónicos y cuáles son los capítulos y versículos deuterocanónicos. Ese, como les dije, ese trabajo ya está hecho, es sencillo, está hecho en la versión Dios Habla Hoy, que pone todo a un lado, al final. O sea que si tienen una versión Dios Habla Hoy en cada grupo, llévensela, que eso les va a servir. Número dos, primero identificarlos. Número dos, un pequeño resumen de qué hablan esos libros. O sea, eso basta leer una introducción a la Biblia, no hay que leer todo el libro, ¿no? Lean la introducción de Jerusalén Latinoamericana y Dios Habla Hoy, que les van a decir en pocas palabras de qué hablan y de qué época datan. Más o menos un poquito sobre la época, si pueden, sobre el autor y sobre el tema central del libro. Me gustaría que identificáramos bien estos libros, porque vamos a seguir adelante hablando de ellos y no podemos estar hablando de estos libros que no conocemos. Así que vamos a tener un momentito para hacer esas tres cosas. Primero, la lista, cuáles son, identificarlos. Después, un poquito su fondo histórico, de qué época, dónde se escribieron, en qué idioma se escribieron, todo eso, el fondo histórico. Y después la temática, más o menos de qué hablan. Vamos a hacer ese trabajo por los grupos que nos van a indicar, que yo creo que ya están establecidos los grupos. Pero aquí viene nuestro maestro. Canta, ora dos veces, el que estudia ora dos veces.
17: Cuatro.
2: Sí, para ser buenos apóstoles tenemos necesidad de tener buenas posaderas. Sí, pasar sentados mucho tiempo estudiando. La Biblia dice, el Espíritu Santo les recordará todo, ¿verdad? Si no ha estudiado nada, ¿qué le va a recordar el Espíritu Santo? Recordará todo. Entonces es importante prepararse, estudiar. Y vamos a entrar entonces, después de lo que hemos dicho, a continuar con el tema del canon bíblico. El problema del canon bíblico por estos libros deuterocanónicos para los católicos, apócrifos para los protestantes, cuando los protestantes dicen apócrifo, se refieren a deuterocanónicos. Cuando nosotros los católicos nos referimos a apócrifos, nos referimos a los que ellos llaman espurios. O sea que hay cuatro categorías. Los canónicos, que son los que desde la primera lista no hubo discusión. Los deuterocanónicos, que son los que se incluyeron después de una discusión. Los apócrifos, que son los que alguna vez se les dio validez, alguna vez se tomó en cuenta, apócrifos. Y los espurios, que son escritos que nunca fueron tomados en cuenta. Entonces así está la cosa. Espurios, espúreos, o sea, los que están, que sobran, que no valen, espurios. Bien, ahora vamos a entrar a la gran pregunta. Creo que ahora se va a animar mucho más nuestro estudio, y es: si los judíos no aceptaron los deuterocanónicos por las razones que expusieron, entre ellas las más importantes, que fueran escritos en hebreo, que fueran en Palestina, que estuvieran de acuerdo con la ley y muchas cosas, que respetaran la ley, que honraran la ley, etcétera, ¿cuáles fueron las razones que tuvieron los protestantes? Qué interesante, ¿no? Cuando yo he platicado con algún hermano y él me dice, es que ustedes le han agregado libros a la Biblia, a ver, dígame cuál. Y ellos me dicen, por ejemplo, ese libro de Macabeos. Y yo le pregunto, ¿y usted por qué no lo tiene? Ah, ¿por qué no? ¿Por qué no? Sí, ¿por qué no? ¿Y por qué es apócrifo? ¿Cuáles son las razones? ¿Alguno de ustedes ha oído razones? No, sí, ¿alguien conoce razones? ¿Por qué dicen que no? ¿Por qué dicen que no? Porque no estaban escritos en hebreo. Ya ella oyó una razón. Esa es una razón de los judíos. ¿Y entonces por qué aceptan el Nuevo Testamento? No, todo el Nuevo Testamento estaba en griego. O sea, por el idioma. No se puede. Por el idioma no se puede. ¿Qué razón tiene? A ver, una razón siquiera lógica. O sea, una razón. Quiero hacer un paréntesis. Ahora yo voy a usar un lenguaje tal vez un poco apologético, negativo, ¿verdad? Irónico, a veces tal vez un poco fuerte. No es esa nuestra intención. Siempre recordemos la base de nuestra mente. Estamos buscando la verdad. No estamos golpeando a los hermanos. Pero una razón de peso.
18: ¿Puede ser que los judíos, al tomar este canon, no consideran esos siete libros todos?
2: O sea que ellos aceptan la autoridad de los judíos, no la de Jesús. No la de los apóstoles. Pero entonces todos los demás que no aceptaron.
18: Pues me ha querido mucho la respuesta que yo me han dado, es que no lo consideren inspiración divina.
2: ¿Por qué? Ah, no, pues sí, que es que porque no son inspirados. A ver, ¿y por qué no son inspirados? ¿Cuáles son las razones? Yo sí he hecho el trabajo de consultar a pastores. Perdón. Diga. Fuerte.
19: Que no tienen la misma línea que los libros sagrados y que nunca se tiene referencia en los...
2: Esa es una buena razón. Correcto. Ya estamos llegando a algunas razones que son un poco más de peso. En el Nuevo Testamento no hay referencia. No anoten nada. Solo estamos creando la necesidad de estudiar esto. Ya vamos a estudiar ordenado. Esa es una buena razón que ellos dan. Pero vamos a ver si tienen razón. Esa razón o no, ¿verdad? Vamos a empezar. Entrémosle en orden. Yo me he tomado el trabajo, porque esto sí quiero decirles con mucha humildad, ni el comentario San Jerónimo, ni ningún comentario que yo he leído, ni ningún libro se ha preocupado de investigar las razones protestantes y darles una respuesta. Esto sí es lo original de esta escuela que estamos compartiendo. Esto no lo van a encontrar en ningún lado, así que atentos aunque esto primero Dios va a quedar grabado y va a quedar escrito, van a tener algo, pero ustedes traten de agarrar la idea, porque de esto no se puede leer en ningún otro libro. Primera razón que dicen ellos: estos libros no son inspirados porque se dudó de ellos. Se dudó desde el comienzo de la iglesia, se dudó de ellos. Y esto sí es cierto. Se dudó. Yo cito aquí al padre Serafín de Ausejo, que dice: efectivamente, por consideración a los judíos, sobre todo en las controversias, algunos representantes aislados de la iglesia, por lo menos en la práctica, no le dieron desde el principio a los libros deuterocanónicos la misma autoridad que a los libros protocanónicos. Entre ellos estaba Melitón de Sardes en el 1700, al que siguieron Atanasio, Cirilo de Jerusalén y sobre todo San Jerónimo. Sí es cierto, sobre todo San Jerónimo, en su Biblia, en la Vulgata, no había incluido estos libros, los incluyó después como un apéndice. Ahora, si los protestantes dicen, en la primitiva iglesia se dudó de ellos, ¿qué tenemos que decir nosotros? Sí, es cierto. Si decimos, no, nunca se dudó, no conocemos la historia. Sí se dudó. Este argumento sí es bueno. Ellos dicen,

0: Excepto las autoridades, San Cirilo, de San Clemente, o sea, los que dudaron fueron santos y gente de nuestra iglesia, y si ellos aceptan que ellos tienen autoridad para dudar, es bueno, porque si aceptan la duda, tienen que aceptar también lo demás. El problema es que no aceptan lo demás. San Jerónimo corrigió su duda e incluyó en la Vulgata estos libros. Si lo siguen en la duda, ¿por qué no lo siguen en la corrección de esa duda? Además, contra la opinión aislada de estos cuatro personajes que dudaron, está toda la iglesia, que nunca dudó. Si estos dudaron, eran cuatro aislados, están el Papa Clemente Romano, que ya en el 92 al 101, que fue el tercer sucesor de Pedro, ustedes saben que San Clemente fue el tercer papa, él menciona en sus escritos el libro de Judith de Esther de Sabiduría como escrituras santas, el Papa San Clemente Romano. Además, también Policarpo de Esmirna tiene la cita más antigua de Tobías en el año 158. San Irineo en el año 160 cita Sabiduría, Baruch, y cita también los fragmentos griegos de Daniel. San Irineo en el 160. San Hipólito en el 285 cita a Tobías y a Macabeos. Clemente de Alejandría en el 150 y 215 usa los libros del canon alejandrino. Él era San Clemente de Alejandría, usa todo el canon de Alejandría. Orígenes, esto es importante, hay una discusión en el 185 al 253, se puso a demostrarle a un señor que se llamaba Julio Africano que el canon que debía usarse era el canon alejandrino y no el canon palestinense. Ya para el año
1: 2. 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
4: 8:00 p.m.
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1: Muy buenas noches, queridos hermanos y hermanas. Bienvenidos sean una vez más a su programa Legión de María en Acción. Les saluda con cariño y afecto su hermano Alejandro Soto
2: y su hermana Margarita Savillón. Muy buenas noches y es un gusto estar con ustedes nuevamente la noche de hoy.
1: Muy bien. En este momento nos vamos a preparar para hacer nuestra oración inicial. Y decimos todos en el nombre del Padre, del Hijo y del Espíritu Santo.
2: Amén. Ven Espíritu Santo, llena los corazones de tus fieles y enciende en ellos la llama de tu amor. Envía, Señor, tu Espíritu y todo será creado.
1: Y renovarás la faz de la tierra.
2: Oremos. Oh Dios Padre nuestro, derrama los dones de tu Espíritu sobre el mundo. Enviaste al Espíritu, el Espíritu a tu iglesia para iniciar la enseñanza del Evangelio. Que sea ahora tu Espíritu el que continúe trabajando en el mundo a través de los corazones de todos los que creen en ti, por Cristo nuestro Señor.
1: Amén.
2: Amén. Señor, abre mis labios.
1: Y mi boca proclamará tus alabanzas.
2: Dios mío, ven en mi auxilio.
1: Señor, date prisa en socorrerme.
2: Gloria al Padre, al Hijo y al Espíritu Santo.
1: Como era en un principio, ahora y siempre, por los siglos de los siglos. Amén.
2: Espíritu Santo, en esta noche te invocamos para que nos ilumines, nos des la sabiduría necesaria para saber lo que vamos a hablar, para saber cómo vamos a actuar, porque tú eres el que nos mueves, Espíritu de Dios. Confiamos en ti, Espíritu Santo, para que nos ayudes, para que nos guíes, para que nos ilumines en todo momento. En el nombre del Padre, del Hijo y del Espíritu Santo. Amén.
1: Amén. Amén. Muy bien, queridos hermanos. De igual manera, les agradecemos darnos la oportunidad de llegar a sus hogares a través de los medios de comunicación de Suyapa Medios. El día de esta noche tendremos como invitada a la hermana.
2: Tenemos el honor de tener a la hermana Jessica Elvir. Ella pertenece a la catedral y en estos momentos pues le damos la bienvenida.
3: Muchísimas gracias por invitarme y tomarme en cuenta.
1: Muy bien, hermana Jessica. ¿Nos puede dar una trayectoria de su vida pastoral?
3: Buenas noches. Mi vida pastoral he comenzado en el Santísimo. Ahí es donde yo he aprendido a caminar. Él es mi guía, Él es mi alimento, es mi sustento. Él es el que me fortalece, el que me lleva todos los días. Y por su gracia estoy de pie. Con él he venido, ya vamos a tener 4 años de aniversario, porque él me sanó a mí, parecía de fibromialgia, y él me sanó un 12 de diciembre.
1: Muy bien, deje reservado ese testimonio porque al final vamos a contarlo, ¿no? Ok, muy bien, queridos hermanos y hermanas. El tema de esta noche, tenemos pues el tema de la lección divina. En esta ocasión pues vamos a la ronda de preguntas y respuestas, ¿verdad? Entonces, ¿qué es la lección divina?
2: La lección divina, hermano, es la lectura orante y es una antigua práctica espiritual cristiana. ¿Y en qué consiste? Consiste en leer, meditar, orar y contemplar la palabra de Dios para transformarse a través de ella.
1: Muy bien, es la palabra de Dios orante. Y consiste en leer, meditar, orar y contemplar la palabra de Dios. ¿Para qué? Para que ella transforme
2: nuestras vidas.
1: Muy bien. Esta práctica tiene ciertos pasos. ¿Cuáles son estos pasos?
2: Tenemos primero leer el texto bíblico que leerlo despacio y con atención para entenderlo, ¿verdad? Para entender lo que me dice a mí el texto.
1: Muy bien, es decir, primer punto o primer paso es leer la palabra, ¿verdad? Porque no vamos a inventarnos una palabra, sino que vamos a leer la palabra de Dios, ¿verdad? ¿Y para qué vamos a leerla? Para atender y entender lo que nos dice la palabra. Es decir, tenemos que tener la atención completa en la lectura que vamos a leer. No es que vamos a leer como quien lee el periódico, ¿verdad? O como quien lee un libro o un cuento y ya, se nos olvidó lo que decía la lectura. No, es meditar, es contemplar, ¿verdad? Y entonces de esta manera proseguimos al siguiente paso. ¿Cuál es el segundo paso?
2: Pues meditarla.
1: La meditación.
2: Uh-huh. La palabra de Dios, al leerla, también hay que saborearla, ¿verdad?
1: Correctamente. Que muchos teólogos manejan el término rumir.
2: Rumir, sí.
1: ¿Verdad? Ajá. Como lo hace la vaca, ¿no? Que, sí. Que mastique, de mastique, mastique, mastique, mastique, mastique. Yo me acuerdo que decían nuestros abuelos, se mastica un bocado 47 veces. Pero usted mira a la gente, tres masticadas y ya para adentro, ¿verdad? No, vivimos en un mundo tan acelerado que por eso es necesario darse su tiempo. ¿Para qué? Para meditar la palabra, ¿verdad? Entonces, ¿qué quiere decir con ese término de rumiar? Quiere decir digerir la palabra, es decir, desminuzar esa lectura, ver cada contexto, ¿verdad?, de esta lectura.
2: Sí, y como se dice en el argot popular, ¿verdad?, que no solo es leer nada más, porque si solo leemos, por un oído nos entra y por el otro nos sale, ¿verdad? Uh-huh. Entonces, no, es leerla, captarla, meditarla, ¿verdad?, y ponerla en práctica también, ¿verdad?
1: Correctamente.
2: Y también ver cada texto que leemos en la Biblia, ver qué nos dice a nosotros, ¿verdad? Ver qué me dice a mí. Cuando yo leo un texto bíblico, tengo que reflexionarlo y ver qué me dice a mí, ¿verdad?
1: Correctamente, es decir, acoplarlo a mi propia vida, a mi propia historia. No es a la vida o a la historia de otra persona.
2: Sí.
1: O como mucha gente hace allá en Júpiter, de que, esta lectura le cae anillo al dedo al hermano, dicen. No, no es al hermano.
2: Se
1: es
2: la voy a dedicar.
1: Es a usted, querido hermanito, hermanita. Es decir, uno practica la lección divina para uno.
2: Para uno.
1: No es para, se la voy a recetar a la hermanita o al hermanito que me queda viendo mal, dice. No, es usted, es usted. ¿Cuál es el tercer paso?
2: Responder a Dios con una apertura del corazón, convirtiendo la lectura en alabanza, petición o perdón. Aquí es donde viene la oración también, ¿verdad?
1: Correctamente. Entonces, sí. El tercer paso
2: es orar.
1: Es orar, ¿verdad? A través de la palabra.
2: De la palabra.
1: Es decir, orar teniendo la palabra en el corazón, ¿verdad? Ajá. Y presentarle al Señor nuestra oración a través de la propia palabra. Y tenemos el cuarto paso. ¿Cuál es?
2: Tenemos el paso que es la contemplación. Descansar en la presencia de Dios, dejando que su amor supere las palabras y los pensamientos. O sea, aquí es donde viene algo que yo siempre pongo en práctica. Cuando me pongo en silencio y le digo, habla Señor, que tu siervo escucha.
1: Correctamente.
2: ¿Verdad?
1: Es dejar que Dios
2: hable.
1: Es dejar que Dios interactúe. ¿A través de qué? través de los sentidos, ¿sí? A través del aire, a través de su palabra, ¿sí? Es eso, escuchar la voz de Dios en el silencio, que tanto cuesta, porque habemos unos que parecemos pericos, ¿verdad? Que nos gusta lero, pero en esta práctica es necesario el silencio, es necesario el tener un tiempo de contemplación, de meditar. ¿Para qué? Para escuchar la voz de Dios. Y tenemos finalmente el quinto y último paso, que es
2: llevar lo meditado a la vida diaria mediante un compromiso o cambio de conducta concreto.
1: Es decir, la acción. Tener acciones contundentes, ¿verdad? Que nos hagan vivir la palabra que hemos meditado.
2: Así es.
1: Queridos hermanos, pues les invito en este momento, junto con nosotros, a poder hacer el proceso de lección divina en nuestros hogares. Imagínense qué bello que hoy en su hogar usted va a meditar la palabra de Dios, ¿verdad? Entonces, la lectura, hermana, es
2: la tenemos en San Marcos 12, versículo 28 en adelante, y dice:
1: permítame, usted ahí en su casa, rapidito, vaya y busque la Biblia, ¿sí? ¿Por qué? Porque no puede hacer lección divina sin tener la Biblia. Entonces, busque la Biblia y busca la cita bíblica, Marcos capítulo 12, versículo del 28 en adelante.
2: Hasta el 34.
1: Ok, hasta el 34.
2: Entonces decimos del Evangelio según San Marcos.
1: Gloria a ti, Señor.
2: Entonces se adelantó un maestro de la ley que había escuchado la discusión. Al ver lo perfecta que era la respuesta de Jesús, le preguntó a su vez: ¿cuál de los mandamientos encabeza a los demás? Jesús le contestó: el primer mandamiento es: escucha, Israel, el Señor nuestro Dios es un único Señor. Al Señor tu Dios amarás con todo tu corazón y con toda tu alma, con toda tu inteligencia y con todas tus fuerzas. Y después viene este: amarás a tu prójimo como a ti mismo. No hay ningún mandamiento más importante que estos. El maestro de la ley le contestó: muy bien, maestro. Tienes razón cuando dices que el Señor es único y que no hay otro fuera de Él. Y amarlo con todo el corazón, con toda la inteligencia y con todas las fuerzas, y amar al prójimo como a sí mismo, vale más que todas las víctimas y todos los sacrificios. Jesús encontró muy razonable su respuesta y le dijo: no estás lejos del reino de Dios, pero en adelante nadie más se atrevió a hacerle nuevas preguntas. Palabra del Señor.
1: Gloria a ti, Señor Jesús. Muy bien. Nuevamente vamos a leer el texto porque podemos leerlo de 2 a 3 veces, ¿verdad?
2: Ajá.
1: Y estamos en el primer paso. ¿Cuál es? La lectura, ¿verdad? Por ende, prestemos atención al contexto de dicha lectura, ¿verdad?
2: Bueno, se puede, ¿cómo se llama? Leer nuevamente donde dice: el primer mandamiento es: escucha, Israel, el Señor nuestro Dios es un único Señor. Al Señor tu Dios amarás con todo tu corazón, con toda tu alma, con toda tu inteligencia y con todas tus fuerzas. Y después viene este: amarás a tu prójimo como a ti mismo.
0: No hay ningún mandamiento más importante que estos.
1: Muy bien. La hermana nos ha sintetizado la lectura, ¿verdad? Pero, sí. Primer contexto, Jesucristo hace una pregunta. Y la pregunta es clara, precisa y concreta. ¿Cuál es el mandamiento más grande?
3: Amarás a tu prójimo como a ti mismo.
0: Primero a Dios.
3: Sí, primero a Dios.
1: Dice entonces el contexto bíblico.
0: Amarás a tu Dios con todas tus fuerzas y toda tu inteligencia.
1: Amarás a Dios con todas tus fuerzas, con toda tu mente, con toda tu alma, con todo tu corazón. Y después viene este. Amarás a tu prójimo como a ti mismo. No hay ningún mandamiento más importante que estos. Es decir, Jesús no aísla, sino que unifica en un solo estos dos mandamientos, ¿verdad? Y de igual manera, dice, el maestro de la ley contestó muy bien. Maestro, tienes razón cuando dices que el Señor es único y que no hay otro fuera de él. Y que amarlo con todo el corazón y con toda la inteligencia y con todas las fuerzas y amar al prójimo como a sí mismo vale más que todas las víctimas y los sacrificios. Recordemos que en aquel entonces, para conseguir el perdón de nuestros pecados, el pueblo judío lo que hacía era ofrendar, ¿verdad? Uh-huh. Que tortolitas, que palomitas, etcétera, etcétera, ganado, etcétera. Pero eran sacrificios, holocaustos. Pero el Señor viene a afianzar y Él no quiere sacrificios. Lo que Él quiere es una muestra de amor. Ojo, estamos en el segundo ya paso, ¿verdad? Que es la
0: meditación.
1: Estamos meditando la palabra.
0: Saboreando,
1: disfrutando la palabra.
3: Estamos rumiando.
1: Muy bien. Entonces, ¿qué quiere decir? El Señor hace una pregunta concreta. Usted ahí en su casa y nosotros aquí en cabina. Si el Señor se nos presentase hoy al frente, ¿qué pregunta nos haría? ¿Será que nos haría esa misma pregunta? ¿Cuál es el mandamiento más grande?
0: Creo que sí, porque esos dos mandamientos, como usted lo dijo, hacen uno solo. Pero también hay algo ahí. Usted ama a Dios, pero también tiene que amar a su hermano. Porque si dice que ama a Dios y no ama a su hermano lo critica, a su hermano usted solo le anda viendo lo negativo, ¿verdad? Y bueno, esa es una manera de no amar, ¿verdad?
1: Correctamente.
0: O le desea el mal. Por eso es que ahora hay tanta maldad, ¿verdad? Porque yo digo, siempre he dicho eso y lo seguiré diciendo. Cuando hay amor, uno le desea todo el bien a los demás.
1: Fíjense
0: cuando
1: que
0: ama,
1: esta lectura
0: quiere el bien para los demás.
1: Esta lectura me recuerda un canto. Yo sé que también, a pesar de ser preguntón, también me gusta mucho los cantos, ¿verdad? Asimilarlos a los temas que estamos impartiendo, ¿no? Bueno, en este caso hay un canto que es en latín, que dice...
0: Ahí sí, ¿no? No lo

0: Es decir, la muestra de que Dios habita es el amor. Donde hay amor, ahí está Dios.
1: Hay gratitud.
0: Donde hay caridad, donde hay gratitud, ahí está Dios.
1: Así es.
0: Entonces, y no es coincidencia de que esta lectura de hoy nos hable de el amor.
2: Incluso también me acuerdo en este momento de que cuando Jesús le dice a Pedro, después de haberlo negado 3 veces, y le dice, ¿me amas, Pedro?
0: Correctamente.
2: Y le dijo 3 veces, le pregunta, sí, ¿me amas, Pedro?
0: Y el pobre Pedrito se aflige, ¿no?
2: Sí, y le vuelve a preguntar por tercera vez, ¿me amas, Pedro? Entonces ahí también implica, cuando viene Jesús y nos pregunta, nos puede preguntar Dios, ¿me amas?
0: Exactamente. Es que vemos, Jesucristo es preguntón igual que yo, ¿verdad? A él le gustan las preguntas, le gusta hacer preguntas.
1: Se me hace que usted le ha cheteado.
0: Sí, correctamente.
2: Con tal que no nos pregunte más de 6 veces. Si lo amamos.
0: Correctamente.
2: Porque hay que fijarnos en qué manera amamos a Dios.
0: En qué manera amamos a Dios. Porque a veces ocurre que hacemos actividades y actividades y actividades y se vuelve un activismo. Vamos a ver, queridos hermanos, vamos a un corte comercial.
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1: Muy bien, queridos hermanos, retomamos el tema de la Lección Divina en Legión de María en acción. Estamos en el segundo paso, la meditación. Estábamos meditando el texto bíblico en donde hablábamos de el amor, que donde Dios está, ahí habita el amor. Donde Dios está, habita la gratitud. Donde Dios está, habita la hermandad, ¿verdad? Entonces, vamos ahora a orar a través de la luz de la palabra, ¿sí? Entonces, les invito, queridas hermanas y hermanos, allá en sus hogares, que cierre sus ojos, incline su rostro y deje fluir al Espíritu Santo, deje fluir la voz de Dios y oremos en compañía de este texto bíblico, con la parte que nos ha llamado más la atención de dicha lectura.
2: Señor, en esta noche te pido de que cubras nuestros hogares, de que cubras nuestras vidas, de que nos llenes de tu Santo Espíritu, Padre, que infundas en cada miembro de nuestra familia el amor, la caridad, la paz. Señor, míranos con ojos misericordiosos, llénanos, Padre, de amor, para que crezcamos como familia, como hogar, que tú seas el Cristo centro, Padre, que tú seas la fuente de vida en este hogar, que nos lleves y nos tomes de tu mano, y que seamos ejemplo de familia, ejemplo de caridad, ejemplo de amor. Llénanos, Padre, cada día, cada momento, y danos, Señor, el pan de cada día. Así como tú lo dices en el Padre nuestro, Señor, danos el pan de cada día. Pero que sepamos que el pan de cada día, Señor, también viene en la misa diaria. Porque ahí comemos, Señor, tu palabra, tu cuerpo, y de ahí crecemos. Y podemos ser fortaleza y poder llevar en ti, Padre, la luz y el ejemplo, para no solo ser ejemplo en nuestra casa, en nuestro hogar, sino ser ejemplo en todos los lugares donde nosotros vayamos.
3: Señor Jesús, en esta noche, a la luz de tu palabra, he descubierto que tú me dices que debo de amarte con todo mi corazón y con todas mis fuerzas, y amar también al prójimo como a mí mismo. Señor Jesús, en estos momentos yo reflexiono que a mí me dice que debo de amar más, que debo de tener más gratitud para mi prójimo. Dice el canto, Señor, amarte solo a ti, Señor, y no mirar atrás. Pero también tú, en la palabra de esta noche, nos estás diciendo que debemos de amar al prójimo. Yo solo te pido, mi Dios, ayúdame a amar más, a ver no solo a no ver lo negativo en el hermano, sino también lo positivo, y amar no solo al que está a mi alrededor, amar no solo al que pertenece a mi grupo en mi parroquia, sino amar a todos tus hijos, mi Dios, porque todos somos hijos tuyos, Padre Celestial. Solo eso te pido esta noche, Papá Dios. enséñame a amar más. Enséñame a tener más gratitud, a no ser ingrata con el prójimo, a tener más gratitud, porque eso es lo que miro en la palabra que hemos leído, en este texto que hemos leído la noche de hoy. Te lo pido por tu amadísimo Hijo nuestro Señor Jesucristo, que contigo vive y reina en la unidad del Espíritu Santo y es Dios por los siglos de los siglos.
1: Amén. Amén. Señor Jesús, a la luz de esta palabra, tú también nos enseñas de que el prójimo es la persona que tenemos ahí, cerca. Y muchas veces, esas personas que tenemos cerca son las primeras que nos ofenden. Y tú en el Padre Nuestro, en la oración que por excelencia nos enseñaste, dices: perdona nuestras ofensas, como también nosotros perdonamos al que nos ofende. Enséñanos, Señor, día con día a perdonar, a ser como esos niños que discute, pelea, pero 5 minutos pasan y como que si nada ha pasado. Danos esa capacidad de comprensión y de amar. Esa capacidad de amar sin límites, de amar sin barreras. Virgen María, tú que eres la madre de Dios y la madre por excelencia, enséñanos también a ver con tu mirada, a ver con esa mirada llena de compasión, llena de amor, con esa mirada que transmite paz, transmite ternura, porque es en esa mirada donde encontramos ese amor de Dios, donde volvemos a ser niños, donde volvemos a refugiarnos en el seno maternal de nuestra madre, en donde abrazamos a Dios. Ayúdanos siempre a estar ahí, en ese regazo de nuestro Padre Celestial, para vivir el amor y transmitir ese amor a los demás. Amén.
3: Amén.
1: Haremos un momento de silencio para contemplar, para escuchar ahí en el silencio y para escuchar en nuestro interior, para escuchar en nuestro corazón la voz de Dios, lo que Dios quiere decirnos a través de su palabra. Ahí en este silencio usted puede tomar su Biblia, nuevamente poner la mirada fija en dicha lectura. Y ahí interiorizar y escuchar en lo interior la voz de Dios.
3: Vamos a hacer un cantito.

0: Muy bien. En lo personal, queridos hermanos y hermanas, el acto o la acción congruente a esta lectura que me invita el Señor, pues es a perdonar, es a amar a los demás como amaría a Dios y como Dios me ama a mí. Y si Dios es capaz de perdonar cada ofensa que yo como pecador cometo, pues me está exhortando, me está invitando también a perdonar y amar al prójimo como a mí mismo.
1: Sí, porque Él nos enseña a perdonar 70 veces 7, ¿verdad? Y es a través del perdón que también nosotros manifestamos el amor por el hermano. Porque si lo amamos, lo vamos a perdonar, ¿verdad? No importa el tipo de ofensa. Pues casi, como estaba diciendo el hermano Alejandro anteriormente, que a veces las ofensas no vienen de un particular, sino de las personas que más amamos en esta vida, ¿verdad? Y de las personas que tenemos alrededor, ¿verdad? De las personas a veces de nuestros grupos, ¿verdad? Pero es que a veces también hay que comprender al hermano, porque a veces hay hermanos que ofenden, pero no sabemos en qué situación el hermano camina, ¿verdad? No sabemos por lo que está pasando, no sabemos en su corazón qué hay o en su mente. Entonces, creo que en esos momentos de soberbia, ¿verdad? A veces se ofende y a veces uno ni cuenta se da, ¿verdad? Entonces, por eso decimos también que la soberbia no viene de Dios, sino del demonio. ¿Por qué? Porque es el demonio el que nos guía a ofender al hermano. Porque él se alegra. Él se alegra cuando mira a una persona que está muy molesta y que está ofendiendo. Porque ahí son dos los que participan, el que ofende y el ofendido. O sea, son dos personas que en ese momento están dañadas, en el momento de la ofensa. Y a Satanás le encanta vernos a nosotros en controversia. Le encanta vernos como enemigos, ¿verdad? A él le encanta eso. Porque si nosotros no ofendemos, si nosotros solo sabemos perdonar, eso quiere decir que somos verdaderamente hijos de Dios, ¿verdad?
2: Y que en el corazón debe de existir el perdón. Me acuerdo ahorita de una homilía del padre Carlos Santillán, que él está en México, que él decía, nosotros tenemos que tener una sonrisa heroica, que cuando Satanás nos ataca, nosotros sonreír. Pero si nos ponemos a llorar y nos ponemos atribulados y seguimos, entonces viene Satanás y dice, mira, mira, mira cómo tengo tu hijo. Ahí está llorando, está triste, ajá, y no es que cree en ti, y no es que cree en ti, y se burla de Dios. Sí. Pero si tenemos y llegamos a lograr tener una sonrisa heroica, entonces va a ser al revés. Porque va a venir el Señor y le va a decir, ajá, ajá, mira cómo está mi hijo. Sí. Entonces podemos. A veces, bueno, voy a poner un ejemplo me pongo yo en mi vida. Cuando siento atribulaciones, cuando siento que voy a perder la paciencia, entonces yo voy y me encierro en mi cuarto y empiezo, nada te turbe, nada te espante, solo Dios basta. Ajá. Y me pongo a bailarla. Y entonces me acuerdo de eso y digo, sí puedo lograr a tener esa sonrisa heroica. Y así voy, el enemigo se cansa, donde no hay atribulación el enemigo se va. Pero si nosotros seguimos logrando, abriendo puertas al enemigo y ve esa constancia y no nos damos cuenta de que cada daño que hacemos abrimos varias puertas. y seguimos golpeando esa herida. Sí. Y como somos especialistas en recordar, entonces nos gusta pasarnos llagando esa herida. Sí. Pero acordémonos, nada nos turbe, nada te espante.
1: Sí.
0: Muy bien, queridos hermanos y hermanas. Esta es la lección divina. Hemos meditado la palabra de Dios. Hemos orado con la palabra de Dios. Hemos reflexionado y hemos concretizado en una acción. Y esa acción es el perdón. Perdonar es amar. Y amar es perdonar.
1: Correcto.
0: Muy bien, querida hermana Jessica. Vamos a escuchar su testimonio. El testimonio que le dije que mantuvieran intermitente, ahora es el momento de darlo a conocer.
2: Bueno, mi testimonio.
1: 5 minutos.
2: Bueno, en 5 minutos, pues. Yo soy adoradora.
1: Sí.
2: Adoradora.
1: Y me consta.
2: Amo a Jesús, Eucaristía, con mi cuerpo, con mi alma y con mi espíritu. Él es el amor de mi vida. No hay día, no hay momento y no hay hora el que se encuentre conmigo. Y que puedo decir que todos podemos llegar a comprender. Y si supiéramos realmente que Dios está ahí en la Eucaristía, que si realmente Dios se encuentra en ese tabernáculo, y que cuando entramos al Santísimo, no es que nosotros vamos a verlo. Él es el que nos está esperando. Y solo verlo y cuando uno lo medita y llegar a sentir hasta su mirada. Esa mirada de amor que lo deja a uno bobo. Y que uno dice, realmente aquí estás tú.
1: Sí.
2: Y realmente ahí es donde encontramos la mayor parte, la sanación interna de nuestra vida. Es ahí, en Jesús Eucaristía, en donde yo dije, cero medicinas, cero todo. Tú eres mi medicina, tú eres mi sustento, y aquí me voy contigo. Y es ahí, dejé mi medicamento, dejé todo. Y mi medicina es, y sigue siendo hasta el día de hoy, la comunión. Y cuando comulgo le digo, cada vez que te comulgo, sigue construyendo en mi corazón ese templo. Para que yo pueda edificarte cada día más. Entonces, yo le digo a todos, busquémoslo en el sagrario, que ahí lo encontramos.
1: Sí, pero hay algo también que quisiera que la hermana Jessica en unos segundos nos comparta la experiencia que también ella tuvo con la Virgen María en el Santísimo. Ella me lo contó a mí y fue algo muy lindo, ¿verdad? O sea que nuestra Madre Santísima también está presente allí,
2: sí,
1: en el Santísimo, sí, Sacramento del altar.
2: Sí.
1: Entonces yo quisiera que la hermanita Jessica, pues, en breves palabras, con breves palabras nos...
2: Pues cuando el Padre estaba consagrando la hostia, yo levanto mi mirada para arriba y le digo yo, Madre. Y ella me dice, ahora estoy yo aquí. Porque yo te he dejado atada a los pies de la cruz. Y es ahí donde ella me ha dejado. Y la que me ha llevado, la que me lleva, la que me camina y la que me dice, levántate, que ahí vamos. Y es donde digo yo, realmente, cómo todo se une.
1: Sí.
2: Cómo la madre lleva al hijo. Y el hijo lleva al padre. Pero es esa comunión. Ahí es donde podemos ver realmente cómo María viene a enseñarnos lo que ella hizo a los pies de la cruz.
0: Muy bien. Queridos hermanos y hermanas, ha sido un placer haber entrado a sus hogares a través de Radio Suyapa y también pues con el tema de la Lección Divina. Los esperamos el próximo sábado, siempre a la misma hora, a las 8 de la noche. Y de igual manera, queridos hermanos y hermanas, agradecemos también a nuestro hermano Pedro Miranda en controles y a cada uno de los hogares que hemos llegado y que Dios mismo ha llegado a través de Legión de María en Acción. Feliz noche.
1: Gracias, hermanas y hermanos, por habernos escuchado a través de la voz de Suyapa en este tan bendecido programa, que siempre es así, porque nosotros así lo creemos por fe. Cada programa trae bendiciones. Y pues les esperamos que nos escuchen siempre todos los sábados a las 8 de la noche. Que Jesús, José y María sean su compañía en su descanso de esta noche.
0: Amén.
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En este mes de septiembre, amigos y amigas, escuchemos lo que el Papa Emérito Benedicto XVI escribía el 6 de abril del 2006 con motivo del mensaje para los jóvenes de la Jornada Mundial de la Juventud. Les decía: queridos jóvenes, les exhorto a adquirir intimidad con la Biblia, a tener la mano, para que sea para ustedes como una brújula que indique el camino a seguir. Leyéndola, aprenderán a conocer a Cristo. San Jerónimo observa al respecto: el desconocimiento de las Escrituras es desconocimiento de Cristo. Una vía muy probada para profundizar y gustar la palabra de Dios es la lección divina, que constituye un verdadero y apropiado itinerario espiritual en etapas. Así pues, amigos y amigas que nos escuchan, hagamos este consejo del Papa, dirigido a los jóvenes y a todos nosotros, un itinerario de búsqueda de la Sagrada Escritura, de la Biblia, a través del método de la lección divina. Recurramos a nuestras parroquias, ahí seguramente tendremos la oportunidad de tener la experiencia de la lección divina.

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6: Hola y bienvenidos, estimados oyentes de Radio Vaticana y Vatican News, al programa informativo en lengua española. Reciban un cordial saludo de la redacción hispanoamericana y de quien les habla, Sebastián Sansón Ferrari, este sábado 19 de septiembre de 2026 en la 24ª semana del tiempo ordinario. La Iglesia celebra la memoria litúrgica, entre otros, de San Genaro, obispo de Benevento y mártir. Hoy destacamos León XIV a los obispos de América Latina, corazón en el cielo y pies en el camino. Con Santo Toribio de Mogrovejo como modelo, el Santo Padre pide a los prelados latinoamericanos volver a lo esencial, pastores cercanos a su pueblo, fieles a Cristo, entregados a la oración y dispuestos a cargar con las fatigas de su misión. Episcopado peruano impulsa la preparación espiritual para la visita de León XIV. Elaborados para acompañar al pueblo de Dios en la preparación espiritual y comunitaria ante la próxima visita del Papa al Perú, la Conferencia Episcopal de dicha nación latinoamericana lanza 5 subsidios pastorales dirigidos al clero, a las familias, los jóvenes, las comunidades parroquiales y a la ciudadanía en general. La visita del Papa León a Francia se centrará en la fe, la cultura y Europa. El viaje apostólico del Papa a Francia del 25 al 28 de septiembre incluirá encuentros con las autoridades civiles, los jóvenes y la Iglesia, una visita a la UNESCO en París y un encuentro en Metz centrado en Europa, la paz y la unidad. El programa fue ilustrado a los periodistas este viernes 18 de septiembre por el director de la oficina de prensa de la Santa Sede, Mateo Bruni. En instantes ampliamos la información. Buena sintonía. Con motivo del tercer centenario de la canonización de Santo Toribio de Mogrovejo, patrono de los obispos de América Latina, el Papa León XIV dirige una carta a los prelados del continente en la que propone contemplar el ministerio episcopal a la luz de la vida y el testimonio del Santo Arzobispo de Lima. El pontífice, acogiendo la petición del episcopado peruano, recuerda también su propia experiencia de servicio episcopal en el Perú. Allí conocí de cerca la fe de un pueblo del que recibí mucho y comprendí mejor lo que significa ser pastor, escribe en la carta firmada en el Vaticano el martes 8 de septiembre de 2026, fiesta de la Natividad de la Santísima Virgen María. Esa experiencia, añade, lo acercó de manera particular a Santo Toribio, quien llegó desde lejos a una tierra que terminó haciendo suya mediante la caridad pastoral. En sus palabras, difundidas a pocas semanas del viaje apostólico del Santo Padre a Uruguay, Argentina y Perú, del 6 al 17 de noviembre, toma como punto de partida el rito de recepción de un obispo en su iglesia catedral. En los distintos gestos de esa celebración encuentra una verdadera escuela para el ministerio episcopal y una clave para comprender la figura de Santo Toribio. El primer gesto tiene lugar en la puerta de la catedral. El obispo entra en una comunidad que ya posee una historia de fe y en la que el Espíritu Santo está actuando. Para el Papa, esta imagen recuerda que el pastor está llamado a entrar en la historia concreta de un pueblo y a conocerla de cerca. Así lo hizo Santo Toribio, señala León XIV, recorriendo las comunidades y procurando que el Evangelio pudiera ser anunciado en las lenguas locales. De ahí surge una invitación concreta a los obispos, conservar toda su fuerza a la visita pastoral, acercándose personalmente a las comunidades, escuchando a la grey y buscando especialmente a quienes pocas veces tienen la posibilidad de acercarse al obispo. El ministerio de un sucesor de los apóstoles exige vivir con el corazón en el cielo y los pies en el camino, expresa el pontífice. Otro de los gestos de la recepción episcopal es la entrega del crucifijo que el obispo besa. Para León XIV, ese signo contiene una promesa de entrega y recuerda que el pastor está llamado a permanecer junto a su pueblo también en las horas difíciles. El pontífice vincula este gesto con la vida de Santo Toribio, quien prolongó aquel beso a la cruz a la carne sufriente del Señor mediante sus viajes y fatigas, su defensa de los indígenas, la corrección de los abusos y su cercanía a los pobres y sufrientes. En este contexto, León XIV advierte sobre la tentación de anteponer la comodidad, el temor o los intereses personales al bien de los fieles. El mercenario calcula lo que puede perder, el pastor sabe que algo de sí habrá de entregar para permanecer fiel, afirma evocando el Evangelio de San Juan. El agua bendita recuerda al obispo que antes de ejercer el ministerio pastoral es discípulo y bautizado. El Papa subraya por esto que la santidad del pastor no puede darse por supuesta. Quien recibe el encargo de santificar continúa necesitando ser santificado. La referencia a Santo Toribio aparece nuevamente como criterio de renovación. El arzobispo de Lima pudo exigir una vida eclesial más fiel al Evangelio porque comenzó por someterse él mismo a esa exigencia. León XIV exhorta por ello a los obispos a cuidar su vida interior y mantener la conciencia de ser discípulos necesitados de conversión. El texto completo está disponible en el portal oficial de la Santa Sede, www.vatican.va, y encuentran una síntesis en nuestro sitio web www.vaticannews.va/es.
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7: Vorrei ripartire con voi dal mattino di Pasqua.
6: El Papa León XIV ha animado a la diócesis de Roma a comenzar su nuevo año pastoral dedicando tiempo a escuchar, discernir y evaluar sus actividades, en lugar de simplemente añadir nuevas iniciativas. Al dirigirse a la Asamblea Diocesana en la Basílica de San Juan de Letrán, este viernes 18 de septiembre por la tarde, el Papa dijo que no estaba presentando un nuevo programa pastoral, sino proponiendo un método compartido de evaluación pastoral. El proceso, explicó, significa detenerse para releer lo que ha sucedido, reconocer lo que ha dado fruto, comprender lo que no ha funcionado y buscar juntos las razones por las que ha sido así. Debe involucrar a toda la comunidad eclesial y, cuando sea posible, escuchar también a quienes no participan frecuentemente en la vida de la Iglesia. ¿Por qué algunas iniciativas generan caminos y otras permanecen aisladas?
7: Estas dos preguntas, carísimos, vorrei che ispirassero il cammino prossimo della diocesi di Roma.
6: El pontífice Agustino comenzó su reflexión con el relato evangélico de María Magdalena en el sepulcro vacío en la mañana de Pascua. Propuso las preguntas de Jesús a ella: ¿por qué lloras? ¿A quién buscas? Como preguntas para la iglesia en la ciudad de Roma. se refirió a la vitalidad ya presente en la diócesis, incluidas las parroquias, asociaciones, movimientos y otras realidades eclesiales comprometidas en la evangelización, la caridad y la oración. Al mismo tiempo, reconoció el riesgo de que una abundancia de actividades pueda hacer que las comunidades pierdan de vista su centro evangélico. El Papa dijo, por consiguiente, que la acción pastoral debería comenzar no simplemente preguntando qué hacer, sino a quién y cómo encontrar. Cuando María oye que Jesús la llama por su nombre, dijo, ella lo reconoce. Del mismo modo, las personas en las comunidades eclesiales no deberían permanecer anónimas o invisibles, sino ser vistas, conocidas y llamadas por su nombre.
7: Con generosidad en la evangelización, en la caridad, en el servicio a la preghiera litúrgica.
6: Un encuentro auténtico con Cristo se convierte entonces en fuente de alegría misionera. La Iglesia no existe para sí misma, sino para conducir a cada persona a un encuentro con el Señor. Prevost identificó tres ámbitos principales para el examen de la vida pastoral de la diócesis. El primero es encontrarse con Cristo y ayudar a otros a encontrarse con Él. Las actividades deberían ser evaluadas no solo por su organización o participación, sino por si conducen realmente a las personas a Cristo y conectan el Evangelio con sus vidas.
7: El senso evangélico de ciò che si fa.
6: El segundo aspecto es generar comunidad. Las comunidades cristianas deberían ofrecer relaciones en las que las personas se sientan acogidas, acompañadas, valoradas y responsables. El Papa León mencionó particularmente la necesidad de ofrecer a los jóvenes tiempo y una escucha atenta. El tercer ámbito es habitar y servir la ciudad. Roma, dijo, no es simplemente el escenario de las actividades de la Iglesia, sino el lugar de su misión. La Iglesia está llamada a compartir las expectativas, fragilidades y preguntas de la ciudad y a reconocer dónde puede el Evangelio ofrecer una respuesta.
7: ¿Cómo encontrar? Nelle nostre comunità si può rimanere anonimi, invisibili e incompresi, oppure essere visti, conosciuti e chiamati per nome.
6: Para nuestro país, esta visita tiene un significado particularmente entrañable. Con estas palabras, el presidente de la Conferencia Episcopal Peruana, Monseñor Carlos García Camader, presentó los 5 subsidios pastorales elaborados para acompañar al pueblo de Dios en la preparación espiritual y comunitaria ante la próxima visita del Santo Padre León XIV al Perú. Los materiales buscan acompañar a las comunidades, familias, jóvenes y agentes pastorales en la preparación espiritual para la visita del Sumo Pontífice. Los 5 subsidios fueron lanzados por Monseñor Guillermo Inca Pereda, coordinador nacional de la visita del Papa al Perú, como herramientas que ayuden a vivir este acontecimiento histórico desde la fe, la oración, la comunión y la misión.
8: Estamos preparando la venida del Papa León XIV al Perú, pero preparar una visita significa también prepararnos espiritualmente, prepararnos pastoralmente, religiosamente. El Perú espera al Papa en Lima, en Chiclayo, en Pucallpa, en el Cusco, del 11 al 16 de noviembre. Tiempo precioso, un tiempo de gracia, un tiempo de bendición. Ya hemos lanzado desde la Conferencia Episcopal Peruana el himno. Y ahora queremos compartirle los subsidios pastorales, esos momentos de reflexión, de pensamiento y de unidad. La Conferencia Episcopal Peruana le ofrece 5 folletos de subsidios pastorales. El primero lo denominamos Papa León cercano y peruano. Un segundo subsidio, Unidos en Cristo, Sembradores de Paz. Un tercer subsidio, Familias que cuidan la vida. Un cuarto subsidio, Los jóvenes y la misión. Y un quinto subsidio, Pastoral Social, la dignidad de toda persona. Desde la Conferencia Episcopal Peruana les invitamos a abrir nuestro corazón al Papa León, que viene a nuestro Perú y lo recibimos como un peruano de corazón.

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2: Señor de la vida, tú nos diste el don del agua, fuente de fecundidad, frescura y esperanza. Ella calma la sed, fecunda la tierra y limpia las heridas.

damos gracias porque también ella es símbolo de tu gracia, de tu amor, que nos renueva por medio del bautismo. Hoy te pedimos que nos enseñes a custodiarla con gratitud, justicia y responsabilidad. Amén.

0: Te pedimos perdón por haberla convertido en mercancía, olvidando que es un regalo universal, un derecho sin fronteras destinado a todos tus hijos. Vemos con dolor a tantos hermanos y hermanas que no tienen agua limpia, que caminan kilómetros para encontrarla, que enferman por su escasez.
1: 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Laudetur Jesus Christus, alabado sea Jesucristo.
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5: Ante la noticia de que Guatemala había proclamado la separación de España, el 15 de septiembre de 1821, la Diputación Provincial de Comayagua proclamó la independencia de Honduras de la monarquía española el 28 de septiembre de 1821. Dionisio de Herrera es el autor del Acta de Independencia de Honduras, redactada el 28 de septiembre de 1821, poco después de la llegada de los documentos de Guatemala. Un 3 de septiembre de 1838, Herrera se separa de la jefatura por enfermedad y le sustituye el consejero don José María Martínez.
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6: Vamos a pedirle al Espíritu Santo que sople sobre nosotros, que venga a nosotros, porque no se puede ser cristiano solos. 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

Jesús no nos deja solos. 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

0: Buenas noches, nos unimos en estas oraciones de la noche para alabar y bendecir al Señor y pues pedirle su amor, su misericordia, invocar su perdón también y poner pues toda nuestra vida en manos del Señor. Tal vez en nuestra vida tenemos algo de lo que tenemos que arrepentirnos, pues es momento preciso para pedirle al Señor. Vamos a unirnos en estas oraciones de la noche diciendo: Dios mío, ven en mi auxilio.
1: Señor, date prisa en socorrerme.
0: Gloria al Padre, y al Hijo, y al Espíritu Santo.
1: Como era en el principio, ahora y siempre, por los siglos de los siglos. Amén.
0: Hermanos, habiendo llegado al final de esta jornada que Dios nos ha concedido, reconozcamos sinceramente nuestros pecados. Y juntos, desde nuestro corazón, vamos a decirle al Señor: Señor, ten misericordia de nosotros,
1: porque hemos pecado contra ti.
0: Muéstranos, Señor, tu misericordia
1: y danos tu salvación.
0: Señor Todopoderoso, tenga misericordia de nosotros, perdone nuestros pecados y nos lleve a la vida eterna.
1: Amén.
0: Vamos a orar a continuación con un himno propio para esta hora de la noche.
1: El sueño, hermano de la muerte, a su descanso nos convida. Guárdanos tú, Señor, de suerte que despertemos a la vida.
0: Tu amor nos guía y nos reprende, y por nosotros se desvela. Del enemigo nos defiende, y mientras dormimos nos vela.
1: Te ofrecemos humildemente dolor, trabajo y alegría. Nuestra plegaria balbuciente, gracias, Señor, por este día.
0: Recibe, Padre, la alabanza del corazón que en ti confía y alimenta nuestra esperanza de amanecer a tu gran día.
1: Gloria a Dios Padre que nos hizo, gloria a Dios Hijo Salvador, gloria al Espíritu Divino, tres personas y un solo Dios. Amén.
0: La salmodia, hermanos, la vamos a iniciar con el Salmo 4. Es una acción de gracias. Nos dice San Agustín: el Señor hizo maravillas al resucitar a Jesucristo de entre los muertos. Ten piedad de mí, Señor, y escucha mi oración.
1: Ten piedad de mí, Señor, y escucha mi oración.
0: Escúchame cuando te invoco, Dios defensor mío. Tú que en el aprieto me diste anchura, ten piedad de mí y escucha mi oración.
1: ¿Y vosotros, hasta cuándo ultrajaréis mi honor, amaréis la falsedad y buscaréis el engaño? Sabedlo, el Señor hizo milagros en mi favor y el Señor me escuchará cuando lo invoque.
0: Temblad y no pequéis, reflexionad en el silencio de vuestro lecho, ofreced sacrificios legítimos y confiad en el Señor.
1: Hay muchos que dicen: ¿quién nos hará ver la dicha si la luz de tu rostro ha huido de nosotros?
0: Pero tú, Señor, has puesto en mi corazón más alegría que si abundara en trigo y en vino.
1: En paz me acuesto y enseguida me duermo, porque tú solo, Señor, me haces vivir tranquilo.
0: Gloria al Padre, y al Hijo, y al Espíritu Santo.
1: Como era en el principio, ahora y siempre, por los siglos de los siglos. Amén.
0: Ten piedad de mí, Señor, y escucha mi oración.
1: Ten piedad de mí, Señor, y escucha mi oración.
0: Continuamos orando con el Salmo 133. Es una oración vespertina en el templo. Alabad al Señor, sus siervos todos, los que teméis, pequeños y grandes, nos dice el libro del Apocalipsis. Durante la noche, bendecid al Señor.
1: Durante la noche, bendecid al Señor.
0: Y ahora, bendecid al Señor, los siervos del Señor, los que pasáis la noche en la casa del Señor.
1: Levantad las manos hacia el santuario y bendecid al Señor.
0: El Señor te bendiga desde Sión, el que hizo cielo y tierra.
1: Gloria al Padre, al Hijo y al Espíritu Santo.
0: Como era en el principio, ahora y siempre, por los siglos de los siglos. Amén.
1: Durante la noche, bendecida al Señor.
0: Durante la noche, bendecida al Señor. La lectura breve está tomada del libro del Deuteronomio. Escuchemos.
1: Escucha, Israel. El Señor, nuestro Dios, es solamente uno. Amarás al Señor, tu Dios, con todo el corazón, con todo el alma, con todas las fuerzas. Las palabras que hoy te digo quedarán en tu memoria. Se las repetirás a tus hijos y hablarás de ellas estando en casa y yendo de camino, acostado y levantado.
0: En tus manos, Señor, encomiendo mi espíritu.
1: En tus manos, Señor, encomiendo mi espíritu.
0: Tú, el Dios leal, nos librarás.
1: Te encomiendo mi espíritu.
0: Gloria al Padre, al Hijo y al Espíritu Santo.
1: En tus manos, Señor, encomiendo mi espíritu.
0: Oramos con el cántico evangélico. Sálvanos, Señor, despiertos. Protégenos mientras dormimos, para que velemos con Cristo y descansemos en paz.
1: Sálvanos, Señor, despiertos, protégenos mientras dormimos, para que velemos con Cristo y descansemos en paz.
0: Ahora, Señor, según tu promesa, puedes dejar a tu siervo irse en paz, porque mis ojos han visto a tu Salvador, a quien has presentado ante todos los pueblos, luz para alumbrar a las naciones y gloria de tu pueblo Israel.
1: Gloria al Padre, al Hijo y al Espíritu Santo.
0: Como era en el principio, ahora y siempre, por los siglos de los siglos. Amén.
1: Sálvanos, Señor, despiertos, protégenos mientras dormimos, para que velemos con Cristo y descansemos en paz.
0: Sálvanos, Señor, despiertos, protégenos mientras dormimos, para que velemos con Cristo y descansemos en paz. Guárdanos, Señor, durante esta noche, y haz que mañana, ya al clarear el nuevo día, la celebración del domingo nos llene con la alegría de la resurrección de tu Hijo, que vive y reina contigo por los siglos de los siglos.
1: Amén.
0: El Señor Todopoderoso nos conceda una noche tranquila y una santa muerte.
1: Amén.
0: Oramos con una antífona a la Santísima Virgen María.
1: Salve, Reina de los cielos y Señora de los ángeles. Salve, raíz, salve, puerta que dio paso a nuestra luz. Alégrate, Virgen gloriosa, entre todas la más bella. Salve, agraciada doncella, ruega a Cristo por nosotros.
0: Amén. Amén. Muy buena noche, hermanos, que podamos descansar en la paz en esta noche bendita que el Señor nos regala.
2: Completas la oración de la noche. Que el Señor nos proteja y nos haga descansar en su amor, para que mañana lo vivamos con más santidad.

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2: Quinto día, novena a la Virgen de las Mercedes. Madre, en este día imploramos tu intercesión para que sea destruido, aniquilado, quemado, neutralizado todo el poder del príncipe del mundo sobre nosotros, que viene provocando discordia, opresión, tristeza, depresión, angustia, soledad, aislamiento, pánico, desánimo, envidia, odio, rebeldía, egoísmo, desentimiento, ahora y para siempre. Amén.
3: Por la señal de la Santa Cruz de nuestros enemigos, líbranos, Señor, Dios nuestro. En el nombre del Padre, del Hijo y del Espíritu Santo. Amén. Acto de contrición. Señor mío Jesucristo, Dios y hombre verdadero, Creador, Padre y Redentor mío, por ser quien eres, bondad infinita, y porque os amo sobre todas las cosas, me pesa de todo corazón el haberte ofendido. También me pesa porque puede castigarme con las penas del infierno. Ayudado de vuestra divina gracia, propongo firmemente nunca más pecar, confesarme y cumplir la penitencia que me fuere impuesta. Amén.
4: Oración inicial para todos los días. Oh Virgen Santísima de las Mercedes, Redentora de cautivos y Reina de los cielos y tierra, ante tu altar postrados, aquí estamos para solicitar tus auxilios y pedir tu bendición de Madre. No nos abandones. Ruega al Señor por nosotros y sigue ejercitando tu oficio de patrona y abogada nuestra. Todo lo esperamos de Jesucristo, en quien confiamos, y de tu benigna y amorosa protección, que en tantas ocasiones nos ha librado del mal. Atiende a nuestra súplica y remedia la necesidad que en esta novena te presentamos. Amén.
2: Oración para el quinto día. Clementísimo Señor, Padre amoroso y benignísimo Creador nuestro, somos pecadores y por ellos merecedores de castigo en este mundo y en el otro. Mas por tu infinita misericordia, nos concedes un refugio seguro en la protección de tu Santísima Madre. Continúa derramando sobre cuantos la veneramos como a Madre de merced y misericordia de tus divinas bendiciones, para que, libres de los peligros de este mundo, lleguemos con su protección al puerto seguro de la gloria. Amén. En este momento vamos a rezar tres Ave Marías y se pide la gracia que se desea alcanzar en esta novena. Dios te salve María, llena eres de gracia, el Señor es contigo. Bendita eres entre todas las mujeres y bendito es el fruto de tu vientre, Jesús. Santa María, Madre de Dios, ruega por nosotros pecadores, ahora y en la hora de nuestra muerte. Amén. Dios te salve María, llena eres de gracia, el Señor es contigo. Bendita eres entre todas las mujeres, y bendito es el fruto de tu vientre Jesús. Santa María, Madre de Dios, ruega por nosotros pecadores, ahora y en la hora de nuestra muerte. Amén. Dios te salve María, llena eres de gracia, el Señor es contigo. Bendita eres entre todas las mujeres, y bendito es el fruto de tu vientre Jesús. Santa María, Madre de Dios, ruega por nosotros pecadores, ahora y en la hora de nuestra muerte. Amén.
4: Salutaciones. Yo te venero con todo el corazón, Virgen Santísima de la Merced, sobre todos los ángeles y santos del paraíso, como hija del Eterno Padre, y te consagro mi alma con todas sus potencias. Dios te salve María, llena eres de gracia, el Señor es contigo, bendita tú eres entre todas las mujeres, y bendito sea el fruto de tu vientre Jesús. Santa María, Madre de Dios, ruega por nosotros los pecadores, ahora y en la hora de nuestra muerte. Amén. Yo te venero con todo el corazón, Virgen Santísima de la Merced, sobre todos los ángeles y santos del paraíso, como Madre de Dios, Hijo, y te consagro mi cuerpo con todos sus sentidos. Dios te salve María, llena eres de gracia, el Señor es contigo. Bendita tú eres entre todas las mujeres, y bendito sea el fruto de tu vientre Jesús. Santa María, Madre de Dios, ruega por nosotros los pecadores, ahora y en la hora de nuestra muerte. Amén. Yo te venero con todo el corazón, Virgen Santísima de la Merced, sobre todos los ángeles y santos del paraíso, como esposa del Espíritu Santo, y te consagro mi corazón con todos sus afectos, pidiéndote que me obtengas de la Santísima Trinidad todos los medios y gracias que necesito para mi salvación eterna. Dios te salve María, llena eres de gracia, el Señor es contigo, bendita tú eres entre todas las mujeres, y bendito sea el fruto de tu vientre Jesús. Santa María, Madre de Dios, ruega por nosotros los pecadores, ahora y en la hora de nuestra muerte. Amén.
3: Oración final. Acudimos a ti, gloriosa Madre de Misericordia, para implorar una vez más tu auxilio, pidiendo la conversión de los pecadores, la estabilidad cristiana de la familia, la paz de tus hijos y el descanso eterno de nuestros queridos difuntos. Ruega por todos, Virgen bendita de las Mercedes. Amén. En el nombre del Padre, del Hijo y del Espíritu Santo. Amén.
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5: Vamos a hablar de la palabra de Dios, ¿sí o no? A la palabra de Dios se le conoce como Biblia. ¿Qué otro nombre le damos a la palabra de Dios? Biblia, Sagradas Escrituras, ¿qué más decimos? Buenas Nuevas, dicen también, ¿verdad? Las Buenas Nuevas. A la palabra de Dios, en el libro que tenemos, la llamamos Biblia, la llamamos Palabra de Dios, la llamamos Sagrada Escritura o Libros Sagrados. Así se le llama también a esta palabra. Pues bien, nosotros vamos a entrar ya en materia de lo que es esta palabra de Dios. Para poder nosotros entender lo que es la palabra, Padre Jesús, yo ya arrancamos, no hay problema. Bien. Pues bien, para hablar de la palabra de Dios, qué mejor que ella hable de ella misma, ¿verdad? Eso es muy bonito. Para hablar de la Biblia, que la misma Biblia nos hable de sí misma. Por eso vamos a iniciar leyendo un texto precioso que es la carta a los Hebreos, capítulo 4, versículo del 12 al 13. Hebreos 4, del 12 al 13. ¿Qué nos dice ese texto de Hebreos 4, 14 al 12? 13 al, al 14. 12 al 14 dije, ¿verdad? Pues bien, ¿qué nos dice el texto? Este texto nos dice que la palabra de Dios es viva. Voy a citar el texto porque queremos también saludar a los hermanos que ya se han unido a nosotros a través de la Radio Católica, la voz de Radio Católica. Un saludo con esta énfasis sobre la radio, saludamos a los que se han unido a nosotros. Y hoy la radio es canal de la palabra de Dios, es la voz de Suyapa, la Virgen sirviendo a la palabra. Pues para hablar de la Biblia, qué mejor que ella hable de sí misma. Hebreos 4, del 12 al 13, ¿qué nos dice el texto? Dice, pues viva es la palabra de Dios y eficaz, y más cortante que espada alguna de dos filos. Penetra hasta la división entre el alma y el espíritu, articulaciones y médulas, y discierne sentimientos y pensamientos del corazón. No hay criatura invisible para ella. Todo está desnudo y patente a los ojos de aquel a quien hemos de dar cuentas. La primera referencia de esta noche de estudio sobre la Biblia la tomamos de la carta a los Hebreos, que nos dice con una imagen gráfica que la palabra es como una espada de doble filo que penetra por ambas partes y dice que penetra hasta lo profundo. Por eso cuando nosotros vemos a San Pablo, una figura de San Pablo, ¿qué tiene San Pablo en sus manos aparte del libro de sus cartas? ¿Ah? ¿Han visto las imágenes de San Pablo? San Pedro tiene unas llaves, porque recuerda que Jesús le dijo, tú eres Pedro y te daré las llaves del reino de los cielos. Pero Pablo, ¿qué tiene en su mano? Una espada, porque la palabra de Dios, dice la carta a los Hebreos, es como espada afilada, de doble filo. Vámonos a otro texto precioso, segunda Timoteo, y vamos a ver qué nos dice segunda Timoteo, capítulo 3, segunda Timoteo, capítulo 3, versículo del 14 al 17. Segunda Timoteo, capítulo 3, versículos del 14 al 17. Me permito también leer el texto. Tú, en cambio, persevera en lo que aprendiste y en lo que creíste, teniendo presente de quién lo aprendiste, y que desde niño conoce las sagradas letras, que pueden darte la sabiduría que lleva a la salvación mediante la fe en Cristo Jesús. Toda escritura es inspirada por Dios. Vean los calificativos que dice San Pablo a Timoteo de lo que es la palabra. Toda escritura es inspirada por Dios. Útil para enseñar, para arguir, para corregir, para educar en la justicia. Vean cómo San Pablo en este texto, en esta carta a Timoteo, le hace un comentario sobre la escritura y le dice en primer lugar que toda escritura es inspirada por Dios y que es útil para corregir, para animar, para educar y enseñar en la justicia. La carta a los Hebreos nos dice que es como espada de doble filo. San Pablo nos dice que es una palabra inspirada, útil. Y por favor, busquen ahora un texto del Antiguo Testamento. Isaías 55, versículos del 10 al 11. Isaías 55, versículos del 10 al 11. ¿Qué nos dice Isaías? En estos versículos, Isaías nos dice 10 y 11 versículos. Como descienden la lluvia y la nieve de los cielos y no vuelve allá sino empapando la tierra, la fecunda y la hace germinar para que dé simiente al sembrador y pan para comer. Así será mi palabra, la que salga de mi boca. Vean cómo Isaías 55, versículos, y lo repito, del 10 al 11, dice que la palabra es como lluvia que empapa la tierra y la fecunda. Dice que la palabra no volverá a Dios sin producir frutos. Vean qué imagen tan bonita también de la palabra. La palabra de Dios es como lluvia que empapa la tierra. ¿Qué nos quiere decir esto, hermanos y hermanas? Que la palabra de Dios no cae en vano, ¿sí o no? Que la palabra de Dios, quien la escucha y es buena tierra, va a producir fruto. De este texto de Isaías, seguramente se inspiró el propio Señor Jesucristo cuando nos contó la parábola del sembrador. El Señor Jesús conocería sin duda alguna este texto de Isaías 55, versículos del 10 al 11. Y viendo también la experiencia de su pueblo, que miraba a los sembradores esparcir la palabra, nos contó la parábola del sembrador. Dice que el sembrador salió a sembrar y semillas cayeron a la orilla del camino. El sembrador salió y la semilla cayó entre piedras. Y el sembrador volvió a salir y la semilla cayó entre zarzas. Y una última sembrada cayó en tierra fértil. La semilla que cayó a la orilla del camino, vinieron los pájaros y se la comieron. La segunda que cayó entre piedras creció, pero como tenía poca tierra y raíz, salió el sol y se secó. Otra semilla cayó entre zarzas, crecieron con las zarzas, pero como recibían mucha sombra, se secaron. Pero una semilla cayó en tierra buena, y esa semilla dio fruto. ¿Quién es la semilla? ¿Quién es la semilla? La palabra de Dios. ¿Quién es el sembrador? El Señor Jesús. ¿Quiénes son las tierras? Nosotros. Seguramente el Señor había leído atentamente Isaías 55, que dice que la palabra es como lluvia que empapa la tierra. Y el Señor ya no solo la compara a la lluvia, la compara a la semilla que un sembrador va esparciendo a lo largo de los terrenos. Quien no produce fruto no es problema de la semilla, no es problema del sembrador, es problema de ¿quién? De la tierra, de nosotros. Isaías dice que esa agua que empapa la tierra la fecunda y da fruto. Ahí la palabra siempre es efectiva. Cuando en la parábola del sembrador escuchamos esa imagen, la palabra es la semilla, Jesús es el sembrador, nosotros los tipos de tierra. Y hay un último texto que nos introduce a la palabra de Dios, que está tomado del lenguaje sálmico. Tu palabra, Señor, es lámpara para mis pasos. ¿Se acuerdan de ese texto, verdad? Que hemos escuchado tantas veces. Tu palabra, Señor, es lámpara para mis pasos. ¡Qué belleza de imagen! Si en este momento se fuera la luz, buscaríamos de inmediato una lámpara. En el siglo primero y en los siglos anteriores a Jesús, no había electricidad. La llegada de la noche provocaba preocupación a la gente. Tenían que prepararse con lámparas, con aceite y poder producir fuego. Ellos comprendieron que la palabra era luz para sus pasos. Porque cuando uno tiene una lámpara, camina y no tropieza. La palabra de Dios es lámpara para nuestros pasos, porque no nos deja tropezar. Quien escucha la palabra se siente iluminado por ella. Y hay otro salmo. No le doy la cita de los salmos porque es como tarea que ustedes tienen que buscarla. Vean el otro salmo tan bello que iniciamos cantando. Tu palabra me da vida. Confío en ti, Señor. Tu palabra es eterna. En ella esperaré. Nuestra introducción, por lo tanto, a la palabra de Dios se ha fundado en la propia escritura para hablar de la palabra. La palabra, dijo Hebreos, es lámpara para es espada de doble filo. Timoteo nos dijo que es palabra inspirada, útil. Isaías nos dijo que la palabra es como lluvia que empapa la tierra y que la fecunda hasta producir fruto. Y luego vimos la parábola del sembrador. El Señor anuncia su palabra y esa palabra que sale de su boca es como semilla que cae en distintos suelos. Hasta llegar a los salmos, el salmo X, que ustedes lo van a buscar, que es tarea, ha dicho: lámpara es, Señor, tu palabra para mis pasos. Y el siguiente salmo: tu palabra, Señor, me da vida. Confío en ti, Señor. Tu palabra es eterna. En ella esperaré. Con esta introducción de la palabra de Dios, tomada de la misma escritura, iniciamos esta noche de alegría porque estamos aquí juntos en la Medalla Milagrosa para hablar de la palabra de Dios. La palabra de Dios, y así iniciamos, es esa palabra inspirada, esa palabra útil, esa palabra que Dios ha dado a los hombres. Y se conoce como Biblia. La palabra Biblia viene del griego biblos, que quiere decir colección de libros. Fíjense bien que nosotros decimos la Biblia, pero la palabra, el término Biblia, viene de una terminología griega que se denomina biblos. La palabra Biblia viene del término biblos, que quiere decir colección de libros. ¿Alguien se atreve a decir que quiere decir biblioteca? Y puede ser que sí, pero puede ser que no, porque biblioteca significaría estantes con libros. Mas la Biblia no es un estante, es un estuche que contiene muchos libros. Por eso la palabra que traduce Biblia mejor sería colección de libros, porque nuestra Biblia tiene un solo estuche y contiene varios libros. La Biblia no es una biblioteca de estantes, es un solo compendio que tiene varios libros. Esta Biblia tiene una particularidad. Esta palabra de Dios que contiene varios libros o que está contenida en varios libros es única en su género. Vean, por ejemplo, las grandes obras. Don Quijote de la Mancha es un solo libro y un solo género literario. Vean, por ejemplo, la Divina Comedia de Dante. La Divina Comedia es un solo libro y con un solo género literario. La Biblia, por su parte, contiene muchos libros, y eso nos dice desde ya que tiene varios géneros literarios. La Biblia tiene narraciones, la Biblia tiene poesías, la Biblia tiene lamentaciones como esquelas fúnebres, la Biblia tiene parábolas, la Biblia tiene un lenguaje apocalíptico, la Biblia tiene un lenguaje exhortativo, etcétera, etcétera, etcétera. Por eso la Biblia es un libro único. La Biblia es un libro único. Entremos a elementos de constitución del libro. La Biblia está compuesta en dos grandes bloques: Antiguo Testamento y Nuevo Testamento. La palabra testamento viene de una traducción del hebreo, que en castellano se traduce por testamento. En hebreo, el término testamento se dice berit, la berit. Berit en hebreo quiere decir alianza. Nosotros en castellano incluso hemos traducido alianza por testamento. ¿Qué quiere decir una alianza, hermanos y hermanas? Cuando yo digo alianza de bodas, cuando digo alianza de pacto, de relaciones, ¿qué estoy diciendo? Que se hace un pacto, un compromiso, un pacto. La alianza que habla la Biblia es un pacto de Dios con los hombres. Y por eso se llama Antigua Alianza o Nueva Alianza. Nosotros en castellano no quisimos, la iglesia, los especialistas, no quisieron usar el término alianza y escogieron el término testamento. Antiguo Testamento y Nuevo Testamento. Pero por favor, y los que nos escuchan por la radio, tengan claro que no se refiere al testamento que hace un viejito que se está muriendo, ¿verdad? La palabra testamento aquí se usa como alianza, como pacto, antigua alianza o antiguo testamento, nueva alianza o nuevo testamento. Pues la Biblia se compone de testamento, nueva alianza o nuevo testamento. Pues la Biblia se compone de esos dos grandes bloques: Antiguo Testamento, Nuevo Testamento. En su totalidad, este libro que se llama la Biblia está compuesto por 73 libros. Eso ya lo saben todos. 73 libros, 46 para el Antiguo Testamento y 27 para el Nuevo Testamento. Eso es muy importante. 46 libros componen el Antiguo Testamento y 27 libros componen el Nuevo Testamento. Hablar de la Biblia es también afirmar lo que ella es y lo que la Biblia no es. ¿Queda claro eso? La Biblia no es un libro de ciencia. La Biblia no es un libro de ciencia como para investigar problemas científicos. No es así. La Biblia no es una biografía, no es un libro de biografías como podemos pensarlo actualmente. La Biblia no es un libro de historia como lo podemos entender actualmente. La Biblia no es un libro de profecías. Cuatro elementos que hemos dicho de lo que no es la Biblia. No es un libro de ciencias, no es un libro de biografías, no es un libro de historia como la entendemos hoy en día y no es un libro de profecías. Hay amigos nuestros que dicen, ayúdate que Dios te ayudará. Ahí está escrito en la Biblia, dicen. Semejante farsante porque no lo dice la Biblia. ¿Se han fijado en eso? La gente usa la Biblia a veces como para señalar mandamientos, actitudes, comportamientos. Sucede una catástrofe, por ejemplo, y la gente de inmediato dice, ya lo dijo la Biblia. Está escrito. Quisiéramos que la Biblia resolviera fenómenos de la naturaleza, los explicara. Quisiéramos que la Biblia nos dijera por qué suceden ciertos problemas. Pero la Biblia no es un libro de ciencia. La Biblia no cuenta biografías, y lo repito, la Biblia no es un libro de profecías, ni mucho menos es un libro de historia como lo entiende el hombre moderno. Si eso no es la Biblia, hablemos de lo que es la Biblia. La Biblia, ¿qué es la Biblia? La Biblia es, ante todo, palabra de Dios. Palabra de Dios. ¿Y qué quiere decir que sea palabra de Dios? Quiere decir que Dios inspiró esa palabra escrita. Dios inspiró esa palabra. El inspirador de esos escritos es Dios. A la vez que Dios la inspira, Dios es el protagonista principal de la Biblia. Por favor, y eso quede claro. La Biblia es palabra de Dios porque Dios la inspira. Y en segundo lugar, porque el principal protagonista de la Biblia, ¿quién es? Dios. Y eso, hermanos y hermanas, nos sirve para no hacer decir a la Biblia cosas que la Biblia no quiere decir. La Biblia es un libro inspirado por Dios y tiene a Dios por protagonista. Hay gente que dice, pero es que en la Biblia ese Dios que permite la muerte, que invita a la guerra, que se complace cuando se eliminan a los enemigos, ese Dios es el mismo Dios nuestro. Pero toma elementos que en la escritura solo reflejan una historia progresar.

pasiva. Porque el protagonismo de Dios en la Biblia es progresivo. Es una revelación progresiva para revelar a Dios. Por lo tanto, la Biblia es palabra de Dios. Tiene la inspiración divina. Tiene a Dios por protagonista. Y su contenido es la sagrada revelación de Dios. Ese es el contenido de la Biblia, la sagrada revelación de Dios. La Biblia es un libro que nos revela a Dios. Y eso sí es la Biblia. Es la revelación de Dios a los hombres. Y para esa revelación, Dios utiliza a hombres. La Biblia no es un libro que cayó del cielo ya escrito. Se dice que los que son mormones creen que el libro del mormón, libro sagrado de los mormones, fue escrito por el mismo Dios en tablas de oro, y que Dios se las dio a José Smith para que José Smith las copiara, y una vez que terminó de escribirlo, el libro volvió al cielo. Así dicen los mormones. Lo mismo sucede con el libro sagrado de los musulmanes, que se llama el Corán. Alá dio a su profeta Mahoma ese libro escrito. Para nosotros, la Biblia no es un libro que se nos dio escrito. Es un libro que se escribió en la historia. Dios inspiró y movió a escritores sagrados. Los autores de la Biblia fueron hombres de su tiempo. Escribieron a través de su cultura y en una lengua concreta, que para el Antiguo Testamento es el griego, el hebreo, y para el Nuevo Testamento es el griego. Dios utilizó estas lenguas para revelarse a los hombres. Hebreo para el Antiguo Testamento y griego para el Nuevo Testamento. Esa revelación de Dios a los hombres llega a nosotros por el testimonio escrito de esos autores sagrados. Así se le llaman a los autores de la Biblia, los autores sagrados. Se pensaba, y todavía lo piensan los judíos, que David, por ejemplo, escribió los Salmos. Y ustedes siempre van a decir, ¿quién es el autor de los Salmos? Y la gente dice, David. Porque David tenía una arpa, ¿se acuerdan? Y le gustaba componer canciones, era medio poeta. Y todos los Salmos comienzan así, Salmo de David. Pero sin duda alguna, en los libros de la Biblia existen muchas manos, muchos autores. Se pensaba que los cinco primeros libros de la Biblia, Génesis, Éxodo, Levítico, Números y Deuteronomio, era escrito por Moisés. Y siempre se creyó así, que los cinco primeros libros los escribió Moisés. Hoy nos damos cuenta que era imposible, porque el mismo Moisés contaría su muerte. Y no puede ser. Se ve entonces que la Sagrada Escritura fue escrita, fue compuesta por muchísimos autores inspirados, que llamamos autores sagrados. El contenido de la Biblia es la sagrada revelación que vino a nosotros a través del testimonio de esos autores sagrados. Pero la Biblia, antes de ser documento escrito, fue tradición oral. Las tradiciones, y la palabra es muy importante, son tradiciones. ¿Qué quiere decir? Que venían de boca en boca. Antes de que el documento fuera escrito,
Las tradiciones estaban fuertemente arraigadas en el pueblo de Israel. ¿Por qué? Porque el pueblo de Israel es un pueblo de memoria. ¿Qué quiere decir eso? Que el pueblo de Israel usaba mucho la memoria. En la Biblia, por ejemplo, aparecen lo que se llaman las generaciones.

que el pueblo de Israel usaba mucho la memoria. En la Biblia, por ejemplo, aparecen lo que se llaman las genealogías.

que el pueblo de Israel usaba mucho la memoria. En la Biblia, por ejemplo, aparecen lo que se llaman las genealogías

nuestros padres pasamos pies secos por el mar. Dios mostró su gloria. Hijo, eso celebramos esta noche. ¿Cuántos hondureños esta noche le van a contar a sus hijos la anécdota de la independencia? Estábamos en Ciudad de Guatemala, Capitanía General, el 15 de septiembre de 1821, y de pronto habían rumores de independencia. Nuestros líderes de aquella época, Francisco Morazán, José Cecilio del Valle, ¿y qué otros? Cabañas no. Ah, ¿se da cuenta? Ya ni tenemos la memoria de un acontecimiento que solo tendrá 189 años. Israel tenía en la memoria acontecimientos de siglos, de décadas, y se repetían de padres a hijos. Pensemos en la Navidad. ¿Qué familia se reúne ante el pesebre y le dice: mamá, ¿por qué esta noche se llama Navidad? ¿Qué pasó esta noche del 24? ¿Quién ha nacido? Ah, espérate, que ya va a venir San Nicolás. Ya perdemos la memoria. La Biblia, antes de ser escrita, fue documento en la mente de un pueblo responsable que no quería perder su identidad, que no quería perder la fe en sus orígenes, como se la transmitieron sus padres, Abraham, Isaac y Jacob. Váyanse de espalda, hermanos. Cuando yo enseño el Génesis, por ejemplo, a los alumnos, y le digo: hágame su genealogía, por favor, llegan hasta el abuelo. De ahí no saben quién es bisabuelo. No saben quién fue su bisabuelo. Ni el nombre lo saben. Y si lo hiciera aquí esta noche sería igual. Un judío conocía su ascendencia, y la conocía para darse sentido de pertenencia, porque todo judío viene de las 12 tribus. Y por lo tanto él sabía a qué tribu pertenecía y cuál era todo su árbol genealógico. La Biblia, antes de ser escrita, era documento en la memoria de los israelitas, hablando del Antiguo Testamento. Luego se dieron cuenta que se iban muriendo los grandes sabios, los que conocían la historia, y deciden escribir. ¿Cómo escribieron? La primera manera de escribir era en tablillas de arcilla. Cuando la arcilla estaba fresca, arcilla saben que es lodo, ¿no? Un tipo de lodo, hacían tablitas, y cuando estaban frescas, escribían sobre ellas y después las metían al horno. ¿Cuál era el problema de la arcilla? Se quebraba. Además, después de la arcilla vino el descubrimiento del papiro. El papiro es como el bambú. Crece sobre todo, y lo exportaron al mundo los egipcios, porque crece muchísimo en los pantanos. Ustedes saben que el Nilo inunda. Cuando es invierno en Egipto, el Nilo se sale de sus cauces y miren, señores, inunda kilómetros a derecha y a izquierda del territorio. De tal manera que cuando viene el verano, esa tierra queda fértil, húmeda, se forman pantanos y ahí crece el papiro. El papiro tiene una concha dura, lo maltratan, cortan la corteza externa, y adentro hay una fibra. ¿Saben a qué se parece esa fibra? A los elotes tiernos. Le quitan la primera hoja y la segunda, y dentro hay una hoja de maíz tierna, que es fácil quitarla, ¿verdad? Y las que hacen elotitos de maíz la utilizan porque es muy fácil de doblar. Así es el bambú, así es el papiro. Quitan la membrana interior, la ponen a secar, y después servía para escribir. ¿Qué tipo de tinta usaban? Usaban tintes vegetales. Usaban el hollín. ¿Saben qué es el hollín? ¿Ah? El tile. Usaban tile mezclado con agua, y eso servía para escribir. Usaban también no solamente vegetales, sino tierras coloradas.

colorantes. Ustedes saben que hay tierras que son bien colorantes y le echaban crema de huevo a la tierra y entonces servía como una especie de tinta. Escribían en tablas de arcilla, en papiros y en vitelas. ¿Qué quiere decir vitelas? Vitelas quiere decir cueros. Cueros, cuero de carneros, cuero de ovejas, cuero de cabros, las ponían a secar y escribían. ¿Cómo se llaman los escritos en cuero? ¿Alguien sabe? Se llaman pergaminos. El pergamino venía en cuero y se enrollaba. Ahí se conservaba muy bien el texto sagrado. Hoy estaba leyendo para la noticia de todo, muy bonita, por cierto, que la Biblioteca del Vaticano abre sus puertas, porque hicieron reparaciones. Hace 3 años habían cerrado la Biblioteca del Vaticano. Tienen 1.600.000 libros. Miren qué interesante. La Biblioteca del Vaticano tiene 1.600.000 libros, 6.000 libros. Pero no quiero hablar de eso. Tienen un documento del año 200 en pergamino del Evangelio de Marcos. Vean qué cosa más bella. La Biblioteca del Vaticano tiene un documento en pergamino del año 200 después de Cristo y pertenece al Evangelio de Marcos. Vean qué cosa más bella. Entonces, así fue la Biblia. Se fue primero oral y después fue traducción escrita. Hasta llegar, por favor, a 1456. Juan Gutenberg en Maguncia, Alemania, inventa la imprenta. Y usted vaya un día a Alemania y va a ir a un museo y va a ver la primera Biblia que transcribió en imprenta Juan Gutenberg en Maguncia, Alemania, en 1456. Ahora bien, hemos dicho que las lenguas de la Biblia eran hebreo y griego. Pero en el siglo IV, un queridísimo biblista que es patrono de los biblistas, llamado San Jerónimo de Jerusalén, Jerónimo de Jerusalén, cuya fiesta litúrgica es el 30 de septiembre, vean ustedes que el Congreso Nacional en 1986 declara que el último domingo de septiembre sea el Día Nacional de la Biblia. El último domingo del mes de septiembre sea el Día Nacional de la Biblia, tanto porque queda cerca del día litúrgico de San Jerónimo, cuya fiesta es el 30 de septiembre. ¿Cuál es el mérito de San Jerónimo y qué relación tiene con nosotros? Pues San Jerónimo pasó años de su vida consagrados a la escritura de la Biblia. Aprendió, ya sabía y aprende hebreo, pule su griego y traduce la Biblia del hebreo y griego a la lengua latina. La primera traducción que se hizo de la Biblia la hizo San Jerónimo en Jerusalén y la traduce a lengua latina. Esta primera traducción de la Biblia se llama la Vulgata. ¿Y qué quiere decir Vulgata? Pues una traducción para el pueblo. Para el pueblo. Ahora bien, hermanos, ¿será entonces que la Iglesia Católica escondió la Biblia? ¿Será acaso entonces, como dicen muchas películas, que hay un quinto evangelio, que la Iglesia escondió estos documentos? ¿Será cierto que la Iglesia no quiso darnos la Biblia? No es cierto. Hay que ver ciertas razones y ciertas características de la época. No toda la gente podía leer.
en los primeros 10 siglos de la era cristiana. Aprender a leer y escribir era muy difícil. Las lenguas no estaban definidas tampoco, habían muchísimos dialectos. Hoy es fácil decir español, inglés, alemán, suizo, no sé qué. Pero en el pasado y en la antigüedad, cada pueblito tenía su dialecto. El latín era una lengua común entonces, que estaba liderando, que era liderado por la iglesia católica. Cuando la iglesia decimos que ha hablado latín, era una necesidad de los tiempos. Se necesitaba una lengua común. Así como hoy el inglés es una lengua común. En la antigüedad la iglesia lideró la propuesta de hacer de latín la lengua de los pueblos. Y libros habían, pero eran difícil copiarlos y era muy caro copiarlos. Por eso la Biblia, la iglesia, perdón, ¿qué hizo entonces? Tiene ya la Vulgata, tiene la traducción latina. ¿Y qué hace la iglesia para anunciar la palabra? Pinta. Las basílicas, las catedrales se convierten en libros abiertos, donde el que no podía leer y escribir aprendía la Biblia. No es que la iglesia escondió la Biblia, por favor, no. La iglesia era fruto de su tiempo. Y entonces, ante un pueblo que no sabía leer, la iglesia, que era culta, que estudiaba, empezó a hacer catedrales, templos, y empiezan a ponerle las pinturas de la Biblia. Desde siempre la gente sabía quién era Adán y quién era Eva. Desde siempre la gente que no sabía leer supo que hubo un diluvio universal y que Noé construyó el arca. Desde siempre la gente supo que la serpiente, desgraciadamente, ¿a quién engañó? ¿Qué mujer es esta, va? ¿Se dan cuenta? ¿Cómo desde siempre se supo eso? La serpiente engañó a Eva, pero no nos salvamos porque Eva engañó. Y sigue la historia. Y sigue la historia. Hermanos y hermanas, se dan cuenta que la iglesia utilizó los medios para hablar de la Biblia a su gente. Y por eso las catedrales tenían pinturas. Las catacumbas, por ejemplo, donde estaban los muertos ya en el siglo segundo, tienen escenas de Lázaro resucitado, escenas de Cristo resucitado, etc. La gente conocía la Biblia. Pero hay una razón más importante. La iglesia depositaria de estos libros, depositaria, guardiana de esta palabra, no podía ponerla en cualquier boca y en cualquier mano. Si hoy tenemos problemas de interpretación bíblica, imagínense en estos 20 siglos pasados atrás. Ya hay un episodio interesante en el siglo XIII, cuando San Antonio de Padua, el gran predicador San Antonio en Padua, predicaba sobre aquel relato de Mateo. Si tu mano es ocasión de pecado, córtatela. Hubo un señor que había robado. Y cuenta la biografía de San Antonio que aquel hombre fue y se cortó la mano. Tomó el texto literalmente y se cortó la mano. La iglesia no quiso poner la Biblia en las manos de todos por un problema de interpretación de la palabra de Dios. Hace algunos meses o años aquí en Tegucigalpa apareció un señor que se autoproclamó Mesías. Él dijo que Jesucristo ya no sirve, yo soy el nuevo Mesías. Si eso se da hoy en el siglo XXI, cuando creemos que hay tantos instrumentos para navegar en el mundo de la Biblia,
encontramos personas que se autoproclaman Mesías, que se llaman apóstoles, que se hacen fundadores de iglesias. Solo en Estados Unidos hay 933 mil ministerios cristianos. Solo en Estados Unidos se han contabilizado 933 mil ministerios o denominaciones llamadas cristianas. La iglesia por eso conservó la escritura, la guardó y ha llegado a nosotros. Hay otro punto importante. Hay otro punto muy importante. ¿Cuál es? ¿Quién hizo la lista oficial de la Biblia? ¿Quién hizo esa lista oficial? ¿Por qué la Biblia tiene solo 73 libros? ¿Por qué la Biblia pudo haber tenido más? ¿Por qué la Biblia solo tiene 73 libros? Bueno, esto hay que explicarlo entendiendo una palabra técnica que es canon. La palabra canon viene, es latina y quiere decir lista. La lista. ¿Quién hizo el canon? ¿Quién hizo la lista de los libros de la Biblia? Pues nuestros obispos del siglo IV. Los obispos del siglo IV deciden qué libros eran oficiales y qué libros no eran oficiales. Para que los libros fueran aceptados como libros revelados, como libros inspirados, libros oficiales, tenían que tener unos requisitos. Autoría apostólica, que fuera escrito por los apóstoles o por uno de sus seguidores inmediatos. Tenía que tener como autores a los mismos apóstoles o a uno de sus discípulos inmediatos. Segundo, a nivel de doctrina, tuvieran ortodoxia. ¿Qué quiere decir eso? Que no contradijera la revelación de Dios. A nivel de doctrina, tenían que ser ortodoxos esos libros. Tercero, que hubieran sido siempre reconocidos en la comunidad como auténticos. Que la misma comunidad los hubiera tenido siempre con mucha estima y cariño a esa palabra. Sobre todo para el Nuevo Testamento. Porque los del Antiguo ya había un canon que ya la versión de los 70, que se llama, lo tenía oficializado. Pero entonces, ¿quién nos dio el Nuevo Testamento con 27 libros? Los obispos, en el siglo IV. Porque aparecieron otros evangelios en el siglo III y a principios del siglo IV. Todavía tenemos nosotros remembranzas de eso. Allá en el 2005 y 2006, en Nag Magandhi, una ciudad en Egipto, encontraron la biblioteca que estaba sepultada. Y encontraron un evangelio que se llama el Evangelio de Judas. ¿Se acuerdan? ¿Verdad? Y volvimos a pelearnos. La iglesia nos ha engañado. Hay más evangelios. Aquí está el Evangelio de Judas. Y miren, este evangelio dice que Jesucristo estuvo casado con María Magdalena, que tuvieron hijos, y por eso la iglesia nunca ha querido sacar ese evangelio. De ahí viene la gran obra de Dan Brown, que se llama, ¿cómo se llama? El Código Da Vinci, que presenta a la iglesia como una institución demoníaca, que ha ocultado verdades, que ha matado para ocultar esas verdades, etc. Pero ha sido una novela, hermanos. Pues bien, habían ya en los primeros 4 siglos de cristianismo libros que aparecieron y fueron llamados apócrifos. La palabra apócrifos quiere decir libros falsos. Exactamente, literalmente,
escritos falsos, que no fueron reconocidos, que no pertenecían a la tradición ortodoxa, que no tenían a un evangelista o a un apóstol por autor y que no fueron reconocidos por la comunidad cristiana a quienes fueron dirigidos. De los libros apócrifos podemos mencionar el Evangelio de Judas, y quiero cerrar este paréntesis. San Irineo de Lyon en el siglo IV ya había condenado el Evangelio de Judas. Miren, aquí la gran novedad, National Geographic se pone a hablar de que ese documento es tan novedoso, y no, señores. Irineo de Lyon en el siglo IV ya había dicho que el Evangelio de Judas no era un libro canónico, no era un libro de revelación y no podía entrar en la lista. De los libros apócrifos aparecen el Evangelio de Tomás, el Evangelio copto de Pedro, el Evangelio de Santiago, etcétera. El Apocalipsis de Pedro, etcétera. Refirámonos a algunas escenas de esos evangelios. Dicen que, ¿se acuerdan en nuestros libros de lectura de sexto grado? Decía que el niño Jesús hacía palomitas de barro y cuando las tenía en la mano, le soplaba y las palomitas salían volando. Esa era la diversión del niño Jesús. Otra vez dice que el niño Jesús estaba jugando con un amiguito y el amiguito le puso el pie y el Jesús cayó. El niño Jesús se cayó, se levanta y le dice al niño, muérete. Y el niño se murió. Pero como él era Dios, le dice, resucita. Y lo volvió a la vida al niño. Otra vez, estaba más pequeñito el niño Jesús. Van para Egipto. Y miren, en Egipto, irse a Egipto en burro o en camello era irse a un viaje largo. El niño va en brazos, la Virgen con el calor, San José a pie, y de pronto miran un oasis y una gran palmera de cocos. La Virgen le dice a San José, San José,

0: inclinó y San José agarró el coco y se lo dio a la Virgen. Son historias apócrifas. Ya pueden imaginarse que no fueron aceptadas porque son novelescas, son fantasiosas. Y como estas historias, hay un montón de historias de esos evangelios que usted lo puede conseguir en una librería. Se publican ahí y se llaman evangelios apócrifos. Y por lo tanto, no son palabra de Dios. ¿Está claro? No son palabra de Dios. ¿Está claro para todos? Muy bien. Pues bien, otro problema real que nos suscita a nosotros cristianos la lectura de la palabra es porque nosotros tenemos 73 libros. ¿Y por qué los hermanos evangélicos o protestantes, como se llaman después de la reforma protestante de Martín Lutero, solo tienen 66 libros? ¿Sabían eso? ¿La Biblia católica tiene cuántos libros?
1: 73.
0: ¿Y la de los hermanos separados? 66 libros. Los judíos cristianos, los judíos se cristianizan, se hacen cristianos, pero con la destrucción en el año 70, ¿verdad? Del templo y de Jerusalén por los romanos, emigran, hay un destierro. Y emigran a los países vecinos, la actual Turquía y sobre todo a Egipto. En Egipto está un gran centro floreciente de cultura que se llama Alejandría, Alejandría de Egipto. Y Jerusalén sigue siendo también la ciudad principal de Palestina, con todas las limitaciones. En esta situación, judíos quedan en esta diáspora en Palestina, en Siria más arriba y también en Alejandría, allá en Egipto. Para un israelita, Dios solo habla, ¿qué lengua? Para un israelita, Dios solo habla una lengua. ¿Cuál es? El hebreo. Alguien mencionó el arameo, quiero decir, y para que quede claro, que el arameo fue la lengua madre de Jesús. Jesús hablaba arameo, era su lengua madre. Es más, en los evangelios Jesús ora en arameo. Eloí, Eloí, lama sabactani. Dios mío, ¿por qué me has abandonado? Jesús oraba con su lengua materna. El arameo no se escribió nada en la Biblia, en arameo. Hay frases, San Pablo cita algunas, Abba, Abba, papaíto, etcétera. ¿Estamos de acuerdo? Pero no se escribió nada en arameo, se escribe en hebreo. Dios habla para un judío solo hebreo. Pues bien, piensen ustedes, y les pongo así el ejemplo, ¿hoy cuál es la lengua del mundo? ¿Cuál es la lengua del mundo? Es el español. Vamos caminando hacia allá, sin duda alguna que un día todo el mundo va a hablar español. Pero hoy en día, ¿cuál es la lengua del mundo? El inglés. Miren, inglés para el comercio, inglés para la diplomacia, inglés para el turismo, inglés para los viajes, para todo. Hablar inglés es la lengua del mundo. En tiempos de la Biblia, el griego era la lengua del mundo conocido. El griego era para el negocio, el griego era para la filosofía, para los estudios. Grecia tiene una gran influencia cultural en todo el imperio. Hablar griego era lo más importante para una persona, era ser culto. Pues en Alejandría, en Egipto, había unas escuelas de filósofos y todo el mundo hablaba griego. Pues allá en Alejandría, Egipto, se escribieron siete libros de nuestra Biblia, que no fueron aceptados por los judíos. ¿Por qué razón? Porque estaban escritos en lengua griega. Y para los judíos, todo el Antiguo Testamento tenía que ser en hebreo. Pero ahí, esas comunidades judías, judías,

0: escribieron una literatura religiosa que los cristianos después la aceptaron. Entre esos libros está Primera y Segunda Macabeos. ¿Y por qué digo Primera y Segunda Macabeos? Porque en el libro de los Macabeos se habla de orar por los muertos. ¿Por qué nosotros hacemos novenarios? ¿Por qué oramos? ¿Por qué encomendamos el alma de los difuntos? Porque en el libro de los Macabeos dice: es bueno orar por la suerte de los difuntos, que está en las manos de Dios. Entonces, nuestro canon es un canon alejandrino. ¿Por qué? Porque acepta los siete libros en lengua griega. El canon, nuestra lista de Biblia, se llama canon alejandrino, porque aceptó los libros de Alejandría de Egipto. Y el canon que usan los protestantes se llama canon palestino. ¿Quién decidió eso? Martín Lutero en el siglo XVI. Martín Lutero dice: no vamos a aceptar los libros escritos allá en Egipto, en Alejandría. Esos siete libros se llaman deuterocanónicos, ¿verdad? Deuterocanónicos, sépanlos. Y se llaman deuterocanónicos porque deuterocanónicos quiere decir segunda lista. Los libros de la segunda lista. Deutero es segundo, canon, lista. Los libros de la segunda lista. Alguno me va a preguntar: padre, ¿y dónde están? ¿Cuáles son esos libros? Pues, señores, en el índice de sus Biblias, para que hagan una tareita en la casa, aparece la lista de los libros deuterocanónicos. Y quien nos está escuchando por la radio, abra su Biblia y en el índice va a encontrar la lista de los libros deuterocanónicos.
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0: Curiosidades de la Biblia. La Biblia menciona que dos veces los israelitas abrieron las aguas para pasar en medio de ellas, el Mar Rojo, Éxodo 14, 21, 22, y el río Jordán, Josué 3, 15, 16.
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0: Curiosidades de la Biblia. La Biblia no es un libro para guardar, sino para ser leído. Dice San Jerónimo, no debes retirarte al descanso nocturno sin haber llenado tu corazón con una pequeña parte de la palabra de Dios.
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0: Curiosidades de la Biblia. La Biblia se empezó a escribir en tiempos de Moisés, 1300 años antes de Cristo, y se terminó de escribir poco antes de morir el último apóstol, San Juan.
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0: Curiosidades de la Biblia. La Lectio Divina es una celebración de la palabra que se remonta a tiempos antiquísimos y su método se atribuye al monje Orígenes. Se puede celebrar en comunidad, en familia o de modo individual.
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0: Curiosidades de la Biblia. ¿Sabías que la mayoría de los libros del Nuevo Testamento terminan con la palabra Amén? Hay tres excepciones: Hechos, Santiago y Tercera de Juan.
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Curiosidades de la Biblia. El Apocalipsis es la revelación de Jesús a San Juan acerca de los acontecimientos futuros, que el mal siempre perseguirá al bien, pero este mal será castigado y al final triunfarán solamente los buenos.

0: Curiosidades de la Biblia. El libro de Esther no menciona en ninguna parte la palabra Dios. Literalmente, además, en este libro se encuentra el versículo más grande de toda la Biblia, Esther 8:9.
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0: Curiosidades de la Biblia. El versículo que está en la mitad de la Biblia, Salmos 118, 8, el capítulo 29 de Job, es el que está en medio del Antiguo Testamento.
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0: Curiosidades de la Biblia. En la Biblia está el camino para la verdadera felicidad. Allí está la solución para todos nuestros problemas. Solo tenemos que abrirla, leer, meditar, interiorizar y vivir y transmitirla.
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0: Me cuesta comenzar este día porque sé que es una nueva tarea, un nuevo compromiso, un nuevo esfuerzo. Porque te amo, quiero comenzar este día con entusiasmo, con alegría, en mi propia persona. Gracias, Señor Jesús, por este nuevo empezar. Gracias, Señor Jesús, por tu presencia, tu amor y compañía en este caminar de mi existencia. Quiero sembrar paz, solidaridad y amor entre mis hermanos. Que cuanto se me allegan, ninguno deje de escucharme algo que pueda serle útil. Que ninguno note debilitada su fe en sí mismo. Que ninguno se retire sin alivio en sus dolores y dificultades. Déjame sentir tu honda paz, presente en cada experiencia, en la armonía de vivir. Guárdame de palabras ociosas y vanas fantasías. Calma la carrera de mi mente para que mis pensamientos tengan claridad y la luz de tu Santo Espíritu me ilumine en cada instante de este día. Bien sé, Señor, que esta tarea la comienzan cada día muchos hermanos de cualquier punto de la tierra, y eso me alienta y empuja. También te pido por ellos, y con ellos te digo, buenos días, Señor.
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2: En este nuevo día, lo iniciamos de la mano de nuestra Madre, la Virgen María. Y vamos a orar con el Santo Rosario, pidiendo por la paz en Honduras y el mundo, para que las familias estén unidas y que la violencia desaparezca de nuestros pueblos, ciudades y colonias. En la primera hora del nuevo día, juntos formamos una sola familia, que con fe, ora y escucha, al igual que la Virgen María.
3: El rosario nos transporta místicamente junto a María, dedicada a seguir el crecimiento humano de Cristo en la casa de Nazaret. Eso le permite educarnos y modelarnos con la misma diligencia, hasta que Cristo

0: sea formado plenamente en nosotros.
1: Amemos a la Santísima Virgen María. Repitamos la frase Ave María, sin descanso, instintivamente, mientras respiramos, dormidos y despiertos, siempre.

0: llevemos el rosario y recémoslo. A ella le complace porque nos graba los pasos redentores de Jesús, porque nos hace merecer la redención. Seamos semilla de bien en manos de María, la Virgen y Madre nuestra. Que ella nos anime a seguir, que ella sea para nosotros la pastora y guía. Por la señal de la Santa Cruz de nuestros enemigos, líbranos, Señor Dios nuestro. En el nombre del Padre, y del Hijo, y del Espíritu Santo. Amén.
1: Señora y Madre nuestra, María, la Inmaculada Concepción, te suplicamos que intercedas por nosotros ante el Santo de los Santos, la Trinidad Santísima, para que nos dé fervor y corazón dispuesto a las inspiraciones y gracias del Espíritu Santo. Todo por los méritos de la sangre de Cristo, el Cordero de Dios, que quita los pecados del mundo, en su nombre, por la acción del Espíritu Santo, y por tu entrega y oración. Amén.
2: Madre y Señora, en tus manos ponemos el rosario. Reza por nosotros el rosario. Llévanos a Dios. Únenos. Danos el amor. Danos la paz. Amén.
3: Madre mía, adoro en ti al Salvador que está en ti. Amén.
4: Dios mío, limpia mi corazón para que hoy día haga tu voluntad y esté contigo. Amén.
5: Espíritu Santo bendito, penetra profundamente en mí para hacer una nueva creación. Amén.
6: San José, varón prudente y justo, une tu oración a la nuestra. San José, varón prudente y justo, ora por nosotros. San José, varón prudente y justo, intercede por nosotros. Amén.
7: Santos ángeles de Dios, oren con nosotros. Santos ángeles de Dios, oren por nosotros. Santos arcángeles, Miguel, Gabriel y Rafael, oren intercediendo por nosotros. Amén.
2: Sagrado Corazón de Jesús,
8: en vos confío.
2: Sagrado Corazón de Jesús,
8: en vos confío.
2: Sagrados corazones inmaculados de Jesús y de María,
8: oren intercediendo por nosotros. Amén.
3: El primer misterio glorioso, la resurrección de nuestro Señor Jesucristo.
2: Padre nuestro que estás en el cielo, santificado sea tu nombre. Venga a nosotros tu reino. Hágase tu voluntad en la tierra como en el cielo.
9: Danos hoy nuestro pan de cada día. Perdona nuestras ofensas, como también nosotros perdonamos a los que nos ofenden. No nos dejes caer en la tentación, y líbranos del mal. Amén.
2: Dios te salve María, llena eres de gracia, el Señor es contigo. Bendita tú eres entre todas las mujeres, y bendito es el fruto de tu vientre Jesús.
9: Santa María, Madre de Dios, ruega por nosotros los pecadores, ahora y en la hora de nuestra muerte. Amén.
2: Dios te salve María, llena eres de gracia, el Señor es contigo. Bendita tú eres entre todas las mujeres, y bendito es el fruto de tu vientre Jesús.
9: Santa María, Madre de Dios, ruega por nosotros los pecadores, ahora y en la hora de nuestra muerte. Amén.
2: Dios te salve María, llena eres de gracia, el Señor es contigo. Bendita tú eres entre todas las mujeres, y bendito es el fruto de tu vientre, Jesús.
9: Santa María, Madre de Dios, ruega por nosotros los pecadores, ahora y en la hora de nuestra muerte. Amén.
2: Dios te salve María, llena eres de gracia, el Señor es contigo. Bendita tú eres entre todas las mujeres, y bendito es el fruto de tu vientre, Jesús.
9: Santa María, Madre de Dios, ruega por nosotros los pecadores, ahora y en la hora de nuestra muerte. Amén.
2: Dios te salve María, llena eres de gracia, el Señor es contigo. Bendita tú eres entre todas las mujeres, y bendito es el fruto de tu vientre, Jesús.
9: Santa María, Madre de Dios, ruega por nosotros los pecadores, ahora y en la hora de nuestra muerte. Amén.
2: Dios te salve María, llena eres de gracia, el Señor es contigo. Bendita tú eres entre todas las mujeres, y bendito es el fruto de tu vientre, Jesús.
9: Santa María, Madre de Dios, ruega por nosotros los pecadores, ahora y en la hora de nuestra muerte. Amén.
2: Dios te salve María, llena eres de gracia, el Señor es contigo. Bendita tú eres entre todas las mujeres, y bendito es el fruto de tu vientre, Jesús.
9: Santa María, Madre de Dios, ruega por nosotros los pecadores, ahora y en la hora de nuestra muerte. Amén.
2: Dios te salve María, llena eres de gracia, el Señor es contigo. Bendita tú eres entre todas las mujeres, y bendito es el fruto de tu vientre, Jesús.
9: Santa María, Madre de Dios, ruega por nosotros los pecadores, ahora y en la hora de nuestra muerte. Amén.
2: Dios te salve María, llena eres de gracia, el Señor es contigo. Bendita tú eres entre todas las mujeres, y bendito es el fruto de tu vientre, Jesús.
9: Santa María, Madre de Dios, ruega por nosotros los pecadores, ahora y en la hora de nuestra muerte. Amén.
2: Dios te salve María, llena eres de gracia, el Señor es contigo. Bendita tú eres entre todas las mujeres, y bendito es el fruto de tu vientre, Jesús.
9: Santa María, Madre de Dios, ruega por nosotros los pecadores, ahora y en la hora de nuestra muerte. Amén.
2: Gloria al Padre, y al Hijo, y al Espíritu Santo,
9: como era en el principio, ahora y siempre, por los siglos de los siglos. Amén.
2: Cada rosario es un mar de gracias. Su corazón es tierno y está a punto de estallar de amor. Sanemos su corazón con nuestras caricias. Cada Ave María es un beso, una caricia en sus manos, en su frente. Amémosla. Amemos su corazón inmaculado. Cicatricemos las heridas que en él están sangrando por los vicios y pecados de los hombres.
0: El segundo misterio glorioso es la ascensión de nuestro Señor Jesucristo a los cielos.
9: Padre nuestro que estás en el cielo, santificado sea tu nombre. Venga a nosotros tu reino. Hágase tu voluntad en la tierra como en el cielo.
5: Danos hoy nuestro pan de cada día. Perdona nuestras ofensas, como también nosotros perdonamos a los que nos ofenden. No nos dejes caer en la tentación y líbranos del mal. Amén.
9: Dios te salve María, llena eres de gracia, el Señor es contigo. Bendita tú eres entre todas las mujeres, bendito es el fruto de tu vientre, Jesús.
5: Santa María, Madre de Dios, ruega por nosotros, pecadores, ahora y en la hora de nuestra muerte. Amén.
9: Dios te salve María, llena eres de gracia, el Señor es contigo. bendita tú eres entre todas las mujeres. Bendito es el fruto de tu vientre, Jesús.
5: Santa María, Madre de Dios, ruega por nosotros, pecadores, ahora y en la hora de nuestra muerte. Amén.
9: Dios te salve, María, llena eres de gracia, el Señor es contigo. Bendita tú eres entre todas las mujeres, bendito es el fruto de tu vientre, Jesús.
5: Santa María, Madre de Dios, ruega por nosotros, pecadores, ahora y en la hora de nuestra muerte. Amén.
9: Dios te salve, María, llena eres de gracia, el Señor es contigo. Bendita tú eres entre todas las mujeres, bendito es el fruto de tu vientre, Jesús.
5: Santa María, Madre de Dios, ruega por nosotros, pecadores, ahora y en la hora de nuestra muerte. Amén.
9: Dios te salve, María, llena eres de gracia, el Señor es contigo. Bendita tú eres entre todas las mujeres, bendito es el fruto de tu vientre, Jesús.
5: Santa María, Madre de Dios, ruega por nosotros, pecadores, ahora y en la hora de nuestra muerte. Amén.
9: Dios te salve, María, llena eres de gracia, el Señor es contigo. Bendita tú eres entre todas las mujeres, bendito es el fruto de tu vientre, Jesús.
5: Santa María, Madre de Dios, ruega por nosotros, pecadores, ahora y en la hora de nuestra muerte. Amén.
9: Dios te salve, María, llena eres de gracia, el Señor es contigo. Bendita tú eres entre todas las mujeres, bendito es el fruto de tu vientre, Jesús.
5: Santa María, Madre de Dios, ruega por nosotros, pecadores, ahora y en la hora de nuestra muerte. Amén.
9: Dios te salve, María, llena eres de gracia, el Señor es contigo. Bendita tú eres entre todas las mujeres, bendito es el fruto de tu vientre, Jesús.
5: Santa María, Madre de Dios, ruega por nosotros, pecadores, ahora y en la hora de nuestra muerte. Amén.
9: Dios te salve, María, llena eres de gracia, el Señor es contigo. Bendita tú eres entre todas las mujeres, bendito es el fruto de tu vientre, Jesús.
5: Santa María, Madre de Dios, ruega por nosotros, pecadores, ahora y en la hora de nuestra muerte. Amén.
9: Dios te salve, María, llena eres de gracia, el Señor es contigo. Bendita tú eres entre todas las mujeres, bendito es el fruto de tu vientre, Jesús.
5: Santa María, Madre de Dios, ruega por nosotros, pecadores, ahora y en la hora de nuestra muerte. Amén.
9: Gloria al Padre, y al Hijo, y al Espíritu Santo,
5: como era en el principio, ahora y siempre, por los siglos de los siglos. Amén.
0: Ella es la alegría de los cielos y la tierra. Ella es el perfume de Dios dado a los hombres, hecho presencia terrenal. Es la creación sintetizada en un diamante de excepción. Es la canción de paz, el himno de la esperanza, la luz de mis súplicas. Es la amada, la llena de graciosa perfección, la toda llena de gracias, la Inmaculada Concepción.
1: El tercer misterio glorioso es la venida del Espíritu Santo sobre María Santísima y los apóstoles.
10: Padre nuestro que estás en el cielo, santificado sea tu nombre. Venga a nosotros tu reino, hágase tu voluntad en la tierra como en el cielo.
9: Danos hoy nuestro pan de cada día, perdona nuestras ofensas, como también nosotros perdonamos a los que nos ofenden. No nos dejes caer en la tentación, y líbranos del mal. Amén.
10: Dios te salve, María, llena eres de gracia, el Señor es contigo.
11: bendita tú eres entre todas las mujeres, y bendito es el fruto de tu vientre, Jesús.
9: Santa María, Madre de Dios, ruega por nosotros pecadores, ahora y en la hora de nuestra muerte. Amén.
11: Dios te salve María, llena eres de gracia, el Señor es contigo. Bendita tú eres entre todas las mujeres, y bendito es el fruto de tu vientre, Jesús.
9: Santa María, Madre de Dios, ruega por nosotros pecadores, ahora y en la hora de nuestra muerte. Amén.
11: Dios te salve María, llena eres de gracia, el Señor es contigo. Bendita tú eres entre todas las mujeres, y bendito es el fruto de tu vientre, Jesús.
9: Santa María, Madre de Dios, ruega por nosotros pecadores, ahora y en la hora de nuestra muerte. Amén.
11: Dios te salve María, llena eres de gracia, el Señor es contigo. Bendita tú eres entre todas las mujeres, y bendito es el fruto de tu vientre, Jesús.
9: Santa María, Madre de Dios, ruega por nosotros pecadores, ahora y en la hora de nuestra muerte. Amén.
11: Dios te salve María, llena eres de gracia, el Señor es contigo. Bendita tú eres entre todas las mujeres, y bendito es el fruto de tu vientre, Jesús.
9: Santa María, Madre de Dios, ruega por nosotros pecadores, ahora y en la hora de nuestra muerte. Amén.
11: Dios te salve María, llena eres de gracia, el Señor es contigo. Bendita tú eres entre todas las mujeres, y bendito es el fruto de tu vientre, Jesús.
9: Santa María, Madre de Dios, ruega por nosotros pecadores, ahora y en la hora de nuestra muerte. Amén.
11: Dios te salve María, llena eres de gracia, el Señor es contigo. Bendita tú eres entre todas las mujeres, y bendito es el fruto de tu vientre, Jesús.
9: Santa María, Madre de Dios, ruega por nosotros pecadores, ahora y en la hora de nuestra muerte. Amén.
11: Dios te salve María, llena eres de gracia, el Señor es contigo. Bendita tú eres entre todas las mujeres, y bendito es el fruto de tu vientre, Jesús.
9: Santa María, Madre de Dios, ruega por nosotros pecadores, ahora y en la hora de nuestra muerte. Amén.
11: Dios te salve María, llena eres de gracia, el Señor es contigo. Bendita tú eres entre todas las mujeres, y bendito es el fruto de tu vientre, Jesús.
9: Santa María, Madre de Dios, ruega por nosotros pecadores, ahora y en la hora de nuestra muerte. Amén.
11: Dios te salve María, llena eres de gracia, el Señor es contigo. Bendita tú eres entre todas las mujeres, y bendito es el fruto de tu vientre, Jesús.
9: Santa María, Madre de Dios, ruega por nosotros pecadores, ahora y en la hora de nuestra muerte. Amén.
11: Gloria al Padre, y al Hijo, y al Espíritu Santo,
9: como era en el principio, ahora y siempre, por los siglos de los siglos. Amén.
5: Honremos para felicidad y bien nuestro a la Inmaculada Concepción y siempre Virgen, asunta al cielo por el amor y acción de Dios, adorando en ella al Salvador presente en ella. No dudemos, no vacilemos, no tengamos miedo. Honrémosla, amémosla, imitémosla, no la irrespetemos. El irrespeto a María Santísima es irrespeto a Dios, porque Él está presente en ella como en la Eucaristía.
12: El cuarto misterio glorioso, la asunción de la Santísima Virgen María a los cielos.
9: Padre nuestro que estás en el cielo, santificado sea tu nombre. Venga a nosotros tu reino. Hágase tu voluntad en la tierra como en el cielo.
13: Danos hoy nuestro pan de cada día. Perdona nuestras ofensas, como también nosotros perdonamos a los que nos ofenden. no nos dejes caer en tentación y líbranos del mal. Amén.
9: Dios te salve María, llena eres de gracia, el Señor es contigo. Bendita tú eres entre todas las mujeres, bendito es el fruto de tu vientre, Jesús.
13: Santa María, Madre de Dios, ruega por nosotros pecadores, ahora y en la hora de nuestra muerte. Amén.
9: Dios te salve María, llena eres de gracia, el Señor es contigo. Bendita tú eres entre todas las mujeres, bendito es el fruto de tu vientre, Jesús.
13: Santa María, Madre de Dios, ruega por nosotros pecadores, ahora y en la hora de nuestra muerte. Amén.
9: Dios te salve María, llena eres de gracia, el Señor es contigo. Bendita tú eres entre todas las mujeres, bendito es el fruto de tu vientre, Jesús.
13: Santa María, Madre de Dios, ruega por nosotros pecadores, ahora y en la hora de nuestra muerte. Amén.
9: Dios te salve María, llena eres de gracia, el Señor es contigo. Bendita tú eres entre todas las mujeres, bendito es el fruto de tu vientre, Jesús.
13: Santa María, Madre de Dios, ruega por nosotros pecadores, ahora y en la hora de nuestra muerte. Amén.
9: Dios te salve María, llena eres de gracia, el Señor es contigo. Bendita tú eres entre todas las mujeres, bendito es el fruto de tu vientre, Jesús.
13: Santa María, Madre de Dios, ruega por nosotros pecadores, ahora y en la hora de nuestra muerte. Amén.
9: Dios te salve María, llena eres de gracia, el Señor es contigo. Bendita tú eres entre todas las mujeres, bendito es el fruto de tu vientre, Jesús.
13: Santa María, Madre de Dios, ruega por nosotros pecadores, ahora y en la hora de nuestra muerte. Amén.
9: Dios te salve María, llena eres de gracia, el Señor es contigo. Bendita tú eres entre todas las mujeres, bendito es el fruto de tu vientre, Jesús.
13: Santa María, Madre de Dios, ruega por nosotros pecadores, ahora y en la hora de nuestra muerte. Amén.
9: Dios te salve María, llena eres de gracia, el Señor es contigo. Bendita tú eres entre todas las mujeres, bendito es el fruto de tu vientre, Jesús.
13: Santa María, Madre de Dios, ruega por nosotros pecadores, ahora y en la hora de nuestra muerte. Amén.
9: Dios te salve María, llena eres de gracia, el Señor es contigo. Bendita tú eres entre todas las mujeres, bendito es el fruto de tu vientre, Jesús.
13: Santa María, Madre de Dios, ruega por nosotros pecadores, ahora y en la hora de nuestra muerte. Amén.
9: Dios te salve María, llena eres de gracia, el Señor es contigo. Bendita tú eres entre todas las mujeres, bendito es el fruto de tu vientre, Jesús.
13: Santa María, Madre de Dios, ruega por nosotros pecadores, ahora y en la hora de nuestra muerte. Amén.
9: Gloria al Padre, y al Hijo, y al Espíritu Santo.
13: Como era en el principio, ahora y siempre, por los siglos de los siglos. Amén.
2: Madre mía, ruega por nosotros, suplicándole al Padre, en el nombre de Jesucristo, su Hijo y Señor nuestro, que nos dé el Espíritu Santo, que nos haga limpios y libres, y que nos permita ser cristianos verdaderos en esta hora, para bien de la Iglesia y del mundo.
5: El quinto misterio glorioso, la coronación de María Santísima como Reina Universal de todo lo creado.
14: Padre nuestro que estás en el cielo, santificado sea tu nombre. Venga a nosotros tu reino. Hágase tu voluntad en la tierra como en el cielo.
9: Danos hoy nuestro pan de cada día. Perdona nuestras ofensas, como también nosotros perdonamos a los que nos ofenden. No nos dejes caer en la tentación, y líbranos del mal.
14: Dios te salve María, llena eres de gracia, el Señor es contigo. Bendita tú eres entre todas las mujeres, bendito es el fruto de tu vientre, Jesús.
9: Santa María, Madre de Dios, ruega por nosotros pecadores, ahora y en la hora de nuestra muerte. Amén.
14: Dios te salve María, llena eres de gracia, el Señor es contigo. Bendita tú eres entre todas las mujeres, bendito es el fruto de tu vientre, Jesús.
9: Santa María, Madre de Dios, ruega por nosotros pecadores, ahora y en la hora de nuestra muerte. Amén.
14: Dios te salve María, llena eres de gracia, el Señor es contigo. Bendita tú eres entre todas las mujeres, bendito es el fruto de tu vientre, Jesús.
9: Santa María, Madre de Dios, ruega por nosotros pecadores, ahora y en la hora de nuestra muerte. Amén.
14: Dios te salve María, llena eres de gracia, el Señor es contigo. Bendita tú eres entre todas las mujeres, bendito es el fruto de tu vientre, Jesús.
9: Santa María, Madre de Dios, ruega por nosotros pecadores, ahora y en la hora de nuestra muerte. Amén.
14: Dios te salve María, llena eres de gracia, el Señor es contigo. Bendita tú eres entre todas las mujeres, bendito es el fruto de tu vientre, Jesús.
9: Santa María, Madre de Dios, ruega por nosotros pecadores, ahora y en la hora de nuestra muerte. Amén.
14: Dios te salve María, llena eres de gracia, el Señor es contigo. Bendita tú eres entre todas las mujeres, bendito es el fruto de tu vientre, Jesús.
9: Santa María, Madre de Dios, ruega por nosotros pecadores, ahora y en la hora de nuestra muerte. Amén.
14: Dios te salve María, llena eres de gracia, el Señor es contigo. Bendita tú eres entre todas las mujeres, bendito es el fruto de tu vientre, Jesús.
9: Santa María, Madre de Dios, ruega por nosotros pecadores, ahora y en la hora de nuestra muerte. Amén.
14: Dios te salve María, llena eres de gracia, el Señor es contigo. Bendita tú eres entre todas las mujeres, bendito es el fruto de tu vientre, Jesús.
9: Santa María, Madre de Dios, ruega por nosotros pecadores, ahora y en la hora de nuestra muerte. Amén.
14: Dios te salve María, llena eres de gracia, el Señor es contigo. Bendita tú eres entre todas las mujeres, bendito es el fruto de tu vientre, Jesús.
9: Santa María, Madre de Dios, ruega por nosotros pecadores, ahora y en la hora de nuestra muerte. Amén.
14: Dios te salve María, llena eres de gracia, el Señor es contigo. Bendita tú eres entre todas las mujeres, y bendito es el fruto de tu vientre, Jesús.
9: Santa María, Madre de Dios, ruega por nosotros pecadores, ahora y en la hora de nuestra muerte. Amén.
14: Gloria al Padre, y al Hijo, y al Espíritu Santo,
9: como era en el principio, ahora y siempre, por los siglos de los siglos. Amén.
14: La Madre del Santo de los Santos está en su plenitud. Los ángeles y los santos la exaltan y la bendicen, cantando con humildad sus bienaventuranzas. Y el Santo de los Santos se complace multiplicando las gracias con que la hace cada vez más santa, más señora y más reina. El Padre la corona con sus propias manos, colocando sobre ella la diadema de sus ojos y el gozoso amor del Espíritu, mil y mil veces santo. El Espíritu la invade y la enaltece, llenándola de su gracia personal, con la que todo se crea y se renueva, participándole de este don por gracia, por lo cual es y será la madre fecunda por excelencia.
0: La Iglesia está en las manos de Dios y Él la garantiza. Respetemos y amemos al Papa. Su sombra es garantía de fortaleza. Respetemos y amemos nuestros obispos. Estos, unidos al Papa, son un árbol indestructible que tiene raíces en la tierra y copa soportada por el cielo, entre cuyas nubes se alimenta del sol, de la lluvia, del aire, que son las fuerzas del Espíritu de Dios.
7: Dios te salve, Reina y Madre de Misericordia, vida, dulzura y esperanza nuestra. Dios te salve, a ti clamamos los desterrados hijos de Eva, a ti suspiramos, gimiendo y llorando, en este valle de lágrimas. Ea pues, Señora abogada nuestra, vuelve a nosotros tus ojos misericordiosos, y después de este destierro, muéstranos a Jesús, fruto bendito de tu vientre. Oh clemente, oh piadosa, oh dulce Virgen María, ruega por nosotros, Santa Madre de Dios, para que seamos dignos de alcanzar las promesas y gracias de nuestro Señor Jesucristo. Amén.
15: Oremos. La meditación de los misterios de tu vida, pasión, muerte y resurrección nos permitan cada día más configurarnos plenamente con tu voluntad en la obra de la salvación. Por Jesucristo nuestro Señor. Amén. El Señor te bendiga y te guarde, te muestre su rostro y tenga misericordia de ti. Vuelva el Señor Jesús su rostro misericordioso sobre ti y te conceda la paz y la bendición de Dios Todopoderoso, Padre, Hijo y Espíritu Santo, descienda sobre ti y te acompañe siempre.

Hemos orado con el Santo Rosario y ahora nos comprometemos a tener como ejemplo a la Virgen María, ya que en estos tiempos se necesitan honrados ciudadanos y buenos cristianos que transformen esta sociedad en una sociedad más justa y solidaria.

Queridos amigos y amigas, ¿cuál es la relación de la Iglesia con la Biblia? En otras palabras, ¿qué ha hecho la Iglesia en relación a la Sagrada Escritura? El Papa emérito Benedicto XVI, en su mensaje a los jóvenes con motivo de la 21 Jornada Mundial de la Juventud, el 9 de abril del 2006, a propósito de este tema, les decía a los jóvenes: los apóstoles acogieron la palabra de salvación y la transmitieron a sus sucesores como una joya preciosa, custodiada en el cofre seguro de la Iglesia. Sin la Iglesia, esta perla corre el riesgo de perderse o hacerse añicos. Queridos jóvenes, amen la palabra de Dios y amen a la Iglesia, que les permite acceder a ese tesoro de un gran valor tan grande, introduciéndoles a apreciar su riqueza. Amén y sigan a la Iglesia, que ha recibido de su fundador la misión de indicar a los hombres el camino de la verdadera felicidad. No es fácil reconocer y encontrar la auténtica felicidad en el mundo en que vivimos, en el que el hombre a menudo es rehén de corrientes ideológicas que lo inducen, a pesar de creerse libre, a perderse en los errores e ilusiones de ideologías aberrantes. Urge liberar la libertad, iluminar la oscuridad en la que la humanidad va a ciegas. Jesús ha mostrado cómo puede suceder esto. Si se mantienen en mi palabra, serán verdaderamente mis discípulos y conocerán la verdad, y la verdad les hará libres. Juan 8:31-32. El Verbo encarnado, palabra de verdad, nos hace libres y dirige nuestra libertad hacia el bien. Ojalá que en este mes de septiembre, mes dedicado a la Escritura Sagrada contenida en la Biblia, podamos meditar el papel de la Iglesia y ese cuidado que ha tenido a través de los siglos de la Biblia.

Gracias, mamá. ¿Cómo agradecer todo el tiempo que dedicaste a mí? ¿Cómo agradecer el cariño? ¿Cómo agradecer la ternura que me diste? Tus consejos, tu dedicación hacia mí. Me dolieron tanto las lágrimas que derramaste. Quería defenderte, pero yo apenas era una niña. Gracias.

En este mes de la patria te tenemos algunos datos importantes. ¿Sabías que Tatumbla, en el departamento de Francisco Morazán, tiene un nombre de origen náhuatl? Significa abundancia de gallinas, reflejando la riqueza avícola de esta zona. Este municipio, con su historia y tradiciones, es un ejemplo de legado indígena en Honduras. 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

En este mes de la patria te tenemos algunos datos importantes. ¿Sabías que Orica, en el departamento de Francisco Morazán, tiene un nombre de origen náhuatl? Significa cerca de la casa del ungüento, haciendo referencia a las prácticas medicinales ancestrales. Orica es un testimonio de la sabiduría indígena que ha trascendido generaciones. 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

0: una de la mañana.
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4: Está escrito. Quisiéramos que la Biblia resolviera fenómenos de la naturaleza, los explicara. Quisiéramos que la Biblia nos dijera por qué suceden ciertos problemas. Pero la Biblia no es un libro de ciencia. La Biblia no cuenta biografías, y lo repito, la Biblia no es un libro de profecías, ni mucho menos es un libro de historia como lo entiende el hombre moderno. Si eso no es la Biblia, hablemos de lo que es la Biblia. La Biblia, ¿qué es la Biblia? La Biblia es, ante todo, palabra de Dios. Palabra de Dios. ¿Y qué quiere decir que sea palabra de Dios? Quiere decir que Dios inspiró esa palabra escrita. Dios inspiró esa palabra. El inspirador de esos escritos es Dios. A la vez que Dios la inspira, Dios es el protagonista principal de la Biblia. Por favor, y eso quede claro. La Biblia es palabra de Dios porque Dios la inspira. Y en segundo lugar, porque el principal protagonista de la Biblia, ¿quién es? Dios. Y eso, hermanos y hermanas, nos sirve para no hacer decir a la Biblia cosas que la Biblia no quiere decir. La Biblia es un libro inspirado por Dios y tiene a Dios por protagonista. Hay gente que dice, pero es que en la Biblia ese Dios que permite la muerte, que invita a la guerra, que se complace cuando se eliminan a los enemigos, ese Dios es el mismo Dios nuestro. Pero toma elementos que en la Escritura solo reflejan una historia progresiva. Porque el protagonismo de Dios en la Biblia es progresivo. Es una revelación progresiva para revelar a Dios. Por lo tanto, la Biblia es palabra de Dios. Tiene la inspiración divina. Tiene a Dios por protagonista. Y su contenido es la sagrada revelación de Dios. Ese es el contenido de la Biblia, la sagrada revelación de Dios. La Biblia es un libro que nos revela a Dios. Y eso sí es la Biblia, es la revelación de Dios a los hombres. Y para esa revelación, Dios utiliza a hombres. La Biblia no es un libro que cayó del cielo ya escrito. Se dice que los que son mormones creen que el libro del mormón, libro sagrado de los mormones, fue escrito por el mismo Dios en tablas de oro y que Dios se las dio a José Smith para que José Smith las copiara, y una vez que terminó de escribirlo, el libro volvió al cielo. Así dicen los mormones. Lo mismo sucede con el libro sagrado de los musulmanes, que se llama el Corán. Alá dio a su profeta Mahoma ese libro escrito. Para nosotros, la Biblia no es un libro que se nos dio escrito. Es un libro que se escribió en la historia. Dios inspiró y movió a escritores sagrados. Los autores de la Biblia fueron hombres de su tiempo. Escribieron a través de su cultura.

0: y en una lengua concreta, que para el Antiguo Testamento es el griego, el hebreo, y para el Nuevo Testamento es el griego. Dios utilizó estas lenguas para revelarse a los hombres. Hebreo para el Antiguo Testamento y griego para el Nuevo Testamento. Esa revelación de Dios a los hombres llega a nosotros por el testimonio escrito de esos autores sagrados. Así se le llaman a los autores de la Biblia, los autores sagrados. Se pensaba, y todavía lo piensan los judíos, que David, por ejemplo, escribió los Salmos. Y ustedes siempre van a decir, ¿quién es el autor de los Salmos? Y la gente dice, David. Porque David tenía una arpa, ¿se acuerdan? Y le gustaba componer canciones, era medio poeta. Y todos los salmos comienzan así, Salmo de David. Pero sin duda alguna, en los libros de la Biblia existen muchas manos, muchos autores. Se pensaba que los cinco primeros libros de la Biblia, Génesis, Éxodo, Levítico, Números y Deuteronomio, era escrito por Moisés. Y siempre se creyó así, que los cinco primeros libros los escribió Moisés. Hoy nos damos cuenta que era imposible, porque el mismo Moisés contaría su muerte. Y no puede ser. Se ve entonces que la Sagrada Escritura fue escrita, fue compuesta por muchísimos autores inspirados, que llamamos autores sagrados. El contenido de la Biblia es la sagrada revelación que vino a nosotros a través del testimonio de esos autores sagrados. Pero la Biblia, antes de ser documento escrito, fue tradición oral. Las tradiciones, y la palabra es muy importante, son tradiciones. ¿Qué quiere decir? Que venían de boca en boca. Antes de que el documento fuera escrito, las tradiciones estaban fuertemente arraigadas en el pueblo de Israel. ¿Por qué? Porque el pueblo de Israel es un pueblo de memoria. ¿Qué quiere decir eso? Que el pueblo de Israel usaba mucho la memoria. En la Biblia, por ejemplo, aparecen lo que se llaman las genealogías. Es decir, Pedro que es hijo de Juan, Juan que es hijo de Andrés, Andrés que es hijo de Carlos, Carlos que es hijo de Juan de nuevo. Eso es una genealogía. ¿Y cómo tenemos genealogías en la Biblia? Pues hermanos, porque la genealogía se aprendía de memoria. Un judío sabía de dónde venía, quién era su padre, quién era su abuelo, quién era su bisabuelo, quién era su tatarabuelo, quién era su tatarabuelo. De memoria. Hoy hemos perdido la memoria. No aprendemos casi nada de memoria. El pueblo de Israel no. Su memoria era un libro escrito en la mente. Ellos aprendían de memoria. La Biblia, antes de ser escrita, era un libro en la memoria de las personas. ¿Estamos de acuerdo? ¿Está claro? Antes de ser escrito, la Biblia era precisamente un libro en la memoria del pueblo. La historia, por ejemplo, del Éxodo, ¿verdad? Que es la liberación. Eso lo contaba el padre a los hijos. La noche de la Pascua, por ejemplo, cuando se sentaban y atardecía y caía la noche, el niño menor le decía, papá, ¿por qué esta noche es diferente a todas las noches? ¿Por qué estamos vestidos como de salida, comiendo hierbas amargas? Y estamos comiendo cordero con salsas y tomaremos vino. ¿Por qué tenemos pan sin levadura? Y el papá de familia, el papá, hijo, esta noche diferente a todas las noches. Y le cuenta toda la historia. Éramos esclavos en Egipto. Y Dios, el Señor, se apiadó de nosotros, suscitó a Moisés. Y cuando estábamos por salir, nos dimos cuenta. Y ya me imagino al padre de familia contándole con la emoción de la noche. Y mira, hijito, y de pronto estábamos saliendo y encontramos el gran obstáculo, el mar rojo. Dios nos dijo, salgan, pero no nos dijo que estaba el mar, hijo. Pero aquella noche el Señor se vistió de gloria, hijo, e hizo que el mar se abriera de en columna de derecha y a izquierda, y el pueblo, nosotros, nuestros padres, pasamos pies secos por el mar. Dios mostró su gloria. Hijo, eso celebramos esta noche. ¿Cuántos hondureños esta noche le van a contar a sus hijos la anécdota de la independencia? Estábamos en Ciudad de Guatemala, Capitanía General, el 15 de septiembre de 1821, y de pronto habían rumores de independencia. Nuestros líderes de aquella época, Francisco Morazán, José Cecilio del Valle, ¿y qué otros? Cabañas no. Ah, ¿se da cuenta? Ya ni tenemos la memoria de un acontecimiento que solo tendrá 189 años. Israel tenía en la memoria acontecimientos de siglos, de décadas, y se repetían de padres a hijos. Pensemos en la Navidad. ¿Qué familia se reúne ante el pesebre y le dice, mamá, ¿por qué esta noche se llama Navidad? ¿Qué pasó esta noche del 24? ¿Quién ha nacido? Ah, espérate, que ya va a venir San Nicolás. Ya perdemos la memoria. La Biblia, antes de ser escrita, fue documento en la mente de un pueblo responsable que no quería perder su identidad, que no quería perder la fe en sus orígenes, como se la transmitieron sus padres, Abraham, Isaac y Jacob. Váyanse de espalda, hermanos. Cuando yo enseño el Génesis, por ejemplo, a los alumnos, y le digo, hágame su genealogía, por favor, llegan hasta el abuelo. De ahí no saben quién es bisabuelo. No saben quién fue su bisabuelo. Ni el nombre lo saben. Y si lo hiciera aquí esta noche sería igual. Un judío conocía su ascendencia. Y la conocía para darse sentido de pertenencia, porque todo judío viene de las 12 tribus. Y por lo tanto él sabía a qué tribu pertenecía y cuál era todo su árbol genealógico. La Biblia, antes de ser escrita, era documento en la memoria de los israelitas, hablando del Antiguo Testamento. Luego se dieron cuenta que se iban muriendo los grandes sabios, los que conocían la historia, y deciden escribir. ¿Cómo escribieron? La primera manera de escribir era en tablillas de arcilla. Cuando la arcilla estaba fresca, arcilla saben que es lodo, ¿no? Un tipo de lodo, hacían tablitas y cuando estaban frescas, escribían sobre ellas y después las metían al horno. ¿Cuál era el problema de la arcilla? Se quebraba. Además, después de la arcilla vino el descubrimiento del papiro. El papiro es como el bambú. Crece sobre todo y lo exportaron al mundo los egipcios, porque crece muchísimo en los pantanos. Ustedes saben que el Nilo inunda. Cuando es invierno en Egipto, el Nilo se sale de sus cauces y miren, señores, inunda kilómetros a derecha y a izquierda del territorio. De tal manera que cuando viene el verano, esa tierra queda fértil, húmeda, se forman pantanos y ahí crece el papiro. El papiro tiene una concha dura, lo maltratan, cortan la corteza externa y adentro hay una fibra. ¿Saben a qué se parece esa fibra? A los elotes tiernos. Le quitan la primera hoja y la segunda, y dentro hay una hoja de maíz tierna, que es fácil quitarla, ¿verdad? Y las que hacen elotitos de maíz la utilizan porque es muy fácil de doblar. Así es el bambú, así es el papiro. Quitan la membrana interior, la ponen a secar y después servía para escribir. ¿Qué tipo de tinta usaban? Usaban tintes vegetales. Usaban el hollín. ¿Saben qué es el hollín? ¿Ah? El tile. Usaban tile mezclado con agua y eso servía para escribir. Usaban también no solamente vegetales, sino tierras colorantes. Ustedes saben que hay tierras que son bien colorantes y le echaban crema de huevo a la tierra y entonces servía como una especie de tinta. Escribían en tablas de arcilla, en papiros y en vitelas. ¿Qué quiere decir vitelas? Vitelas quiere decir cueros. Cueros, cuero de carneros, cuero de ovejas, cuero de cabros. Las ponían a secar y escribían. ¿Cómo se llaman los escritos en cuero? ¿Alguien sabe? Se llaman pergaminos. El pergamino venía en cuero y se enrollaba. Ahí se conservaba muy bien el texto sagrado. Hoy estaba leyendo para la noticia de todo, muy bonita, por cierto, que la Biblioteca del Vaticano abre sus puertas, porque hicieron reparaciones. Hace 3 años habían cerrado la Biblioteca del Vaticano. Tienen 1.600.000 libros. Miren qué interesante, la Biblioteca del Vaticano tiene 1.600.000 libros, 6.000 libros, pero no quiero hablar de eso. Tienen un documento del año 200 en pergamino del Evangelio de Marcos. Vean qué cosa más bella, la Biblioteca del Vaticano tiene un documento en pergamino del año 200 después de Cristo y pertenece al Evangelio de Marcos. Vean qué cosa más bella. Entonces, así fue la Biblia. Se fue primero oral y después fue traducción escrita. Hasta llegar, por favor, a 1456. Juan Gutenberg en Maguncia, Alemania, inventa la imprenta. Y usted vaya un día a Alemania y va a ir a un museo y va a ver la primera Biblia que transcribió en imprenta Juan Gutenberg en Maguncia, Alemania, en 1456. Ahora bien, hemos dicho que las lenguas de la Biblia eran hebreo y griego. Pero en el siglo IV, un queridísimo biblista que es patrono de los biblistas, llamado San Jerónimo de Jerusalén, ¿verdad? Jerónimo de Jerusalén, cuya fiesta litúrgica es el 30 de septiembre. Vean ustedes que el Congreso Nacional en 1986 declara que el último domingo de septiembre sea el Día Nacional de la Biblia. El último domingo del mes de septiembre sea el Día Nacional de la Biblia, tanto porque queda cerca del día litúrgico de San Jerónimo, cuya fiesta es el 30 de septiembre. ¿Cuál es el mérito de San Jerónimo y qué relación tiene con nosotros? Pues San Jerónimo pasó años de su vida consagrados a la escritura de la Biblia. Aprendió, ya sabía y aprende hebreo, pule su griego y traduce la Biblia del hebreo y griego a la lengua latina. La primera traducción que se hizo de la Biblia la hizo San Jerónimo en Jerusalén y la traduce a lengua latina. Esta primera traducción de la Biblia se llama la Vulgata. ¿Y qué quiere decir vulgata? Pues una traducción para el pueblo. Para el pueblo. Ahora bien, hermanos. Ahora bien, ¿será entonces que la Iglesia Católica escondió la Biblia? ¿Será acaso entonces, como dicen muchas películas, que hay un quinto evangelio, que la Iglesia escondió estos documentos? ¿Será cierto que la Iglesia no quiso darnos la Biblia? No es cierto. Hay que ver ciertas razones y ciertas características de la época. No toda la gente podía leer en los primeros 10 siglos de la era cristiana. Aprender a leer y escribir era muy difícil. Las lenguas no estaban definidas tampoco, habían muchísimos dialectos. Hoy es fácil decir español, inglés, alemán, suizo, no sé qué. Pero en el pasado y en la antigüedad, cada pueblito tenía su dialecto. El latín era una lengua común entonces, que estaba liderando, que era liderado por la Iglesia Católica. Cuando la Iglesia decimos que ha hablado latín, era una necesidad de los tiempos. Se necesitaba una lengua común. Así como hoy el inglés es una lengua común. En la antigüedad la Iglesia lideró la propuesta de hacer de latín la lengua de los pueblos. Y libros habían, pero eran difícil copiarlos y era muy caro copiarlos. Por eso la iglesia, ¿qué hizo entonces? Tiene ya la Vulgata, tiene la traducción latina. ¿Y qué hace la Iglesia para anunciar la palabra? Pinta. Las basílicas, las catedrales se convierten en libros abiertos, donde el que no podía leer y escribir aprendía la Biblia. No es que la Iglesia escondió la Biblia, por favor, no. La Iglesia era fruto de su tiempo. Y entonces, ante un pueblo que no sabía leer, la Iglesia, que era culta, que estudiaba, empezó a hacer catedrales, templos, y empiezan a ponerle las pinturas de la Biblia. Desde siempre la gente sabía quién era Adán y quién era Eva. Desde siempre la gente que no sabía leer supo que hubo un diluvio universal y que Noé construyó el arca. Desde siempre la gente supo que la serpiente, desgraciadamente, ¿a quién engañó? ¿Qué mujer es esta, va? ¿Se dan cuenta? ¿Cómo desde siempre se supo eso? La serpiente engañó a Eva, pero no nos salvamos porque Eva engañó. Y sigue la historia. Y sigue la historia. Hermanos y hermanas, ¿se dan cuenta que la iglesia utilizó los medios para hablar de la Biblia a su gente? Y por eso las catedrales tenían pinturas. Las catacumbas, por ejemplo, donde estaban los muertos ya en el siglo segundo, tienen escenas de Lázaro resucitado, escenas de Cristo resucitado, etc. La gente conocía la Biblia. Pero hay una razón más importante. La Iglesia depositaria de estos libros, depositaria, guardiana de esta palabra, no podía ponerla en cualquier boca y en cualquier mano. Si hoy tenemos problemas de interpretación bíblica, imagínense en estos 20 siglos pasados atrás. Ya hay un episodio interesante en el siglo XIII, cuando San Antonio de Padua, el gran predicador San Antonio en Padua, predicaba sobre aquel relato de Mateo: si tu mano es ocasión de pecado, córtatela. Hubo un señor que había robado. Y cuenta la biografía de San Antonio que aquel hombre fue y se cortó la mano. Tomó el texto literalmente. y se cortó la mano. La iglesia no quiso poner la Biblia en las manos de todos por un problema de interpretación de la palabra de Dios. Hace algunos meses o años aquí en Tegucigalpa apareció un señor que se autoproclamó Mesías. Él dijo que Jesucristo ya no sirve, yo soy el nuevo Mesías. Si eso se da hoy en el siglo XXI, cuando creemos que hay tantos instrumentos para navegar en el mundo de la Biblia, encontramos personas que se autoproclaman Mesías, que se llaman apóstoles, que se hacen fundadores de iglesias. Solo en Estados Unidos hay 933 mil ministerios cristianos.
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En este mes de septiembre comprendemos que la Biblia ilumina el proyecto de vida. La palabra que viene contenida en la Biblia es luz para seguir el camino. La luz, pues, en la Biblia también es imagen de vida. Ya en Génesis capítulo 1, versículo 3, se recuerda que Dios produjo la luz para que la luz generara la vida. Jesús mismo fue comparado con esa luz. En él estaba la vida, y la vida era la luz de la humanidad. Esta luz brilla en las tinieblas, y las tinieblas no han podido apagarla. Evangelio según San Juan, capítulo 1, versículos del 4 al 5. Pero él mismo, como palabra encarnada, nos va a invitar a caminar bajo su luz. Yo soy la luz del mundo. El que me sigue tendrá la luz que le da vida y nunca andará en la oscuridad. Juan 8, versículo 12. Porque yo soy el camino, la verdad y la vida. Solamente por mí se puede llegar al Padre. Juan 14, 6. Para que descubramos entonces un poco más el gran alcance que tiene esta respuesta de Jesús, veamos lo que nos dice el Salmo 119, versículos del 1 al 3. Felices los que se conducen sin tacha y siguen la enseñanza del Señor. Felices los que atienden a sus mandatos y lo buscan de todo corazón. Los que no hacen nada malo, los que siguen el camino del Señor. Que este mes, guiados por la luz de la palabra, nos permita gestar obras de bien, encontrar el camino de la vida que hace que vivamos como verdaderos hijos de Dios.

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4: Iniciar el estudio acerca del canon bíblico. La palabra canon viene de caño y significa medida, de la medida
5: de libros inspirados. Este es un problema que tiene una repercusión en la vida pastoral práctica, y es cuando nos preguntamos, ¿son todas las Biblias iguales? Generalmente la gente nos pregunta, ¿la Biblia católica y la Biblia protestante son iguales? Sí, son iguales en lo que dicen. La diferencia está en lo que no dice. O sea, la Biblia católica y la Biblia protestante tiene, mejor dicho, la Biblia católica tiene todo lo que dice la Biblia protestante, pero la Biblia protestante no tiene todo lo que dice la Biblia católica. La Biblia católica tiene unos libros más y la Biblia protestante tiene unos libros menos. Los protestantes entonces dicen que nosotros los católicos hemos añadido esos libros, y algunos sin ninguna cultura ni conocimiento bíblico dice que eso es un papa, los añadió, él los escribió y los puso ahí. No tiene ni idea de lo que está hablando, ¿no? Entonces ellos dicen que nosotros hemos agregado libros, maldito el que le añada una palabra a la Biblia, pero en el mismo versículo dice maldito el que le quite. Y nosotros creemos que la versión evangélica o protestante le ha quitado libros.

0: a la divinidad. Y entonces se arma una discusión, y es aquí donde necesitamos tener un conocimiento claro. ¿Qué pasa con el canto? ¿Quién quitó? ¿Quién puso? ¿Cómo se puso? ¿Cómo se quitó? Y ahora vamos a entrar en este tipo de estudio para tener una base en la escritura, porque después tratar otros temas, como la oración por los difuntos, como por ejemplo también el tema sobre la resurrección, sobre que las almas de los justos están en las manos del Señor y no están en la tumba esperando la venida de Cristo, sobre otros tipos de temas, sobre el matrimonio cristiano, que tienen sus raíces en estos libros intertestamentarios, o los que nosotros llamamos los católicos deuterocanónicos, los protestantes los llaman apócrifos, pues estos libros van a tener una decisiva importancia en algunas doctrinas. Y entonces cuando los citemos, un protestante dirá, pero ese libro no es verdadero. ¿Cómo sabemos que no? ¿Cómo sabe usted que no? ¿Cuáles son sus razones? ¿Y cuáles son mis razones para decir que sí? Ese es el estudio que vamos a iniciar en este momento. Decimos, la historia del canon bíblico tiene dos partes, la historia del Antiguo Testamento y la historia del Nuevo Testamento. La historia del Nuevo Testamento no nos va a interesar profundizarla, porque en eso todos estamos de acuerdo. Católicos, ortodoxos y protestantes, tenemos 27 libros para el Nuevo Testamento, después de un montón de estudios y muchas diferencias y todo que quizás vamos a mencionar después. El problema más grande está en el Antiguo Testamento. Pero debemos empezar diciendo que ese no es un problema de católicos y protestantes, sino que es un problema precisamente del judaísmo. El canon judío tuvo dos vertientes, o sea, se formó, la lista de libros se fue organizando en dos lados. Uno, que se llama el canon palestinense, que se hizo en Palestina. Y otro que se llama el canon alejandrino, que se hizo fuera de Palestina. Los judíos naturalmente eran muy celosos de la tradición oral. Los judíos eran muy celosos de los escritos antes. Guardaban con mucho amor, y tenemos que agradecerle al pueblo judío haber guardado con fidelidad todos estos estudios bíblicos, que se fueron haciendo durante la historia, más de 1000 años de historia. Quizás los cánticos más antiguos que se escribieron, o digo, lo más antiguo que se escribió, como el cántico de María o Miriam o Moisés, cuando pasaron el Mar Rojo, Éxodo capítulo 15, ese cántico era un cántico que los judíos cantaban, quizás fue de lo primero que se escribió. Y en la Biblia no aparecen ordenados los escritos. El relato de la creación, por ejemplo, ese se escribió mucho más tarde, cuando ellos ya estaban en el exilio, cuando los estaban sacando de su tierra. Ellos dijeron, ¿y por qué nos sacan de aquí si esta tierra es nuestra? Miren, Dios creó, y empezaron a escribir como una partida de como una cédula de propiedad, o ¿cómo se llama eso? Una, sí, escritura, un título de propiedad de la tierra para los judíos, y Dios la creó para nosotros, así se repartieron las tribus. Pero todos estos relatos se fueron guardando y coleccionando, y se hicieron tres grupos grandes, ¿verdad? Para el Antiguo Testamento se habló de la ley, se habló de los profetas y se habló de los cánticos. Lo que era la ley, todo lo que eran normas, leyes, reglamentos, y en esos reglamentos incluían un montón de cosas, leyes hasta higiénicas, ¿verdad? Tenían una ley, todo judío tiene que andar con su mochila caminando por el desierto con una estaca. Todos tenían la ley de andar con una estaca. Y uno cuando lee eso dice, ¿qué pasó? Y esa estaca es que para defecar tenían que abrir un hoyo y enterrar, ¿verdad? Y todo el mundo tenía que andar con la estaca lista. Todos los que andaban en la marcha del desierto, todos tenían la obligación de llevar una estaca. Sí, porque eran leyes hasta de norma sobre comida, no hay que comer esto, no hay que comer aquello, por las cuestiones higiénicas, o sea, muchas leyes, pero todas ellas ellos sentían inspiradas por Dios, reveladas por Dios, porque contenían ciertas verdades para el bien del hombre. Y en medio de todo esto surgieron un montón de libros. Uno conoce los que están ahí, pero fueron muchísimos más. Leyes y normas. Por el otro lado, todos los escritos proféticos de aquellos que hablaban, profetizaban, decían de parte de Dios, y surgieron una gran literatura profética. Después también se escribían salmos, cánticos, alabanzas, oraciones famosísimas en la Biblia y otras que no quedaron en la Biblia. Pues toda esta literatura era lo que iba originando la discusión. ¿Qué vamos a hacer? ¿Cuál de estas es inspirada? ¿Cuál de estas es literatura sagrada? ¿Qué de esto viene de Dios? ¿Qué no viene de Dios? Y se armó el gran problema, ¿no? Los palestinos, los que vivían en la Tierra Santa, los que se quedaron en su país, tenían sus libros. En cambio, por las deportaciones, cuando los... ¿Recuerdan ustedes que los babilonios, los persas, cuando venían a Israel, llevaban prisioneros, llevaban cautivos? Es famosa una de las prisioneras de Israel, del capítulo segundo Reyes, en el capítulo 5 del libro segundo de Reyes, que era la sirvienta de la esposa de Naamán. Dice que los arameos habían hecho incursiones en Israel y se habían llevado prisionera a una muchachita israelita, y estaba de sirvienta. Y ella fue la que le dijo a Naamán: si fueras a Israel, había muchos israelitas que estaban fuera, que se los habían llevado como esclavos. Eso se llamó la diáspora, que quiere decir la dispersión. Todos los que salieron de su patria. O sea, que habían israelitas en Israel, en Palestina, y habían fuera. Se llamaban los que estaban en Alejandría, porque todo era el imperio de Alejandro Magno. O sea, todas esas tierras eran conquistadas por este gran emperador, todo lo que es, Italia, todo lo que es la parte de, hasta parte de abajo de Egipto y todos esos lugares, ¿no? Eran tierras donde los palestinos se habían establecido, fuera. Ahora bien, los que estaban fuera tenían la necesidad también de tener sus libros santos, sus libros sagrados, y de explicarle a sus hijos las leyes y los cánticos y todo eso. Y hay dos posturas, dos posiciones, las dos pueden ser correctas, aunque las dos están llenas de leyendas. Una, que la necesidad de instruir a los hijos, de aplicar los principios bíblicos y su fe a los hijos, les obligó a traducir los libros santos del hebreo al griego. Porque todos los que vivían fuera de Palestina tenían que hablar griego. Naturalmente que era el idioma en el que ellos se desarrollaban y se desenvolvían. Y entonces había que poner los salmos en griego, pues había que poner la Torá, la ley en griego, las profecías en griego, para que los hijos que iban naciendo afuera, que ya no hablaban hebreo, que ya no conocían el hebreo, tuvieran escritos en griego. Esa es una de las causas por las que los libros en hebreo fueron traducidos al griego. Algunos también creen que fue Ptolomeo Filadelfo, que fue un rey o un emperador o un hombre que controló toda la región de Egipto, quien tenía una inquietud literaria. Y dice que él, por inquietud literaria, quería tener todos los libros de del mundo hebreo traducidos al griego. No sé si fue inquietud literaria o inquietud espiritual, lo cierto es que los libros se tradujeron. No como la leyenda de los 70 lo señala. La versión de los 70 se llama así porque dicen que Ptolomeo Filadelfo llamó a 70 ancianos de Israel y que en 72 días, pero quitaron los dos para reducirlo, 70 ancianos en 70 días, empezaron a traducir todos los libros, se llevaron todos los rollos o todo lo que tenían en hebreo y los traducían al griego. Él pidió que fueran 70 para ver si las traducciones eran iguales. Y dicen que por un acto milagroso, los 70 tradujeron exactamente igual. Entonces, eso era la versión de los 70. Se llama 70 porque, según ellos, era hecha por 70 ancianos en 70 días. Pero eso ya no tiene mucha solidez. O sea, esos son estudios que se fueron dando como leyenda, pero actualmente se sabe que nunca fueron traducidos los libros en un solo tiempo, menos en 70 días, se necesitaron siglos también, fueron años, poco a poco se fueron traduciendo. La verdad Es que cuando ya terminó el problema, cuando ya los judíos de la dispersión podían volver a su tierra, Israel se encontró con dos Biblias, digamos así, ¿no? Se encontró con dos traducciones, una en hebreo y otra en griego. La versión hebrea se llamaba la versión palestinense y la versión griega se llamaba la versión alejandrina. Y los de la versión griega tenían unos libros que no tenía la versión hebrea. Libros que contaban historias como, por ejemplo, libros que contenían las luchas, Macabeos, por ejemplo, las luchas para sobrevivir en un mundo difícil, en un mundo que no tenía fe, sobre todo Baruch, libro de Baruch, donde cuenta cómo los israelitas mantenían la fe en medio de los pueblos paganos, sus propias experiencias, sus experiencias dolorosas, como el de Tobías, donde cuenta que los israelitas que vivían en medio de los paganos no querían casarse con paganos y tenían que buscar lejos mujeres de sus mismas tribus, contaban sus hazañas, cómo ellos defendían la fe, cómo daban la vida por la fe. Esos libros para ellos eran muy importantes porque contaban la angustia de su pueblo. O libros como el de la sabiduría, que era una traducción del pensamiento de la sabiduría hebrea en la mentalidad griega. Cómo ellos trataron de influir con su sabiduría en los mundos paganos donde ellos estaban. Era su propia experiencia, su propia vida. Y ellos querían esos libros, los traían con ellos. Y empezó el problema para los judíos, que empezaron a discutir. Las discusiones sobre el canon de los judíos llegaron hasta el siglo primero del cristianismo, siglo primero de fe, y no se cerraron esas discusiones, aunque algunos fechan, como dijimos ya, el año 90 o el año 100, el concilio de Yamnia, como la fecha donde se cerró, pero no es cierto, porque aún después de Yamnia siguieron usando los libros esos, más bien hasta el siglo segundo después de Cristo, y en la polémica contra los cristianos, fue que los judíos tuvieron la necesidad de fijar el canon. Ellos siguieron usando igualmente todos los libros, ¿no? Pero realmente el canon se fijó en el pleito, en la polémica, en contra de los cristianos. Porque los cristianos empezaban a darle igual valor, como dice el profeta Isaías, y como dice nuestro hermano Pablo, ¡ah, chispa, dirían los judíos! Y esto ya le quieren dar igual valor a Pablo que a Isaías. Andaban circulando libros, y bajo el término las escrituras, los cristianos ya metían otro tipo de libros. Y entonces los judíos se tuvieron que poner de acuerdo rápido qué libros sí y qué libros no. Para barrerse todo ese montón de libros y rollos y cosas que estaban naciendo que reclamaban la misma dignidad de las escrituras que habían guardado. ¿Qué elementos o qué fueron las normas que ellos tomaron, los criterios de canonicidad? Es difícil, hay muchas teorías, pero cada vez es más difícil poner teorías, porque los estudios bíblicos modernos, arqueológicos, descubren cosas que botan las teorías. Pero las más comunes que se aceptan, una de las normas que ellos pusieron como primera es, se van a considerar inspirados aquellos escritos que hablen de la ley, ¿ya? Aquello que tenga relación con la ley, porque para ellos la ley era muy importante. Con eso se podían borrar todas las cartas de Pablo, ¿ya? Que decía que la ley no era tan importante, que la ley, todos los escritos que estén privilegiando la ley, que alaben a la ley de Moisés, era un criterio. Otro criterio, menos probable, pero que fue cierto también, es que fueran escritos en hebreo. Borrarse todo lo que no fuera escrito en hebreo. Con eso ya se resolvía todo el problema, porque casi todo el Nuevo Testamento fue escrito en griego, y algunos, Mateo que escribió en arameo, pero casi todo en griego. Entonces ya estaba sencillo, ¿no? ¡Que esté en hebreo! ya estaba sencillo borrar de todo lo demás. También otro criterio era que estuviera mencionado en, por Esdras, por eso se llamó también el canon esdrino. Esdras fue un gran, pero un gran judío, un gran rabino judío, que en un apócrifo, que se llama el libro cuarto de Esdras, dice que tuvo una visión donde Dios le habló de 24 libros sagrados. Entonces, que más o menos esos libros estuvieran en esa visión de los 24 libros sagrados. Era otro criterio. También usaron otro criterio, que fuera escrito en Palestina, que no fuera fuera de la tierra sagrada, que Dios tiene su tierra, ¿no? Ellos eran muy nacionalistas, hay que entendernos. Si esto lo escribieron en otro país, no, allá no está Dios. No, aquí Dios se revela solo en la Palestina. Y fueron poniendo un montón de normas, leyes y cosas que iban dejando fuera los escritos del Nuevo Testamento. Pero también se estaban barriendo esos otros libros que traían los de la dispersión. Porque aunque algunos de ellos fueron escritos originalmente en hebreo, pero ya no habían copias, sino que las traducciones, todo lo que llegó en ese momento estaba en griego. Sabiduría en griego, los de Macabeos estaban en griego. Entonces esos quedaron fuera, fuera del canon. Y para los judíos podemos decir que ya a la altura del siglo II, para los judíos en Palestina ya no había discusión. Ya en el siglo II después de Cristo, los judíos tenían fijado su canon y lo dejaron con los 36 libros que ellos ahora tienen. Del Antiguo Testamento, naturalmente para ellos no existe el Nuevo Testamento, o sea, ese día se borraron todos los evangelios. Ya todos los evangelios estaban escritos, ya todas las cartas de Pablo estaban escritas, pero no quedaban dentro de esas reglas judías, de esas normas judías. Esdras nunca iba a andar hablando de Pablo, ni de nadie de ellos, si fue antes de Cristo, ¿no? Y esto fue lo que fijó para ellos la lista. Decirlo así como yo lo estoy diciendo es simple, es pastoral, es simplista, pero fueron grandes discusiones entre ellos. Sobre todo borrarse esos otros libros, Judith, Sabiduría, Eclesiástico, Baruch, Macabeos, todos esos libros que contaban la angustia de ese pueblo, ¿no? Pero ellos tenían que unirse, y lo que los hizo renunciar a esto fue precisamente el frente común que tenían que hacer en contra de los cristianos. Realmente eso fue lo que a los judíos nos movió a fijar el canon, de la misma manera que más tarde vamos a ver lo que movió a la Iglesia Católica a fijar el canon, fue la lucha precisamente contra los reformadores o la gente que estaba hablando fuera de la línea que la Iglesia tenía. Así es como cuando viene Jesús y la primitiva Iglesia nace en medio de este conflicto. Cuando Jesús vino, habían las dos versiones de la Biblia. Generalmente, la versión hebrea se leía en el templo, se leía en la sinagoga, eran los rollos sagrados. Y la versión griega era la que se comentaba afuera, en la calle. Esa era la primera distinción que había entre estas dos versiones. Y Jesús y los apóstoles usaron siempre la versión griega, o sea, la versión de los 70. O sea, el canon largo. ¿Por qué sabemos nosotros que los apóstoles y Jesús usaban el canon largo? Aunque sobre esto voy a volver más adelante. Porque ellos citan, Jesús cita 37 veces el Antiguo Testamento. Jesús. Y de las 37 veces que él cita, o sea que en los evangelios se ve que se cita el Antiguo Testamento, 30 veces son citados de la versión de los 70. O sea, son más veces de los 70 que de la versión hebrea. Los escritos del Nuevo Testamento citan 350 veces el Antiguo Testamento. Las cartas de Pablo, los Hechos, la carta a los Hebreos. La carta a los Hebreos está llena de citas del Antiguo Testamento, ¿no? Y si ustedes toman, por ejemplo, la versión de la Biblia de Jerusalén, los que tienen la Biblia de Jerusalén, y miran la carta a los Hebreos, y van a ver a la par, la Biblia de Jerusalén ha hecho un estudio muy interesante, y pone, por ejemplo, miren el capítulo 2, versículo 6, ahí dice, está citado el Salmo 8, versículo 5 y 7, pero abajo tiene LXX, ¿verdad? ¿Lo están viendo? La versión, entonces eso quiere decir Salmo citado según la versión de los 70. Si siguen viendo a la orilla, van a encontrar abajo en el capítulo 3, número 12, 7, LXX, citado según los 70. Y así pueden ir viendo en las notas marginales, también al pie de página te va explicando la Biblia de Jerusalén que las citas están hechas según la versión de los 70. Ahora, ese problema no fue realmente problema para los cristianos. Fue un poco de problema, sí, porque como dice Serafín de Ausejo en su diccionario bíblico, grandote diccionario, es muy popular, creo que ustedes lo conocen, un librote que se llama Diccionario Bíblico, que el director del equipo que trabajó eso es un padre capuchino que se llama Serafín de Ausejo. Él dice que hombres como San Jerónimo y otros, por el interés del diálogo ecuménico entre los cristianos y los judíos, sobre todo para los judeos que se hacían cristianos, ellos ponían los libros estos y los llamaban deuterocanónicos, o sea, añadidos o después en el canon, y los ponían al final de sus Biblias como un apéndice. Los quitaban de la lista oficial y los ponían al final para que así los judíos que venían encontraran un Antiguo Testamento igual al de ellos, y ellos, por no perder esos libros, los añadían al final de la Biblia como un apéndice. Eso fue, digamos, lo más problemático que pasó para la iglesia en los primeros siglos. Por el afán ecuménico, para no asustar a los judíos, quitaban los libros de la ubicación que tenían en el canon palestinense, en el canon alejandrino, en el canon griego, y los ponían como una añadidura, como un apéndice. Era la forma como ellos suavizaban el problema del canon con los judíos. Ahora, este problema no se discutió tan acaloradamente, tan fuertemente, sino hasta la Reforma Protestante, cuando los protestantes, arrancando con Lutero, se preguntaron, ¿y nosotros qué vamos a hacer? ¿Vamos a tomar todos los libros o no? Este libro de los estudios bíblicos en este comentario de San Jerónimo tiene una historia en dos numeritos nada más. Le voy a pedir a alguien que pueda leer bien, yo me trabo leyendo, que venga aquí por favor. Van a ver cómo fue la historia en el canon protestante, porque este problema del Antiguo Testamento lo heredamos los cristianos, ¿entiende? Ahora les voy a explicar. Para los primeros cristianos no fue tanto problema. El problema para los primeros cristianos fue un problema más ecuménico, ¿entienden? Solo, ¿cómo hacemos para que estos no se sientan mal? Hagamos un lado esos libros, pongámoslos en un índice aparte. Pero el problema sí se hizo, se lo heredó la iglesia cristiana con la Reforma Protestante. Escuchemos un poco cómo fue el problema en la Reforma Protestante, tomado de este libro del comentario de San Jerónimo. De aquí, número 44 y número 45, hasta aquí. Volumen 5, perdón.
1: El canon en el protestantismo. Los reformadores en general expresaron sus dudas acerca de los libros deuterocanónicos, pero solo los rechazaron en el curso de las polémicas con los católicos. En 1520, Andrea Goldstein, Karlstadt, puso en duda la canonicidad de tales libros. La traducción de Lutero en 1534 los agrupaba al final del Antiguo Testamento con una nota aclaratoria. Apócrifos. Estos son unos libros que no se igualan con la Sagrada Escritura, pero cuya lectura es útil y buena. La Biblia de Zurich, traducida por Zwinglio y otros en 1527 y 1529, incluía los libros deuterocanónicos como útiles, si bien los relegaba al último volumen y no los consideraba canónicos. La Biblia Olivetana, publicada en 1534-1535, con un prólogo de Calvino, reproducía los libros deuterocanónicos, pero aparte de los restantes. La Iglesia Reformada, en su Confessio Gallicana, 1559, y Confessio Belgica, 1561, incluía de la Escritura los libros deuterocanónicos. Las declaraciones confesionales luteranas no contienen una lista obligatoria de libros, pero la práctica teológica de esta confesión presta cada vez menos atención a los libros deuterocanónicos. En cuanto a la Iglesia de Inglaterra, la Biblia de Wycliffe, 1382, por influencia, reprodujo únicamente los libros del canon hebreo. La Biblia de Coverdale, 1535, en cambio, incluyó los deuterocanónicos. El artículo sexto de los 39 artículos, 1571, dice de ellos que pueden leerse para ejemplo de vida e instrucción de las costumbres, pero que no deben emplearse para fundamentar ninguna doctrina.
0: La versión de King James.
1: La versión de King James Version de 1611 imprimió los deuterocanónicos entre ambos testamentos. John Lightfoot, 1643, famoso investigador, se pronunció en contra de esta disposición, temiendo que los miserables apócrifos, como él los llamaba, pudieran inducir a error.
0: Vamos a repetir el nombre, porque este fue el primer protestante que despreció esos libros, o sea, que los quitó. Como hemos ido leyendo, todos los ponían, todos los incluían, pero fue en 1611, vamos a ver, escuchemos.
1: Lo repito.
0: Sí, solamente esto. Este momento de aquí, ¿verdad?
1: John Lightfoot.
0: En
1: 1643.
0: Sí.
1: Famoso investigador, se pronunció en contra de esta disposición, temiendo que los miserables apócrifos, como él los llamaba, pudieran inducir a error, haciendo pensar que constituían una especie de nexo entre el Antiguo Testamento y el Nuevo Testamento. La Confesión Presbiteriana de Westminster, 1647, declaró que estos libros, no siendo de inspiración divina, no forman parte del canon de la Escritura, y por consiguiente carecen de autoridad en la Iglesia de Dios, ni han de aprobarse por cualquier otro motivo, ni utilizarse sino a título de escritos puramente humanos. Es evidente que en Inglaterra fue creciendo la oposición a estos libros. Después de muchas discusiones, la British and Foreign Bible Society decidió en 1827 excluir los libros controvertidos de sus futuras publicaciones, excepción hecha de algunas ediciones destinadas al uso en el púlpito. La sociedad se expresó así: los principios de la sociedad excluyen la circulación de aquellos libros o partes de libros que usualmente se designan con el nombre de apócrifos.
0: Muy bien. ¿Cuándo fue que las Biblias protestantes dejaron ya de imprimir, ya no solo en el apéndice como lo hacían todos Lutero y los demás? Fue en el año 1827. En 1827 la Sociedad Bíblica Inglesa fue la fecha en la que ellos decidieron que ya las Biblias protestantes no iban a tener, o sea que hace poco. 1827. Como estudiamos aquí, el problema fue más de tipo controversial entre católicos y protestantes. Los protestantes, los reformadores, empezaron aceptando aunque los consideraban libros no de la categoría de los otros, y todos ellos eran influenciados por San Jerónimo. Fue en Inglaterra, con este señor Lightfoot, que en 1623, él fue el primero que lo llamó apócrifos, miserables, libros que pueden llevar a errores. O sea, él fue el primero que empezó a romper la sociedad bíblica protestante, la sociedad bíblica de Inglaterra, influenciada por esta corriente que venía desde el 1600, o sea, 200 años de dudas y discusiones. Ya para 1800 decidieron que esos libros no deben aparecer más. Y desde entonces, las versiones protestantes no los incluyen de ninguna manera, ni como apéndice, ni como entre los testamentos, como la versión del King James había puesto en medio de los dos testamentos esos libros, hasta recientemente, que la posición protestante está cambiando, como lo vamos a ver al final de esta discusión. Recientemente esa posición está cambiando por los estudios bíblicos que se están haciendo. Pero más o menos ustedes tienen la idea de cómo el problema del canon se pasó del problema judío a la situación cristiana. Por lo tanto, los libros deuterocanónicos, la Iglesia católica los llama deuterocanónicos, que son los mismos que la Iglesia protestante llama apócrifos. En cambio, la Iglesia católica llama apócrifos a los que las protestantes llaman espurios. Ese problema pasó a la Iglesia cristiana solo en la lucha de católicos y protestantes. No había ese problema. Solo habían discusiones por razones ecuménicas de cristianos y judíos. ¿Está claro? Vamos a ver si hacemos un esquema más o menos claro del asunto. Ni los protestantes quitaron esos libros, ni los católicos escribieron esos libros. Todos esos libros están escritos antes de Cristo. Que ese va a ser el trabajito que les quiero dejar para que hagan la primera tarea, que ya está hecha en la versión Dios habla hoy. Ahí está hecha ya esa tarea, ¿no? Ver cuáles son los libros, de que una pequeña introducción de qué habla, y cuáles son los capítulos y versículos de otros libros, ahí están sacados aparte. Me gustaría que trabajáramos sobre eso. Estamos hablando de unos libros, hemos dicho 7 libros, ¿cuáles son? De unos capítulos y versículos de otros libros, ¿cuáles son? ¿Y en qué fecha estaban? O sea, ¿de qué fechas estamos hablando? Solo quiero decirles que antes del 67 antes de Cristo ya estaban escritos todos esos libros. O sea que no hay ninguno de esos libros deuterocanónicos que se haya escrito después de Cristo. Para evitar ese error común entre muchos hermanos por la poca instrucción, que dicen que ese fue un papa que escribió el libro de Macabeos para apoyar la doctrina de la oración por los muertos. No hay nada más erróneo, porque las copias que se tienen datan del 123 antes de Cristo. O sea, no hay ningún libro que la Iglesia haya escrito después. Esto tiene que quedar claro. El problema de esos libros no era de católicos y protestantes, el problema era de los judíos de la diáspora y de Palestina. O sea, el problema del canon fue entre el canon palestinense o corto, escrito en hebreo, y el canon alejandrino o largo, escrito en griego. Ese problema los protestantes, los judíos, lo trajeron hasta el siglo II, después de Cristo. Y en la lucha contra los cristianos, ellos se vieron obligados a definir ¿qué libros sí y qué libros no? Y ellos trataron de excluir todo aquello, trataron de poner reglas que excluyeran todos los demás escritos. Y en esas reglas no cabían estos otros libros, porque estaban escritos en griego, porque venían de fuera de Palestina, porque estaban escritos por autores que no eran palestinos, porque un montón de cosas no privilegiaban la ley, etcétera. Y con eso se barrían todos los que venían naciendo con autoridad, como los del Nuevo Testamento. Ese problema no fue problema para los primeros cristianos. Los primeros cristianos usaron los libros en griego, usaron la versión de los 70. ¿Por qué lo sabemos? porque de las citas que hacen ellos en el Nuevo Testamento las hacen de la versión en griego. Es que era natural si ellos hablaban griego, si ellos escribían en griego, era natural que citaran la Biblia en griego, ¿no? ¿Y para qué una nueva traducción sino que la que ya estaba hecha? Usaban la versión que ya estaba hecha en griego. Y eso todo el mundo lo acepta. Católicos y protestantes aceptan que la primera comunidad cristiana citaba la Biblia en griego, porque ellos hablaban griego, salvo raras excepciones de citas que hacen en hebreo. Ahora, ese no fue problema para los cristianos. Sí fue problema ecuménico. Hombres como San Jerónimo, como otros, San Clemente Romano y otros más, que en la discusión y en el diálogo con judíos decían: mire, ¿sabe qué vamos a hacer? Poner estos libros al final de la traducción de la Biblia para que ellos vean su lista. O sea, simplemente era problema de tipo ecuménico. Nunca la iglesia así oficialmente dudó de esos libros. Sí, personas aisladas tenían duda, pero la discusión se acaloró más grandemente con la Reforma Protestante. Lutero los llamó apócrifos. Dijo: esos libros son útiles, son buenos, pero no son inspirados. Y entonces prendió la mecha otra vez. Y vino Trento, el Concilio de Trento, a decir: todos los libros con todas sus partes. Y la definición dogmática de Trento cerró la discusión del canon. Ahora, lo que yo quiero estudiar con ustedes, lo que vamos a hacer después, es estudiar. Los judíos tenían razones para rechazar esos libros. Pero ¿cuáles son las razones protestantes para rechazar esos libros? O sea, solo decir: no, no son inspirados. ¿Por qué? Ah, porque la Iglesia Católica los tiene y nosotros no los queremos tener. No, ¿qué razones hay? Y eso es lo que vamos a estudiar en la segunda parte de nuestro estudio. Vamos entonces a hacer un pequeño trabajo, si ustedes lo permiten. Vamos a hacer un pequeño trabajo, y el trabajo que quiero que hagan es por grupos. Vamos a sacar claro cuáles son los libros deuterocanónicos y cuáles son los capítulos y versículos deuterocanónicos. Ese, como les dije, ese trabajo ya está hecho, es sencillo, está hecho en la versión Dios Habla Hoy, que pone todo a un lado, al final. O sea que si tienen una versión Dios Habla Hoy, en cada grupo llévensela, que eso les va a servir. Número dos, primero identificarlo. Número dos, un pequeño resumen de qué hablan esos libros. O sea, eso basta leer una introducción a la Biblia, no hay que leer todo el libro, ¿no? Lean la introducción de Jerusalén Latinoamericana y Dios Habla Hoy, que les van a decir en pocas palabras de qué hablan y de qué época datan. Más o menos un poquito sobre la época, si pueden, sobre el autor y sobre el tema central del libro. Me gustaría que identificáramos bien estos libros, porque vamos a seguir adelante hablando de ellos y no podemos estar hablando de estos libros que no conocemos. Así que vamos a tener un momentito para hacer esas tres cosas. Primero, la lista, cuáles son, identificarlos. Después, un poquito su fondo histórico, de qué época, dónde se escribieron, en qué idioma se escribieron, todo eso, el fondo histórico. Y después la temática, más o menos de qué hablan. Vamos a hacer ese trabajo por los grupos que nos van a indicar, que yo creo que ya están establecidos los grupos. Pero aquí viene nuestro maestro. Santa, ora dos veces, el que estudia ora dos veces.
2: Cuatro.
0: Sí, para ser buenos apóstoles tenemos necesidad de tener buenas posaderas. Sí, pasar sentados mucho tiempo estudiando. La Biblia dice, el Espíritu Santo les recordará todo, ¿verdad? Si no ha estudiado nada, ¿qué le va a recordar el Espíritu Santo? Recordará todo. Entonces es importante prepararse, estudiar. Y vamos a entrar entonces, después de lo que hemos dicho, a continuar con el tema del canon bíblico. El problema del canon bíblico por estos libros deuterocanónicos para los católicos, apócrifos para los protestantes, cuando los protestantes dicen apócrifo, se refieren a deuterocanónicos. Cuando nosotros los católicos nos referimos a apócrifos, nos referimos a los que ellos llaman espurios. O sea que hay cuatro categorías: los canónicos, que son los que desde la primera lista no hubo discusión; los deuterocanónicos, que son los que se incluyeron después de una discusión; Los apócrifos, que son los que alguna vez se les dio validez, alguna vez se tomó en cuenta, apócrifos, y los espurios, que son escritos que nunca fueron tomados en cuenta. Entonces, así está la cosa. Espurios, espúreos, o sea, lo que están, que sobran, que no vale, espurios. Bien, ahora vamos a entrar a la gran pregunta. Creo que ahora se va a animar mucho más nuestro estudio, y es: si los judíos no aceptaron los deuterocanónicos por las razones que expusieron, entre ellas las más importantes, que fueran escritos en hebreo, que fueran en Palestina, que estuvieran de acuerdo con la ley y muchas cosas, que respetaran la ley, que honraran la ley, etcétera. ¿Cuáles fueron las razones que tuvieron los protestantes? Qué interesante, ¿no? Cuando yo he platicado con algún hermano y él me dice: es que ustedes le han agregado libros a la Biblia, a ver, dígame cuál. Y ellos me dicen, por ejemplo, es el libro de Macabeos. Y yo le pregunto: ¿y usted por qué no lo tiene? Ah, ¿por qué no? Sí, ¿por qué no? ¿Y por qué es apócrifo? ¿Cuáles son las razones? ¿Alguno de ustedes ha oído razones? No, ¿sí? ¿Alguien conoce razones? ¿Por qué dicen que no? ¿Por qué dicen que no? Porque no estaban escritos en hebreo. Ya ella oyó una razón. Esa es una razón de los judíos. ¿Y entonces por qué aceptan el Nuevo Testamento? No, todo el Nuevo Testamento estaba en griego. O sea, por el idioma no se puede, por el idioma no se puede. ¿Qué razón tiene? A ver, una razón siquiera lógica, o sea, una razón, quiero hacer un paréntesis. Ahora yo voy a usar un lenguaje tal vez un poco apologético, negativo, ¿verdad? Irónico, a veces tal vez un poco fuerte. No es esa nuestra intención. Siempre recordemos la base de nuestra mente. Estamos buscando la verdad. No estamos golpeando a los hermanos. Pero una razón de peso.
3: ¿Podría ser que los judíos, al tomar este canon, no consideran estos siete libros todos?
0: O sea, que ellos aceptan la autoridad de los judíos, no la de Jesús, no la de los apóstoles. Pero entonces todos los demás que no aceptaron.
4: Bueno, yo he oído mucho la respuesta que ellos me han dado, es que no lo consideran inspiración divina.
0: ¿Por qué? Ah, no, pues sí, es que porque no son inspirados. A ver, ¿y por qué no son inspirados? ¿Cuáles son las razones? Yo sí he hecho el trabajo de consultar a pastores, perdón. Diga, fuerte.
5: Que no están, que no tienen la misma línea que los libros sagrados y que nunca se tiene referencia.
0: Esa es una buena razón. Correcto, ya estamos llegando a algunas razones que son un poco más de peso. En el Nuevo Testamento no hay referencia, no anoten nada, solo estamos creando la necesidad de estudiar esto. Ya vamos a estudiar ordenado, esa es una buena razón que ellos dan, pero vamos a ver si tiene razón, esa razón o no, ¿verdad? Vamos a empezar, entrémosle en orden. Yo me he tomado el trabajo, porque esto sí quiero decirles con mucha humildad, ni el comentario San Jerónimo, ni ningún comentario que yo he leído, ni ningún libro se ha preocupado de investigar las razones protestantes y darles una respuesta. Esto sí es lo original de esta escuela que estamos compartiendo. Esto no lo van a encontrar en ningún lado, así que atentos, aunque esto primero Dios va a quedar grabado y va a quedar escrito, van a tener algo, pero ustedes traten de agarrar la idea, porque de esto no se puede leer en ningún otro libro. Primera razón que dicen ellos: estos libros no son inspirados porque se dudó de ellos. Se dudó desde el comienzo de la iglesia, se dudó de ellos. Y esto sí es cierto. Se dudó. Yo cito aquí al padre Serafín de Ausejo, que dice: efectivamente, por consideración a los judíos, sobre todo en las controversias, algunos representantes aislados de la iglesia, por lo menos en la práctica, no le dieron desde el principio a los libros deuterocanónicos la misma autoridad que a los libros protocanónicos. Entre ellos estaba Melitón de Sardes en el 1700, al que siguieron Atanasio, Cirilo de Jerusalén y sobre todo San Jerónimo. Sí es cierto, sobre todo San Jerónimo, en su Biblia, en la Vulgata, no había incluido estos libros. Los incluyó después como un apéndice. Ahora, si los protestantes dicen, en la primitiva iglesia se dudó de ellos, ¿qué tenemos que decir nosotros? Sí, es cierto. Si decimos, no, nunca se dudó, no conocemos la historia. Sí se dudó. Este argumento sí es bueno. Ellos dicen, nosotros no los tenemos porque se dudó de esos libros. Ahora viene nuestra respuesta. El argumento es bueno, pues se acepta la autoridad de los que dudaron. Y son todos ellos autoridades católicas. Si usted acepta que hay que dudar porque San Jerónimo dudó, eso es muy bueno. Porque acepta la autoridad de San Jerónimo. Acepta la autoridad de San Cirilo, de San Clemente. O sea, los que dudaron fueron santos y gente de nuestra iglesia. Y si ellos aceptan que ellos tienen autoridad para dudar, es bueno. Porque si aceptan la duda, tienen que aceptar también lo demás. El problema es que no aceptan lo demás. San Jerónimo corrigió su duda e incluyó en la Vulgata estos libros. Si lo siguen en la duda, ¿por qué no lo siguen en la corrección de esa duda? Además, contra la opinión aislada de estos cuatro personajes que dudaron, está toda la iglesia, que nunca dudó. Si estos dudaron, eran cuatro aislados, están el Papa Clemente Romano, que ya en el 92 al 101, que fue el tercer sucesor de Pedro, ustedes saben que San Clemente fue el tercer Papa, él menciona en sus escritos el libro de Judith de Esther de Sabiduría como escrituras santas, el Papa San Clemente Romano. Además, también Policarpo de Esmirna tiene la cita más antigua de Tobías en el año 158. San Irineo en el año 160 cita Sabiduría Baruch y cita también los fragmentos griegos de Daniel. San Irineo en el 160. San Hipólito en el 285 cita a Tobías y a Macabeos. Clemente de Alejandría en el 150 y 215 usa los libros del canon alejandrino. Él era San Clemente de Alejandría, usa todo el canon de Alejandría. Orígenes, esto es importante, hay una discusión en el 185 al 253, se puso a demostrarle a un señor que se llamaba Julio Africano que el canon que debía usarse era el canon alejandrino y no el canon palestinense. Ya para el año 253, Orígenes tiene discusiones serias sobre esto y dice, el canon que hay que usar es este. Así pues, vemos cómo la iglesia, digamos, en el grueso de la iglesia, aceptó unos pocos al margen, sí dudaron. La iglesia romana estaba representada por Clemente Romano, Hipólito, la de África por Tertuliano, la iglesia de Alejandría por San Clemente y Orígenes. Y esto nos demuestra que todas las iglesias, como iglesias, aceptaban el canon largo, el canon alejandrino. Como individuos, algunos dudaron, pero como iglesias, nunca se dudó. Es más, ya para el concilio de Hipona, que es en el 393, se reconoce oficialmente los 73 libros, o sea, 46 del Antiguo Testamento, todo el canon largo, para Hipona, que es el 393, lo que más tarde se va a confirmar en otros concilios, como el de Florencia, en el 1441, el concilio de Florencia confirma el canon de Hipona, y más tarde en Trento, que se cierra la discusión en el 1545. Vaticano I lo va a repetir en el 1869 y Vaticano II en el 62 de nuestro siglo lo va a repetir. Así quedó claro que ya no había distinción entre deuterocanónicos y protocanónicos. La duda era solamente de personas aisladas, pero la iglesia en general siempre lo aceptó. Ellos dicen, nosotros dudamos porque dudaron los primeros cristianos. Eso es inexacto. Unas personas dudaron. ¿Por qué dudaron? No es que dudaron. Por razones ecuménicas con los judíos, ellos en la práctica trataban de evitar poner eso en el canon para evitar el conflicto con los judíos convertidos al cristianismo. Por otra parte, si fuera válido el criterio que usan los protestantes para rechazar los libros porque se dudó de ellos, tendríamos que rechazar no solamente esos, sino todos los libros de los que se dudó. Todos los libros de los que se dudó. Y no hay libros que en la iglesia cristiana se haya dudado más que de los libros del Nuevo Testamento. De algunos libros del Nuevo Testamento. Algunos libros del Nuevo Testamento crearon mucha más duda y aceptaron mucho más tarde que los libros del Antiguo Testamento. Hubo más dudas. Voy a leer un poco esto que dice así. Eusebio, el mejor conocedor de la historia y literatura antigua cristiana, cuenta entre los universalmente conocidos y aceptados del Nuevo Testamento los Evangelios, Apocalipsis, 14 cartas paulinas, Primera de Pedro y Primera de Juan. Y entre los discutidos que no se aceptaban, la carta de Santiago, de Judas, Segunda de Pedro, Segunda de Juan y Tercera de Juan. O sea, estas cartas eran que no se aceptaban todavía entre los cristianos. La duda que hubo en la iglesia fue más grande sobre el Nuevo Testamento que sobre el Antiguo Testamento. Los mismos fundadores protestantes dudaron del libro del Nuevo Testamento. Y esto lo consigna el comentario San Jerónimo. Vamos a leerlo. Le voy a pedir a alguien que sepa leer bien, por favor, otra vez, porque no me gusta trabarme. Aquí está, sobre este punto, sobre la duda de libros del Nuevo Testamento. Alguien que me quiera leer aquí, solo es un medio párrafo. Leemos de donde dice Lutero en adelante. Sí, sí, aquí está leyendo. Con el otro, este es el otro micrófono que graba, ¿verdad?
6: Lutero entendió que debía establecerse una cierta jerarquía entre los libros del Nuevo Testamento. Anticipándose así a las modernas discusiones sobre el canon dentro del canon, entre paréntesis 92 ínfora, consideraba la segunda fila F.
0: Consideraba de segunda fila.
6: Hebreos.
0: Sí, Santiago.
6: Santiago, Judas y Apocalipsis. Y los ponía al final de su traducción y a continuación de aquellos otros libros que él consideraba los verdaderos y ciertos.
0: Oigan bien, Lutero puso estos libros, Hebreos, Santiago, Judas y Apocalipsis, y le ponía a los otros, ahora vienen los verdaderos y ciertos. O sea, aquellos no son verdaderos ni ciertos. Oigan bien.
6: Los principales del Nuevo Testamento. También Karstadt pensaba que los libros del Nuevo Testamento eran de dignidad desigual y ponía a los discutidos en tercer lugar. Ecolapandio se expresaba así. En el Nuevo Testamento, hemos recibido 4 evangelios con los hechos de los apóstoles y 14 epístolas, junto con el Apocalipsis. Si bien no debemos comparar el Apocalipsis, las epístolas de Santiago y Judas, Segunda de Pedro y Segunda y Tercera de Juan con el resto, el Nuevo Testamento de Tyndale en 1525 siguió el orden de Lutero para los libros del Nuevo Testamento, pero en las siguientes ediciones inglesas de la Biblia se volvió al orden tradicional.
0: Muy bien, este es un testimonio histórico, que hubo más dudas sobre libros del Nuevo Testamento que de los libros del Antiguo Testamento. Los libros del Nuevo Testamento costó más que se aceptaran, porque las dudas no fueron de personas aisladas, iglesias completas dudaron, por ejemplo, de la carta de Santiago. Iglesias completas dudaron de Apocalipsis. No se aceptaban. Y esa fui, estudiando el canon del Nuevo Testamento, no del Antiguo Testamento, encontré.

0: la carta a los Hebreos, Santiago, Judas y Apocalipsis las ponía en la fila a continuación de los que él consideraba, y este es un texto de él, verdaderos y ciertos, los principales del Nuevo Testamento, así los llamaba Lutero, los evangelios, las cartas de Pablo, Hechos, a continuación, Hebreos, Apocalipsis, la carta de Judas y la carta de Santiago, que no las consideraba las verdaderas y ciertas escrituras. Había que quitar por lo menos todas esas. Y de hecho, el último libro que las versiones protestantes tuvieron que aceptar, pero ya fue discusiones después del 1600, fue la carta de Santiago. Nunca la incluían. No la aceptaban porque la carta de Santiago se oponía a la doctrina solo la fe salva. Porque Santiago dice, la fe sin obras es muerta. Y ellos consideraban que no estaba en la línea de la revelación y tuvieron que aceptarla y ponerla. O sea, si es la duda de los libros la que hace quitar esos libros, hay libros de los que se ha dudado más. ¿Por qué no los quitan? ¿Está claro eso?
1: Clarísimo.
0: Clarísimo. Ese es el primer argumento que vale la pena meditar. Pero yo quiero que no me dejen seguir adelante. Si ustedes sienten que no ha quedado...
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6: 3:00 a.m.
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1: No soy tilama ni de la tierra de Intibuca, ni de Amapala, no señor.
2: A las 3 de la tarde de aquel Viernes Santo, se consumó la prueba máxima del amor del Padre en Cristo, Cordero Humilde. 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
3: Coronilla a la Divina Misericordia. Por la señal de la Santa Cruz de nuestros enemigos, líbranos, Señor Dios nuestro. Padre nuestro, que estás en el cielo, santificado sea tu nombre. Venga a nosotros tu reino. Hágase tu voluntad en la tierra como en el cielo. Danos hoy nuestro pan de cada día. Perdona nuestras ofensas como también nosotros perdonamos a los que nos ofenden. No nos dejes caer en la tentación y líbranos del mal. Dios te salve María, llena eres de gracia, el Señor es contigo. Bendita tú eres entre todas las mujeres y bendito es el fruto de tu vientre Jesús. Santa María, Madre de Dios, ruega por nosotros pecadores, ahora y en la hora de nuestra muerte. Amén. Creo en Dios Padre Todopoderoso, Creador del cielo y de la tierra. Creo en Jesucristo, su único Hijo, nuestro Señor, que fue concebido por obra y gracia del Espíritu Santo. Nació de Santa María la Virgen, padeció bajo el poder de Poncio Pilato, fue crucificado, muerto y sepultado. Descendió a los infiernos, al tercer día resucitó de entre los muertos, subió a los cielos y está sentado a la derecha de Dios Padre Todopoderoso. Creo que de allí ha de venir a juzgar a los vivos y a los muertos. Creo en el Espíritu Santo, la Santa Iglesia Católica, la comunión de los santos, el perdón de los pecados, la resurrección de los muertos y la vida eterna. Amén. Contemplemos los

Misterios de dolor. Jesús ora y se siente solo en el huerto. Jesús es humillado por nuestros pecados en la flagelación. Se burlan de Jesús y lo declaran rey, coronándolo de espinas. La cruz pesada de nuestro pecado es llevada por Jesús. Traspasan sus manos y sus pies con clavos y muere como pago de nuestras faltas.

0: para las almas, y el mar de misericordia se abrió para el mundo entero. Oh fuente de vida, insondable misericordia divina, abarca al mundo entero y derrámate sobre nosotros.
1: Oh Dios eterno, en quien la misericordia es infinita y el tesoro de compasión inagotable, vuelve a nosotros tu mirada bondadosa y aumenta tu misericordia en nosotros, para que en momentos difíciles no nos desesperemos ni nos desalentemos, sino que con gran confianza nos sometamos a tu santa voluntad, que es el amor y la misericordia mismos. Oh incomprensible e impenetrable misericordia de Dios, ¿quién puede glorificarte y adorarte dignamente? Oh supremo atributo de Dios Todopoderoso, tú eres la dulce esperanza del pecador. Oh estrellas, tierra y mar, unidos en un solo himno y unánimemente, y en señal de agradecimiento, canten la incomprensible misericordia de Dios.

0: A las 3 de la tarde de aquel Viernes Santo, se consumó la prueba máxima del amor del Padre en Cristo, Cordero Humilde. Invocamos la bondad de Dios con el Rosario de la Divina Misericordia para unir nuestra vida al dolor salvífico de Jesús en la cruz.
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2: 3:30 de la mañana.
3: 3:30 de la mañana.
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2: Hola, queridísimos hermanos, hola, queridísimas hermanas. Bienvenidos, bienvenidas sean todos. Este es su programa Solas con él solo. Y yo soy su servidor, Manuel Castro, con un mensaje para cada uno de ustedes, con un mensaje de apoyo, con un mensaje de compañía, con un mensaje para que podamos entender y descubrir que vamos juntos, en esta ruta que el Señor nos ha dado, nos ha ofrecido, y que si vamos en compañía de Él, allí estará el Señor con nosotros, como nos ha prometido. Porque así como mandó a los discípulos, mandó a predicar el Evangelio de dos en dos, porque dice, ahí donde dos o más estén reunidos en mi nombre, ahí estaré yo. Y así caminamos cada uno, aupándonos, fortaleciéndonos, así como decimos en cursillo, ultra ya, más allá. Y caminando, llegará un día que ya estaremos a la orilla del puerto, que ya estaremos en las manos del Señor, pero seguros de haber transitado nuestra vida de la forma como Él nos lo dio, para no perder ninguno de los bienes, ninguna de las riquezas del reino. Y esa es una de las Ese es uno de los deberes, bueno, de las obligaciones que nosotros tenemos. El cristiano que ha conocido a Jesucristo sabe lo que significa la oración, sabe lo que significa el amor. Hay una canción que dice, sin amor no hay nada. Y es la realidad, nada se puede realmente sin amor. Nada de lo que el Señor nos ofrece a nosotros es dado sin amor, sino por pura misericordia de Él, por puro amor, porque nos tiene amor. Entonces, oremos incesantemente y amemos sin límite. A eso somos llamados. Porque todos los tesoros nos dicen a cada uno de nosotros en las Sagradas Escrituras. El tesoro para cada uno de nosotros, hombres y mujeres, no está aquí en la tierra. Está en el cielo. Allá nos mandan a atesorar cosas. Y por eso nos dice San Pablo, nos dicen otros escritores sagrados, evangelistas y no evangelistas, que nuestro pensamiento debe estar siempre orientado, nuestro corazón debe estar ahí donde está nuestro tesoro. Y ese es el deber hermoso que, y la obligación que tenemos cada uno de los hombres. Orar, orar y amar. Si nosotros oramos y amamos, habremos encontrado la felicidad en este mundo. Yo recuerdo que cuando hice el cursillo, los hermanos que fueron a servir nos decían que iban a resolvernos nuestros problemas. Y yo dije, estos fregados están locos. Bueno, dije otra expresión, ¿no? Dije otra expresión un poco grosera. Es decir, ¿cómo le van a quitar a cada uno de nosotros todos los problemas que nosotros cargamos, pues? Todas las intríngulis, como dicen los exégetas de la ley y de la vida. ¿Cómo vamos a poder entender tantas cosas que encontramos realmente en nuestro camino? Poderlos sortear, que el cristiano no puede sortearlas porque ahí las viene encontrando siempre. Entonces, los obstáculos hay que pedirle a Dios que nos mande su espíritu para poderlos sobrepasar. Porque así cuando vengan otra vez sabemos de qué forma. ¿Y qué es la oración? Sino que la unión con Dios. Todos aquellos que tenemos el corazón o que presumimos tener el corazón puro y unido a Dios, experimenta en su interior como una suavidad realmente que lo embota, que lo llena, como que si se rodea de una luz. Es una íntima unión, así como dice el programa. Cuando estás tú, hermano, a solas con Él solo, allí en tu oración, sin que sea rebuscada, sino lo que se desprenda, lo que se desgarre de tu propio corazón y de tu propia realidad, allí te pones desnudo ante Dios y le pones a sus pies todo lo bueno y todo lo malo que hiciste en el día, y Él te lo perdona. Tráeme lo malo, pónmelo ahí, tráeme tus pecados, que yo te los voy a perdonar, te voy a quitar esa carga, y después hablamos de las cosas buenas que hiciste. Y hay que decirlo, pero también hay que decirlo ante el sacerdote para que encuentre realmente el perdón verdadero de aquellas cosas que las debemos de confesar. Hay unas cosas pequeñas, los pecados de pensamiento, de palabra y de obra, pero que son ínfimos, que no hacen tanto daño. Que nosotros podemos confesarlo, pero cuando son esos pecados, que son esas piedras que no nos dejan salir de nosotros mismos, entonces hay que irlo a confesar. En esta íntima unión, Dios y nuestra alma se funden en una sola cosa. Como que si pongamos amarradas dos candelas que se van derritiendo y se van fundiendo, y hay dos llamitas, pero hay una sola candela que se va haciendo. Dios asume mi desgracia en esa en ese momento que nosotros estamos orando, y ya unidos no las podemos separar, a menos de que le metamos el cuchillo, a menos de que le metamos un serruchito ahí, podemos volver a separar a aquellas dos espelmas que se hicieron uno solo. Es algo realmente que cada uno puede experimentar en ese encuentro con nuestro Creador y yo, criatura. Y pues experimentamos una felicidad que cada uno siente y que es incapaz de experimentar. En ese momento cuando nosotros sentimos que Dios nos dice, ven, siéntate aquí. Yo te escucho, aquí estoy yo. No te asustes, no te preocupes por ese cáncer que tienes. Ya te sanarás, yo te sanaré. No te asustes por lo que te anunciaron y que te dicen que te va a suceder esto. No, yo aquí estoy, no estoy yo aquí, pues. Crees en mí, confía en mí. Entonces, que te hable o que nos hable aquel que nos ha creado, qué más grande felicidad nos puede dar otra cosa. No hay nada. Y nosotros realmente, por nuestra propia condición, nuestra propia terquedad, nos habíamos hecho indignos de orar. Y diga usted orar, hablar y sentarnos y platicar con Dios. Y el mismo Dios nos ha dado la oportunidad de hablar con Él y cómo hablar con Él. Es decir, y nuestra oración es como dice los salmos, es como un incienso, como un olor agradable que sube hasta la presencia de Dios. Orar, como vuelvo a repetir, lo habíamos olvidado, porque habíamos olvidado platicar, experimentar ese diálogo con Dios. ¿Qué le dijeron los discípulos? Enséñanos a orar. Y en esa oración nos enseña Jesús que tenemos un Padre y que es nuestro. No es mío solamente, es nuestro Padre. Es decir, a muchos de nosotros se nos hace difícil entender que ese es la oración es como un ungüento que le agrada a Dios. Entonces, es nuestro deber, es un hermoso deber, es una obligación orar. Es el principio, es lo que nos une, es lo que nos da la capacidad de amar, esa unión con Dios. Nuestro corazón es pequeño. Es pequeño, pero la oración lo dilata, y ahí es donde en cada uno de nosotros va entrando la palabra. En esa unión que tengo yo de sentirme que el que me ha creado me vuelve a ver y se acerca a mí y me abraza. En ese momento que yo no puedo entender cómo, por qué Él se fija en mí, y se atreve a inclinar su cabeza, su oído y a escucharme y a verme y a llamarme y decirme: Manuel, José Manuel, aquí estoy, ven. Y si esa oración que nosotros entablamos, sincera, concreta, confiada, abandonada, nos dilata el corazón y comprendemos el amor, entra el amor en nuestro corazón. Y si tenemos amor en nuestro corazón, nos hace capaces de amar a Dios, de entenderlo un poquitito aunque sea, de escucharlo un poquitito aunque sea, de hacer su voluntad aunque sea un poquitito. Y así vamos caminando. Y como aprendiendo a amar a Dios, sabiendo que Él me amó primero, no voy a amar a los demás. La oración sentida es una anticipación de la vida celestial que vamos a llevar. Es decir, y no sabemos, como dice la canción, si la iglesia subió o el cielo bajó. Y nos encontramos en ese momento nosotros ahí extasiados y nos fortalecemos. Porque ese encuentro con el Señor nos llena de dulzura, nos llena de comprensión y derrama sobre nuestra vida, sobre nuestra alma dulzura. Y derramamos también nosotros dulzura, no frutos agrios, no cara agria, no discordancia. Y allí en la oración, en toda oración, debemos entender que se funden y se diluyen, se deshacen nuestras penas con el amor que Dios nos da a cada uno de nosotros. Hay muchos de nosotros, o muchas otras personas, que se sumergen en la oración, que se sumergen en la oración constante y todo, pero tenemos que sumergirnos también en el trato con el hermano, en el amor con el hermano. Tenemos que verter todo ese amor que hemos recibido en ese encuentro, en la oración con el Señor, en un acto concreto de amor con el prójimo. Porque cuando vamos a la oración, así como vamos a la iglesia a compartir el cuerpo y la sangre de Cristo, debemos de saber a lo que vamos. Debemos de saber nosotros que vamos al encuentro con el Señor a llenarnos de Él para hacernos cada día más amigos. Porque si no nos hacemos amigos, entonces seremos incapaces de hacer la voluntad de Dios. De sentir verdaderamente ese encuentro con el Señor, que ese encuentro con el Señor Jesús en el sagrario nos hace crecer constantemente en el amor hacia nuestro prójimo. Porque si el amor de nosotros con el Señor Jesús es grande, grande tiene que ser también el amor con nuestro prójimo. porque en quién vamos a volcar todo el amor. Nosotros podemos decir, ay, yo amo a Dios, pero si odias al prójimo, mientes, dice San Juan. Mientes, porque si nosotros decimos amar a Dios a quien no vemos y no amar al prójimo a quien vemos, entonces no estamos realmente en nada. Estamos realmente en una vida equivocada. Cuando nosotros nos acercamos a adorar al Señor, cuando todo lo que hiciéramos, lo hiciéramos con verdadero sentir, todo lo que nosotros pidiéramos, si se lo pidiéramos con una fe viva, como nos dice Él, como un granito de mostaza, si se lo pidiéramos con una fe muy viva y con un corazón puro, lo alcanzaríamos. Somos llamados entonces a vivir en la oración constante, en la oración agradecida, en la oración que salga de lo profundo de nuestro corazón y en una reunión con la sencillez con la que se reúne un amigo. Un amigo al que yo escucho, al que él me tiene por amigo. Pero me tiene por amigo si yo hago lo que Él nos dice que hagan, porque nada de lo que el Señor nos dice que hagamos es para nuestra perdición, es para nuestra desgracia. Todo cuanto Jesús hace con nosotros, todo cuanto Jesús nos dice que hagamos, es para alcanzar la vida eterna. Es para que nosotros realmente obtengamos siempre la misericordia de Dios, y que es obtener siempre la misericordia de Dios, sino el perdón de nuestras culpas, el perdón de nuestros pecados. Porque nosotros hemos sido regenerados con el bautismo del pecado original. Pero renovamos ese compromiso, renovamos ese bautismo cada vez que nos confesamos, porque cada vez pecamos. Tenemos que tener presente entonces que nosotros debemos orar incesantemente. Y si nosotros oramos incesantemente, vamos a estar nutridos por el amor de los amores. Vamos a estar nutridos por el amor de Dios, por el amor de Jesucristo. Lo vamos a comprender, aunque sea un poquito. Entonces, vamos a amar sin límites. No va a tener parámetros, no va a tener medida nuestro amor. No vamos a decir a ratos, ahora amaré, mañana odiaré. Perdonarás sin límites, servirás sin límites. Y siempre estaremos unidos al tronco, a la cepa. Siempre estaremos unidos a la vid que nos fortalece cada día, para que nosotros podamos caminar con certeza y con resiedumbre, con paso firme en el camino de la paz, en el camino de la concordia y de la unidad. Son realmente obligaciones que cada uno de nosotros tiene que experimentar en su vida, para ver realmente si somos el resultado de esa oración, el resultado de ese encuentro continuo con el Señor Jesús, orando y amando incesantemente. Señor Jesús, tú eres la muestra más grande de amor que nos ha manifestado nuestro Padre Dios. Y tú eres el ejemplo de amor y de entrega más grande que hemos tenido, convirtiéndote en nuestro Salvador, en nuestro Redentor, en el que debías de venir a rescatarnos de las tinieblas. Como tú nos enseñaste, permite que maduremos e insistamos en la oración, que salga de lo profundo de nuestra oración con el Padre Dios, con nuestro Padre Dios, con tu Padre, nuestro Padre y nuestro Dios, para que engrandezca en nuestros corazones el amor, para que engrandezca en nuestras almas, en nuestro cuerpo, en nuestro ser, el amor, y que hablemos siempre con Él, y que hablemos siempre a los hombres de Él. Amén.
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Vamos a meditar los misterios gloriosos que nos afirman que la muerte ha sido vencida por la resurrección de Jesucristo. Pongamos todos nuestros proyectos, nuestros dolores, nuestras fatigas y hagamos una comunidad orante junto a la Virgen. Jesús es el camino y con ella caminamos.

Bendecida mañana. En esta mañana oramos por el alma de Felicia García, Tony Funes, Roque Jacinto Funes, Manuel Vázquez, Roger Vallejo, Susana Velázquez, Pastor Funes, Miguel Ángel Funes García, Pedro Roberto Funes García, Santos Máxima Funes, Francisca Flores, Sebastiana Funes, José Patrocinio García, Bernardo Funes Canales, Trinidad Hernández Gómez, Feliciano Canales Funes, Florentino Canales Funes, José María Posada Vaca, Audelia Flores, Francisco Martínez, Jeremía López, Eva Elia García. También oramos por Pedro Antonio Flores Colíndez, Mario Aquiles Uclés Herrera, Eliseo Hernández, Moisés García, Lucía Rocibel Granados Meléndez. Pedimos por la salud de Juan José Reyes Mejía y por los matrimonios Funes Vázquez y Funes Oyuela. En esta mañana seguimos orando y lo hacemos por el alma de Oscar Daniel Sosa, Alicia de Sali, Armando Rosa Funes, Amada Reyes, Concho Reyes, Isabel Midense de Pineda, María Josefina Enamorado de Flores y por la familia Sosa Aguilar, Ábalos Humansor, Humansor Argüello y por las ánimas del purgatorio. En esta madrugada también oramos por el alma de María Elena Granados Rodríguez, Mirna Rosario Granados Rodríguez, Raúl Granados Acosta, Julio César Marín López. Oramos también por el alma de Sirian Alicia Wester Orellana, Pastor Orellana Tábora, Alicia Mercedes Villa Hernández, Juana María Orellana Villa y los difuntos de la familia Villa Hernández, familia Orellana Tábora. También oramos por el alma de Bienvenida Savillón Fernández, Maynor Hugo Savillón y por la familia Savillón Fernández.

Seguimos orando en esta mañana y lo hacemos por el alma de Miguel Ángel Zúñiga Durón, Manuel de Jesús Serrato, Nelson Danilo Aceituno. Rogamos también por el alma de Hilda Marina Salvador Flores, Gavina Magdalena García, Juan Pablo Flores, María Eliodora Flores García, Seferina Cálix, Marco Antonio Flores García, Enrique Salvador Funes, Cristina Hernández, Domingo Salvador Cálix. También oramos en esta mañana por Alba Paz, Tito Moreno, Elías Eduardo Moreno. Oramos por el alma de Carmen Aguilar Martel, por el alma de Juana María Figueroa, Ricarda Figueroa, Blanca Lilian Núñez, Juan José Núñez, Víctor Rivera, Débora de Rivera. Seguimos orando en esta mañana, en este Santo Rosario, y oramos por el alma de Horacio Torres, Francisca González, Hortensia Aguilar Fonseca, Marcelo López Osorio. Rogamos también por el alma de Clemencia Flores Cálix, María Estefana López Méndez, Bonifacio Reyes Ramos, Miguel Reyes López. En esta madrugada oramos por el alma de Nicolás Juanes, Benito Ramos, Catalino Reyes, Eulalio Reyes, Gregorio Reyes. Rogamos también por el alma de María Valeria Zenaida Ponce Salgado, Ana María Ponce Salgado, María Guadalupe Ponce Salgado, Eulogio Reinaldo Ponce Salgado, María Martina Salgado Flores, José Guillermo Ponce. Oramos también por el alma de Emma Victoria Mendoza, Petrona Mendoza Larcón, José Adelmo Pacheco, Neri Antonio Mendoza, María Elena Pacheco, Rosa Amada Ramírez, Marco Antonio Segura. Oramos también por el alma de Maikelin Sánchez, Marcial Enamorado Pérez. Pedimos por la salud de Ernesto Herler y Leonarda Emilia Aguilera. En esta madrugada también oramos por el alma de Gladys Ponce, Lecha Aguilar, Mena Ponce, Juan Ponce,

0: Miguel Ponce. Oramos también por el alma de Lucas Sierra, Leslie Sierra, Emilia Sierra, Vidaldino Vázquez, María Félix Ávila, Naúm Vázquez, Lesbin Daniel Ávila Caballero. Oramos también por el alma de María Aurelia Ávila.
1: Vamos a contemplar en este día los misterios gloriosos, todos por la señal de la Santa Cruz. Creo en Dios Padre, Todopoderoso, Creador del cielo y de la tierra. Creo en Jesucristo, su único Hijo, nuestro Señor, que fue concebido por obra y gracia del Espíritu Santo. Nació de Santa María Virgen, padeció bajo el poder de Poncio Pilato. Fue crucificado, muerto y sepultado. Descendió a los infiernos, al tercer día resucitó de entre los muertos. Subió a los cielos y está sentado a la derecha de Dios Padre Todopoderoso. Desde ahí ha de venir a juzgar a los vivos y a los muertos. Creo en el Espíritu Santo, la Santa Iglesia Católica, la comunión de los santos, el perdón de los pecados, la resurrección de la carne y la vida eterna. Amén. Primer misterio, la resurrección de nuestro Señor Jesucristo. Del Evangelio según San Marcos, capítulo 16, versículo 6. Resucitó, no está aquí, miren el lugar donde lo pusieron. Pedimos en este misterio el don de la fe. Padre nuestro que estás en el cielo, santificado sea tu nombre, venga a nosotros tu reino, hágase tu voluntad en la tierra como en el cielo.
2: Danos hoy nuestro pan de cada día, perdona nuestras ofensas, como también nosotros perdonamos a los que nos ofenden. No nos dejes caer en tentación y líbranos del mal. Amén.
1: Dios te salve María, llena eres de gracia, el Señor es contigo, bendita eres entre todas las mujeres y bendito es el fruto de tu vientre, Jesús.
2: Santa María, Madre de Dios, ruega por nosotros pecadores, ahora y en la hora de nuestra muerte. Amén.
1: Dios te salve María, llena eres de gracia, el Señor es contigo, bendita eres entre todas las mujeres y bendito es el fruto de tu vientre, Jesús.
2: Santa María, Madre de Dios, ruega por nosotros pecadores, ahora y en la hora de nuestra muerte. Amén.
1: Dios te salve María, llena eres de gracia, el Señor es contigo, bendita eres entre todas las mujeres y bendito el fruto de tu vientre, Jesús.
2: Santa María, Madre de Dios, ruega por nosotros pecadores, ahora y en la hora de nuestra muerte. Amén.
1: Dios te salve María, llena eres de gracia, el Señor es contigo. Bendita eres entre todas las mujeres y bendito el fruto de tu vientre, Jesús.
2: Santa María, Madre de Dios, ruega por nosotros pecadores, ahora y en la hora de nuestra muerte. Amén.
1: Dios te salve María, llena eres de gracia, el Señor es contigo. Bendita eres entre todas las mujeres y bendito el fruto de tu vientre, Jesús.
2: Santa María, Madre de Dios, ruega por nosotros pecadores, ahora y en la hora de nuestra muerte. Amén.
1: Dios te salve María, llena eres de gracia, el Señor es contigo. Bendita eres entre todas las mujeres y bendito el fruto de tu vientre, Jesús.
2: Santa María, Madre de Dios, ruega por nosotros pecadores, ahora y en la hora de nuestra muerte. Amén.
1: Dios te salve María, llena eres de gracia, el Señor es contigo. Bendita eres entre todas las mujeres y bendito el fruto de tu vientre, Jesús.
2: Santa María, Madre de Dios, ruega por nosotros pecadores, ahora y en la hora de nuestra muerte. Amén.
1: Dios te salve María, llena eres de gracia, el Señor es contigo. Bendita eres entre todas las mujeres y bendito es el fruto de tu vientre, Jesús.
2: Santa María, Madre de Dios, ruega por nosotros pecadores, ahora y en la hora de nuestra muerte. Amén.
1: Dios te salve María, llena eres de gracia, el Señor es contigo. Bendita eres entre todas las mujeres y bendito el fruto de tu vientre, Jesús.
2: Santa María, Madre de Dios, ruega por nosotros pecadores, ahora y en la hora de nuestra muerte. Amén.
1: Dios te salve María, llena eres de gracia, el Señor es contigo. Bendita eres entre todas las mujeres y bendito el fruto de tu vientre, Jesús.
2: Santa María, Madre de Dios, ruega por nosotros pecadores,
1: Gloria al Padre, y al Hijo, y al Espíritu Santo.
2: Como era en el principio, ahora y siempre, por los siglos de los siglos. Amén.
1: Oh Jesús mío, perdona nuestros pecados, líbranos del fuego del infierno, lleva al cielo a todas las almas, especialmente a las más necesitadas de tu misericordia.

0: Segundo misterio glorioso, la ascensión de nuestro Señor Jesucristo a los cielos. Del Evangelio de San Marcos, capítulo 16, versículo 19. Entonces el Señor, después de haberles hablado, fue elevado al cielo y está sentado a la diestra de Dios. Pedimos en este misterio el fruto de la esperanza. Padre nuestro que estás en el cielo, santificado sea tu nombre, venga a nosotros tu reino, hágase tu voluntad en la tierra como en el cielo.
1: Danos hoy nuestro pan de cada día, perdona nuestras ofensas, como también nosotros perdonamos a los que nos ofenden. No nos dejes caer en tentación y líbranos del mal.
0: Dios te salve María, llena eres de gracia, el Señor es contigo, bendita eres entre todas las mujeres, y bendito es el fruto de tu vientre, Jesús.
1: Santa María, Madre de Dios, ruega por nosotros pecadores, ahora y en la hora de nuestra muerte. Amén.
0: Dios te salve María, llena eres de gracia, el Señor es contigo, bendita eres entre todas las mujeres, y bendito es el fruto de tu vientre, Jesús.
1: Santa María, Madre de Dios, ruega por nosotros pecadores, ahora y en la hora de nuestra muerte. Amén.
0: Dios te salve María, llena eres de gracia, el Señor es contigo, bendita eres entre todas las mujeres y bendito el fruto de tu vientre, Jesús.
1: Santa María, Madre de Dios, ruega por nosotros pecadores, ahora y en la hora de nuestra muerte. Amén.
0: Dios te salve María, llena eres de gracia, el Señor es contigo. Bendita eres entre todas las mujeres, y bendito el fruto de tu vientre, Jesús.
1: Santa María, Madre de Dios, ruega por nosotros pecadores, ahora y en la hora de nuestra muerte. Amén.
0: Dios te salve María, llena eres de gracia, el Señor es contigo. Bendita eres entre todas las mujeres, y bendito el fruto de tu vientre, Jesús.
1: Santa María, Madre de Dios, ruega por nosotros pecadores, ahora y en la hora de nuestra muerte.
0: Dios te salve María, llena eres de gracia, el Señor es contigo. Bendita eres entre todas las mujeres y bendito el fruto de tu vientre, Jesús.
1: Santa María, Madre de Dios, ruega por nosotros pecadores, ahora y en la hora de nuestra muerte. Amén.
0: Dios te salve María, llena eres de gracia, el Señor es contigo. Bendita eres entre todas las mujeres y bendito el fruto de tu vientre, Jesús.
1: Santa María, Madre de Dios, ruega por nosotros pecadores, ahora y en la hora de nuestra muerte. Amén.
0: Dios te salve María, llena eres de gracia, el Señor es contigo. Bendita eres entre todas las mujeres y bendito es el fruto de tu vientre, Jesús.
1: Santa María, Madre de Dios, ruega por nosotros pecadores, ahora y en la hora de nuestra muerte. Amén.
0: Dios te salve María, llena eres de gracia, el Señor es contigo. Bendita eres entre todas las mujeres, y bendito el fruto de tu vientre, Jesús.
1: Santa María, Madre de Dios, ruega por nosotros pecadores, ahora y en la hora de nuestra muerte. Amén.
0: Dios te salve María, llena eres de gracia, el Señor es contigo. Bendita eres entre todas las mujeres, y bendito el fruto de tu vientre, Jesús.
1: Santa María, Madre de Dios, ruega por nosotros.
0: Gloria al Padre, y al Hijo, y al Espíritu Santo.
1: Como era en el principio, ahora y siempre, por los siglos de los siglos. Amén.
0: Oh Jesús mío, perdona nuestros pecados, líbranos del fuego del infierno, lleva al cielo a todas las almas, especialmente a las más necesitadas de tu misericordia.

0: Tercer misterio glorioso, la venida del Espíritu Santo sobre la Santísima Virgen María y los apóstoles. Del libro de los Hechos de los Apóstoles, capítulo 2, versículo 2. Se produjo de repente un ruido proveniente del cielo, como el de un viento que sopla impetuosamente, que invadió toda la casa en que residían. Pedimos en este misterio el fruto del amor a Dios. Padre nuestro que estás en el cielo, santificado sea tu nombre, venga a nosotros tu reino, hágase tu voluntad en la tierra como en el cielo.
1: Danos hoy nuestro pan de cada día, perdona nuestras ofensas, como también nosotros perdonamos a los que nos ofenden. No nos dejes caer en tentación y líbranos del mal. Amén.
0: Dios te salve María, llena eres de gracia, el Señor es contigo, bendita eres entre todas las mujeres y bendito es el fruto de tu vientre, Jesús.
1: Santa María, Madre de Dios, ruega por nosotros pecadores, ahora y en la hora de nuestra muerte. Amén.
0: Dios te salve María, llena eres de gracia, el Señor es contigo, bendita eres entre todas las mujeres y bendito es el fruto de tu vientre, Jesús.
1: Santa María, Madre de Dios, ruega por nosotros pecadores, ahora y en la hora de nuestra muerte. Amén.
0: Dios te salve María, llena eres de gracia, el Señor es contigo, bendita eres entre todas las mujeres y bendito el fruto de tu vientre, Jesús.
1: Santa María, Madre de Dios, ruega por nosotros pecadores, ahora y en la hora de nuestra muerte. Amén.
0: Dios te salve María, llena eres de gracia, el Señor es contigo. Bendita eres entre todas las mujeres y bendito el fruto de tu vientre, Jesús.
1: Santa María, Madre de Dios, ruega por nosotros pecadores, ahora y en la hora de nuestra muerte. Amén.
0: Dios te salve María, llena eres de gracia, el Señor es contigo. Bendita eres entre todas las mujeres y bendito el fruto de tu vientre, Jesús.
1: Santa María, Madre de Dios, ruega por nosotros pecadores, ahora y en la hora de nuestra muerte. Amén.
0: Dios te salve María, llena eres de gracia, el Señor es contigo. Bendita eres entre todas las mujeres y bendito el fruto de tu vientre, Jesús.
1: Santa María, Madre de Dios, ruega por nosotros pecadores, ahora y en la hora de nuestra muerte. Amén.
0: Dios te salve María, llena eres de gracia, el Señor es contigo. Bendita eres entre todas las mujeres y bendito el fruto de tu vientre, Jesús.
1: Santa María, Madre de Dios, ruega por nosotros pecadores, ahora y en la hora de nuestra muerte. Amén.
0: Dios te salve María, llena eres de gracia, el Señor es contigo. Bendita eres entre todas las mujeres y bendito es el fruto de tu vientre, Jesús.
1: Santa María, Madre de Dios, ruega por nosotros pecadores, ahora y en la hora de nuestra muerte. Amén.
0: Dios te salve María, llena eres de gracia, el Señor es contigo. Bendita eres entre todas las mujeres y bendito el fruto de tu vientre, Jesús.
1: Santa María, Madre de Dios, ruega por nosotros pecadores, ahora y en la hora de nuestra muerte. Amén.
0: Dios te salve María, llena eres de gracia, el Señor es contigo. Bendita eres entre todas las mujeres y bendito el fruto de tu vientre, Jesús.
1: Santa María, Madre de Dios, ruega por nosotros pecadores, ahora y en la hora de nuestra muerte. Amén.
0: Gloria al Padre, y al Hijo, y al Espíritu Santo.
1: Como era en el principio, ahora y siempre, por los siglos de los siglos. Amén.
0: Oh Jesús mío, perdona nuestros pecados, líbranos del fuego del infierno, lleva al cielo a todas las almas, especialmente a las más necesitadas de tu misericordia.

0: Cuarto misterio glorioso: la asunción de la Santísima Virgen María a los cielos. Apareció en el cielo una figura portentosa, una mujer revestida del sol, con la luna por pedestal. Del libro del Apocalipsis, capítulo 12, versículo 1. Pedimos en este misterio el fruto de la gracia de una muerte feliz. Padre nuestro que estás en el cielo, santificado sea tu nombre, venga a nosotros tu reino, hágase tu voluntad en la tierra como en el cielo.
1: Danos hoy nuestro pan de cada día, perdona nuestras ofensas, como también nosotros perdonamos a los que nos ofenden. No nos dejes caer en tentación y líbranos del mal. Amén.
0: Dios te salve María, llena eres de gracia, el Señor es contigo, bendita eres entre todas las mujeres y bendito es el fruto de tu vientre, Jesús.
1: Santa María, Madre de Dios, ruega por nosotros pecadores, ahora y en la hora de nuestra muerte. Amén.
0: Dios te salve María, llena eres de gracia, el Señor es contigo, bendita eres entre todas las mujeres y bendito es el fruto de tu vientre, Jesús.
1: Santa María, Madre de Dios, ruega por nosotros pecadores, ahora y en la hora de nuestra muerte. Amén.
0: Dios te salve María, llena eres de gracia, el Señor es contigo, bendita eres entre todas las mujeres y bendito el fruto de tu vientre, Jesús.
1: Santa María, Madre de Dios, ruega por nosotros pecadores, ahora y en la hora de nuestra muerte. Amén.
0: Dios te salve María, llena eres de gracia, el Señor es contigo, bendita eres entre todas las mujeres y bendito el fruto de tu vientre, Jesús.
1: Santa María, Madre de Dios, ruega por nosotros pecadores, ahora y en la hora de nuestra muerte. Amén.
0: Dios te salve María, llena eres de gracia, el Señor es contigo, bendita eres entre todas las mujeres y bendito el fruto de tu vientre, Jesús.
1: Santa María, Madre de Dios, ruega por nosotros pecadores, ahora y en la hora de nuestra muerte. Amén.
0: Dios te salve María, llena eres de gracia, el Señor es contigo, bendita eres entre todas las mujeres y bendito el fruto de tu vientre, Jesús.
1: Santa María, Madre de Dios, ruega por nosotros pecadores, ahora y en la hora de nuestra muerte. Amén.
0: Dios te salve María, llena eres de gracia, el Señor es contigo, bendita eres entre todas las mujeres y bendito el fruto de tu vientre, Jesús.
1: Santa María, Madre de Dios, ruega por nosotros pecadores, ahora y en la hora de nuestra muerte. Amén.
0: Dios te salve María, llena eres de gracia, el Señor es contigo, bendita eres entre todas las mujeres y bendito es el fruto de tu vientre, Jesús.
1: Santa María, Madre de Dios, ruega por nosotros pecadores, ahora y en la hora de nuestra muerte. Amén.
0: Dios te salve María, llena eres de gracia, el Señor es contigo, bendita eres entre todas las mujeres y bendito el fruto de tu vientre, Jesús.
1: Santa María, Madre de Dios, ruega por nosotros pecadores, ahora y en la hora de nuestra muerte. Amén.
0: Dios te salve María, llena eres de gracia, el Señor es contigo, bendita eres entre todas las mujeres y bendito el fruto de tu vientre, Jesús.
1: Santa María, Madre de Dios, ruega por nosotros pecadores, ahora y en la hora de nuestra muerte. Amén.
0: Gloria al Padre, y al Hijo, y al Espíritu Santo.
1: Como era en el principio, ahora y siempre, por los siglos de los siglos. Amén.
0: Oh Jesús mío, perdona nuestros pecados, líbranos del fuego del infierno, lleva al cielo a todas las almas, especialmente a las más necesitadas de tu misericordia.

0: Quinto misterio glorioso, la coronación de la Santísima Virgen María como Reina del Cielo y de todo lo creado. Del libro del Apocalipsis, capítulo 12, versículo 1. Sobre su cabeza, una corona de 12 estrellas. Pedimos en este misterio el fruto de la confianza en María. Padre nuestro que estás en el cielo, santificado sea tu nombre, venga a nosotros tu reino, hágase tu voluntad en la tierra como en el cielo.
1: Danos hoy nuestro pan de cada día, perdona nuestras ofensas, como también nosotros perdonamos a los que nos ofenden. No nos dejes caer en tentación y líbranos del mal. Amén.
0: Dios te salve María, llena eres de gracia, el Señor es contigo, bendita eres entre todas las mujeres, y bendito es el fruto de tu vientre, Jesús.
1: Santa María, Madre de Dios, ruega por nosotros pecadores, ahora y en la hora de nuestra muerte. Amén.
0: Dios te salve María, llena eres de gracia, el Señor es contigo. Bendita eres entre todas las mujeres, y bendito es el fruto de tu vientre, Jesús.
1: Santa María, Madre de Dios, ruega por nosotros pecadores, ahora y en la hora de nuestra muerte. Amén.
0: Dios te salve María, llena eres de gracia, el Señor es contigo. Bendita eres entre todas las mujeres y bendito el fruto de tu vientre, Jesús.
1: Santa María, Madre de Dios, ruega por nosotros pecadores, ahora y en la hora de nuestra muerte. Amén.
0: Dios te salve, María, llena eres de gracia, el Señor es contigo. Bendita eres entre todas las mujeres y bendito el fruto de tu vientre, Jesús.
1: Santa María, Madre de Dios, ruega por nosotros pecadores, ahora y en la hora.
0: Dios te salve María, llena eres de gracia, el Señor es contigo. Bendita eres entre todas las mujeres y bendito el fruto de tu vientre, Jesús.
1: Santa María, Madre de Dios, ruega por nosotros pecadores, ahora y en la hora de nuestra muerte. Amén.
0: Dios te salve María, llena eres de gracia, el Señor es contigo. Bendita eres entre todas las mujeres y bendito el fruto de tu vientre, Jesús.
1: Santa María, Madre de Dios, ruega por nosotros pecadores, ahora y en la hora de nuestra muerte. Amén.
0: Dios te salve María, llena eres de gracia, el Señor es contigo. Bendita eres entre todas las mujeres y bendito el fruto de tu vientre, Jesús.
1: Santa María, Madre de Dios, ruega por nosotros pecadores, ahora y en la hora de nuestra muerte. Amén.
0: Dios te salve María, llena eres de gracia, el Señor es contigo. Bendita eres entre todas las mujeres y bendito es el fruto de tu vientre, Jesús.
1: Santa María, Madre de Dios, ruega por nosotros pecadores, ahora y en la hora de nuestra muerte. Amén.
0: Dios te salve María, llena eres de gracia, el Señor es contigo. Bendita eres entre todas las mujeres y bendito el fruto de tu vientre, Jesús.
1: Santa María, Madre de Dios, ruega por nosotros pecadores, ahora y en la hora de nuestra muerte. Amén.
0: Dios te salve María, llena eres de gracia, el Señor es contigo. Bendita eres entre todas las mujeres y bendito el fruto de tu vientre, Jesús.
1: Santa María, Madre de Dios, ruega por nosotros pecadores, ahora y en la hora de nuestra muerte. Amén.
0: Gloria al Padre, y al Hijo, y al Espíritu Santo.
1: Como era en el principio, ahora y siempre, por los siglos de los siglos. Amén.
0: Oh Jesús mío, perdona nuestros pecados, líbranos del fuego del infierno, lleva al cielo a todas las almas, especialmente a las más necesitadas de tu misericordia. Por las intenciones de nuestro Santo Padre el Papa, pidamos también por las intenciones de nuestro obispo y también de nuestros párrocos. Dios te salve María, llena eres de gracia, el Señor es contigo. Bendita eres entre todas las mujeres y bendito el fruto de tu vientre, Jesús.
1: Santa María, Madre de Dios, ruega por nosotros pecadores, ahora y en la hora de nuestra muerte. Amén.
0: Pidamos al Señor que nos conceda el don de la fe. Dios te salve María, llena eres de gracia, el Señor es contigo. Bendita eres entre todas las mujeres y bendito el fruto de tu vientre, Jesús.
1: Santa María, Madre de Dios, ruega por nosotros pecadores, ahora y en la hora de nuestra muerte. Amén.
0: Pidámosle al Señor que nos conceda el don de la esperanza. Dios te salve María, llena eres de gracia, el Señor es contigo. Bendita eres entre todas las mujeres y bendito el fruto de tu vientre Jesús.
1: Santa María, Madre de Dios, ruega por nosotros pecadores, ahora y en la hora de nuestra muerte. Amén.
0: Pidamos también el don de la caridad. Dios te salve María, llena eres de gracia, el Señor es contigo. Bendita eres entre todas las mujeres y bendito el fruto de tu vientre Jesús.
1: Santa María, Madre de Dios, ruega por nosotros pecadores, ahora y en la hora de nuestra muerte. Amén.
0: Gloria al Padre y al Hijo y al Espíritu Santo.
1: Como era un principio, ahora y siempre, por los siglos de los siglos. Amén.
0: Recitamos todos la salve. Dios te salve, Reina y Madre de misericordia, vida, dulzura y esperanza nuestra. Dios te salve, a ti llamamos los desterrados hijos de Eva. A ti suspiramos, gimiendo y llorando en este valle de lágrimas. Ea pues, Señora, abogada nuestra, vuelve a nosotros esos tus ojos misericordiosos. Y después de este destierro, muéstranos a Jesús, fruto bendito de tu vientre. Oh clementísima, oh piadosa, oh dulce Virgen María, ruega por nosotros, Santa Madre de Dios, para que seamos dignos de alcanzar las promesas de nuestro Señor Jesucristo. Amén. Señor, ten piedad de nosotros.
1: Señor, ten piedad de nosotros.
0: Cristo, ten piedad de nosotros.
1: Cristo, ten piedad de nosotros.
0: Señor, ten piedad de nosotros.
1: Señor, ten piedad de nosotros.
0: Cristo, óyenos.
1: Cristo, óyenos.
0: Cristo, escúchanos.
1: Cristo, escúchanos.
0: Dios Padre Celestial,
1: ten piedad de nosotros.
0: Dios Hijo Redentor del mundo,
1: ten piedad de nosotros.
0: Dios Espíritu Santo,
1: ten piedad de nosotros.
0: Santísima Trinidad, un solo Dios,
1: ten piedad de nosotros.
0: Santa María,
1: ruega por nosotros.
0: Santa Madre de Dios,
1: ruega por nosotros.
0: Santa Virgen de las Vírgenes,
1: ruega por nosotros.
0: Madre de Cristo,
1: ruega por nosotros.
0: Madre de la Iglesia,
1: ruega por nosotros.
0: Madre de la Divina Gracia,
1: ruega por nosotros.
0: Madre Purísima,
1: ruega por nosotros.
0: Madre Castísima,
1: ruega por nosotros.
0: Madre Virgen,
1: ruega por nosotros.
0: Madre Sin Mancha,
1: ruega por nosotros.
0: Madre Inmaculada,
1: ruega por nosotros.
0: Madre Amable,
1: ruega por nosotros.
0: Madre Admirable,
1: ruega por nosotros.
0: Madre del Buen Consejo,
1: ruega por nosotros.
0: Madre del Creador,
1: ruega por nosotros.
0: Madre del Salvador,
1: ruega por nosotros.
0: Virgen Prudentísima,
1: ruega por nosotros.
0: Virgen digna de veneración,
1: ruega por nosotros.
0: Virgen digna de alabanza,
1: ruega por nosotros.
0: Virgen poderosa,
1: ruega por nosotros.
0: Virgen clemente,
1: ruega por nosotros.
0: Virgen fiel,
1: ruega por nosotros.
0: Modelo de santidad,
1: ruega por nosotros.
0: Espejo de justicia,
1: ruega por nosotros.
0: Trono de sabiduría,
1: ruega por nosotros.
0: Causa de nuestra alegría,
1: ruega por nosotros.
0: Vaso espiritual,
1: ruega por nosotros.
0: Vaso digno de honor,
1: ruega por nosotros.
0: Vaso insigne de devoción,
1: ruega por nosotros.
0: Rosa mística,
1: ruega por nosotros.
0: Torre de marfil,
1: ruega por nosotros.
0: Casa de oro,
1: ruega por nosotros.
0: Arca de la Alianza,
1: ruega por nosotros.
0: Puerta del cielo,
1: ruega por nosotros.
0: Estrella de la mañana,
1: ruega por nosotros.
0: Salud de los enfermos,
1: ruega por nosotros.
0: Refugio de los pecadores,
1: ruega por nosotros.
0: Consuelo de los afligidos,
1: ruega por nosotros.
0: Auxilio de los cristianos,
1: ruega por nosotros.
0: Reina de los ángeles,
1: ruega por nosotros.
0: Reina de los patriarcas,
1: ruega por nosotros.
0: Reina de los profetas,
1: ruega por nosotros.
0: Reina de los apóstoles,
1: ruega por nosotros.
0: Reina de los mártires,
1: ruega por nosotros.
0: Reina de los confesores,
1: ruega por nosotros.
0: Reina de las vírgenes, Reina de todos los santos,
1: ruega por nosotros.
0: Reina concebida sin pecado original,
1: ruega por nosotros.
0: Reina llevada al cielo,
1: ruega por nosotros.
0: Reina del Santísimo Rosario,
1: ruega por nosotros.
0: Reina de la familia,
1: ruega por nosotros.
0: Reina de la paz,
1: ruega por nosotros.
0: Cordero de Dios, que quitas el pecado del mundo, ten piedad de nosotros. Cordero de Dios, que quitas el pecado del mundo,
1: ten piedad de nosotros.
0: Cordero de Dios, que quitas el pecado del mundo, danos la paz. Ruega por nosotros, Santa Madre de Dios,
1: para que seamos dignos de alcanzar las promesas de nuestro Señor Jesucristo.
0: Oremos. Te rogamos, Señor, concedas a nosotros, tus siervos, gozar de perpetua salud de alma y cuerpo, y por la gloriosa intercesión de la bienaventurada siempre Virgen María, seamos libres de las tristezas de este mundo y gocemos de las eternas alegrías del cielo, por Jesucristo nuestro Señor.
1: Amén.
0: En el nombre del Padre, y del Hijo, y del Espíritu Santo. Amén.

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0: Novena a San Miguel Arcángel. En el nombre del Padre, del Hijo y del Espíritu Santo. Amén.
1: Yo confieso ante Dios Todopoderoso y ante ustedes, hermanos, que he pecado mucho de pensamiento, palabra, obra y omisión, por mi culpa, por mi gran culpa. Por eso ruego a Santa María, siempre Virgen, a los ángeles, a los santos y a ustedes, hermanos, que intercedan por mí ante Dios nuestro Señor. Amén.
2: San Miguel, primado entre los príncipes del cielo, os ofrezco mis alabanzas y devoción, porque Dios os ha creado tan excelente y tan perfecto, y os ha dado de un celo tan grande por su gloria y de una sumisión tan admirable a sus divinos decretos.
3: San Miguel Arcángel, defiéndenos en la lucha. Sé nuestro amparo contra la perversidad y acechanza del demonio. Que Dios manifieste sobre él su poder. Es nuestra humilde súplica. Y tú, oh príncipe de la milicia celestial, con el poder que Dios te ha concedido, arroja al infierno a Satanás y a los demás espíritus malignos que vagan por el mundo para la perdición de las almas. Amén. Celestial y purísimo mensajero de Dios, dignaos alcanzarme de los sagrados corazones de Jesús y María, un verdadero amor por ellos y la sumisión a su divina voluntad.
4: Padre nuestro que estás en el cielo, santificado sea tu nombre. Venga a nosotros tu reino. Hágase tu voluntad en la tierra como en el cielo. Danos hoy nuestro pan de cada día. Perdona nuestras ofensas, como también nosotros perdonamos a los que nos ofenden. No nos dejes caer en tentación y líbranos del mal. Amén. Dios te salve María, llena eres de gracia. El Señor es contigo. Bendita eres entre todas las mujeres y bendito es el fruto de tu vientre, Jesús. Santa María, Madre de Dios, ruega por nosotros pecadores, ahora y en la hora de nuestra muerte. Amén. Dios te salve María, llena eres de gracia, el Señor es contigo. Bendita eres entre todas las mujeres y bendito es el fruto de tu vientre, Jesús. Santa María, Madre de Dios, ruega por nosotros pecadores, ahora y en la hora de nuestra muerte. Amén. Dios te salve María, llena eres de gracia, el Señor es contigo. Bendita eres entre todas las mujeres y bendito es el fruto de tu vientre, Jesús. Santa María, Madre de Dios, ruega por nosotros pecadores, ahora y en la hora de nuestra muerte. Amén. Gloria al Padre, al Hijo y al Espíritu Santo, como era en el principio, ahora y siempre, por los siglos de los siglos. Amén.
5: Sagrado Corazón de Jesús, venga a nosotros tu reino. Bendito y alabado sea el Santísimo Sacramento del altar. La Inmaculada Concepción de la Virgen María, Madre de Dios y Madre nuestra. Amén.
0: Día primero. María Inmaculada, Madre y Dulce Medianera, Reina de los Cielos, humildemente te suplicamos intercedas por nosotros. Ruega a Dios que envíe a San Miguel y a sus ángeles para apartar los obstáculos que se oponen al reinado del Sagrado Corazón en el mundo.
6: En el nombre del Padre, del Hijo y del Espíritu Santo. Amén.
0: Hemos rezado juntos la novena de San Miguel Arcángel, patrono de la Arquidiócesis de Tegucigalpa.
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0: Hermanos, llenos de alegría, vienen a la casa del Señor para celebrar y acompañando a nuestros hermanos en el día en que se disponen a celebrar su unión matrimonial. Para ello, en este momento es de singular importancia. Por ello, acompañémoslo con nuestro cariño, amistad y oración fraterna. Escuchemos atentamente con ellos la palabra de Dios y acompañemos con nuestra vida. Se les pide especialmente a los familiares hacer silencio. Vamos a celebrar con fe esta Eucaristía. Se les pide que no platicar. Hay familias que se vienen acompañando, pero sabemos que estamos en la casa de Dios. Por lo tanto, sí.
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3: El Angelus es una antigua oración cristiana que conmemora el anuncio del arcángel Gabriel a la Virgen María, anunciándole que sería la madre de Jesús. Confiados en la poderosa intercesión de la Virgen María, hagamos un alto en este nuevo día para recordar el momento culmen de la historia, cuando Jesús se encarna en su vientre puro. Oremos junto a nuestro sexto arzobispo, Su Excelencia, Monseñor José Vicente Nacher Tatay.
4: Dejado ya el descanso de la noche, despierto en la alegría de tu amor. Concédeme tu luz que me ilumine como ilumina el sol. Alabemos a Nuestra Señora con el rezo del Ángelus. El ángel del Señor anunció a María y concibió por obra y gracia del Espíritu Santo. Dios te salve, María, llena eres de gracia, el Señor está contigo. Bendita tú eres entre todas las mujeres, y bendito es el fruto de tu vientre, Jesús. Santa María, Madre de Dios, ruega por nosotros, pecadores, ahora y en la hora de nuestra muerte. Amén. He aquí la esclava del Señor. Hágase en mí según tu palabra. Dios te salve, María, llena eres de gracia, el Señor está contigo. Bendita tú eres entre todas las mujeres, y bendito es el fruto de tu vientre, Jesús. Santa María, Madre de Dios, ruega por nosotros, pecadores, ahora y en la hora de nuestra muerte. Amén. Y el Verbo se hizo carne y habitó entre nosotros. Dios te salve, María, llena eres de gracia, el Señor está contigo. Bendita tú eres entre todas las mujeres, y bendito es el fruto de tu vientre, Jesús. Santa María, Madre de Dios, ruega por nosotros, pecadores, ahora y en la hora de nuestra muerte. Amén. Ruega por nosotros, Santa Madre de Dios, para que seamos dignos de alcanzar las promesas de nuestro Señor Jesucristo. Oremos. Infunde, Señor, tu gracia en nuestras almas, para que, habiendo conocido por el anuncio del ángel la encarnación de tu Hijo, Jesucristo, lleguemos por su pasión y su cruz a la gloria de la resurrección. Por el mismo Jesucristo, nuestro Señor. Amén. Gloria al Padre, y al Hijo, y al Espíritu Santo, como era en el principio, ahora y siempre, por los siglos de los siglos. Amén.

0: Vicente Nácher Tatay.
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0: Muy buenos días, queridos hermanos, paz y bien en todos los hogares que nos unimos en oración en esta linda mañana del día domingo de la 25ª semana del tiempo ordinario y primera del Salterio. Este es el día del Señor, día de gozo y alegría. Dispongamos nuestro corazón para recibir la palabra de Dios, alabando y glorificando su nombre, santo y glorioso, con los salmos y los cánticos al amigo que nunca falla y que tiene palabras de vida eterna. Hoy nos llama el Señor a servir al que necesita, así como Él lo hizo. Vamos a iniciar nuestras oraciones de esta mañana diciendo: Señor, abre mis labios.
1: Y mi boca proclamará tu alabanza.
0: Gloria al Padre, al Hijo y al Espíritu Santo.
1: Como era en el principio, ahora y siempre, por los siglos de los siglos. Amén.
0: Venid, aclamemos al Señor, demos vítores a la roca que nos salva. Aleluya.
1: Venid, aclamemos al Señor, demos vítores a la roca que nos salva. Aleluya.
0: Venid, aclamemos al Señor, demos vítores a la roca que nos salva. Entremos a su presencia dándole gracias, aclamándolo con cantos.
1: Porque el Señor es un Dios grande, soberano de todos los dioses. Tiene en su mano las cimas de la tierra, son suyas las cumbres de los montes. Suyo es el mar, porque Él lo hizo, la tierra firme que modelaron sus manos.
0: Venid, postrémonos por tierra, bendiciendo al Señor, Creador nuestro, porque Él es nuestro Dios, y nosotros su pueblo, el rebaño que Él guía.
1: Ojalá escuchéis hoy su voz, no endurezcáis el corazón como en Meribá, como el día de Masá en el desierto, cuando vuestros padres me pusieron a prueba y dudaron de mí, aunque habían visto mis obras.
0: Durante 40 años, aquella generación me repugnó y dije: es un pueblo de corazón extraviado que no reconoce mi camino. Por eso he jurado en mi cólera que no entrarán en mi descanso.
1: Gloria al Padre, y al Hijo, y al Espíritu Santo.
0: Como era en el principio, ahora y siempre, por los siglos de los siglos. Amén.
1: Venid, aclamemos al Señor, demos vítores a la roca que nos salva. Aleluya.
0: Venid, aclamemos al Señor, demos vítores a la roca que nos salva. Aleluya. Iniciamos las oraciones de esta mañana con un himno propio.
1: Es verdad que las luces del alba del día de hoy son más puras, radiantes y bellas por gracia de Dios.
0: Es verdad que yo siento en mi vida muy dentro de mí que la gracia de Dios es mi gracia que no merecí.
1: Es verdad que la gracia del Padre en Cristo Jesús es la gloria del hombre y del mundo bañados en luz.
0: Es verdad que la Pascua de Cristo es Pascua por mí, que su muerte y victoria me dieron eterno vivir.
1: Viviré en alabanzas al Padre que al Hijo nos dio, y que el Santo Paráclito inflame nuestra alma en amor. Amén. Amén.
0: Iniciamos la salmodia de este momento con el Salmo 62, el alma sedienta de Dios. Madruga por Dios todo el que rechaza las obras de las tinieblas. Por ti madrugo, Dios mío, para contemplar tu fuerza y tu gloria. Aleluya.
1: Por ti madrugo, Dios mío, para contemplar tu fuerza y tu gloria. Aleluya.
0: Oh Dios, tú eres mi Dios, por ti madrugo. Mi alma está sedienta de ti. Mi carne tiene ansia de ti, como tierra reseca, agostada sin agua.
1: ¿Cómo te contemplaba en el santuario, viendo tu fuerza y tu gloria? Tu gracia vale más que la vida, te alabarán mis labios.
0: Toda mi vida te bendeciré y alzaré las manos invocándote. Me saciaré de manjares exquisitos y mis labios te alabarán jubilosos.
1: En el lecho me acuerdo de ti y velando medito en ti, porque fuiste mi auxilio y a la sombra de tus alas canto con júbilo. Mi alma está unida a ti y tu diestra me sostiene.
0: Gloria al Padre, al Hijo y al Espíritu Santo.
1: Como era en el principio, ahora y siempre, por los siglos de los siglos. Amén.
0: Por ti madrugo, Dios mío, para contemplar tu fuerza y tu gloria. Aleluya.
1: Por ti madrugo, Dios mío, para contemplar tu fuerza y tu gloria. Aleluya.
0: El cántico está tomado del libro del profeta Daniel. Toda la creación alabe al Señor. Alabad al Señor, sus siervos todos. En medio de las llamas, los tres jóvenes unánimes cantaban: Bendito sea el Señor, aleluya.
1: En medio de las llamas, los tres jóvenes unánimes cantaban: Bendito sea el Señor, aleluya.
0: Criaturas todas del Señor, bendecida al Señor, ensalzadlo con himnos por los siglos.
1: Ángeles del Señor, bendecida al Señor. Cielos, bendecida al Señor.
0: Agua del espacio, bendecida al Señor. Ejército del Señor, bendecida al Señor.
1: Sol y luna, bendecida al Señor. Astro del cielo, bendecida al Señor.
0: Lluvia y rocío, bendecida al Señor. Vientos todos, bendecida al Señor.
1: Fuego y calor, bendecida al Señor. Fríos y heladas, bendecida al Señor.
0: Rocíos y nevadas, bendecida al Señor. Témpanos y hielos, bendecida al Señor.
1: Escarchas y nieves, bendecida al Señor. Noche y día, bendecida al Señor.
0: Luz y tinieblas, bendecida al Señor. Rayos y nubes, bendecida al Señor.
1: Bendiga la tierra al Señor. Ensálcelo con himnos por los siglos.
0: Montes y cumbres, bendecida al Señor. Cuanto germina en la tierra, bendiga al Señor.
1: Manantiales, bendecida al Señor. Mares y ríos, bendecida al Señor.
0: Cetáceos y peces, bendecida al Señor. Aves del cielo, bendecida al Señor.
1: Fieras y ganados, bendecida al Señor. Ensalzadlo con himnos por los siglos.
0: Hijos de los hombres, bendecida al Señor. Bendiga Israel al Señor.
1: Sacerdotes del Señor, bendecida al Señor. Siervos del Señor, bendecida al Señor.
0: Almas y espíritus justos, bendecida al Señor. Santos y humildes de corazón, bendecida al Señor.
1: Ananías, Azarías y Misael, bendecida al Señor. Ensalzadlo con himnos por los siglos.
0: Bendigamos al Padre, al Hijo y al Espíritu Santo. Ensalcémoslo con himnos por los siglos.
1: Bendito el Señor en la bóveda del cielo, alabado y glorioso y ensalzado por los siglos.
0: En medio de las llamas, los tres jóvenes unánimes cantaban: Bendito sea el Señor, aleluya.
1: En medio de las llamas, los tres jóvenes unánimes cantaban: Bendito sea el Señor, aleluya.
0: El Salmo 149 es la alegría de los santos. Los hijos de la iglesia, nuevo pueblo de Dios, se alegran en su Rey, Cristo el Señor. Que el pueblo de Dios se alegre por su Rey, aleluya.
1: Que el pueblo de Dios se alegre por su Rey, aleluya.
0: Cantad al Señor un cántico nuevo, resuene su alabanza en la asamblea de los fieles. Que se alegre Israel por su Creador, los hijos de Sión por su Rey.
1: Alabad su nombre con danzas, cantadle con tambores y cítaras, porque el Señor ama a su pueblo y adorna con la victoria a los humildes.
0: Que los fieles festejen su gloria y canten jubilosos en filas, con vítores a Dios en la boca y espada de dos filos en las manos.
1: Para tomar venganza de los pueblos y aplicar el castigo a las naciones, sujetando a los reyes con argollas, a los nobles con esposas de hierro.
0: Ejecutar la sentencia dictada es un honor para todos sus fieles.
1: Gloria al Padre, y al Hijo, y al Espíritu Santo.
0: Como era en el principio, ahora y siempre, por los siglos de los siglos. Amén.
1: Que el pueblo de Dios se alegre por su Rey. Aleluya.
0: Que el pueblo de Dios se alegre por su Rey. Aleluya. La lectura breve de este momento está tomada del libro del Apocalipsis. Escuchemos.
1: La salvación es de nuestro Dios, que está sentado en el trono y del Cordero. La bendición y la gloria y la sabiduría y la acción de gracias y el honor y el poder y la fuerza son de nuestro Dios, por los siglos de los siglos. Amén. Palabra de Dios.
0: Te alabamos, Señor. Cristo, Hijo de Dios vivo, ten piedad de nosotros.
1: Cristo, Hijo de Dios vivo, ten piedad de nosotros.
0: Tú que estás sentado a la derecha del Padre,
1: ten piedad de nosotros.
0: Gloria al Padre, y al Hijo, y al Espíritu Santo.
1: Cristo, Hijo de Dios vivo, ten piedad de nosotros.
0: Vamos a orar ahora con el cántico evangélico y hacemos la antífona. El Hijo del Hombre tenía que sufrir y resucitar para salvar al mundo.
1: El Hijo del Hombre tenía que sufrir y resucitar para salvar al mundo.
0: Bendito sea el Señor Dios de Israel, porque ha visitado y redimido a su pueblo, suscitándonos una fuerza de salvación en la casa de David, su siervo, según lo había predicho desde antiguo por boca de sus santos profetas.
1: Es la salvación que nos libra de nuestros enemigos y de la mano de todos los que nos odian. Ha realizado así la misericordia que tuvo con nuestros padres, recordando su santa alianza y el juramento que juró a nuestro padre Abraham.
0: Para concedernos que, libres de temor, arrancados de la mano de los enemigos, le sirvamos con santidad y justicia en su presencia todos nuestros días.
1: Y a ti, niño, te llamarán profeta del Altísimo, porque irás delante del Señor a preparar sus caminos, anunciando a su pueblo la salvación, el perdón de sus pecados.
0: Por la entrañable misericordia de nuestro Dios, nos visitará el sol que nace de lo alto, para iluminar a los que viven en tiniebla y en sombra de muerte, para guiar nuestros pasos por el camino de la paz.
1: Gloria al Padre, y al Hijo, y al Espíritu Santo.
0: Como era en el principio, ahora y siempre, por los siglos de los siglos. Amén.
1: El Hijo del Hombre tenía que sufrir y resucitar para salvar al mundo.
0: El Hijo del Hombre tenía que sufrir y resucitar para salvar al mundo. Glorifiquemos al Señor Jesús, luz que alumbra a todo hombre, y sol de justicia que no conoce el ocaso, y digámosle: Tú que eres nuestra vida y nuestra salvación, Señor, ten piedad.
1: Tú que eres nuestra vida y nuestra salvación, Señor, ten piedad.
0: Creador de la luz, de cuya bondad recibimos con acción de gracias las primicias de este día, te pedimos que el recuerdo de tu santa resurrección sea nuestro gozo durante este domingo.
1: Tú que eres nuestra vida y nuestra salvación, Señor, ten piedad. Que tu Espíritu Santo nos enseñe a cumplir tu voluntad y que tu sabiduría dirija hoy todas nuestras acciones.
0: Tú que eres nuestra vida y nuestra salvación, Señor, ten piedad. Que al celebrar la Eucaristía de este domingo, tu palabra nos llene de gozo y que la participación en el banquete de tu amor haga crecer nuestra esperanza.
1: Tú que eres nuestra vida y nuestra salvación, Señor, ten piedad. Que sepamos contemplar las maravillas que tu generosidad nos concede y vivamos durante todo el día en acción de gracias.
0: Tú que eres nuestra vida y nuestra salvación, Señor, ten piedad. Digamos ahora todos juntos la oración que Cristo nos enseñó. Padre nuestro que estás en el cielo, santificado sea tu nombre. Venga a nosotros tu reino, hágase tu voluntad en la tierra como en el cielo.
1: Danos hoy nuestro pan de cada día, perdona nuestras ofensas, como también nosotros perdonamos a los que nos ofenden. No nos dejes caer en la tentación y líbranos del mal. Amén.
0: Oremos. Oh Dios, has hecho del amor a ti y a los hermanos la plenitud de la ley. Concédenos cumplir tus mandamientos y llegar así a la vida eterna. Por nuestro Señor Jesucristo, tu Hijo, que contigo vive y reina en la unidad del Espíritu Santo y es Dios por los siglos de los siglos.
1: Amén.
0: El Señor nos bendiga, nos guarde de todo mal y nos lleve a la vida eterna. Amén. Amén. Muy buen día, hermanos. Continuemos gozando de este día que nos ha regalado el Señor, día de gozo y de alegría.
2: 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Nuestra plegaria y nuestra acción de gracias ha brotado de nuestros corazones. 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
10: Hola hermanos, bienvenidos sean a su programa La Liturgia Hoy. Soy el Padre Juan Ángel López, es un gusto una vez más encontrarnos, Madre de Dios, 25º domingo del tiempo ordinario. Les recuerdo que en 9 domingos vamos para el Estadio Nacional. No vamos a estar el domingo, vamos a comenzar el sábado 21 de noviembre con la Vigilia Misionera, con la que queremos ir concluyendo la Santa Misión Nacional 2026. No termina la misión continúa. Y bueno, al paso que vamos, honestamente les tengo que decir que yo creo que va a pasar la Vigilia Misionera y vamos a estar todavía metidos en un berenjenal algunos, ¿verdad? Nosotros ya este domingo aquí en la parroquia tenemos el retiro querigmático que es el retiro con el que se queremos ya consolidar, pues, lo de las casas abiertas, de las comunidades que van a nacer a partir de toda esta santa misión. O sea que bendito sea el Señor. Y luego ya para el domingo del Domum vamos a tener el bazar. Miren que me estoy confundiendo un montón. En lugar de decir la feria parroquial, que es decir, es para a las nuevas personas que han querido sumarse, pues entonces les estamos ofreciendo la posibilidad de que conozcan, pues, qué es lo que se hace en la parroquia y puedan también optar para decir, yo quiero entrar en esto, yo quiero entrar en aquello, y punto, me explico, que puedan involucrarse pastoralmente, pues, o conocer más. O sea, eso no tiene ninguna ciencia, creo yo. Pero bueno, ya les digo, pero yo me estoy confundiendo, y desde hace rato, se los prometo, que desde hace rato estoy diciendo el pastor.

Pues comenzaremos el, ¿cómo es la cosa? El 21, el viernes, el sábado 21, a las Madre del Señor Jesucristo. Los portones de la, ¿cómo se llama? Del Estadio Nacional van a estar abiertos a partir de las, la idea es 3:30, 4, para comenzar la vigilia ya de lleno a las 5:30, 6, ¿verdad? O sea, la idea es que comencemos lo más pronto que se pueda para, porque es un programa un poquitito cargado, evidente, vamos a tener que tener a la gente despierta, me explico, o sea, desde no se trata de andar durmiendo tanto. Y pues sí, con la Santa Eucaristía en medio, habrá varias cositas bellas que vamos a tener en la celebración. Es el Día de los Delegados de la Palabra de Dios, también vamos a tener un gesto para reconocer a nuestros queridos delegados de la Palabra de Dios, que encima de todo, oígame, ya son 60 años, ¿verdad?, de la celebración de la palabra, y entonces hay motivos para estar completamente agradecidos con el Señor, ¿verdad? Eso, entonces, para que ya lo tengan ahí en el horizonte. Esta semana, upa, tenemos un montón de celebraciones particulares, de celebraciones de santos, que yo creo que vale la pena subrayarlos, ¿no? Pero antes de hablar de eso, quisiera pues señalar dos cositas que creo que es importante, porque sí, este es el mes de la Biblia, ¿ok? Y hay algunos que lamentablemente como que no estamos entendiendo el sentido de lo del mes de la Biblia. Miren, el carácter es fundamentalmente celebrativo del don de la palabra escrita, ¿verdad? O sea, porque la palabra de Dios es más amplia que la Biblia. Yo creo que todos estamos claros, ¿no? Es decir, es cierto que cuando la leemos, por ejemplo, litúrgicamente, o sea, cuando se proclama, cuidado, cuando se proclama, esa es la diferencia, proclamar no es lo mismo que leer. Yo puedo leer, de hecho, aquí tengo la Biblia a la par y puedo estarla leyendo mientras estoy haciendo ahorita el programa, ¿no? Y puedo leerla, pero proclamarla es un acto solemne. O sea, yo le presto, y eso es lo propio del lector, es prestarle la voz al Señor, es prestarle su voz a la palabra, al que es la palabra. Y entonces digo eso porque algunos como que se nos olvida esto. Entonces yo quiero hablar de eso, quiero hablar de la importancia de ser lector, de la importancia de cumplir con la misión de transmitir este mensaje, ¿verdad? Porque es fundamental. Si no, se vuelve una cosa cualquiera, y yo entonces voy a dedicar eso. Pero bueno, entonces voy a hablarles sobre este ministerio, del ministerio de los lectores, porque es que a rato siento que a ver, proclamamos aquello que creemos, aquello que meditamos, aquello que es parte de nuestra vida espiritual, o solamente cumplimos una función de megáfono, o sea, es decir, una megafonía personal. Entonces nos volvemos transmisores de algo, pero no creyentes de algo. Y miren, perdonen que lo diga, hasta estoy convencido de que cuando hay un lector que ha meditado, ha orado esa palabra y la ha acogido como propia, la ha hecho suya, se le nota, o sea, porque igual yo me puedo parar a leer ahí la lectura y ya estuvo, ¿no? Y a cometer errores, evidentemente, porque la entonación y todo no va a ser lo mismo. Pero insisto, es importante que veamos las cosas como son. Por eso voy a hablar de eso, pero primero quisiera plantearlo de esta semana para que lo hagamos bien, ¿verdad? En primer lugar, mañana, lunes, es día de San Mateo. De San Mateo apóstol. Así que apóstol, y no solo apóstol, ¿verdad? Y evangelista. Entonces, porque este publicano que fue llamado por el Señor y que se convirtió habiéndolo llamado el Señor, pues evidente que tiene un papel preponderante. Fíjense que durante siglos se creyó que era el primer evangelio escrito, pero luego la investigación científica bíblica nos dio con que no, que el primer evangelio escrito es San Marcos. Mateo, de hecho, se inspiró en parte en Marcos y en una fuente que es anterior, que es la que se conoce como la fuente Q. Pero bueno, digo, entonces, y esto, ¿no? A mí me da risa, es un poco simpático, ¿no? Porque ya ven ustedes que hay gente que sigue esas series de televisión que cuentan algunas cosas, algunas son para entretener, no para hacer meditar, eso no hay nada malo, pero no son legítimamente históricas, ¿no? Me explico, o sea, no, ahí en esa serie que se llama The Chosen, Los Elegidos, que es una serie, vamos, insisto, no está pegada a la verdad, no es, digo, la verdad, tal vez estoy siendo muy fuerte. A lo que me refiero es que no es precisa, ¿ok? En un montón de cosas es más, insisto, es para entretener, para ayudar a reflexionar.
Claro, estoy hablando de entretener en el sentido del cine, es una película.

0: película de ciencia ficción. No, no, nada que ver. Pero tienen mucha libertad los escritores y van juntando cosas posibles y cosas que realmente no lo son. Me explico. Pero bueno, pero no entra ahí el tema. El tema donde quiere llegar, y yo creo que espero que lo entendamos todos, es a lo siguiente. Que pues en esa serie de televisión, que ya está terminando, ya el actor que hace de Jesús ya comunicó que ya grabaron los últimos episodios de la última temporada. ¿Cómo se llama? Se ha pedido Rumi, él. El Mateo de esa serie anda escribiendo, anda copiando como que lo que Jesús le ha dicho lo va dictando, se lo va dictando, entonces lo va copiando. Y eso es simpático porque, vamos, llegar a ese punto y pensar que así fue la cosa es bastante improbable, ¿ok? No, probablemente no fue así, ¿ok? Pero bueno, porque son las comunidades las que guardaron el tema y demás. Entonces lo digo para que entre. Bueno, Mateo es este lunes, hay que celebrarlo. Se celebra de color rojo porque es un mártir, porque hay pruebas de que fue martirizado, ¿verdad? Y entonces se lo digo porque entonces, bueno, sobre todo los que son. Miren, que a mí me sorprende a veces encontrarme gente que escucha el programa y demás, y luego después me van comentando: padre, sería bueno que siempre nos dijera un poquito del tema, porque es que. Claro, está el calendario litúrgico del país, pero a veces el calendario litúrgico también adolece de algunas cosas. No es nada, es perfecto, ¿no? O sea, cuidadito, están pensando. El martes, pues, es tiempo más ordinario que nada más, el 22. El miércoles, y fíjense, en algunos, y lo digo porque ya lo voy viendo, en algunos lugares aparece ya como memoria obligatoria. Sí. La de Padre Pío. Es día de San Pío de Pietrelcina, y entonces aparece como memoria obligatoria. Yo voy a buscar el calendario litúrgico nuestro, porque ahorita ya me acordé dónde lo voy a poner. Es que ya les digo que para dundo no se estudia, diría mi abuela. Es que lo fui a meter aquí. Ahora permítanme, ahorita mismo lo busco y ahí vamos a ver. ¿Qué es lo que dice el calendario? Aquí lo tengo ya. Y entonces, septiembre. Madre de Dios, ¿por qué me fui tan lejos? A ver, septiembre. Madre del Señor Jesucristo. ¿Qué pasó aquí? ¿Por qué no? Ah, oigan, qué interesante. No me había fijado, se lo digo de corazón, no me había fijado en las cosas que pone aquí, pero espera para el día de hoy. En fin. Ok, bueno, entonces, ¿qué es lo que dice aquí nuestro calendario litúrgico nacional? Que, bueno, normalmente se le debería de conocer como ordo, fíjense, como ordo. Pero bueno, entonces, sí, es que estoy viendo aquí que el día de hoy es el aniversario de ordenación de Monseñor David, el obispo de Santa Rosa de Copán, a eso es que me estoy refiriendo. Pues ya le digo, entonces fíjense que sí, aparece como memoria obligatoria en nuestro calendario litúrgico, a San Pío de Pietrelcina. Me gusta, porque no estaba así antes, ¿eh? No estaba así antes, me gusta. Yo quiero, como no lo voy a celebrar, yo lo celebro con todo gusto, el Padre Pío. Bueno, entonces es memoria obligatoria, para que vean ustedes. El jueves, el día de Nuestra Señora de la Merced, no es memoria obligatoria, pero hombre, yo creo que un poquito de amor a nuestra historia deberíamos de tenerlo, ¿no? Yo fui a acompañar a los hermanos de la parroquia Sagrada Familia, que está encomendada a los mercedarios, en la novena me tocó, el segundo día me tocó de la novena. Y entonces, claro, es una fiesta que deberíamos de celebrar aquí en Honduras, sí. Yo creo que más que... Hay lugares fijos en Panamá, por ejemplo, que se le celebra. Los carismáticos la celebran porque para los carismáticos Nuestra Señora de la Merced es la patrona. Y bueno, pero ¿qué estoy diciendo? Pero yo creo que sí deberíamos de celebrarlo. ¿Saben por qué? Porque primero fuimos evangelizados por los mercedarios. O sea, sería una falta de caridad grande no corresponder al amor con el que fuimos nosotros evangelizados, ¿verdad? Luego el 25 y el 26, pues no hay memorias obligatorias. El 26 es el día de San Cosme y Damián, mis patronos. Pero bueno, pero esa es otra historia. Nada, pues entonces hay que subrayar estas celebraciones de estos días que yo creo que son importantes. Entonces ya ven, el, como les digo, el lunes a Mateo, el miércoles al Padre Pío y el jueves a Nuestra Señora de la Merced. Conviene que hagamos esta celebración y que se prepare bien. Lógico, el Padre Pío no es mártir, ¿no? Entonces se celebra de blanco. Nuestra Señora de la Merced se celebra de blanco porque es una fiesta de la Virgen. Digo eso antes de que alguno me lo pregunte, porque así es, así debe ser, esa es nuestra celebración. Pero yo subrayo el tema de que estamos en el mes de la Biblia y entonces conviene que haya una... Nosotros esta semana en la parroquia tendremos la formación bíblica que se hace cada año, ¿no? Es para un poquito de llevar ahí el tema de hombre, potenciar. Claro, miren, todos los grupos, absolutamente todos, hacen la formación bíblica, ¿no? Todos siguen el tema por su cuenta, pero, hombre, hacer algo más diocesano, más parroquial, o sea, en el que podemos participar todos, yo creo que nos ayuda muchísimo y además nos reúne a todos, nos permite a todos estar en una misma formación. Entonces les comento eso para que vean. Yo espero que en sus parroquias también se esté haciendo. Y luego, si se me olvidó decirlo, cuando estaba hablando de lo de Nuestra Señora de la Merced, no se les olvide que es el día de los privados de libertad, ¿verdad? Porque de hecho la devoción a Nuestra Señora de la Merced nació de ahí, nació de la, ¿cómo llamémosle a esto? De la búsqueda de liberar a los cautivos, ¿ok? Evidente, ahí se trataba en ese primer momento la intención de San Pedro Nolasco, de San Raimundo de Peñafor y de Jaime II, ¿no? Que son los fundadores de la Orden de la Merced, buscar la forma de que los que habían sido capturados por los musulmanes pudieran ser liberados, ¿no? Normalmente se utilizaba, se pagaba para liberarlos, para rescatarlos, pero hubo ocasiones en las que los mismos mercenarios se quedaron en lugar de los que habían capturado para liberarlos. Entonces era eso, ¿no? Ellos se ofrecían para redimir a los cautivos. Entonces por eso insisto que este próximo jueves, es el Día de los Privados de Libertad. Señor, miren, lo del tema de la pastoral penitenciaria es una cosa bien delicada, ¿no? Claro, no todo mundo puede ir y no todo mundo puede estar en eso porque hay, ¿cómo se llama? Hay disposiciones y cosas ahí que efectivamente son complicadas, ¿no? Y en eso ya estamos clarísimos, ¿no? Pero yo creo que es fundamental esto. No es una tarea que debería considerarse de especialistas, ¿verdad? De personas que solo ellos pueden, pero también hay que considerar que es complejo el sistema de nuestras cárceles, pues es, Dios mío, en algunos lugares son verdaderamente, ¿cómo les diría? Academias del crimen, ¿verdad? Sí, realmente es muy duro. Bueno, eso por un lado. Entonces, hablo ahora de lo que quería yo como parte de nuestra formación aquí en nuestro programa, pues, fíjense, un poquito reflexionar con el ministerio de los lectores, ¿verdad? De las tareas que tiene. A ver, existe el ministerio, instituido, pues los sacerdotes, por ejemplo, hacemos esos ministerios, el ministerio electorado, el ministerio del acolitado, ¿no? Pero eso estoy hablando yo en ese sentido. Pero hablo de esta misión, de esta tarea bella que algunos de ustedes desempeñan y varios de los que escuchan el programa, pues siguen eso. Y miren, el problema es que hay algunos que pasan años, ¿verdad? Se formaron hace 5, 10, 15, 20 años, 30 años, que recibieron la formación como lectores, y luego otros grupos, que he de decirlo también, que lamentablemente, que no sé cómo formarán a los lectores, ¿eh? Es decir, porque no participan de las formaciones. Es una cosa, en las parroquias a veces tenemos gente que es de algunos de los movimientos, del Camino Neocatecumenal, de la Renovación o de lo que sea, de Juan 23, o lo que sea, ¿no? Y luego son lectores en sus grupos. No sé si me explico, pero no son lectores en las parroquias. Algunos sí, ¿verdad? Yo tengo en la parroquia un montón de lectores que son del Camino Neocatecumenal, gracias a Dios, y muchos carismáticos, y muy bien, y eso está muy bien. Y vienen a las formaciones, pero hay algunos que solo son del grupo. ¿Me explico? O sea, no sirven a la gran comunidad, como dicen ellos. No les sirven a todos, pero sí leen en sus comunidades, en sus grupos de oración y lo que sea. Proclaman, digo, no leen, insisto en el tema, ¿no? Y luego, ¿quién los forma? Oiga, sí que esto no es así nomás. No, pues yo voy a cumplir 30 años de cura. Yo ya estuve, que yo no leo nada, ni me formo nada, ni me preparo nada, porque yo ya tengo 30 años de sacerdocio. Mira qué bonito, más me debo formar. ¿No les parece? O sea, es decir, claro, en el caso mío, evidente, pero entonces, aquí el tema, y eso, o sea, por eso quería hablarles de esto, es entender que, fíjense, cuando se proclama la palabra de Dios, y esto aplica a sacerdotes y laicos y todo lo que usted quiera, que somos proclamadores pues, de la palabra, y eso también aplica, Madre de Dios, aplica también para los ¿cómo se llama? Los delegados de la palabra de Dios, ¿no? Porque les toca leer la palabra de Dios. Entonces, hay que entender, ¿no?, que yo no estoy simplemente leyendo un texto viejo, un texto antiguo, ¿no?, sino que lo que estoy haciendo es prestándole mi voz al Señor, ¿no?, porque es Dios el que le está hablando al pueblo, el Dios el que le está hablando, y esto es fundamental, ¿no? Por eso, como dice la Sacrosantum Concilium, y vuelvo, porque el Papa León ha estado hablando mucho, ahora está hablando de la Gaudium et Spes en sus catequesis de los miércoles, ¿no? Está volviendo sobre el Concilio Vaticano II, y fantástico. Pero, digo, eso es la que dice la Sacrosantum Concilium en el numeral 7, es eso, Dios está presente en su palabra, Cristo está presente en su palabra, pues es Él mismo quien habla cuando se leen en la iglesia las Sagradas Escrituras. Es Él el que está hablando, es Él el que está hablando, yo le presto mi voz, ¿ya? Pero, evidentemente, aquí entra aquello más o menos de lo de Samuel, ¿no? De la primera Samuel, ¿se acuerdan? Habla, Señor, que tu siervo escucha. O sea, ahí está, pues. O sea, cuando a mí me toca leer, proclamar la palabra, yo debería preguntarme, ¿no? ¿Qué es lo que Dios está diciendo? ¿Qué es lo que Dios quiere decir? ¿A quién le habla? ¿A quién se dirige? Pues, ¿cuál es la idea central? Tenerlo todo esto claro, ¿no? ¿Dónde está el énfasis? ¿Cuál de las frases es la más importante de todo lo que yo voy a leer? O sea, porque sí, evidente, ¿no? Pónganle, me toca leer este domingo la parábola de los trabajadores, ¿no? De los trabajadores de la viña que el Señor los contrata a diferentes horas. No, no sé si me explico. Entonces, por ejemplo, a mi juicio, la frase que tiene que leerse con más énfasis es el final, ¿no? Yeah. Porque, amigo, yo no te he hecho ninguna injusticia. No acordamos en darte un denario. Que no puedo ser yo generoso con lo mío. Me parece que eso es. No puedo ser yo generoso con lo mío. Eso es. Vas a tenerme envidia porque yo soy bueno. Eso habría que subrayarlo, ¿no? A la hora de la lectura. Entonces, insisto, cuando usted ha leído bien y ha preparado, usted sabe dónde está el centro del texto, dónde está el punto más importante, ¿ok? O sea, luego sabe entonar, o sea, y provocar, porque el texto debería provocarnos, ¿no? De hecho, eso también serían las municiones, ¿no? Entonces, si la palabra primero no ha pasado por mi corazón, entonces, ¿de qué sirve que pase por mis labios, ¿no? O sea, es decir, ese es el punto. Primero hay que pasarla por el corazón y después por la boca, después por los labios, ¿no? Luego, que es otra cosa que a mí me resulta un poco penoso a veces, ha ido cambiando, cuidado, que hemos avanzado bastante, bastante en nuestras parroquias, pero es el uso de lambón, ¿verdad? Miren, no sé si me hago entender con esto, porque a veces nos topamos con gente que confunde ambón con atril, ¿ok? Un ambón es fijo. El ambón es el lugar desde donde se proclama la palabra, ¿ok? Es el lugar desde donde se proclama la palabra. El atril es una especie de podium, llamémosle, un lugar desde donde se pueden dar avisos, desde donde se hacen las municiones, es decir, estas cosas, ¿no? Se reza el rosario, entonces todo eso está muy bien, pero no desde el ambón. O sea, el ambón debe ser un lugar exclusivo para la palabra. Supongan, me van a decir alguno de ustedes, sí, padre, pero es que fíjese que no tenemos otro. Pues hagan uso del que tienen. No sé, ¿me entiendes? No nos vamos a volver más papistas que el Papa. Pero en la medida de lo posible deberíamos de saber distinguir, ¿no? Una cosa es el ambón, otra cosa es el atril o atriles, podría haber varios incluso, pero no es necesario, ¿no? Un atrilito incluso sirve para poner el libro de cantos, no sé si me explico. Entonces, Es diferente, ¿no? Entonces, la palabra de Dios debe ser proclamada desde Lambón. Desde Lambón se proclama la palabra, los textos, se canta el salmo, ¿ok? Desde ahí se hace la oración de los fieles. Sí, fíjense, la oración universal hace parte también en el Lambón. Yo sé que hay algunos que lo hacen en los atriles. No, señor. Está permitido completamente. Vayan a leer el Ordo General del Misal Romano. Ahí lo dice con toda claridad que se puede hacer o bien desde la tri o bien desde Lambón. Yo prefiero que sea desde Lambón, porque es una oración, ¿no? O sea, es la oración universal, es la oración de la iglesia. Entonces, y claro, eso es importante, ¿no? Y eso es una cosa que me parece que también es necesario, ¿no? No solo respetar el Lambón, sino. ¿Se ha fijado ustedes que repetimos, yo repito todos los días y varias veces al día, esto de palabra del Señor, ¿no? Es interesante porque algunos decimos palabra de Dios, pero como diciendo, uf, más vale que ya termine de leer. O sea, con esa sensación da, ¿verdad? Como que ya terminé, ¿ya? O sea, entonces es importante porque, cuidado, no es solo yo que leí, sino, repito, es Dios que ha hablado a su pueblo. Es el Señor que ha hablado a su pueblo. Y entonces, sí, no, pues, sí. Y luego, a veces hay algunos lectores que dice el cardenal que hablan para adentro. O sea, y entonces no transmiten. Y el tema aquí no debería de ser qué bonito lee la hermana fulana, qué bonito lee el padre fulano. No, no. Lo que debería de ser es lo que debería de sentir la gente, wow. Estuvo potente, eso que me acaba de decir el Señor, ¿no? O sea, que yo no, ¿cómo le diría? Detrás del lector, detrás de la lectora, que yo sea capaz de ver al Señor, ¿no? De verlo a Él, que está, no verlo, sino de escucharlo a Él, ¿no? Para que ocurra aquello que dice, ¿se acuerdan lo de Juan el Bautista, no? Es preciso que Él crezca y que yo disminuya. Bueno, de eso se trata, que disminuya mi presencia y aparezca la presencia del Señor. Bueno, como ya va terminando. Seguiremos sobre esto, ¿no? Seguiremos hablando de esto porque es importante que sigamos formándonos todos. Insisto, aparte en esa fecha, 21 de la vayan a dejar de lado. Oremos mucho para que sea una vigilia exitosa, no para que llenemos el estadio, porque no es un partido de fútbol, es para que celebremos con alegría. Bueno, que el Señor me los bendiga a todos. Soy el Padre Juan Ángel López. Este ha sido su programa La Liturgia Hoy. Si Él así lo permite, nos escuchamos la próxima semana. Que Dios les bendiga a todos. Feliz semana.
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7: Qué difícil es dar el paso, ¿no? Y decir, bueno, Señor, me entrego a ti. Yo sé que yo, entregándome a ti, no me va a faltar nada, ¿no? A veces el problema es que nosotros no nos basta con que no nos falte nada, sino queremos que nos sobre un poquito para estar más seguros, ¿no? Pero es difícil, ¿no? Y cuando yo escuché esta canción, me enchufé de inmediato a ella, ¿no? Y le hice mi propia versión.

Yo creo en la misericordia. A veces nosotros los pecadores sentimos que no podemos volver a acercarnos a Dios. Hemos metido tantas veces la pata que el tipo estará aburrido de nosotros. ¿Ya qué vamos a estar molestándolo? Tanta gente tiene seguidores suficientes. Pero no, Él es muy, muy bueno, muy misericordioso. Y Él siempre nos recibe con una sonrisa. Eso es lo más bonito de todo, descubrir de que Él siempre nos va a recibir con una sonrisa, con los brazos abiertos, como el Padre que es, ¿no?

0: Bueno, esta es una canción que compuse hace un tiempo, en base a una experiencia de mi primer encuentro con Jesús. Yo recuerdo que cuando tenía 15 años, hacíamos con mi grupo juvenil unas campañas de Navidad en el Cerro Santa Rosa, en mi barrio, en el Rímac, en Lima. Y en aquella oportunidad teníamos que hacer censos para contar a los niños. Habían más o menos 200 niños en ese entonces que contamos. Y llevamos por si acaso 250 regalos. Ah, 50 de más, estamos sobrados, ¿no? Entonces, el día que fuimos a repartir los regalos, habían 500 niños ahí. Era una barbaridad. No nos alcanzaban los regalos. Todo el mundo comenzó en... Yo me acuerdo que comencé a envolver mi armónica. Después, por poco regalo mi guitarra. Era frustrante. Sería frustrante ver a un niño que no reciba su regalo el día de Navidad, ¿no? Entonces, al final, como a las 8 de la noche, el último niño recibe su último regalo. No sé cómo, era imposible, matemáticamente imposible, pero se cumplió con la meta. Esa noche hicimos una oración ahí mismo, éramos 15, 16 chicos, y esa noche yo sentí que el Señor me llamaba. Una voz así como diciendo: ven, sígueme. ¿Han escuchado ustedes esa voz? Ven, sígueme. Así como cuando Jesús se le plantó de frente a Pedro y lo comenzó a llamar, ¿no? Estaba trabajando Pedro y él se acerca y como bueno, ¿no? Así: ven, sígueme. Y Pedro le dijo: Señor, disculpa, estoy trabajando, estoy pescando. Cállate la boca. Ven, sígueme. Es bravo, cuando él te llama, olvídate. Y se vale de cualquier cosa para llamarte. Yo no creo que esto sea casualidad. Yo no creo en las casualidades. Yo creo que las cosas suceden por algo. Por ejemplo, ahora hemos tenido problemas para llegar, ¿sí o no? Cuéntales.
1: Todo lo que se pueden imaginar, pinchar una goma, rutas cortadas, cualquier cosa que se pueden imaginar, creo que nos pasó.
0: Pero estuvimos aquí, un poquito tarde, pero estuvimos aquí, ¿no? Y a lo mejor somos una especie de pretexto para que el Señor les esté llamando a ustedes, diciéndoles así: ven, sígueme. ¿Ah? Porque Él nos conoce muy bien. Vamos a hacer esta canción.

y cuando lo haga, ¿qué le vas a responder? Sí, Señor, sí, de todas maneras. Estoy contigo, Señor. Me voy a sacar la mugre por ti, Señor, siempre.

Imagínense, el primer Viernes Santo de la historia, el día que Jesús moría por todos nosotros. ¿Cuántos de nosotros hubieran resistido estar ahí al pie de la cruz? Quizá nos hubiéramos escapado como los apóstoles, que tenían miedo de que los relacionaran con aquel que estaba condenado a muerte, cumpliendo su condena, muriendo, abandonado. Y hubo una mujer que se quedó ahí al pie de la cruz. Y hubo un joven llamado Juan, que estaba ahí al pie de la cruz, solo ellos dos. Y Juan te cuenta esta historia, te cuenta cómo fue aquel momento.

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Buenos días, hermanos y hermanas. Ofrecemos esta Santa Eucaristía por el eterno descanso de Madre María de Jesús del Cid, Marcos Aurora Villalobos, Otilia Flores, Francisco José Toledo Pinto, Ruth Elena Hueso Escoto, Lorenza Martínez de Moreno, María Cristina Sánchez, Alejandro Sánchez y a las ánimas del purgatorio. Y también en acción de gracias por los favores concedidos. Acción de gracias a la Virgen del Sagrado Corazón de familia Sosa Valenzuela, Valenzuela Pérez, Valenzuela Molina, Valenzuela Rodríguez, Flores Valenzuela, pidiendo por todos los enfermos. Con alegría nos reunimos como comunidad parroquial para celebrar el 25º domingo del tiempo ordinario. Con alegría también el día de hoy damos inicio a la novena en honor a San Miguel Arcángel, patrono de nuestra parroquia y de la arquidiócesis de Tegucigalpa. Damos gracias a Dios porque los arcángeles son una de las manifestaciones de la bondad de Dios para la humanidad. Que junto a San Miguel seamos defensores de las obras que provienen de Dios.

Iniciando nuestra Santa Eucaristía y ya pues próximos a iniciar también la novena a nuestro patrono San Miguel Arcángel, patrono de la parroquia de la ciudad capital, nos disponemos a comenzar nuestra semana en ese espíritu de apertura a la presencia bondadosa, misericordiosa de Dios, manifiesta de manera particular en nuestra historia de parroquia y de iglesia en la figura de San Miguel Arcángel. En el nombre del Padre, del Hijo, del Espíritu Santo. Amén. La gracia, la paz, la misericordia de Dios esté con todos ustedes. Iniciando nuestro encuentro, el primer encuentro de la semana con Cristo resucitado, en nuestra parroquia, comunidad de ciudad, con humildad reconocemos nuestros pecados.

0: hermanos que intercedan por mí ante Dios nuestro Señor. Dios que es rico en misericordia, perdone nuestros pecados y nos permita gozar de la vida eterna.
1: Amén.

0: Oremos. Oh Dios, que has puesto la plenitud de la ley en el amor a ti y al prójimo, concédenos cumplir tus mandamientos para llegar así a la vida eterna. Por nuestro Señor Jesucristo, tu Hijo, que vive y reina contigo, en la unidad del Espíritu Santo, es Dios por los siglos de los siglos.
1: En la liturgia de la palabra de hoy, se nos recuerda que no siempre nuestros planes son los planes de Dios. Y aunque no tenemos certeza del futuro, nos sostiene la certeza que el Señor es clemente y compasivo, y que en su providencia nunca abandona a su pueblo.
2: Lectura del libro del profeta Isaías. Busquen al Señor mientras lo pueden encontrar. Invóquenlo mientras está cerca. Que el malvado abandone su camino y el criminal sus planes. Que regrese al Señor

y Él tendrá piedad a nuestro Dios, que es rico en perdón. Mis pensamientos no son los pensamientos de ustedes, sus caminos no son mis caminos, dice el Señor. Porque así como aventajan los cielos a la tierra, así aventajan mis caminos a los de ustedes, y mis pensamientos a sus pensamientos. Palabra de Dios.

Lectura de la carta del apóstol San Pablo a los Filipenses. Hermanos, ya sea por mi vida, ya sea por mi muerte, Cristo será glorificado en mí. Porque para mí la vida es Cristo y la muerte una ganancia. Pero si al continuar viviendo en este mundo me permite trabajar todavía con fruto, no sabría yo qué elegir. Me hacen fuerza ambas cosas. Por una parte, el deseo de morir y estar con Cristo, lo cual ciertamente es con mucho lo mejor. Y por la otra, el de permanecer en vida, porque esto es necesario para el bien de ustedes. Por lo que a ustedes toca, lleven una vida digna del Evangelio de Cristo. Palabra de Dios.

0: El Señor esté con ustedes. Proclamación del Santo Evangelio según San Mateo. En aquel tiempo Jesús dijo a sus discípulos esta parábola. El reino de los cielos es semejante a un propietario que al amanecer salió a contratar trabajadores para su viña. Después de quedar con ellos en pagarles un denario por día, los mandó a su viña. Salió otra vez a media mañana. Vi a unos que estaban ociosos en la plaza y les dijo, vayan también ustedes a mi viña y les pagaré lo que sea justo. Salió de nuevo a mediodía y a media tarde e hizo lo mismo. Por último, salió también al caer la tarde y encontró todavía otros que estaban en la plaza y les dijo, ¿por qué han estado aquí todo el día sin trabajar? Ellos le respondieron, porque nadie nos ha contratado. Él les dijo, vayan también ustedes a mi viña. Al atardecer, el dueño de la viña le dijo a su administrador, llama a los trabajadores y págales su jornal, comenzando por los últimos hasta que llegues a los primeros. Se acercaron pues los que habían llegado al caer la tarde y recibieron un denario cada uno. Cuando le llegó su turno a los primeros, creyeron que recibirían más, pero también ellos recibieron un denario cada uno. Al recibirlo, comenzaron a reclamarle al propietario diciéndole, esos que llegaron al último solo trabajaron una hora y sin embargo les paga lo mismo que a nosotros que soportamos el peso del día y del calor. Pero él respondió a uno de ellos, amigo, yo no te hago ninguna injusticia. ¿Acaso no quedamos en que te pagaría un denario? Toma pues lo tuyo y vete. Yo quiero darle al que llegó al último lo mismo que a ti. ¿Qué no puedo hacer con lo mío lo que yo quiero? ¿O vas a tenerme rencor porque yo soy bueno? De igual manera, los últimos serán los primeros y los primeros los últimos. Palabra del Señor. Tenga la voluntad de sentarse. Homilía del señor arzobispo José Vicente Náchez para este domingo 25 del tiempo ordinario. Escuchando la lectura de este domingo, podemos decir que nuestros planes son muy planos, es decir, muy humanos. Y en comparación con los de Dios, nuestros planes no tienen altura, esa altura de visión amplia y lejana que tiene el Señor. Vivimos aguardando una recompensa inmediata y proporcional, entendido el tiempo y la proporción conforme a criterios humanos. La prisa nos lleva a buscar la retribución rápida y perceptible, reduciendo nuestra vida a un intercambio mercantil. En la primera lectura, el profeta Isaías reclama al pueblo no comprender la acción de Dios en ellos, aún al regreso del desierto. Así nos pasa muchas veces a nosotros. Somos tardos en reconocer lo que el Señor va haciendo en nosotros mismos y en otros a través nuestro. Sus planes no son nuestros planes. Y aunque no siempre los entendemos, siempre son más grandes que los nuestros. San Pablo, en un arranque de confianza, dice a los filipenses, deseo la muerte, para estar con Cristo, que es con mucho lo mejor, para añadir, por otro lado, seguir viviendo en este mundo es más necesario para vosotros. Las palabras del apóstol son un ejemplo de esa disparidad entre los planes nuestros, aunque sean santos y piadosos, y los planes de Dios, aunque aparentemente no nos beneficien tanto. En cualquier caso, la experiencia de Pablo nos ayuda a entender dos grandes caminos que Dios gusta de unir entre sí. Nuestra búsqueda de un encuentro con el Señor que nos lleve de manera perfecta y, por otra parte, nuestra disponibilidad sincera para ser sus instrumentos en bien de nuestros hermanos. Y una vez más, la enseñanza en parábolas que nos presenta en esta ocasión un propietario de una viña. La viña en la Biblia puede representar una imagen del pueblo de Dios, que sale a contratar jornaleros a distintas horas del día. La contratación y el pago al día era costumbre en la época para no retener el salario del obrero que lo necesitaba para el sustento diario de su familia. Una situación que no nos es tan extraña en nuestros ambientes. Lo novedoso o la ruptura de la lógica humana llega al final con el pago efectuado, un denario. Era la paga justa y acordada. Lo extraño es el pago completo a los que llegaron al final de la tarde. El Papa León XIV nos recuerda la doctrina católica sobre el salario justo, por el que éste no puede determinarse únicamente por las fuerzas del mercado, sino que el criterio central de la economía debe ser la dignidad de cada persona. Magnífica Humanitas nos dice que el salario justo es aquel que respeta a la persona, contribuye al bien común y permite al trabajador y su familia una vida digna. Podríamos decir que aquí se inserta esa paga a todos por igual, que no comete injusticia, sino que expresa la bondad de Dios. La retribución no por los méritos propios, sino según la necesidad de cada quien, es un criterio que supera con mucho los criterios del mercado. Valga esta parábola para recordar que afortunadamente los planes de Dios son más altos que los nuestros. Amén.
1: Como es el nuevo pueblo de Dios, hacemos nuestra profesión de fe. Creo en un solo Dios, Padre Todopoderoso, Creador del cielo y de la tierra, de todo lo visible y lo invisible. Creo en un solo Señor Jesucristo, Hijo único de Dios, nacido del Padre antes de todos los siglos, Dios de Dios, luz de luz, Dios verdadero de Dios verdadero, engendrado, no creado, de la misma naturaleza del Padre, por quien todo fue hecho, que por nosotros los hombres y por nuestra salvación bajó del cielo y por obra del Espíritu Santo se encarnó de María la Virgen y se hizo hombre y por nuestra causa fue crucificado en tiempo de Poncio Pilato, padeció y fue sepultado y resucitó al tercer día según las Escrituras y subió al cielo y está sentado a la derecha del Padre. Y de nuevo vendrá con gloria para juzgar a vivos y muertos, y su reino no tendrá fin. Creo en el Espíritu Santo, Señor y Dador de vida, que procede del Padre y del Hijo, que con el Padre y el Hijo recibe una misma adoración y gloria, y que habló por los profetas. Creo en la Iglesia, que es una santa católica y apostólica. Confieso que hay un solo bautismo para el perdón de los pecados. Espero la resurrección de los muertos y la vida del mundo futuro. Amén. Hermanos, cerca está el Señor de los que le invocan. Repetimos en el Salmo: por esto presentémosle nuestras oraciones y pidámosle por nosotros y por el mundo entero. Invoquémosle diciendo: escucha y ten piedad.
2: Para que la vida de Cristo se haga presente en la vida de su iglesia durante el nuevo milenio, oremos al Señor.
1: Escucha y ten piedad.
2: Para que la justicia, el amor de Dios sea ya un anticipo en la vida de nuestra sociedad, oremos al Señor.
1: Escucha y ten piedad.
2: Para que los países que viven en situación de pobreza reciban la ayuda que les corresponde de las naciones más ricas y poderosas, oremos al Señor.
1: Escucha y ten piedad.
2: Para que los que oran el mal abandonen su camino y el Señor los colme de su misericordia, oremos al Señor.
1: Escucha y ten piedad.
2: Para los que antes dejado este mundo gocen con Cristo la dicha plena de la gloria, oremos al Señor.
1: Escucha y ten piedad.
2: Para que, alimentados del cuerpo de Cristo y de su palabra, trabajemos con ilusión en su viña, oremos al Señor.
1: Escucha y ten piedad.
2: Te pedimos que nos llames a colaborar contigo en el cuidado de la casa común. Mira con bondad nuestra tierra y a tantos hermanos y hermanas, a los que nos llegan el agua a sus hogares y los que esperan la lluvia para sus cultivos y el sustento de su familia. Haz de descender sobre toda tu bondad y tu justicia como signo de tu bendición abundante, oremos al Señor.
1: Escucha, Señor. Oremos por nosotros como parroquia, como ciudad capital, ahora que iniciamos la celebración de nuestro patrono, mensajero de la paz, del cuidado y atención del pueblo de Dios, de parte de Dios, de Jesús el Señor, para que nosotros nos convirtamos en esos mensajeros de la unidad, de la reconciliación, de la paz entre nosotros como parroquia, ciudad y país. Roguemos al Señor. Por esas intenciones que manifestamos desde nuestro corazón al Señor en esta Santa Eucaristía, juntos respondemos: escucha, Señor, y ten piedad. Escucha, Padre, las oraciones de tus hijos. Concédenos trabajar con entrega por el reino y haz que un día el cielo sea nuestra morada. Por Jesucristo nuestro Señor.
3: Amén.

0: hermanos, hermanas, para que los trabajos, fatiga, dolores de todos los hombres sean agradables a Dios Padre Todopoderoso.
1: El Señor recibe su sacrificio.
0: Acepta benignamente, Señor, los dones de tu pueblo, para que recibamos por este sacramento celestial aquello mismo que el fervor de nuestra fe nos mueve a proclamar. Por Jesucristo nuestro Señor, el Señor esté con ustedes. Levantemos el corazón. Demos gracias al Señor nuestro Dios. En verdad es justo y necesario. Es nuestro deber y salvación darte gracias siempre y en todo lugar, Señor Padre Santo, Dios Todopoderoso y Eterno, en quien vivimos, nos movemos y existimos, y todavía peregrinos en este mundo, no solo experimentamos las pruebas cotidianas de tu amor, sino que poseemos ya en prenda la vida futura, porque al poseer las primicias del Espíritu, por el cual resucitaste a Jesús de entre los muertos, esperamos disfrutar eternamente del misterio pascual. Por eso te alabamos con todos los ángeles y proclamamos tu gloria con alegría, diciendo:

Santo eres en verdad, Señor, fuente de toda santidad. Por eso te pedimos que santifiques estos dones con la efusión de tu Espíritu, de manera que se conviertan para nosotros en el cuerpo y la sangre de Jesucristo nuestro Señor, el cual, cuando iba a ser entregado a su pasión, voluntariamente aceptada, tomó pan, dándote gracias, lo partió, lo dio a sus discípulos, diciendo: tomen, coman todos de él, porque esto es mi cuerpo, que será entregado por ustedes.

Del mismo modo, acabada la cena, tomó el cáliz y dándote gracias de nuevo, lo pasó a sus discípulos diciendo, tomen, beban todos de él, porque este es el cáliz de mi sangre, sangre de la alianza, nueva y eterna, que será derramada por ustedes y por muchos, para el perdón de los pecados. Hagan esto en conmemoración mía. Este es

Así pues, Padre, al celebrar ahora el memorial de la muerte y resurrección de tu Hijo, te ofrecemos el pan de vida y el cáliz de salvación, y te damos gracias porque nos hace dignos de servirte en tu presencia. Te pedimos humildemente que el Espíritu Santo congregue en la unidad a cuantos participamos del cuerpo y la sangre de Cristo. Acuérdate, Señor, de tu Iglesia, extendida por toda la tierra, reunida aquí el domingo, día en que Cristo ha vencido la muerte y nos ha hecho partícipes de su vida inmortal, con el Papa León, nuestro obispo José Vicente, y todos los pastores que cuidan de tu pueblo, llévala a su perfección por la caridad. Acuérdate también de nuestros hermanos que se durmieron en la esperanza de la resurrección. Oramos por la Madre María de Jesús del Cid, Marcos Aurora Villalobos, Otilia Flores, Francisco José Toledo Pinto, Ruth Elena Bueso Escoto, Lorenza Martínez de Moreno, María Cristina Sánchez, Alejandro Sánchez, nuestros amados difuntos, las ánimas del purgatorio. A todos ellos que han muerto en tu misericordia, admítelos a contemplar la luz de tu rostro. Ten misericordia de todos nosotros. Y así con María la Virgen, Madre de Dios, San José, su castísimo esposo, los apóstoles, San Miguel Arcángel y cuantos vivieron en tu amistad a través de los tiempos, merezcamos por tu Hijo Jesucristo compartir la vida eterna y cantar tus alabanzas.

0: Padre amoroso, misericordioso, que nos llamaste a ser parte del reino de Dios en esta parroquia y en esta ciudad, bajo nuestro patrono San Miguel Arcángel, pedimos fortaleza, esperanza y alegría para seguir caminando hacia esa vida y resurrección final, con nuestras acciones, compromiso, libertad, entregada a Cristo resucitado y al reino de Dios. Por eso oramos a nuestro Padre común, diciendo juntos: Padre nuestro que estás en el cielo, santificado sea tu nombre. Venga a nosotros tu reino. Hágase tu voluntad en la tierra como en el cielo. Danos hoy nuestro pan de cada día. Perdona nuestras ofensas, como también nosotros perdonamos a los que nos ofenden. No nos dejes caer en tentación y líbranos del mal. Líbranos de todos los males, Señor. Concédenos la paz en nuestros días, para que, ayudados por tu misericordia, vivamos siempre libres de pecado, protegidos de toda perturbación, mientras esperamos la gloriosa venida de nuestro Salvador Jesucristo. Señor Jesucristo, que dijiste a tus apóstoles: la paz les dejo, mi paz les doy, no tengas en cuenta nuestros pecados, sino la fe de tu iglesia. Conforme a tu palabra, concédele la paz y la unidad. Tú que vives y reinas por los siglos de los siglos, la paz del Señor esté con todos ustedes.
1: Y con su espíritu. Démonos fraternalmente la paz.

Es Jesús el Señor, el Cordero de Dios que quita el pecado del mundo. Dichosos los llamados a la cena del Señor. Señor, no soy digno.

Antes de terminar la Santa Misa, un momentito, por favor. Son avisos parroquiales. Como se ya se ha estado comunicando, ya se inicia la novena San Miguel Arcángel del día 20, que es hoy, al 28 de septiembre. Hoy, después de que termine esta Santa Eucaristía, a las 9 se inicia la novena, la Santa Novena, a San Miguel Arcángel, nuestro patrono, tanto en nuestra parroquia como en nuestra ciudad. Luego, por la tarde, de lunes a sábado, la novena se va a celebrar a las 2 de la tarde. A las 2 de la tarde, luego, de lunes a sábado, la Santa Eucaristía. Una vez que termine la novena, de lunes a sábado a las 2 de la tarde, a las 3 la Santa Eucaristía. Y hoy, pues una vez que se termine esta Santa Eucaristía, a las 9 comienza la novena a nuestro patrono San Miguel Arcángel. Hay que orar, pues, por nuestra ciudad, por nuestra parroquia, nosotros que somos pueblo de Dios y familia, para que nos siga fortaleciendo y atendamos lo que San Miguel siempre ha dispuesto en su servicio al reino de Dios: cuidarnos, protegernos, guiarnos de todo mal, librarnos de toda intención no sana, no productiva, que es alejada del corazón misericordioso de Jesús y de Santa María. Por eso, en pie, por favor, hacemos la oración a San Miguel, consagrando, pues, nuestro esfuerzo y trabajo en esta semana a este patrono que nos acompaña y nos protege y defiende del mal y sus diferentes manifestaciones. San Miguel Arcángel, defiéndenos en la batalla, sé nuestro amparo contra la perversidad y las acechanzas del demonio. Te pedimos, suplicantes, y tú, oh príncipe de la milicia celestial, arroja al infierno con el divino poder a Satanás y a todos los espíritus malignos que andan dispersos por el mundo para la perdición de las almas. Oh valerosísimo capitán de los ejércitos de Dios, envía en mi socorro tus soldados para que me defiendan de los demonios y no me rinda sus combates y tentaciones. Manda a tus ángeles que me guíen para no andar errado, que me alumbren para que no camine ciego y que pongan sus manos para que no tropiecen mis pies en el camino peligroso de esta vida. Por tu intercesión, Dios Padre, me conceda la perseverancia y fidelidad en la fe, esperanza y caridad, la oración y las buenas obras para poseer la gloria eterna. San Miguel, que tu ejemplo me ayude a recordar siempre que no hay nada ni nadie como Dios. Amén. Invocamos el auxilio de María, nuestra Madre, Madre de la Iglesia, y Madre de la Iglesia y el pueblo de Dios que somos nosotros, y decimos: Dios te salve María, llena eres de gracia, el Señor es contigo, bendita eres entre todas las mujeres, y bendito es el fruto de tu vientre Jesús. Santa María, Madre de Dios, ruega por nosotros pecadores, ahora y en la hora de nuestra muerte. Amén. Oremos. Que tu auxilio, Señor, nos acompañe siempre a los que alimentas con tus sacramentos, para que por ellos y en nuestra propia vida recibamos los frutos de la redención. Por Jesucristo nuestro Señor. El Señor esté con ustedes. La bendición de Dios Todopoderoso, Padre, Hijo, Espíritu Santo, descienda, permanezca siempre sobre ustedes. Con la certeza y la fe que el Espíritu Santo de Dios guía nuestros pasos, podemos ir en paz. Gracias. Feliz domingo y buena semana. Dios les guarde siempre. Gracias.

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0: Muy buenos días, queridos hermanos radioescuchas de este programa Domingos Bíblicos, que he transmitido por este medio de Radio Católica, La Voz de Suyapa. Saludamos a todos los fieles oyentes que están pendientes siempre de este programa. Saludamos al hermano Cristian, que está en su casa recuperándose, ¿verdad? Y esperamos en el Señor que pronto se recupere. Saludos también para mi familia, mi esposa, mis hijos, que están también pendientes de este programa. Y a todos, ¿verdad?, los que están conectados ya para poder ser parte de este programa de Domingos Bíblicos.
1: Comparto con ustedes, estimables oyentes. Mi nombre es José Amílcar Cabrera, perteneciente a la parroquia Nuestra Señora de la Visitación de la colonia Nueva Suyapa. Estamos aquí siempre con este caminar para sentir esa presencia viva del Ministerio de Delegados.
2: Muy buenos días a todos los que están sintonizando a lo largo y ancho de nuestro país. Es un saludo, un gusto estar con ustedes, compartir y hablar sobre todo del Señor en este programa.
0: Y igual su servidor Santos Pedro Ramírez y en control el hermano Kevin Osaba. Y como no podemos continuar, ¿verdad?, con el programa sin habernos puesto en comunión con nuestro Padre Celestial, y pasamos al segmento Momento para Dios.
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0: Señor Jesús, palabra eterna del Padre, que delegaste a tu Iglesia la misión de ser palabra y testimonio ante el mundo, y nos concedes también a nosotros participar en esta delegación, en esta misión. Te damos gracias con todo nuestro corazón por habernos llamado a este sublime ministerio, a esta hermosa tarea de prolongar tu presencia entre nuestros hermanos, de dar cuerpo a tu presencia, voz a tu palabra, ternura concreta a tu amor eterno. Vuelve a pasar hoy, Señor, por los caminos polvorientos de nuestros campos, por las calles de nuestros pueblos, poniendo tus pasos sobre las huellas de los pies de tus delegados, para que en nuestro servicio a la comunidad pueda resonar verdaderamente tu misma palabra, tu voz, tu presencia, tus gestos salvadores, tu amor a todos los hombres y mujeres. Ayúdanos a estar unidos entre nosotros y con nuestros pastores, contigo y con el Padre, con nuestra comunidad y con todas las comunidades cristianas, con todos los hombres y mujeres, especialmente los más pobres. Haznos dignos de la misión que nos encomiendas, que no manchemos tu rostro con nuestro comportamiento indigno, que con nuestros pecados no hagamos increíble la palabra que predicamos, que con nuestra fidelidad diaria te agradezcamos esta misión sublime que nos encomiendas, que por nuestra vida intachable y nuestro amor cumplido seamos también nosotros palabra viva que habla y predica aún en silencio, desde el grito de la vida diaria. Señor Jesús, pon tu palabra en nuestra boca, tu amor en nuestro corazón, tu fuerza sanadora en nuestros gestos, para que por donde pasemos nosotros se realicen de alguna manera los mismos milagros que tú realizabas. Te lo pedimos a ti, que vives y reinas por los siglos de los siglos. Amén.
1: 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Palabra

0: Damos los números telefónicos antes de dar las lecturas bíblicas para que nos puedan hacer su llamada al 2257-2444. 9865-6591 y WhatsApp 9500-0175. Ahí pueden escribir sus mensajitos para poderles dar lectura para que puedan estar o hacer sus comentarios. Pues pasamos a la lectura bíblica de esta semana, partiendo del día de hoy domingo al sábado 26 de septiembre.
1: Y las compartimos sabiendo de que hoy domingo iniciamos con los servidores de mi viña. Algo muy importante para nosotros como verdaderos cristianos católicos. Y hoy, este domingo, la primera lectura nos habla Isaías. Y nos dice Isaías en el capítulo 55, nos dice, buscad al Señor mientras se deja encontrar. El Salmo responsorial lo encontramos en el 144. Cerca está el Señor de los que lo invocan. En la segunda lectura nos habla Pablo a los filipenses. En este caso, la lectura de Filipenses es el capítulo 1, versículo 20, 24, 27. Dice que para mí la vida es Cristo. El Santo Evangelio es ahí donde recibimos esa parábola. Muy importante que nosotros tenemos que tomarla en cuenta en nuestra vida cristiana. Y ese en el Evangelio según San Mateo, en el capítulo 20, 1:16, nos dice la parábola de los trabajadores de la viña y los últimos que serán los primeros. Ahí no, donde nos encontramos nosotros. Y eso es lo que nosotros tenemos que tener, esa certeza. Ubiquémonos en un lugar donde Él nos quiere tener. En el lunes 21 de septiembre, recordamos que es la fiesta de San Mateo Apóstol Evangelista. La primera lectura nos habla Pablo a los Efesios en el capítulo 4, 1, 7, 11, 13. Un solo cuerpo y un solo espíritu. El Salmo responsorial es el Salmo 18. A toda la tierra alcanza su pregón. En el Santo Evangelio según San Mateo, que continuamos con ese gran evangelista que tenemos, en el capítulo 9:9-13 nos habla de la vocación de San Mateo y dice, misericordia quiero y no sacrificio. En el martes 22 de septiembre, la primera lectura nos habla los proverbios en el capítulo 21:1-6-10-13. Dice, practicar el derecho y la justicia prefiere el Señor. En el Salmo responsorial, en el Salmo 118, dice, guíame, Señor, por la senda de tus mandatos. En el miércoles 23 de septiembre, siempre hoy tenemos una memoria de ese miércoles 23 de septiembre de San Pío de Prietelcina. La primera lectura, igual de Proverbios 35:9, no me des riqueza ni pobreza, concede mi ración de pan. En el Salmo 118:29-72, lámpara es tu palabra para mis pies. Y es lo que podemos estar viviendo nosotros con este salmo. Lo podemos vivir a través de este mes de la Santa Biblia. En el Santo Evangelio de San Lucas 9:1-6, Jesús envía a los 12 sin nada para el camino. Y eso nos queda a nosotros como verdaderos misioneros delegados. En el jueves 24 de septiembre, la primera lectura la encontramos en Eclesiastés, capítulo 1, 2:11. Vanidad de vanidades, todo es vanidad. Son palabras concretas de la misma Santa Escritura donde nosotros escudriñamos. El Salmo responsorial en el 89, 3, 4, 5 y 6. Señor, tú has sido nuestro refugio de generación en generación. El Santo Evangelio de San Lucas 9:7-9. Herodes se pregunta, ¿quién es Jesús? Y desea verlo. Hasta allí hubo un arrepentimiento momentáneo. En el viernes 25 de septiembre, la primera lectura igual de Eclesiastés 3:1-11, todo tiene su momento y cada cosa su tiempo bajo el cielo. Siempre momentos de reír, de llorar, de gozar y de todo lo que uno le manda al Señor. En el Salmo responsorial, el Salmo 144, nos dice, bendito el Señor, mi alcázar. El Santo Evangelio de San Lucas 9:18-22. Escuchamos la confesión de Pedro, el Mesías de Dios, dice. Y nosotros, ¿qué podemos decir? El sábado 26, la primera lectura, seguimos con Eclesiastés. En el capítulo 11, 9, 12, 8. Acuérdate de tu Creador en tus años mozos. Es el momento de quizás esta lectura nos pone a inquietos a nosotros, porque no tenemos que perder el tiempo. En el Salmo responsorial 89, 3, 4, 5, 6 de los versículos, Señor, tú has sido nuestro refugio y siempre lo sigues siendo en todo momento. El Santo Evangelio de San Lucas 9, 43, 45, el Hijo del Hombre va a ser entregado en manos de los hombres. Esta fue la lectura de la semana, queridos hermanos. Pongamos mucha atención en este trabajo que estamos haciendo como iglesia para que reconozcamos lo que nos corresponde trabajar mucho para la humanidad.
0: Esperamos, ¿verdad?, de que todos hayan tomado nota de estas citas bíblicas para poderlas estudiar, escudriñar en toda esta semana. Pasando esto de letra a letra, pues pasamos al siguiente segmento, Aprendiendo del Señor.

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1: Bien, queridos hermanos, en esta mañana tenemos un tema muy importante. Bueno, todos los temas que se han compartido son de mucha importancia para la vida del cristiano. Hoy trataremos este tema de lo que es la iglesia y la migración. ¿Qué es la migración? Pues la migración, todos sabemos, hermano Luis, hermano Amílcar, y todos los fieles escuchan. La migración es una realidad que en todos los países o todos los pueblos, tanto de nuestro país Honduras como países centroamericanos y otras naciones, que tienen la necesidad muchas veces de migrar. ¿Por qué la migración? Pues migra o se migra por muchas razones. Una por cuestiones de seguridad, otras por cuestiones de que ya no se puede vivir en el lugar donde se vive.
2: Así es. Hablando del tema de migración, es un tema que, si nos fijamos, es un tema actual, un tema pasado y un tema a futuro. ¿Por qué? En las Sagradas Escrituras vemos la migración. El Señor Jesús, la Sagrada Familia, emigró a Egipto. Y obviamente los tiempos, la sociedad en que estamos es muy diferente, pero es un tema actual. No merma o baja, sino que más bien sube año con año. Entonces, no podemos dejar de hablar un tema contractual que sobre todo la sociedad se encuentra inmersa, sobre todo nosotros en nuestro país. Es un tema básicamente que hasta familias viven de acuerdo, dependen de los migrantes, del sustento de afuera, y hay que ver la realidad.
1: O sea, recordando las palabras de hermano Luis y hermano Amílcar del rey Coelet, donde dice: todas las cosas que estamos viendo o que pasan no son cosas nuevas, son cosas, dice, que en tiempos o en generaciones pasadas ya pasaron. Claro, para las generaciones que vienen, todo esto es novedoso. Para nosotros ha sido nuevo todo lo que hemos ido viendo. Pero realmente todas las cosas que hemos ido viendo en el transcurso de la vida han sido cosas que ya pasaron. Como decía el hermano Luis, la familia de Jesucristo emigraron.
2: Así es.
1: ¿Por qué? Por su seguridad. Y no porque ellos quisieron, sino porque el mismo Espíritu les informaba o les decía: huyan a tal lugar, porque el rey Herodes o Juliano están buscando para matar al niño. Y qué bonito realmente vivir esas experiencias. Ahora, ¿qué hace o qué está o sigue haciendo la iglesia para con esta gente?
2: Si nos fijamos algo, queridos hermanos, podemos ver que a veces los tiempos contractuales pasados y presentes se repite lo mismo. A veces por la vida se emigra. Hoy en día tenemos hermanos migrantes en situación de peligro, emigran a otro país. Todo por supervivencia. Y eso viene desde la Antigua Escritura, lo que acaba de decir, desde la Sagrada Escritura, desde tiempo, desde el Antiguo Testamento. O sea, no ha mermado. Otros estamos actuales por situaciones de trabajo, laborales. Eso está inmerso en cada sociedad, no solamente nuestro país, sino que cada sociedad, sobre todo nosotros los latinos, hay mermas de trabajo, ¿verdad? Eso se entiende y se comprende y es real, ¿verdad? Una situación que es real. Hoy creo que es un punto importante que vamos a hablar, iglesia y migración, ¿verdad? No solamente el tema de migración como un tema de la sociedad que afecta a la sociedad, sino la iglesia, lo que tiene que ver la iglesia y la migración.
3: Sí, hermanito, escuchándoles de que están basando en lo anterior, y realmente todo está relacionado. Es una vivencia que estamos teniendo nosotros bastante cuerda, porque la iglesia hoy en día Quizás en aquellos tiempos poco hacía la iglesia, pero hoy en día la iglesia se está preocupando por la migración. Tenemos muchos lugares, muchos grupos de hermanos, hermanas, que se están dedicando al trabajo de la migración. O sea, aquí por Danlí tenemos una casa que ayuda, y así tantos sectores de que la iglesia católica está buscando la forma como sostener a esas personas con una pequeña ayuda. Es allí donde se refleja verdaderamente que sí, la iglesia se está preocupando por la migración, y es el sentido que tenemos que tener nosotros, pensar de que la migración es algo que es palpable en todo el mundo, como lo decía el hermano Pedro.
1: Y es que realmente esto lo vamos a seguir viendo, pues, como ya decía el hermano Luis, las oportunidades de empleo, la población va en crecimiento. Vamos a ir viendo todos los días y a futuros que esto no va a parar. Claro, de repente otros países donde dan acogimiento a las personas o a toda la humanidad que migra, quizás ya no quieren, pues, ¿verdad?, de que todo esto pase. Pero hay necesidades que todos los días están ocurriendo.
2: Un punto importante, ¿qué opina la iglesia? Que muchos han preguntado, nos estamos preguntando, ¿y la iglesia qué factor, qué hace la iglesia sobre los migrantes? Pues fíjense bien, es un nivel activo, y la iglesia considera que los migrantes hoy en día tienen la misma dignidad humana que cualquier otra persona. Eso claro, no cambia, independientemente de la nacionalidad que tengamos, porque esto no solamente está para nosotros en nuestro país, está para cualquier migrante, independientemente de su situación migratoria. O sea, su dignidad no cambia, esté legal, esté indocumentado, su dignidad como persona no se ve afectada. La postura es que acoge. Son tantas, pero una importante es que acoge. Otra podemos encontrar que protege, y otra que promueve. Acoge, ¿qué podemos encontrar en acoger? Que es recibe al migrante con humanidad y hospitalidad, con una sonrisa. A veces viene desencajado el migrante. Y a nivel emocional también, afecta a nivel emocional. Tener una situación de trabajo en otro país afecta, que lo sacan bruscamente. Eso puede ser uno. También que protege, defiende la vida. No es que vale menos una persona que emigra. La iglesia protege la vida y la dignidad y los derechos fundamentales. El derecho a un trabajo, el derecho a comer, etcétera, etcétera.
3: Y bueno, sí, nosotros podemos observar, y tengo el conocimiento de muchos hermanos que están trabajando para los migrantes, que cómo lo están haciendo con esa caridad, con ese verdadero sentimiento hacia ellos, como que si fuesen latinos, como que si fuesen hondureños, se tratan los extranjeros aquí. ¿Por qué? Porque nosotros miramos muchas cosas en nuestro país, que es necesario que como cristianos vayamos y hagamos las cosas con verdadero amor, con ese sentimiento propio hacia ellos, porque dificultades pueden tener, porque nadie migra de su país así por así. Tiene que haber un motivo por qué ellos han abandonado su tierra natal.
1: Y ese trato con respeto, como decía el hermano Luis, el acogimiento que se le da a la persona o al migrante. Sabemos de que es un sufrimiento que pasan, tanto cuando emigran a ese país y tanto como cuando lo regresan. Cuando ya vienen deportados, la necesidad que ellos traen, porque no traen nada de lo que tienen en ese lugar o en ese país donde están. Como decimos, vienen con las manos vacías. Entonces la iglesia, de poquito en poquito, da ese acogimiento con ese verdadero amor, con ese verdadero respeto que cada una de las personas se merece. Bien, pero como el tiempo ya se nos va avanzando, llegamos a las 9:30 de la mañana, vamos a la pausa y regresamos con el tema.
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0: Bien, seguimos conectados con el programa y queremos saludar al hermano José Alexander Ávila hasta Reytoca. Saludos y abrazos hasta Reytoca a todos los hermanos que están ahí en sintonía en Reytoca y a todos los delegados de la palabra que en este momento se dirigen, se preparan para celebrar la palabra en cada comunidad, en cada aldea, en cada situación. También el hermano Pedro Muñoz, lo saludamos aquí, que está conectado en Facebook, de la San Juan Bautista de la Kennedy, los hermanos y las hermanas de Suntul en la montaña de Zacualpa, les enviamos un saludo.
1: Sí, un extenso saludo también para los hermanitos que nos están escuchando aquí en la parroquia Nuestra Señora Reina de la Paz, que se encuentran reunidos organizando ese ministerio para seguir en trabajo arduo que tenemos en la viña.
2: De igual manera, saludamos a todos los delegados y delegadas de las diferentes parroquias, de diferentes decanatos que están en constante formación, ¿verdad? Esa formación que es muy importante para todos los delegados para que puedan seguir creciendo en el ministerio. De igual manera, aprovechando el momento, saludamos al hermano Fausto, que estuvo de cumpleaños también el 18 de septiembre. Felicidades hasta allá donde él está, que lo haya pasado en excelentes armonías con su familia hasta Santa Cruz de Yojoa.
0: Muchas felicidades, hermano Fausto.
2: Bueno. Y continuando pues con el programa, con el tema que estábamos tratando, lo que es la iglesia y la migración.
0: Bien, vamos a sumar y agregar otros puntos importantes. La iglesia promueve y la iglesia integra. Fíjense bien qué importante. Ya venimos escuchando en el espacio anterior, acoge, protege. Y lo siguiente es promueve e integra. ¿Por qué promueve? Pues ayuda a acceder a oportunidades tanto de educación, de trabajo y sobre todo el derecho a una vida digna. Y otro, integra, favorecer a los migrantes que puedan convivir y participar plenamente, activamente en la sociedad, no evitar la discriminación. Creo que en nuestra sociedad, no solamente en nuestro país, en Latinoamérica, la discriminación muchas veces ha venido arraigada desde tiempos atrás. Pero los comentarios que se escuchan a veces, sea de iglesia, de parroquia, de vecinos, la discriminación debemos evitarla. Que ya vino X persona de allá, vino deportada, cerremos la puerta.
2: O viene sin nada, viene vacío.
1: Sí. Hermanos, pero si es que la palabra nos demanda a nosotros. Dice que en el Evangelio de San Mateo nos está demandando ahí que fui forastero y me acogiste. Entonces, ¿cómo tenemos que ver al migrante nosotros y lo basamos a la palabra? Es un sentimiento que tiene que crearse, porque de alguno de nosotros tenemos un migrante, o nosotros también, nosotros mismos somos migrantes. Entonces tenemos que saber acoger a esas personas, mirarlas con esos ojos de amor. Esa es la invitación que nos está dando la iglesia, más que todo, ¿verdad? Y si nos basamos al Evangelio, también Él nos impulsa con más fuerza todavía, ¿verdad? Pero la iglesia siempre está recordándolo de que tenemos que tener ojos de piedad para esas personas que necesitan de nuestro apoyo, ¿verdad?
2: Y bien decía una de las lecturas, misericordia quiero, no sacrificio. Ser misericordioso con esas personas, no tratarlos como cualquier cosa, que porque estuvieron tanto tiempo en dicho lugar y que regresan a nuestro país, pues como ya decía el hermano Luis, discriminarlos, tener represalias contra ellos y decir, este estuvo tanto tiempo allá y viene aquí, ¿a qué viene? Si no, ese ánimo de esperanza que se les da, de que pueden ser personas de igual manera estando allá en otro lugar como estando en su tierra.
1: algo muy interesante, hermano Pedro, que usted menciona, los que vienen de regreso, que quizás nosotros los podemos ver, no, ese trae dinero, ya, ese viene, a lo mejor mandó una buena cuenta, y quizás nosotros como buenos cristianos los podemos ver así como dándole a entender, no, si tenés dinero puedes subsistir, pero no, tenemos que acercarnos con palabras siempre de aliento, porque regresó a nuestro país, es como el hijo pródigo, prácticamente así.
0: O lo contrario, mira, viene sin nada, viene peor que antes, está más flaco, qué sé yo, pues, tanto por un lado y por otro.
1: Sí, sí. Entonces, es ahí donde nosotros como verdaderos cristianos católicos tenemos que desempeñar un servicio para ellos. Y no importa. Y si dice, sí, y qué bonito es que nosotros venga un migrante y dice... Vengo sin nada. ¿Y qué te pasó? Pues, no pude hacer dinero. ¿Pero qué pasa? Venimos nosotros y lo acogemos con verdadero sentimiento y le damos la oportunidad de que siga adelante. Y eso es lo que tenemos que hacer como verdadero. Es que si nosotros nos basamos a la palabra, creo de que ella nos introduce al amor sincero, ¿verdad?
2: Ese acompañamiento espiritual que se le da. ¿Quién no va a agradecer que viendo de que viene caído, poderle dar esas palabras de ánimo, de poderle dar esas palabras de esperanza? Ciertamente, cuando vienen, vendrán, lo que ya decía usted, hermano Luis, pensando, ¿cómo me van a recibir? A veces hasta en la misma familia. A veces hasta la misma familia le dirá, pero ¿cuánto tiempo estuviste allá y no hiciste nada acá? Pero nadie tiene culpa de lo que le pasa, ¿va? La situación que tenemos y la responsabilidad como cristianos es darles ese verdadero apoyo que cada uno de ellos necesita.
0: Un punto importante que quizás todos los que nos están escuchando se preguntan acerca de las fronteras. ¿Qué opina la Iglesia acerca de las fronteras? ¿Deben existir o no deben existir? Y fíjense bien, la Iglesia reconoce también que los estados tienen derecho a regular sus fronteras, a establecer normas migratorias como país, y al mismo tiempo sostiene que esas políticas deben respetar la dignidad de los derechos humanos de los migrantes y prestar protección a quienes buscan refugio o asilo. Un tema muy actual aquí en nuestro país.
2: Correcto.
1: Sí, y es que usted sabe de que las fronteras tienen que existir porque entonces no hay orden. ¿Ah? Se vuelve un completo desorden ya si no existieran las fronteras, porque entonces fácilmente cualquiera agarra para otro país, fácilmente. Entonces, pero como aquí hay leyes que a uno lo van coordinando, cómo debe ir siguiendo las pautas para trasladarse a un lugar. Pero en sí, ¿qué hacemos nosotros por ellos? ¿O qué estamos haciendo? Pero se miran tantas cosas tan bonitas que hacen muchos hermanos. Yo entre ellas me acuerdo de las hermanas esclavinianas, que cómo trabajan arduamente yendo a los aeropuertos, a tener una coordinación para que el que llega, el que tiene más necesidad, porque así tenemos que ser. Como iglesia lo están desempeñando bien y sigamos adelante.
0: Un fundamento bíblico que encontramos en Mateo 25:35, fui forastero y me acogiste. Fíjense bien qué hermoso, en la Sagrada Escritura lo tenemos.
2: Y es que todo eso, hermano Luis, hermano Milcar y todos los fieles escucha, nos viene recordando lo mismo cuando el paso de la samaritana o del samaritano, sí, ¿verdad? Cuando iba por el camino... fue asaltado, golpeado y toda la cuestión, ¿pasaron cuánto? ¿Y quién se compadeció de esta persona? Alguien que no tenía pues nada que ver con la relación de ellos. Pero amar al prójimo no significa que el prójimo es solamente aquel que está atendido. El prójimo soy yo, es usted y es usted. Si yo no me reconozco como mi prójimo, no puedo sentir el dolor por quien realmente necesita, ¿verdad? Entonces, amar al prójimo, dice la palabra, como a ti, mismo. Entonces, si tenemos amor para nosotros, vamos a sentir amor por otro. Si no hay amor para nosotros, de parte de Dios, nos va a importar poco ver a alguien que también necesita la ayuda de nosotros.
1: Y me encanta ese texto que dice que amar al prójimo. Sinceramente, pero fíjese que yo lo ubico de esta manera. Y puede ser el próximo, que podemos ser uno de nosotros.
2: Claro, el mismo refrán dice, va, hoy por ti, mañana por mí.
1: Entonces, en eso estamos basados nosotros, hoy este domingo tan importante de los servidores de la viña. Queridos hermanos, nosotros entablamos este tema de la migración porque hay tanta necesidad en nuestro país de los que vienen deportados. Es ahí donde nosotros tenemos que trabajar también. Y se está mirando, se está reflejando cantidades de hermanos que están siendo deportados y vienen con los brazos cruzados. Y es allí donde tenemos que actuar nosotros.
0: Fíjense bien, estamos hablando de emigrar como persona, el sentir como persona, el sentirse recibido o acogido como persona, tanto en un lugar donde emigra y al ser recibidos. Y ahora, si somos profundos, porque estamos siendo profundos en este programa, ¿qué nos dice el Catecismo de la Iglesia Católica? En el numeral 2241, nos dice que la Iglesia reconoce que los estados pueden establecer condiciones jurídicas para la inmigración, pero también dice que los inmigrantes deben respetar las leyes de un país que los recibe. Fíjense bien que esto es importante. No quiere decir que vamos a emigrar a otro país a hacer lo que nosotros queramos, a irrespetar las normas o el estilo de vida de las personas que residen en otro país, sino que debemos respetar las leyes de cada país, de cada estado, de cada localidad. No podemos ir a abusar, o no, si en Honduras hago esto, por decir, o en mi país hago esto, allá lo hago peor, o allá hago aquí lo que yo quiero. Hay que respetar la situación de cada país, cada norma, cada estado que tiene también sus normas y sus leyes.
2: Y es que también, hermano Luis, eso del respeto va inculcado desde la raíz de las familias. Si desde la raíz de las familias se inculca el respeto hacia los demás, usted va o uno va a otro lugar o a otro país, donde sea, va a ir con todo ese respeto. Respetar las normas y leyes que cada lugar tiene.
0: Importante.
2: No podemos ir con esa actitud de que yo vengo de tal país o vengo de tal lugar, o estoy en mi mismo país y voy a hacer lo que yo quiera. No. Cada quien tiene sus normas. ¿Verdad? Entonces, si no respetamos eso, definitivamente no podemos continuar pues de la manera que nosotros queremos que también nos respeten.
1: Y es que el respeto tan importante que podemos vivir nosotros, bueno, nosotros como iglesia reconocemos ese respeto, pero personas de que van extraviadas, que salen del país por X motivo y quieren ir a hacer cosas igual a otro país extranjero. Y es allí donde les ponen reglas y de repente el migrante ya está cayendo a un lugar donde lo miran mal por su actitud. Porque de repente, conociendo el respeto aquí en su país, y va a otro y va a hacer cosas diferentes. Entonces, allá tiene problemas migratorios, como dicen muchos, ya desordenados, entonces ya vienen deportados por eso mismo, porque no hay ese respeto fecundo, sino de que lo dejan ahí como que voy a hacer lo que yo quiera, pero no, la iglesia es de orden. Y el mundo es de orden también. Entonces tenemos que llamarlos todos a la orden, a lo que está establecido en las leyes de cada país, ¿verdad?
0: Claro. Estamos hablando prácticamente de un respeto en doble vía. Yo respeto para que me respeten. En muchos casos solamente se da en una sola vía, que me respeten a mí cuando mis derechos son alterados, mis derechos son prácticamente, los ponen por el piso. violentado, pero yo no he respetado. Creo que es algo importante y se tiene que vivir primero en el país de origen, de donde somos. No solamente en el caso de nuestro país. Yo debo respetar en la sociedad en que estoy, apegarme a las normas de la sociedad, en el estricto cumplimiento de las leyes que hay en el país. Y de ahí, si yo emigro, debo respetar las leyes de ese otro país, ya sea que sean diferentes, ya sea que sean las mismas, pero es el respeto.
2: Bien, este tema es muy profundo de poder seguir hablando cuantas cosas, pero el tiempo se nos va terminando, entonces vamos a dar paso al siguiente segmento, que son la celebración y sus profundidades, de las cuales pues nos indican qué hacemos o qué hacen los delegados a nivel del ministerio.
3: Un instrumento para los sitios donde no hay Eucaristía. No sustituye, pero sí acompaña el caminar. Celebrando la palabra de Dios, nos acercamos a la Santa Misa. Conozcamos la celebración a detalle, sus partes, sus ritos, los momentos, la celebración en sus profundidades.
2: Bien, queridos hermanos, como ya mencionábamos dentro del tema, ¿qué importancia tiene la formación para los delegados? Pues la formación es muy importante porque usted y yo no sabemos en qué momento nos va a tocar cubrir el espacio, suplir la necesidad de alguna comunidad del cual la palabra no puede llegar por medio de la Eucaristía a través del sacerdote. Entonces el delegado se va formando para eso. Hay muchos delegados que hoy en día, hermano Luis, hermano Amílcar, todavía sienten ese miedo porque no han tenido la oportunidad de poder desempeñar o desarrollar su formación como delegado o delegada. Entonces es momento de que la oportunidad que se nos da de formarnos para que podamos seguir desempeñándonos como esos verdaderos delegados.
1: Y haciendo hincapié en eso, hermano Pedro, hermano Luis, verdaderamente de que eso a nosotros como que nos transforma más. Si más nos formamos, nos vamos transformando y no perdemos hasta aquel recelo de poder estar frente de una comunidad, sino que lo hacemos ¿con qué? Con hidalguía. Pero es que las formaciones a nosotros lo sacan. Y si a un delegado le dicen que le va a corresponder una celebración, ¿qué tiene que hacer? Como él está bien formadito, entonces viene y dice, voy a buscar el folleto de la celebración de la palabra de Dios y empiezo a preparar. Y ahí viene para poder hacer una celebración que valga la pena, que la comunidad mire de que sí hubo un reflejo de la palabra interiorizada por el delegado. Pero si solo van y le dicen que va a una celebración y no se prepara, ahí está el error. Y eso le hacemos hincapié. Y gracias a muchos sacerdotes que también a nosotros hacen hincapié de que preparemos. Escuchamos la voz y tenemos que ponerla en práctica. Pero a veces no nos gusta que nos digan nada.
0: La formación, en resumidas cuentas, debe ser activa a cada momento. No debe quedar apaciguada en tiempo atrás cuando recibimos nuestro envío, sino que debe ser constante a cada momento. Estamos en una sociedad de que año con año los niveles de exigencia cambian. Y el mensaje debe llevar, sobre todo, a transformar personas, vidas, almas, y ese acercamiento de aquella persona que se acerca con alguna situación, ya sea emocional, ya sea sin trabajo, económica y de acogida, de la presencia del Señor.
1: Me llamó la atención a mí, y muchos saludos a los hermanos de aquí del Guante Cedros, que quizás nos estén escuchando, cómo ellos acogieron aquella formación con gran amor. Y eso es lo que uno debe evidenciar. Verdaderamente, estoy en este ministerio porque le tengo un gran amor. Claro que sí, por supuesto que aquí estamos porque el amor de Dios es grande para nosotros y se extiende al ministerio.
0: Queremos saludar a todos los que están conectados, a la hermana Reina Casco, La saludamos, un saludo y abrazo a la distancia.
2: Dios bendiga la vida de todos y cada uno de los hermanos. Saludos a todos en cabina, especialmente a mi papá, Pedro Ramírez. Gracias a mi hija y a todos mis hijos que están siempre pendientes de este programa. Pues pasamos al siguiente segmento entonces, ya para ir finalizando lo que son las pildoritas de información.
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0: Bien, como ya estamos culminando ya lo que es este mes de las Sagradas Escrituras, la Santa Biblia, pues en diferentes parroquias están preparando ya sus procesiones y toda la cuestión para poder celebrar en grande este último día. Pues invitamos a todos los hermanos de la Parroquia Madre Dolorosa, que también están preparando esta gran procesión de partiendo del desvío de los tres hermanos hacia el templo Madre Dolorosa en Villanueva, dando inicio de las 8 de la mañana en adelante hasta llegar al templo Madre Dolorosa.
1: También recordarles a los hermanos de nuestra parroquia, a Nuestra Señora de la Visitación, que también tenemos nuestra clausura del mes de la Biblia, que va a ser el sábado. Podemos estar a las 5:30 ahí en la entrada a Flores de Oriente y iniciamos la procesión para poder venir con ese dinamismo, con esas porras, sabiendo de que la Escritura es la que nos alimenta y es la que nos da fuerza para seguir adelante. Queridos hermanos, están todos atentamente invitados.
2: También pues saludar a todos los hermanos, especialmente a los hermanos de la parroquia San Juan Bautista y a las hermanas que están en la montaña de Zacualpa. Enorme labor que hacen las delegadas de la palabra y delegados en la montaña de Zacualpa, que cada domingo salen a delegar la palabra, a celebrar la palabra en cada aldea, cada casa donde se solicita la palabra.
0: Y eso es muy importante. Bueno, saludos también a algunos, no voy a mencionar nombre por nombre porque el tiempo se nos termina, pero a todos los que han estado pendientes de este programa ahí en el sector de Los Pinos, hay muchos hermanos que están siempre pendientes. Les saludamos en general a todos los que nos han escuchado y que cada domingo pues se pongan en comunión con el Señor y también hagan sus llamaditas o manden sus mensajitos para poder tener su conocimiento en sus comentarios a través de los temas que se abordan cada domingo.
1: Sin olvidar a nuestros hermanos de Tatumbla, al hermano Apolonio Rodríguez, que este domingo esté activo, porque sabe de que la viña es muy importante para nosotros. El trabajo que tenemos que realizar, eso es asombroso, que tenemos que hacerlo por amor a nuestra gente.
0: Bendiciones para todos los delegados y delegadas y todos los fieles oyentes de todos los decanatos que están pendientes cada domingo a nivel de todo el Ministerio de los Delegados. Estuvimos en esta mañana acompañados del hermano
1: José Amílcar Cabrera, de la parroquia Nuestra Señora de la Visitación de la Colonia Nueva Suyapa.
2: Luis Gómez, delegado de la palabra de la parroquia de San Juan Bautista.
0: En control el hermano
1: Kevin
0: Osaba y el hermano Marco.
1: Marco Cali,
0: que están también al pendiente de lo que nosotros vayamos haciendo. Y su servidor, Santos Pedro Ramírez, que estuvimos en esta mañana en el programa. Bendiciones y buenos días.
2: Bendecido día, saludos.
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1: Feliz domingo, día del Señor. Nos encontramos de nuevo en esta fiesta semanal a la cual la Iglesia en su más remota tradición, es decir, desde los primeros momentos de su origen, ha tenido a bien congregarse, ha visto a bien celebrar, ha considerado como mandato tener 6 días laborales, pero en el domingo, día de la nueva creación, se dio paso a la ley sabática del Antiguo Testamento, a esta ley nueva del primer día de la semana, llamado con razón domingo, día del Señor. Y así nos encontramos desde ya en actitud festiva, en un sentimiento de gozo, en un deseo de encontrarnos, de salir de nuestra casa, de haber preparado nuestro mejor vestido para ir al encuentro del Señor, que también es encuentro con los hermanos, allí donde en nuestra parroquia, domingo a domingo, experimentamos la bondad, la misericordia del Señor. Y así este 25º domingo del tiempo ordinario es una fiesta del banquete renovada, hecha totalmente de la originalidad de Dios, que como una lluvia temprana vuelve a empapar la aridez de nuestros suelos y nos invita a producir mucho fruto. En el mes de la Biblia estamos compartiendo el mensaje dominical porque el domingo es el día de la palabra. Es el día donde toda Biblia tiene que abrirse. Es el día en que parte la misión de anunciar el Evangelio. Por ello, hoy vamos a abrir de nuevo

0: la Sagrada Escritura a través de los leccionarios que nuestra Madre Iglesia nos ha preparado después de la reforma litúrgica del Concilio Vaticano II. Por eso tenemos hoy la vivencia del 25º domingo del tiempo ordinario en el ciclo A. Y estamos leyendo a San Mateo. Hemos avanzado en esta lectura y nos encontramos en una proclamación del capítulo 20, versículos del 1 al 16. En verdad, se trata de una narración que nos recuerda los principios del reino de Dios, que como señala Jesús, es como un amo que salió muy de mañana a contratar obreros para su viña. Convino con los obreros en un denario al día y los envió a trabajar a su viña. Fue también a las 9 de la mañana, al mediodía, hacia las 3 y a las 5, e hizo lo mismo. Pero dice el Señor que al caer la tarde, el dueño de esta viña dijo a sus administradores: llamen a los obreros y denles su paga, comenzando por los últimos y terminando con los primeros. Vemos cómo en la narración, queridos amigos y amigas, se desarrolla alrededor de dos maneras de comprender el texto, con un significado último y profundo que nos invita a la vivencia del misterio. El primero es el de la inscripción progresiva de los obreros, pero con idéntico salario. Y en el segundo momento de esta narración está presentado, en cambio, la indignación polémica de los primeros que fueron contratados, porque ellos creyeron que iban a recibir más por haber comenzado a trabajar de primera hora y haber soportado, como dice el texto, el bochorno de la tarde y haber renunciado a toda su jornada. ¿Cómo es posible que los últimos reciban igual que los primeros? Ahí se encuentra la gran enseñanza de este domingo, donde el evangelista Mateo tiene como meta ayudar a su comunidad a la comprensión de Dios. Porque en esa comunidad habían sido unos llamados a la fe cristiana del propio judaísmo. Serían los primeros llamados por Dios a creer en esta unidad divina del Padre, del Hijo y del Espíritu Santo, el monoteísmo. Pero hay unos últimos, estos que han venido del paganismo, que no han conocido nunca la historia de Israel como pueblo elegido, que no pueden tener idea de un único y soberano Dios cuando habían vivido en un politeísmo, en una variedad de dioses y de mitos. Estos últimos, Mateo les quiere hacer ver que no son cristianos de segunda orden o de segunda clase, que son tan hijos de Dios como aquellos primeros que son los legítimos en el origen de la vivencia del misterio y conocimiento de Dios. Los estudiosos han notado que generalmente en las parábolas de Jesús son dos elementos los que se acentúan. Uno, en verdad, es que el primero nos ayuda a comprender el último, la verdadera situación del mensaje de Jesús hecho en parábolas. Nos hace comprender que el Evangelio es una novedad de vida. Es un llamado a abandonar los primeros asientos para ponerse también en el lugar de los últimos. Jesús hace ver que los fariseos, los justos, los primeros, se escandalizan de que Jesús mismo ofrezca la misma salvación también a los pecadores, a estos que son considerados los últimos en la escala jerárquica de la salvación. En efecto, el obrero que nos cuenta la parábola, llamado de primero, no reclama tanto su salario mayor, sino que lamenta sobre todo por la igualdad del trato reservado a él y al último que ha llegado. Hace un retrato de lo que verdaderamente podrían experimentar la comunidad de Mateo ante aquellos que han sido cristianos, porque son provenientes incluso del judaísmo, que les hace más fácil reconocer el mesianismo de Jesús, o de estos últimos que tendrán que comenzar de cero la catequesis, la formación. La parábola entonces se dirige a esta gente que imita con su actitud a los que murmuran, a los que viven siendo cristianos pero insatisfechos porque quieren experimentar y sentirse una predilección mayor que la de otros. Así como es en el mundo de nosotros, que tenemos siempre preferencias por unos y podemos desechar a otros. No olvidemos, queridos oyentes, que entre otras cosas, la Biblia expresa en el verbo murmurar la falta de fe, la falta de comprender a Dios, la falta de aceptar la voluntad de Dios. El mensaje golpea a los que se escandalizan por la abertura del reino de Dios y del Evangelio a los pecadores, a los humildes, a los últimos. Ya no solo evoca la diferencia de los llamados que vienen del paganismo, del mundo gentil, sino también a esta murmuración de aquellos que, considerándose siempre puros, dignos y llenos de Dios, contra aquellos que han vivido una vida disoluta, alejada y sobre todo en contra de la ley de Dios. Este mensaje, queridos oyentes, es fundamental porque es una verdadera y auténtica predicación de Jesús. Jesús nos hace entender, nos hace comprender que la iglesia está abierta a la universalidad de todas las culturas y de todos los pueblos para llevarles a los pies de Cristo, único y eterno y definitivo Salvador. La igualdad de los paganos en la iglesia de los orígenes hería ciertos privilegios y ciertas lógicas puramente humanas. Bien nos lo ha dicho el Señor: tú piensas como los hombres y no como Dios. El relato de este domingo nos hace advertir esa verdad. Podemos ser cristianos pensando siempre como hombres, como humanos, y no comprendiendo, no valorando lo que Dios nos quiere señalar, lo que Dios en verdad nos quiere transmitir. La parábola, por lo tanto, es un mensaje de gracia y de salvación que ensancha el corazón del creyente para poder confiar y esperar en el proyecto de Dios que quiere que todos los hombres se salven. El estilo de Jesús manifestado en la parábola es en cambio pues idéntico para todos, judíos y paganos, justos y pecadores. La antigua alianza basada en el derecho y la justicia se abre, como había anunciado Jeremías, a una nueva alianza que está basada en la gracia y el perdón. El reino, por lo tanto, es un don de Dios. No lo podemos olvidar. Que hayamos sido llamados a la fe es un don de Dios. Que seamos invitados a participar de esta salvación no es una obra o un mérito de nuestras propias capacidades y realidades humanas. Dios quiere dar su salario a quien Él quiere, cuando Él quiere, y sobre todo a quienes Él quiere. El reino como un don y no como un salario por las obras buenas de la ley, o la salvación como recompensa solo para aquellos que nosotros debemos de determinar quiénes sí y quiénes no. Debemos dejar que Dios sea Dios. Y ahí la parábola quiere ayudarnos a esta madurez de comprensión sobre quién es Dios. Hay que dejar que Dios sea Dios, que reine donde Él quiera reinar, que llame y convite a quienes Él desee. A la larga, solo Dios es soberano. Solo Dios puede decidir en sus proyectos salvíficos. Esta palabra de este domingo, por lo tanto, nos exhorta a nosotros como cristianos a seguir el estilo del dueño de la viña, que es el propio Señor Jesús. Él es el dueño de la viña. Y en esto se basa toda la enseñanza dominical. Dejar que el dueño de la viña, el que nos ha merecido esta propiedad para nuestra salvación, permita también recibir a los pecadores. Que la puerta de la iglesia esté abierta también para ellos. Que nos alegremos de su presencia. Que encontremos el triunfo del Evangelio en aquellos que en primer momento parecían últimos, pero que para Cristo son los primeros, porque por ellos en primer lugar murió y resucitó. Contra una concepción muy a menudo económica, podemos decir, e interesada de nuestro empeño respecto del prójimo, hoy esta fiesta del banquete nos invita a la generosidad de Dios, que debe estar siendo libre, libre para aceptar que Dios sea Dios, libres para aceptar su voluntad. Y a semejanza de Cristo, que no vino por los sanos, sino por los enfermos, tengamos un corazón de puertas abiertas. Y busquemos también, ¿por qué no?, la oveja que se ha descarriado. Así tendremos los sentimientos de Cristo, que ha venido a curar y a sanar, a anunciar un año de gracia, de perdón y salvación para aquellos que más lo necesitan. Gracias por su sintonía. Nos encontramos en su programa semanal, La Fiesta del Banquete. Que Dios nos regale una consideración de su palabra que nos permita la conversión por esta santa palabra de nuestros corazones. Feliz domingo para todos.
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0: hemos hecho.
1: A manera de despedida y de agradecimiento, queremos decirle que lo que hoy mucha gente escuchó lo va a escuchar mucha gente en sus casas. Y aunque a nosotros no nos interesa tanto el número, sino el corazón, les queremos agradecer todos sus aplausos y que haya venido tanta gente hoy aquí. Vamos a hacer una especie de popurrí con algunas canciones conocidas, cada cual en su país, que los invitamos a cantarlas con nosotros si las saben. Y muchas gracias, el Señor los bendiga. Es un placer estar juntos y cantar juntos, ¿no? Y es un placer también que a ustedes les haya gustado. Muchas gracias.

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2: 10:30 de la mañana.
3: 10:30 minutos de la mañana.
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Cuando decidimos hacer este asunto, queríamos obviamente cantar una canción del otro, y es lo que estamos haciendo ahorita. Dani tiene varias canciones que a mí me fascinan, esta es una de las que me fascina más. Pues me está regalando el privilegio de poder cantarla ahorita. Mi esposa y yo, Dios nos ha regalado tres hijos, Gerardo, Daniela y Pablo. Los tres son un regalo, pero tenemos el regalo de tener a Jorge Pablo. Pablo es el menor de los nuestros, tiene ahora 5 años y tiene un don especial, tiene parálisis cerebral. Yo recuerdo cuando nos dijeron en el hospital, ya había nacido muy prematuro, de 5 meses, que pues no había mucho que hacer, que le quedaba una media horita. Fuimos, le pedimos al sacerdote amigo de la familia que le pusiera el sacramento del bautismo, y bueno, hasta la fecha Dios nos lo ha prestado ya 5 añotes que nos hacen maravillosos. La gente está loca, a los que no nacen los mata y a los que ya saben mucho por viejo los desecha. En una clase muy interesante, dice el profesor, le preguntó a los alumnos: jóvenes estudiantes, vamos a hacerles una pregunta importante de ética y moral. Tengo un caso de una familia aquí, requiero que ustedes me digan qué tenemos que hacer. Es una pareja, el esposo, está muy enfermo y tiene sífilis. La señora tiene tuberculosis y está muy enferma, y es la que está cargando con la familia, de hecho. Su hijo mayor nació ciego, es un caso real. El segundo murió. El tercer hijo nació sordo. Y el cuarto, de hecho, tiene tuberculosis. Y por si fuera poco, está esperando el quinto. La pregunta que le soltó a toda la clase fue: ¿qué hacemos? ¿Que aborte o que no aborte? ¿Que aborte o que no aborte? Es el grito que suena en el siglo, que va a empezar y este que termina. Algunos estudiantes dijeron, pues no sabían qué. Y la gran mayoría del aula, muy consciente del problema social de esta señora, respondieron: sí, no, que aborte. Era un caso real. El profesor, en cuanto oyó el veredicto de la clase, les dijo: señores, acaban ustedes de matar al quinto hijo de esta señora, que en la vida real se llamó Ludwig van Beethoven. ¿A cuántos no hemos asesinado ya? ¿A cuántos buenos autores, compositores? ¿A cuántos que tienen soluciones para los problemas de este siglo y del que viene? Gente que trae la solución en la cabeza, los hemos matado por la libertad de hacerlo. Basta, basta de crímenes. Jóvenes, díganle sí a la vida, y la vida les dirá sí a ustedes. Una canción para los niños, para decirles bienvenidos. Empezamos dándole un aplauso a la vida, ¿les parece?

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7: 11 de la mañana.
8: 11 de la mañana.
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12: Buen día. Les agradecemos el silenciar sus celulares y el tener junto a ustedes a sus niños para vivir plenamente y celebrar el encuentro con el Señor, que nos recuerda este 25º domingo que sus caminos y pensamientos son más grandes que los nuestros, y nos invita a buscarlo con un corazón abierto, acogiendo con alegría su bondad y generosidad, que se derrama sobre todos.

En el nombre del Padre, del Hijo y del Espíritu Santo. Amén. Que la gracia de nuestro Señor Jesucristo, el amor del Padre y la comunión del Espíritu Santo esté con todos ustedes. El Señor nos llama. Ojalá que nosotros le respondamos. No importa la hora en que nos llame, respondámosle para ser trabajadores de su viña y recibir el premio eterno. Esta Eucaristía la ofrecemos por las intenciones de todos ustedes aquí presentes, por las intenciones que ya se han leído previo a la Eucaristía, por las intenciones de nuestros hermanos que se unen con nosotros a través de su Yapa Medios. Encomendamos sus intenciones. Para celebrar dignamente esta Santa Eucaristía, que es nuestro encuentro con el Dios de la vida, el Dios que nos congrega en su amor, pidamos perdón por nuestros pecados.

0: Arrepentidos de nuestras culpas, decimos: yo confieso ante Dios Todopoderoso, ante ustedes, hermano, que he pecado mucho de pensamiento, palabra, obra y omisión, por mi gran culpa. Por eso ruego a Santa María, siempre Virgen, a los ángeles, a los santos, a ustedes, hermanos, que intercedan por mí ante Dios nuestro Señor. Dios Todopoderoso, tenga piedad y misericordia de nosotros. Perdone nuestros pecados y nos lleve a la vida eterna.
1: Amén.

0: Oremos.
1: Oh Dios, que has puesto la plenitud de la ley divina en el amor a ti y al prójimo, concédenos cumplir tus mandamientos para que merezcamos llegar a la vida eterna. Por nuestro Señor Jesucristo, tu Hijo, que vive y reina contigo en la unidad del Espíritu Santo y es Dios por los siglos de los siglos. Escuchamos atentamente la palabra de Dios.

del libro del profeta Isaías. Busquen al Señor mientras le puedan encontrar. Invóquenlo mientras está cerca. Que el malvado abandone su camino y el criminal sus planes. Que regrese al Señor y Él tendrá piedad. A nuestro Dios, que es rico en perdón. Mis pensamientos no son los pensamientos de ustedes. Sus caminos no son mis caminos, dice el Señor. Porque así como aventajan los cielos a la tierra, así aventajan mis caminos a los de ustedes. Y mis pensamientos a sus pensamientos. Palabra de Dios.

De la carta del apóstol San Pablo a los Filipenses. Hermanos, ya sea por mi vida, ya sea por mi muerte, Cristo será glorificado en mí, porque para mí la vida es Cristo y la muerte una ganancia. Pero si el continuar viviendo en este mundo me permite trabajar todavía con fruto, no sabría yo qué elegir. Me hacen fuerza ambas cosas. Por una parte, el deseo de morir y estar con Cristo, lo cual, ciertamente, es con mucho lo mejor. Y por la otra, el de permanecer en vida, porque esto es necesario para el bien de ustedes. Por lo que a ustedes toca, lleven una vida digna del Evangelio de Cristo. Palabra de Dios.

0: El Señor esté con ustedes.
1: Y con tu espíritu.
0: Proclamación del Santo Evangelio según San Mateo.
1: Gloria a ti, Señor.
0: En aquel tiempo, Jesús dijo a sus discípulos esta parábola: El reino de los cielos es semejante a un propietario que al amanecer salió a contratar trabajadores para su viña. Después de quedar con ellos en pagarles un denario por día, los mandó a su viña. Salió otra vez a media mañana. Vio a unos que estaban ociosos en la plaza y les dijo: Vayan también ustedes a mi viña y les pagaré lo que sea justo. Salió de nuevo a mediodía y a medio tarde e hizo lo mismo. Por último, salió también al caer la tarde y encontró todavía a otros que estaban en la plaza y les dijo: ¿Por qué han estado aquí todo el día sin trabajar? Ellos le respondieron: Porque nadie nos ha contratado. Él les dijo: Vayan también ustedes a mi viña. Al atardecer, el dueño de la viña le dijo a su administrador: Llama a los trabajadores, págales su jornal, comenzando por los últimos hasta que llegues a los primeros. Se acercaron pues los que habían llegado al caer la tarde y recibieron un denario cada uno. Cuando les llegó su turno a los primeros, creyeron que recibirían más, pero también ellos recibieron un denario cada uno. Al recibirlo, comenzaron a reclamarle al propietario diciéndole: Esos que llegaron al último solo trabajaron una hora, y sin embargo, les pagas lo mismo que a nosotros, que soportamos el peso del día y del calor. Pero él respondió a uno de ellos: Amigo, yo no te hago ninguna injusticia. ¿Acaso no quedamos en que te pagaría un denario? Toma pues lo tuyo y vete. Yo quiero darle al que llegó al último lo mismo que a ti. ¿Qué no puedo hacer con lo mío lo que yo quiero? ¿O vas a tenerme rencor porque yo soy bueno? De igual manera, los últimos serán los primeros, y los primeros los últimos. Palabra del Señor. Tomamos asiento, queridos hermanos. La liturgia de la palabra el día de hoy, precisamente en el Evangelio, al escucharlo, puede suscitar en nosotros algún tipo de pensamiento contrario. Porque todos diríamos: si yo pongo el código del trabajo, si yo saco un contrato, ¿es justo lo que acaba de pasar? Una persona que trabaja 12 horas recibe la misma paga que alguien que trabajó una hora. De acuerdo a la lógica humana, esto no tiene sentido y hace suscitar en nosotros actitudes a veces injustas también. Isaías nos ilumina y nos dice algo: la lógica de Dios no es la lógica del hombre. Hay una distancia muy grande entre cómo Dios piensa, actúa y cómo nos lleva por la vida a cómo el hombre actúa en realidad. Y esto pasa en nuestra sociedad. Queremos cuantificar todo, contabilizar todo. Entre más tengo, más valgo. O enséñame qué es lo que tú tienes y te diré si eres importante para mí. Y esas son actitudes del día a día en nuestra sociedad, en los trabajos, en los colegios, etcétera, etcétera, etcétera. La persona cree que porque el hombre materialmente tenga algo, tiene algún tipo de poder misterioso. Y esa no es la lógica de Dios para nada. Los extremos a los que podemos llegar hoy en día son más feos, porque ya ahora hablamos de monetizar la experiencia de la vida humana. De las alegrías, las tristezas, yo las puedo monetizar y ganar dinero. En ese punto estamos perdiendo nuestra dignidad como hijos e hijas de Dios. Nos aprovechamos de todo para sacar el provecho que nos pueda beneficiar. El Evangelio justamente termina hoy con una frase que el dueño de la viña dice: me vas a tener rencor a mí porque soy bueno, porque yo soy bueno. Y esto, queridos hermanos, tiene que también ponernos a reflexionar un poco. ¿Cómo estoy criando a mis hijos y llevando a mi familia, a los jóvenes de hoy en día? Si una persona es de buen corazón, los papás preocupadamente piensan, lo van a deshacer en la sociedad. Va a sufrir mucho por ser bueno. Hay que enseñarle a que sea una persona agresiva, que sea fuerte, que se valga por sí mismo. Llevamos a la juventud a que deje ese buen corazón y empiece a tener metas humanas. Que trabajen, que se gradúe o que busque la manera de ganarse la vida todos los días. Esa es la lógica que nosotros podemos llegar a tener. Pero Dios nos dice en el Evangelio que Él es bueno. ¿Es malo tener un buen corazón? No es malo. El corazón de Dios es muy bueno. Pablo nos dice en la carta, luego, que tiene una disyuntiva muy hermosa entre irse al cielo y estar con Jesús, a seguir trabajando en su viña dándole frutos a Dios. Qué hermosa es la vida de todo cristiano cuando encuentra un propósito en Dios. Buscamos nosotros hacer nuestra vida de acuerdo a la métrica de la sociedad, que nos genera frustración, problemas, rencores, envidias. Pero Pablo encuentra en el trabajo de la viña un propósito muy grande y tiene este pensamiento: ¿me voy con Jesús, que es lo que todos queremos, o sigo trabajando para Él, generando frutos? ¿Cuál es tu propósito, hermano? ¿Qué quieres tú en la vida? ¿Herencias que se van a pelear los hijos o que alguien va a medio sostener? ¿O empezar a trabajar para ir al reino de los cielos verdaderamente? Eso nos dice Pablo hoy, que todo el esfuerzo que nosotros hacemos acá puede tener un fin que nos va a dar propósito, sentido, felicidad, paz y tranquilidad. Cuando trabajamos en las cosas de Jesús, hay tranquilidad, hay paz, hay armonía, hay alegría, hay gozo. Cuando trabajamos en las cosas del mundo, hermanos, hay frustración, hay depresión, hay tristeza y no hay un norte claro. Llegamos al corazón del Evangelio. Encontramos al dueño de una viña, a una persona con mucha posesión, y sale a buscar trabajadores incansablemente. No con la finalidad de tener empleados, sino con la finalidad de que estas personas se ganen el sustento diario y puedan vivir. Un jornalero es la persona que trabaja al día, se le paga por el día de trabajo. Si esta persona trabaja, lleva comida a su casa. Si no trabaja, no lleva comida a su casa. Esa es la definición de un jornalero. Alguien que vive del día a día. Y este dueño de la viña está preocupado y sale a dar empleo. Está buscando que las personas se ganen el sustento diario. no se preocupa solamente por las ganancias, sino por dar empleo y que la gente sobreviva. Cuando nos encontramos con este dueño de la vid, encontramos luego que él hace un trato justo. En el Evangelio le indica a los primeros que les iba a pagar un denario. ¿Y qué pasa? Pasó todo el día. Y cuando llega el momento de la paga, pareciera que lo hizo a propósito, llama a pagarles a los últimos. Y los primeros sacan un sentimiento humano que puede ser motivo de pecado, la envidia. Empiezan a ver que aquellos le pagaron un denario por una hora de trabajo y empiezan a regordearse y pensando, pues a mí me van a pagar un denario por cada hora también. Voy a ganar 12 denarios, voy a tener un montón de dinero. Y cuando llegan con el empleador, les da lo que le prometió, un denario. Pero esa envidia hay que tener mucho cuidado. Es un pecado que tenemos hoy en día en la sociedad. Si el vecino cambia de carro, ya me siento mal yo por mi pichirilo que anda ahí medio sacando humo negro. Si en la escuela la vecinita tiene un bolsón nuevo, ya miro yo con tristeza mi bolsón que está bueno. Lo mismo con la comida, con la vestimenta, con los lugares donde andamos. A través de las redes sociales queremos presumir que estamos en un estatus material mayor que los demás. Fruto de la envidia. ¿Y qué nos invita en la parábola hoy Dios? A ser agradecidos con el don que Él nos da. Ese denario no es una moneda. Ese denario es el reino de los cielos. Es la salvación que se nos da a todos y cada uno de nosotros por igual. Tenemos un problema nosotros también. Que cuando no podemos cuantificar algo, no vale. Si ese objeto no tiene un precio, para mí, no vale. Si es gratis, me pongo en duda si será bueno. Pero humanamente queremos cuantificar todo. Y el Señor, queridos hermanos, nos lo da aparentemente gratuitamente. Pero más que gratuitamente, inmerecidamente. Cada uno de los sacramentos que recibimos, queridos hermanos, Cristo dio su vida por ello. A Dios le costó la vida de su Hijo único que está ahí, que derramó su sangre en la cruz, que fue golpeado, fue insultado. Pregúntele a un papá que ha perdido un hijo, si ese dolor no lo lleva todos los días. Y es algo que no olvida. Y Dios entrega a su Hijo único. Ese es el costo de la salvación. Ese es el costo del denario. La sangre preciosa de Jesús. Cada vez que nosotros venimos a recibir un sacramento, queridos hermanos, no es que sea gratis. Es que Dios dio su vida por ello. Y la continúa dando todos los días. No lo merecemos, pero Él la quiere dar así a nosotros. Para poder comprender un poquito eso, recordemos cuando estamos en la mesa con nuestra familia, con los hijos. Los papás abundantemente tratan de llenar la mesa de comida para que el hijo pueda comer. Al papá en ese momento no le importa si el hijo sacó buenas notas, si sacó malas notas, si se porta bien, si se porta mal. El papá quiere que el hijo coma para que tenga vida, para que no se muera, para que crezca sano y saludable. Así, pero aún más, es el amor que Dios nos tiene a nosotros. Así de grande, que Él se entrega completamente para que tengamos vida. No solo vida terrenal, vida eterna. Amén.
2: Profesamos nuestra fe Decimos juntos: creo en un solo Dios, Padre Todopoderoso, Creador del cielo y de la tierra, de todo lo visible y lo invisible. Creo en un solo Señor Jesucristo, Hijo único de Dios, nacido del Padre antes de todos los siglos, Dios de Dios, luz de luz, Dios verdadero de Dios verdadero, engendrado, no creado, de la misma naturaleza del Padre, por quien fue hecho, y que por nosotros y los hombres y por nuestra salvación bajó del cielo, y por obra del Espíritu Santo se encarnó de María la Virgen y se hizo hombre, y por nuestra causa fue crucificado en tiempos de Poncio Pilato, padeció y fue sepultado, y resucitó al tercer día según las Escrituras, subió al cielo y está sentado a la derecha del Padre, y de nuevo vendrá con gloria para juzgar a vivos y muertos, y su reino no tendrá fin. Creo en el Espíritu Santo, Señor y Dador de vida, que procede del Padre y del Hijo, que con el Padre y el Hijo recibe una misma adoración y gloria, y que habló por los profetas. Creo en la Iglesia, que es una, santa, católica y apostólica. Confieso que hay un solo bautismo para el perdón de los pecados. Espero la resurrección de la carne y la vida del mundo futuro. Amén. Oremos al Señor nuestro Dios. Él está cerca de los que lo invocan, de los que lo invocan sinceramente. A cada petición vamos a responder cantando.

para que nuestra iglesia anuncie con alegría la misericordia de Dios y nos ayude a todos a acercarnos a Él con un corazón sincero. Oremos al Señor.

0: para que, guiados por la justicia y el espíritu de servicio, nuestros gobernantes y autoridades trabajen con honradez por el bien de todos los hondureños y especialmente por quienes más lo necesitan. Oremos al Señor.
1: Señor.

para que en nuestros hogares crezca la unidad y la fraternidad. Y los enfermos, los que viven con dolor o atraviesan dificultades, encuentren consuelo, fortaleza y apoyo. Oremos al Señor. Señor.

para que los que se unen por su yapa medios y nosotros respondamos con generosidad a la invitación de Jesucristo de trabajar en su viña, sirviendo con alegría y llevando la esperanza a quienes nos rodean. Oremos al Señor.

0: para que el Hijo de Dios y la Santísima Virgen, en su bondad, nos conceda la lluvia que tanto necesitamos. Oremos al Señor.
1: Señor.

Señor Dios nuestro, justo en todos tus caminos, bondadoso en todas tus acciones, en ti confiamos, atiende nuestras súplicas, por mediación de tu Hijo amado, el que vive y reina por los siglos de los siglos. En las ofrendas de pan y vino damos gracias al Señor por sus vidas.

0: Oren, hermanos y hermanas, para que este sacrificio de ustedes y mío sea agradable a Dios Padre Todopoderoso.
1: Este sacrificio para alabanza y gloria de Jesús, para nuestro bien y de toda su santa iglesia.
0: Acepta benignamente, Señor, los dones de tu pueblo, para que al recibirlos por este sacramento celestial, aquello que el fervor de nuestra fe nos mueve a proclamar, por Jesucristo nuestro Señor. El Señor esté con ustedes. Levantemos el corazón.
1: Lo tenemos levantado hacia el Señor.
0: Demos gracias al Señor nuestro Dios.
1: Es justo y necesario.
0: En verdad es justo y necesario, es nuestro deber y salvación, darte gracias siempre y en todo lugar. Señor Padre Santo, Dios Todopoderoso y Eterno, en quien vivimos, nos movemos y existimos, y todavía peregrinos en este mundo, no solo experimentamos las pruebas cotidianas de tu amor, sino que poseemos ya en prenda la vida futura, porque al poseer las primicias del Espíritu, por el cual resucitaste a Jesús de entre los muertos, esperamos disfrutar eternamente del misterio pascual. Por eso te alabamos con los ángeles y los santos, proclamamos el himno de tu gloria.

Santo eres en verdad, Señor, fuente de toda santidad. Por eso te pedimos que santifiques estos dones con la efusión de tu Espíritu, de manera que sean para nosotros cuerpo y sangre de Jesucristo nuestro Señor, el cual, cuando iba a ser entregado a su pasión, tomó pan. Dando gracias, te bendijo, lo partió y lo dio a sus discípulos, diciendo: tomen y coman todos de él, porque esto es mi cuerpo, que será entregado por ustedes.

Del mismo modo, acabada la cena, tomó el cáliz y dándote gracias de nuevo, lo pasó a sus discípulos diciendo: tomen y beban todos de él, porque este es el cáliz de mi sangre, sangre de la alianza nueva y eterna, que está derramada por ustedes y por muchos para el perdón de los pecados. Hagan esto en memoria mía.

0: Así pues, Padre, al celebrar ahora el memorial de la muerte y resurrección de tu Hijo, te ofrecemos el pan de vida y el cáliz de salvación. Te damos gracias porque nos hace dignos de servirte en tu presencia. Te pedimos humildemente que el Espíritu Santo congregue en la unidad a cuantos participamos del cuerpo y sangre de Cristo. Acuérdate, Señor, de tu iglesia extendida por toda la tierra y reunida aquí en el domingo, día en que Cristo ha vencido la muerte y nos ha hecho partícipes de su vida inmortal. Con el Papa León, con nuestro obispo José Vicente y todos los pastores que cuidan de tu pueblo, llévala a su perfección por la caridad. Acuérdate también de nuestros hermanos que se durmieron en la esperanza de la resurrección y de todos los que han muerto en tu misericordia. Admítelos a contemplar la luz de tu rostro. Ten misericordia de todos nosotros y así con María la Virgen, Madre de Dios, Nuestra Señora de Suyapa, su esposo San José, los apóstoles y cuantos vivieron en tu amistad a través de los tiempos, merezcamos por tu Hijo Jesucristo compartir la vida eterna y cantar tus alabanzas. Por Cristo, con Él y en Él, a ti Dios Padre Omnipotente, en la unidad del Espíritu Santo, todo honor y toda gloria, por los siglos de los siglos.
1: Amén.
0: Fieles a la recomendación del Salvador y siguiendo su divina enseñanza, nos atrevemos juntos como hermanos a decir: Padre nuestro, que estás en el cielo, santificado sea tu nombre, venga a nosotros tu reino, hágase tu voluntad en la tierra como en el cielo. Danos hoy nuestro pan de cada día. Perdona nuestras ofensas, como también nosotros perdonamos a los que nos ofenden. No nos dejes caer en tentación y líbranos del mal.
2: Amén.
0: Líbranos de todos los males, Señor, concédenos la paz en nuestros días, para que, ayudados por tu misericordia, vivamos siempre libres de pecado y protegidos de toda perturbación, mientras esperamos la gloriosa venida de nuestro Salvador Jesucristo.
2: Tuyo es el reino, tuyo el poder, tuya la gloria por siempre, Señor.
0: Señor Jesucristo, que dijiste a tus apóstoles: mi paz os dejo, mi paz os doy. No tengas en cuenta nuestros pecados, sino la fe de tu iglesia. Que conforme a tu palabra, concédenos la paz y la unidad. Tú que vives y reinas por los siglos de los siglos.
2: Amén.
0: Que la paz del Señor sea siempre con ustedes.
2: Y con tu espíritu.
3: Como hijos de Dios, intercambien un signo de comunión fraterna.

Él es Jesucristo, el Cordero de Dios. Él es el que quita el pecado del mundo. Dichosos los invitados al banquete del Señor.

Oremos. Señor, apoyados bondadosos con tu ayuda continua, a los que alimentas con tus sacramentos, para que consigamos el fruto de la salvación en los sacramentos y en la vida diaria, por Jesucristo nuestro Señor. Tenemos la presentación de unos niños. Van a levantar sus niños como signo de presentación para hacer la oración. Bendito sea, Señor Dios del universo, por la vida de estos niños que hoy te presentamos. Te pedimos, Señor, que los hagas crecer en edad, en sabiduría y en gracia, que un día puedan recibir el agua del bautismo. Protege a estos niños de toda adversidad y peligro de este mundo. Que tu bendición, Señor, les acompañe todos los días de su vida. Hoy te los presentamos, Señor, a ti que vives y reinas por los siglos de los siglos. Damos un fuerte aplauso a los niños que son presentados.

0: Nos encomendamos todos juntos al amor de nuestra Madre del Cielo y le decimos, Dios te salve María, llena eres de gracia, el Señor es contigo. Bendita eres entre todas las mujeres y bendito es el fruto de tu vientre, Jesús. Santa María, Madre de Dios, ruega por nosotros pecadores, ahora y en la hora de nuestra muerte. Amén. Bajo tu amparo nos acogemos, Santa Madre de Dios. No desprecies las súplicas que te dirigimos en nuestras necesidades. Ante el bien, líbranos de todo peligro, oh Virgen gloriosa y bendita. Amén. Nuestra Señora de Suyapa, ruega por nosotros. El Señor esté con ustedes. Y la bendición de Dios Todopoderoso, Padre, Hijo y Espíritu Santo, descienda sobre ustedes y les acompañe siempre.
1: Amén.
0: Quedémonos con la paz y la alegría del Señor.
1: Gracias.
0: Una feliz semana para todos.

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10: En el Ángelus reflexionamos sobre la gracia divina y la importancia de la fe en nuestras vidas. Nos preparamos para los sagrados alimentos. Les invitamos a hacer un alto y honrar a nuestra Madre María, recordándole aquellos momentos de gozo en la que viene la salvación a nosotros por medio de su Hijo Jesucristo. Oremos junto a nuestro sexto arzobispo, Su Excelencia, Monseñor José Vicente Nacher Tatay.
12: El trabajo, Señor, de cada día, no sea por tu amor santificado. Convierte su dolor en alegría, de amor que para dar tú nos has dado. Oremos a Nuestra Señora con la oración del Ángelus. El ángel del Señor anunció a María y concibió por obra y gracia del Espíritu Santo. Dios te salve, María, llena eres de gracia, el Señor está contigo. Bendita tú eres entre todas las mujeres, y bendito es el fruto de tu vientre, Jesús. Santa María, Madre de Dios, ruega por nosotros, pecadores, ahora y en la hora de nuestra muerte. Amén. He aquí la esclava del Señor. Hágase en mí según tu palabra. Dios te salve, María, llena eres de gracia, el Señor está contigo. Bendita tú eres entre todas las mujeres, y bendito es el fruto de tu vientre, Jesús. Santa María, Madre de Dios, ruega por nosotros, pecadores, ahora y en la hora de nuestra muerte. Amén. Y el Verbo se hizo carne y habitó entre nosotros. Dios te salve, María, llena eres de gracia, el Señor está contigo. Bendita tú eres entre todas las mujeres, y bendito es el fruto de tu vientre, Jesús. Santa María, Madre de Dios, ruega por nosotros, pecadores, ahora y en la hora de nuestra muerte. Amén. Ruega por nosotros, Santa Madre de Dios, para que seamos dignos de alcanzar las promesas de nuestro Señor Jesucristo. Oremos. Infunde, Señor, tu gracia en nuestras almas, para que, habiendo conocido por el anuncio del ángel la encarnación de tu Hijo, Jesucristo, lleguemos por su pasión y su cruz a la gloria de la resurrección. Por el mismo Jesucristo, nuestro Señor. Amén. Gloria al Padre, y al Hijo, y al Espíritu Santo, como era en el principio, ahora y siempre, por los siglos de los siglos. Amén.
10: Procuremos, durante lo que nos resta de este día, hacer de nuestro trabajo oración, y de nuestra oración trabajo fecundo, confiando en la misericordia de Dios, que nos invita a ser valientes y humildes como la Virgen María. Hemos orado el Ángelus en la voz de nuestro sexto arzobispo, Su Excelencia, Monseñor José Vicente Nácher Tatay.
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Oficio de hoy domingo de la 25ª semana del tiempo ordinario y primera semana del Salterio. Hoy día del Señor, que podamos estar atentos al encuentro con nuestro Dios. Que

0: Estamos en estar
1: esta fuente maravillosa que es Cristo, que nos llena de esperanza y de amor. Vamos a iniciar este momento de este oficio de lectura diciendo: Dios mío, ven en mi auxilio.
2: Señor, date prisa en socorrerme.
1: Gloria al Padre, y al Hijo, y al Espíritu Santo.
2: Como era en el principio, ahora y siempre, por los siglos de los siglos. Amén.
1: Aleluya. Hermanos, vamos a iniciar con un himno para poder introducirnos en este momento de oración.
2: Primicias son del sol de su palabra, las luces fulgurantes de este día. Despierta el corazón, que es Dios quien llama y su presencia es la que ilumina.
1: Jesús es el que viene y el que pasa, en Pascua permanente entre los hombres. Resuena en cada hermano su palabra, revive en cada vida sus amores.
2: Abrid el corazón, es Él quien llama, con voces apremiantes de ternura. Venid, habla, Señor, que tu palabra es vida y salvación de quien la escucha.
1: El día del Señor, eterna Pascua, que nuestro corazón inquieto espera, en ágape de amor ya nos alcanza, solemne memorial en toda fiesta.
2: Honor y gloria al Padre que nos ama, y al Hijo que preside esta asamblea. Cenáculo de amor le sea el alma, su espíritu por siempre sea en ella. Amén.
1: Amén. Iniciamos la salmodia con el Salmo 1, los dos caminos del hombre. Felices los que poniendo su esperanza en la cruz, se sumergieron en las aguas del bautismo. El árbol de la vida es tu cruz, oh Señor.
2: El árbol de la vida es tu cruz, oh Señor.
1: Dichoso el hombre que no sigue el consejo de los impíos, ni entra por la senda de los pecadores, ni se sienta en la reunión de los cínicos, sino que su gozo es la ley del Señor, y medita su ley día y noche.
2: Será como un árbol plantado al borde de la acequia, da fruto a su tiempo, y no se marchitan sus hojas, y cuando emprende, tiene buen fin.
1: No así los impíos, no así. Serán paja que arrebata el viento. En el juicio los impíos no se levantarán, ni los pecadores en la asamblea de los justos. Porque el Señor protege el camino de los justos, pero el camino de los impíos acaba mal.
2: Gloria al Padre, al Hijo y al Espíritu Santo.
1: Como era en el principio, ahora y siempre, por los siglos de los siglos. Amén.
2: El árbol de la vida es tu cruz, oh Señor.
1: El árbol de la vida es tu cruz, oh Señor. Continuamos orando y ahora lo hacemos con el Salmo 2. El Mesías, Rey vencedor. Nos dice el libro de los Hechos de los Apóstoles, verdaderamente se aliaron contra tu santo siervo Jesús, tu ungido. Yo mismo he establecido a mi rey en Sion, mi monte santo.
2: Yo mismo he establecido a mi rey en Sion, mi monte santo.
1: ¿Por qué se amotinan las naciones y los pueblos planean un fracaso?
2: Se alían los reyes de la tierra, los príncipes conspiran contra el Señor y contra su Mesías. Rompamos sus coyundas, sacudamos su yugo.
1: El que habita en el cielo sonríe, el Señor se burla de ellos. Luego les habla con ira, los espanta con su cólera. Yo mismo he establecido a mi rey en Sion, mi monte santo.
2: Voy a proclamar el decreto del Señor. Él me ha dicho, tú eres mi hijo, yo te he engendrado hoy. Pídemelo, te daré en herencia las naciones, en posesión los confines de la tierra. Lo gobernarás con cetro de hierro, los quebrarás como jarro de loza.
1: Y ahora, reyes, sed sensatos, escarmentad los que regís la tierra, servid al Señor con temor. Rendidle homenaje temblando. No sea que se irrite y vayas a la ruina, porque se inflama de pronto su ira. Dichosos los que se refugian en él.
2: Gloria al Padre, al Hijo y al Espíritu Santo.
1: como era en el principio, ahora y siempre, por los siglos de los siglos. Amén.
2: Yo mismo he establecido a mi rey en Sion, mi monte santo.
1: Yo mismo he establecido a mi rey en Sion, mi monte santo. Continuamos, hermanos, en esta oración con el Salmo 3, confianza en medio de la angustia. Durmió el Señor el sueño de la muerte y resucitó del sepulcro, porque el Padre fue su ayuda. Tú, Señor, eres mi escudo y mantienes alta mi cabeza.
2: Tú, Señor, eres mi escudo y mantienes alta mi cabeza.
1: Señor, ¿cuántos son mis enemigos? ¿Cuántos se levantan contra mí? ¿Cuántos dicen de mí, ya no lo protege Dios?
2: Pero tú, Señor, eres mi escudo y mi gloria. Tú mantienes alta mi cabeza. Si grito invocando al Señor, Él me escucha desde su monte santo.
1: Puedo acostarme y dormir y despertar. El Señor me sostiene. No temeré al pueblo innumerable que acampa a mi alrededor.
2: Levántate, Señor, sálvame, Dios mío. Tú golpeaste a mis enemigos en la mejilla, rompiste los dientes de los malvados.
1: De ti, Señor, viene la salvación y la bendición sobre tu pueblo.
2: Gloria al Padre, al Hijo y al Espíritu Santo.
1: Como era en el principio, ahora y siempre, por los siglos de los siglos. Amén.
2: Tú, Señor, eres mi escudo y mantienes alta mi cabeza.
1: Tú, Señor, eres mi escudo y mantienes alta mi cabeza. La palabra de Cristo habite con toda riqueza en vosotros,
2: exhortándoos mutuamente con toda sabiduría.
1: Escucharemos la primera lectura, que está tomada del libro de Tobit. Escuchemos.
2: Historia de Tobit, hijo de Tobiel, de Ananiel, de Aduel, de Gabael, de la familia de Asiel, de la tribu de Neftalí, deportado desde Tisbé, al sur de Cades de Neftalí, en la Alta Galilea, por encima de Hazor, detrás de la ruta occidental, al norte de Safed, durante el reinado de Salmanasar, rey de Asiria. Yo, Tobit, procedí toda mi vida con sinceridad y honradez, e hice muchas limosnas a mis parientes y compatriotas deportados conmigo a Nínive de Asiria. De joven, cuando estaba en Israel, mi patria, toda la tribu de nuestro padre Neftalí se separó de la dinastía de David y de Jerusalén, la ciudad elegida entre todas las tribus de Israel como lugar de sus sacrificios, en la que había sido edificado y consagrado a perpetuidad el templo morada de Dios. Todos mis parientes y la tribu de nuestro padre Neftalí ofrecían sacrificios al becerro que Jeroboam, rey de Israel, había puesto en Dan, en la serranía de Galilea, mientras que muchas veces era yo el único que iba a la fiesta de Jerusalén, como se lo prescribe a todo Israel una ley perpetua. Yo corría a Jerusalén con las primicias de los frutos y de los animales, con los diezmos del ganado y la primera lana de las ovejas, y lo entregaba a los sacerdotes, hijos de Aarón, para el culto, el diezmo del trigo y del vino, del aceite, de las granadas, de las higueras y demás árboles frutales. Se lo daba a los levitas que oficiaban en Jerusalén. El segundo diezmo lo cambiaba en dinero, juntando lo de 6 años, y cuando iba cada año a Jerusalén, lo gastaba ahí. El tercer diezmo lo daba cada 3 años a los huérfanos y viudas y a los prosélitos agregados a Israel. Lo comíamos según lo prescrito en la ley de Moisés, acerca de los diezmos, y según el encargo de Débora, madre de mi abuelo Ananiel, porque mi padre murió dejándome huérfano. De mayor me casé con una mujer de mi parentela llamada Ana. Tuve de ella un hijo y le puse el nombre Tobías. Cuando me deportaron a Asiria como cautivo, vine a Nínive. Todos mis parientes y compatriotas comían manjares de los gentiles, pero yo me guardé muy bien de hacerlo. Y como yo tenía muy presente a Dios, el Altísimo hizo que me ganara el favor de Salmanasar y llegué a ser su proveedor. Hasta que murió, yo solía ir a Media y ahí hacía las compras en casa de Gabael, hijo de Gabri, el ragués de Media, donde dejé en depósito unos sacos con 40 arrobas de plata. Cuando murió Salmanasar, su hijo Senaquerib le sucedió en el trono. Las rutas de Media se cerraron y ya no pude volver allá. En tiempo de Salmanasar hice muchas limosnas a mis compatriotas. Di mi pan al hambriento y mi ropa al desnudo. Y si veía alguna israelita muerto y arrojado tras la muralla de Nínive, lo enterraba. Así enterré a los que mató Senaquerib al volver huyendo de Judea. El rey del cielo lo castigó por sus blasfemias y él, despechado, mató a muchos israelitas. Yo cogí los cadáveres y los enterré a escondidas. Senaquerib mandó buscarlos, pero no aparecieron. Un ninivita fue a denunciarme al rey, diciendo que era yo el que los había enterrado. Me escondí y cuando me cercioré de que el rey lo sabía y que me buscaban para matarme, huí lleno de miedo. Entonces me confiscaron todos los bienes. Se lo llevaron todo para el tesoro real y me dejaron únicamente a mi mujer Ana y a mi hijo Tobías. No habían pasado 40 días cuando a Senaquerib lo asesinaron sus dos hijos. Huyeron a los montes de Ararat y su hijo Asaradón le sucedió en el trono. Asaradón puso a Jicar, hijo de mi hermano Anael, al frente de la hacienda pública, con autoridad sobre toda la administración. Jicar intercedió por mí y pude volver a Nínive. Durante el reinado de Senaquerib de Asiria, Jicar había sido copero mayor, canciller, tesorero y contable, y Asaradón lo repuso en sus cargos. Jicar era de mi parentela, sobrino mío. Durante el reinado de Asaradón, regresé a casa. Me devolvieron a mi mujer, Ana, y a mi hijo Tobías. Palabra de Dios.
1: Te alabamos, Señor. Tobit hacía muchas limosnas a sus compatriotas. Daba su pan al hambriento y su ropa al desnudo.
2: Y si veía a algún israelita muerto, lo enterraba.
1: Salía a visitar a todos los cautivos y les daba consejos saludables.
2: Y si veía a algún israelita muerto, lo enterraba.
1: La segunda lectura que escucharemos a continuación está tomada del sermón de San Agustín, obispo, sobre los pastores. A los malos pastores, a los falsos pastores, a aquellos pastores que buscan sus intereses personales, no los de Cristo Jesús, le dice el Señor: no fortalecéis a los débiles. En efecto, estos pastores se aprovechan de la leche y de la lana de sus ovejas, pero descuidan en cambio el bien de su rebaño y no fortalecen a las ovejas débiles. Según creo, existe diferencia entre la oveja simplemente débil y la oveja propiamente enferma, aunque algunas veces a la débil se le llama también enferma. Me gustaría, hermanos, llegar a explicaros esta diferencia que media entre lo simplemente débil y la propiamente enfermo. Intentaré hacerlo en la medida en que soy capaz de comprenderlo. Otros habrá sin duda que, o porque son más peritos en la escritura, o porque habrán alcanzado una luz más abundante, podrán hacerlo mejor. Yo os diré simplemente lo que comprendo, a fin de que ya desde ahora no os veáis totalmente privados del conocimiento de la escritura. Débil es aquel de quien se teme que pueda sucumbir cuando la tentación se presenta. Enfermo, en cambio, es aquel que se halla ya dominado por alguna pasión y se ve como impedido por alguna pasión para acercarse a Dios y aceptar el yugo de Cristo. Pensad en aquellos hombres que tienen ya deseo de vivir virtuosamente, que se esfuerzan por ir adquiriendo las diversas virtudes, y que con todo están menos dispuestos a sufrir lo que es malo que a realizar lo que es bueno. En realidad, la fortaleza cristiana incluye no solo obrar lo que es bueno, sino también resistir a lo que es malo. ¿Quiénes, por tanto, desean sinceramente practicar la justicia, pero no quieren o no ven aún con ánimos para tolerar los sufrimientos? Estos tales son los débiles. En cambio, los que se entregan a la vida mundana y viven cautivos de alguna mala pasión, estos están alejados incluso del bien obrar. No tienen fuerzas ni posibilidades de obrar el bien, y por ello podemos llamarlos con toda propiedad enfermos. De esta forma tenía enferma el alma aquel paralítico cuyos portadores, al ser impedidos por la multitud de poder presentar ante el Señor al que llevaban en la camilla, abrieron un boquete en el techo de la casa para lograr su intento. Es como si tú intentaras hacer algo parecido con tu alma, abriendo un boquete.
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4: 12:30 del mediodía.
5: 12:30 del mediodía.
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queridos y queridas oyentes, les saluda la hermana María Ruth Reyes Leal. Y como todos los domingos, es un placer para mí darles la bienvenida a nuestro sencillo programa católico internacional, Jesús en mi vida diaria. Hoy, cuando celebramos el domingo 25, 25 del tiempo ordinario del ciclo A, cuya liturgia nos invita hoy a ser agradecidos por nuestra salvación, don gratuito de Dios, que no es el pago de un salario por las obras que realicemos, como lo veremos en la parábola que nos trae hoy San Mateo, los obreros de la viña y la generosidad al estilo desconcertante de Jesús, el Señor de la viña. Isaías, en la primera lectura de hoy, es el encargado de hacernos una gentil invitación a la conversión, diciéndonos: aléjense del mal y vuélvanse a Yahvé, que está siempre dispuesto a perdonarles. Y nos recuerda también el oráculo del Señor: sus proyectos no son los míos, y mis caminos no son los mismos de ustedes. En la segunda lectura, tenemos al auténtico cristiano que se sintió grandemente atraído por dos grandes amores, Jesús y los hermanos. Se debate entre su deseo de morir para estar siempre con Cristo y su deseo de seguir viviendo para servir a los hermanos. Y la selección que la liturgia hace hoy del Evangelio de San Mateo contiene la parábola de los obreros de la viña, a quienes se les ofreció pagarles un denario al día. Pero surgió un problema entre los primeros obreros, por la igualdad de retribución ante la desigualdad del trabajo realizado. En esta parábola no se trata de un problema de justicia, sino de generosidad al estilo desconcertante de Jesús, el dueño de la viña. Ya lo veremos más adelante. Queridos radioyentes, dispongámonos ahora a hacer el acostumbrado silencio para seguir con el corazón la oración de apertura de nuestro programa.

Querido Jesús, obrero, amigo de los obreros, trabajador, amigo de los trabajadores, mira con bondad el mundo del trabajo. Hoy te presentamos los sufrimientos, las necesidades y angustias de cuantos realizan un trabajo intelectual, espiritual o manual. Tú ves en cuántas fatigas y con cuántos sufrimientos e insidias transcurre nuestra jornada diaria. Concédenos la sabiduría, la virtud y el amor que te sostuvieron en tus intensas jornadas del trabajo cotidiano en la divina carpintería de Nazaret. Hoy dirigimos nuestra oración al Padre bueno e infinitamente generoso en el dar al último trabajador tanto como al primero. Ayúdanos a comprender el gran privilegio que es trabajar en tu viña desde la hora que tú nos llamas, y haz que trabajemos con amor y entusiasmo, cualquiera sea la hora en que nos has llamado, sea la primera como la última, pero felices de recibir el maravilloso denario de la dicha eterna. Decíamos que Isaías en la primera lectura quiere acrecentar la fe y prender la esperanza en el corazón de su gente, asegurándoles de que Dios está cerca de los que le buscan con sincero corazón. Y él se deja encontrar, pero a su estilo, que no siempre entendemos con nuestra manera humana de ver y de juzgar. Sin embargo, hay un camino seguro para llegar a Dios. Dirigir nuestros pensamientos, voluntad y corazón hacia los criterios divinos que nos presenta el Evangelio, diciéndonos que trabajar para el Señor en su viña encierra en sí mismo una gran recompensa y mucho más valiosa que el pago de un salario, porque es un privilegio haber sido llamados, sea de la primera, de la tercera o de la última hora. A nosotros nos corresponde cumplir con fidelidad y gratitud la tarea encomendada, dejando la recompensa en la mano del divino viñador, quien a cualquier momento pronuncia mi nombre.

escuchábamos en la voz de nuestro amigo y cantante hondureño, Miguel Ángel Guerra, el bonito y popular mensaje musical, Pescador de Hombres. Gracias, Miguel Ángel, por su colaboración en nuestro programa.

0: para nosotros hoy, para que convirtamos nuestros criterios a los criterios de Dios, liberándonos de nuestro corazón mezquino, de las comparaciones que acostumbramos a hacer, de los comentarios, de lo que nuestro egoísmo nos hace sentir mal, y debemos más bien invertir nuestros modos de pensar y de obrar, porque Dios, recordemos, hace entrar en su reino al pobre y no al rico. Dios hace precedencia de los últimos y no a los primeros. Entonces, con esta disposición, escuchemos el pasaje del Evangelio de hoy tomado de San Mateo en el capítulo 20, del 1 al 16. En la voz de mi fiel colaborador, señor Nelson Merino.
1: Con relación a esto, sucede en el reino de los cielos lo mismo que pasó con un jefe de familia que salió de madrugada a contratar trabajadores para su viña. Aceptaron el sueldo que les ofrecía, una moneda de plata al día, y los envió a su viña. Salió después cerca de las 9 de la mañana y se encontró en la plaza con otros que estaban desocupados, y les dijo: «Vayan ustedes también a mi viña y les pagaré lo que corresponda». Y fueron a trabajar. El patrón salió otras dos veces, como al mediodía y como a las 3 de la tarde, en busca de más trabajadores. Finalmente, salió a eso de las 5 de la tarde y vio a otros que estaban sin hacer nada y les dijo: «¿Por qué pasan todo el día ociosos?». Contestaron ellos: «Porque nadie nos ha contratado». Dijo el patrón: «Vayan también ustedes a mi viña». Al anochecer, dijo el dueño de la viña a su mayordomo: «Llama a los trabajadores y págales su jornal, empezando por los últimos y terminando por los primeros». Se presentaron los que habían salido a trabajar a las 5 de la tarde, y a cada uno se le dio un denario, una moneda de plata. Cuando finalmente llegaron los primeros, se imaginaron que iban a recibir más, pero recibieron un denario. Por eso, cuando se lo dijeron, empezaron a protestar contra el patrón. Decían: «Los últimos apenas trabajaron una hora y les pagaste igual que a nosotros, que soportamos el peso del día y del calor». El patrón contestó a uno de ellos: «Amigo, no he hecho nada injusto. ¿No convinimos en un denario al día? Entonces, toma lo que te corresponde y márchate. Me gusta dar al último tanto como a ti. ¿No tengo derecho a hacer lo que quiero con mi dinero? ¿Por qué ves con malos ojos que yo sea bueno?».
0: Y bien, ya podemos ver que para gozar de la inmensa bondad de Dios y de su gracia sobreabundante, debemos tener que dejar nuestros límites bastante miserables y egoístas de la cantidad, de la contabilidad, de la precisión en las cuentas, sobre todo cuando se trata de medir al hermano. Tú me debes tanto y me tienes que pagar ahora tanto. Y si el hermano no tiene, yo le saco los ojos para que me pague lo que me debe. Y escuchando el pasaje del Evangelio de hoy, vemos cómo el amor no contradice la justicia, sino que extiende sus límites. Va mucho más allá de lo que los obreros últimos merecían por su trabajo. Solo una hora habían trabajado. Y bueno, recibieron lo mismo que los que habían trabajado más horas, sin hacer ninguna injusticia a estos, sino simplemente porque nuestro Dios es un Dios de corazón grande y debemos acogerlo también a Él con un corazón grande. No olvidemos esto. Nuestro Dios, nuestro Padre y Creador, es de corazón grande. Por lo tanto, nosotros, sus hijos, parecidos a Él, hechos a su imagen y semejanza de nuestro querido Padre Dios, debemos tener también un corazón grande. Y esta característica de Jesús, de ser un padre de corazón grande, la constatamos en cada página del Evangelio. Tratemos de recordar algunos de estos bellos pasajes que nos sorprenden tanto cada vez que los escuchamos como si fueran la primera vez que los oímos, sobre todo porque

0: llevan ese signo de gratuidad y de sobreabundancia. Hagamos memoria de alguno de estos milagros. Pensemos en las bodas de Caná, donde hizo Jesús su primer milagro por intercesión de su querida madre. ¿Qué hijo no escucha a la madre, verdad? Pues allí Jesús transforma el agua en vino y está más allá de toda cantidad lógicamente necesaria. ¿Y se recuerdan ustedes de la multiplicación de los panes para saciar a la muchedumbre de una manera sobreabundante, sorprendente, de tal manera que sobran 12 canastos? ¿Y qué dicen ustedes del milagro de la pesca milagrosa? Habría bastado con unos pocos peces para los apóstoles y para sus familias. Habrían quedado muy contentos con estos pocos peces, ya que habían trabajado toda la noche en vano. Si hubieran reconocido al Señor, pero los peces fueron tantos. 153, dice el Evangelio. Es decir, mucho más de lo necesario. ¿Y no notan ustedes que Jesús es así con cada uno de nosotros? Él siempre nos da muchísimo más de lo que le pedimos. Queridos y queridas radioyentes, qué grande es Dios, ¿no? Y qué grande es su corazón. Por eso, igualmente debemos acogerlo con un corazón grande. E igualmente, debemos anunciarlo con un grande corazón, lleno de amor para todos aquellos que nos encontramos en nuestro camino o que simplemente Dios coloca en nuestro camino. Y no para que le cobremos lo que nos debe, sino quizá para decirle: hermano, si no tiene para pagarme, no te preocupes, Dios me lo pagará, aunque diga yo no le presté a Dios la plata. Pero recordemos que todo lo que hacemos con uno de nuestros hermanos, lo hacemos también con Dios, porque Dios está presente en el hermano. Entonces la lección de hoy es maravillosa. Aprendamos a tener un corazón grande, porque nuestro Padre Dios y Creador es de corazón grande. Escuchemos la respuesta a la pregunta de Jesús a los de las 5 de la tarde.
1: ¿Por qué pasan todo el día ociosos? Contestaron ellos. Porque nadie nos ha contratado.
0: Queridos radioyentes, ¿saben ustedes lo que significa pasar todo el día tocando puertas? ¿Y han recibido solamente un no, no tenemos trabajo o no estamos recibiendo empleados? ¿Cómo se sienten estas personas? Y el Padre bueno, que conoce las luchas y las humillaciones y los sufrimientos que han tenido que soportar durante el día, estas personas, aquí les llega la recompensa, porque finalmente aparece quien les hace sentir que ellos todavía valen, que pueden desempeñar un trabajo y pueden ganarse honradamente un salario. Y no solamente esto, sino que finalmente encontraron el sentido de su vida. Sintieron que contaban para alguien y que servían para algo. Por eso Jesús les dice: vayan también ustedes a mi viña. En verdad que los de la última hora recibieron el mismo pago de los primeros, pero estos no tuvieron la maravillosa experiencia y la alegría de haber trabajado para el Señor en su viña tantas horas como los primeros, a quienes así ya no les pagara el denario convenido, estarían más que pago. Sin embargo, el Señor dueño les paga lo convenido. Queridos radioyentes, el cristiano que sabe lo que significa servir al Señor nunca se atreve a envidiar que otro reciba un pago lo mismo que recibo yo. Porque a la hora de la verdad, la gran satisfacción de servir supera infinitamente toda donación, por grande que sea. Y servir con alegría encierra ya el pago prometido por el Señor, quien premia a quien sirve con alegría.

0: Escuchábamos al coro del Ministerio Agua Viva interpretando el bonito mensaje Cantad Alegres, bajo la dirección general del padre Lucas Casert, y es una producción de Paulinas de Colombia. Alégrate, pueblo de Dios. Amables oyentes, ahora ya sabemos que para reconocer al Dios de Jesús, Padre bueno y misericordioso con todos, debemos pasar por el reconocimiento de los últimos como hermanos, porque el amor de Cristo nos hace a todos ser los primeros y, por lo tanto, iguales. Lo que hace la diferencia frente a Dios no son las categorías de la justicia humana, sino las de la justicia divina, que es igual a misericordia. Y como Dios sigue viniendo a distintas horas del día a buscar obreros que quieran trabajar en su viña, dejémonos encontrar a la hora que sea, con tal de convertirnos en esos felices jornaleros de la viña eterna. Y lo mejor será sentirnos de la última hora, porque así seremos felices y agradecidos, y sobre todo, recibiremos gratuitamente el denario de la dicha eterna. Quedémonos entonces con esta gran verdad. Dios llama en todas las épocas de la historia, es decir, en todas las edades de la vida, y nunca es demasiado tarde para responder a la llamada divina. Recordemos que Él llamó en primer lugar al pueblo de Israel, más tarde a los pueblos paganos con iguales derechos, y a todos promete el denario de la eterna bienaventuranza. Y no olvidemos, todos somos llamados a trabajar en la viña de la propia santificación y en la viña de la salvación de nuestros hermanos. Los santos se caracterizaron por este apasionante y doble ideal: trabajar en la viña del Señor donde Él nos llame y hacer lo que Él nos pida. No hay más dicha para una persona llamada que hacer la voluntad de su Señor, quien nos llamó. Y ahora les invito con mucho cariño a conocer a los santos de ayer que edifican hoy y que la Iglesia celebra en esta semana. El 21 de septiembre la Iglesia celebra al apóstol San Mateo. El 22 celebra a San Andrés Fourney. El 23 de septiembre la Iglesia celebra a San Padre Pío de Pietrelcina. El 24 celebra a Nuestra Señora de las Mercedes. El 25 de septiembre la Iglesia celebra a San Cleofás. El 26 celebra a los santos Cosme y Damián. Y el 27 de septiembre la Iglesia celebra a San Vicente de Paúl. Estos dos últimos días, 26 y 27, la Iglesia celebrará la Jornada Mundial de los Niños. Y hoy felicitamos a quienes celebran en esta semana su santo onomástico o su cumpleaños. Y con mucho cariño y como siempre, les ofrecemos el lindo regalo de nuestras oraciones. Y a continuación les presento con mucho gusto las noticias de la Iglesia y del mundo. Segunda Jornada Mundial del Niño. El Papa León XIV ha anunciado que la segunda edición de la Jornada Mundial de los Niños se celebrará en el Vaticano del 25 al 27 de este mes de septiembre. Durante la audiencia general de este miércoles, el Santo Padre compartió los detalles de esta jornada dedicada a los niños y aseguró que experimentará la alegría de encontrarlos durante este evento que se realizará en el Vaticano. El evento está promovido por el Dicasterio para los Laicos, la Familia y la Vida, y se espera que sea un momento de encuentro, oración y fiesta que involucre a los más pequeños junto con sus familias procedentes de todas las partes del mundo. Al final de la audiencia general, el pequeño Mark Bernard, de 7 años, procedente de Gaza, presentó al Papa la bandera con el logotipo oficial de la próxima edición de la jornada que el pontífice firmó. Las huellas situadas en el centro del logo evocan los gestos simples y auténticos de la infancia, signo de la universalidad y de la pureza de los más pequeños. Además, los distintos colores representan la multiplicidad de culturas que, unidas, componen una armonía capaz de acoger y valorar las diferencias. Las siete huellas remiten a los siete continentes, mientras que la cúpula de San Pedro aparece como un abrazo que acoge y protege a los niños de todo el mundo, con la cruz que recuerda la pasión y la resurrección de Cristo. En esta Jornada Mundial de los Niños, la Iglesia quiere prestar nuevamente una atención particular al mundo de la infancia y al ambiente natural en el que los niños viven y crecen, es decir, la familia, declaró el prefecto del dicasterio para los laicos, la familia y la vida. A los niños, continuó el purpurado, hay que mostrarles la belleza de la paz vivida ante todo en sus familias, en los ambientes que frecuentan y en el mundo entero. Asimismo, subrayó que los pequeños comprenden bien el valor de la paz y sufren mucho cuando perciben tensiones y conflictos a su alrededor, empezando por los padres o en el entorno cercano. Por eso, deseamos que esta jornada sea una hermosa ocasión para que la Iglesia se muestre cercana a los niños y a sus familias, dándoles esperanza y alegría. Por su parte, el padre Enzo Fortunato, responsable del evento, agradeció al Santo Padre por su atención a esta jornada tan importante para la Iglesia y la sociedad. La primera edición de la Jornada Mundial de los Niños, celebrada en el 2024, contó con la participación de unos 100.000 niños procedentes de 101 naciones. El evento, que tocó el corazón de la Iglesia Universal, dejó una profunda huella de fraternidad y esperanza. Con la segunda edición de este año 2026, la Iglesia Católica renueva su compromiso de escuchar y valorar la voz de los más pequeños. Y hasta aquí esta noticia bella acerca de la segunda Jornada Mundial de los Niños, que se celebrará este fin de semana del 25 al 27 de este mes de septiembre. Bien, y ahora le decimos bienvenido, Padre Carlos, a nuestro programa de hoy.
1: Amén, hermana Ruth. Qué alegría estar nuevamente con ustedes. Hoy seguimos las reflexiones que hemos tenido este mes sobre el perdón, que sigue en el camino del Evangelio. Las lecturas de hoy nos invitan a profundizar en el perdón contemplando la generosidad de Dios. En el Evangelio, los trabajadores contratados al comienzo del día se molestan porque quienes trabajaron solo una hora reciben el mismo salario. No han sido tratados injustamente, reciben exactamente lo acordado. Sin embargo, la bondad del dueño hacia los últimos despierta en ellos la comparación, la envidia y el resentimiento. Algo parecido puede suceder en nuestras relaciones. A veces nos cuesta perdonar porque llevamos una cuenta interior de todo lo que hemos hecho, sacrificado o soportado. Pensamos que merecemos más reconocimiento mientras juzgamos que otros merecen menos misericordia. Nos incomoda que Dios bendiga, restaure o perdone a alguien que, según nuestro criterio, no se lo ha ganado. Pero la misericordia de Dios no se distribuye según nuestros cálculos. Dios no ama menos a quienes han sido fieles desde el principio, pero tampoco abandona a quienes llegan tarde. Su deseo es que todos entren en su viña y reciban la vida que Él ofrece. Perdonar requiere abandonar la contabilidad del resentimiento. Significa dejar de medir constantemente quién debe más, quién sufrió más, o quién merece dar el primer paso. Como recuerda Isaías, los pensamientos de Dios no son nuestros pensamientos. Su justicia está siempre llena de misericordia. Pidámosle al Señor un corazón capaz de alegrarse por el bien de los demás, de recibir con gratitud su generosidad y de ofrecer a quienes nos han herido la misma misericordia que nosotros esperamos recibir. Hasta la próxima semana. Que Dios los bendiga en el nombre del Padre, y del Hijo, y del Espíritu Santo. Amén.
0: Muchas gracias, Padre Carlos, y con su bendición, llegamos al final de nuestro espacio católico internacional. Jesús en mi vida diaria, programa preparado con mucho cariño por las hermanas Paulinas. 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O también visiten nuestra librería, donde encuentran no solamente los libros de formación para toda la familia, sino una linda capilla donde puede dedicar unos momentos lindos y privilegiados a la oración. Hoy más que nunca nuestro mundo necesita de nuestra oración por las situaciones de los desastres naturales, como los terremotos en distintas ciudades del mundo, Venezuela, Colombia y muchos otros países. Así que unámonos a esta oración por el eterno descanso de quienes han perecido en ellos y por el consuelo de las familias, con la esperanza de que un día se volverán a encontrar con todos sus seres queridos en el paraíso. Y por hoy, nuestro director, los ingenieros técnicos y las hermanas Paulina, les deseamos que pasen una semana en paz y que Dios y la Santísima Virgen María, Reina de la Paz, nos bendiga.

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2: 2:00 p.m.
3: 2:00 p.m.
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Continuamos con el programa Jesús está vivo. Siempre agradecidos con ustedes, mis hermanos, los que están pendientes cada domingo a esta hora de la tarde del programa Jesús está vivo. Gracias, gracias por su fiel sintonía. Y pues les saludamos a ustedes que nos escuchan a través del internet, que están fuera de nuestra querida Honduras. Y precisamente en este mes de septiembre, mes patrio, están siempre pendientes, pensando en Honduras. Y qué bueno, que no importa que estén lejos, ya sea en cualquier continente, pero que están ahí, pendientes de su estación católica, La Voz de Suyapa. Les agradecemos de corazón, ¿verdad? El que tengan esa fiel sintonía a Radio Católica, La Voz de Suyapa, ya a esta hora de la tarde aquí en Honduras, con el programa Jesús está vivo. Gracias, gracias, mis queridos hermanos. Pero bien, continuamos con el programa en la meditación de las lecturas. Les dije que había iniciado con la segunda lectura porque es muy importante lo que siente, lo que experimenta el deseo el apóstol San Pablo acerca de la vida. Él, con su labor, con su trabajo, les dice a los filipenses que él ya está listo, dispuesto, que para él lo mejor es morir. Morir para estar con el Señor. Pero si no, pues si no le toca morir, pues seguir trabajando, ¿verdad? En la evangelización, en la fe por cada uno de ellos. Así es de que él tiene esas dos opciones. Si va a morir, dice que es lo mejor para estar ya con el Señor. O sea, tiene una plena seguridad el apóstol que si él se muere, va para estar con el Señor. Yo les decía en el segmento pasado, hermano, y usted siente esa seguridad del apóstol San Pablo, que si hoy usted se muere, o que si yo hoy me muero, ¿me voy con el Señor? ¿O usted está pidiendo más tiempo, porque necesitamos convertirnos, porque necesitamos algunas áreas de nuestra vida que todavía no ha llegado la conversión? ¿Verdad? ¿O será por el

tener la plena seguridad que nos vamos con el Señor. Y que si seguimos viviendo, pues vamos a seguir trabajando en la labor que el Señor nos ha encomendado. Pero bien, vamos a la primera lectura. La primera lectura que está tomada del libro del profeta Isaías, donde nos prepara y dispone muy bien para escuchar el Evangelio de hoy. A través del profeta, Dios nos dice: mis pensamientos no son los pensamientos de ustedes, sus caminos no son mis caminos. Eso está en Isaías 55:8. La justicia del hombre, podríamos decir que es diferente a la justicia de Dios. Es súper diferente. O sea, los pensamientos de Dios, el tiempo de Dios, es totalmente diferente a los nuestros. A los nuestros. Cuando podríamos decir, si comparamos nuestra forma de ver las cosas, nuestra forma de ejercer justicia es diferente a la de Dios. Y es que fíjense, por ejemplo, hay tanta gente que comete errores, comete injusticias, y quizás nosotros miramos y decimos, esta persona o estas personas necesitan o tienen que ser castigadas. O cuando alguien hace algo malo, en el ser humano existe un impulso de venganza que a veces creemos que es justificado. Pero es que los pensamientos del Señor, el tiempo del Señor, los caminos del Señor son diferentes a los nuestros, ¿verdad? Son totalmente diferentes. Nuestra justicia muchas veces resulta verdaderamente injusta. Y usted se ha dado cuenta o sabe de cuántas personas están pagando en una cárcel algo que son inocentes. O sea, ellos no cometieron eso. Son inocentes y están en la cárcel. Entonces, repito, muchas veces esta justicia viene siendo injusta. Injusta. Se aleja de la justicia personal o la institucional, con frecuencia suele equivocarse por ser simplemente humana. Humana. ¿Cuántas personas inocentes han muerto? Digamos, en Estados Unidos se ha comprobado de que han aplicado la pena de muerte a personas que eran inocentes. Hasta después se dieron cuenta. Como les digo, la justicia de Dios es totalmente diferente a la justicia humana, a la justicia del hombre. Entonces, ahora bien, hablamos de un perdón, de un arrepentimiento. Ante el Señor, podríamos decir que basta el arrepentimiento sincero para que todo quede absolutamente perdonado, ¿verdad? Sin importar el tamaño o la cantidad de los pecados. Y es que dice también el texto que al malvado, ¿verdad?, que el malvado abandone su camino y el criminal sus planes, que regrese al Señor y Él tendrá piedad. Oigan bien, que el malvado abandone su camino y el criminal sus planes, que regrese al Señor y Él tendrá piedad. ¿Por qué? Porque nuestro Dios es rico en perdón. Isaías 55:7. Dios es rico en perdón. Es que Dios, que nos creó a su imagen y semejanza, nos puede ayudar. Nos puede ayudar si nosotros nos proponemos para que nuestros pensamientos y caminos sean semejantes a los de Él. Por eso es importante, como les decía,

hacia la conversión en nuestra vida, entregarle nuestra vida al Señor. Y así nos lo propone, ¿verdad?, esta palabra, para que seamos semejantes a Él. Pero esa es una apertura de nuestro corazón, una apertura de nuestra vida a la palabra de Dios, a dejarnos convertir por el Señor, para parecernos cada día más a Él. ¿Difícil? Claro que sí, difícil. ¿Duro? Duro. Y esto con el tiempo. Yo sé que no es de un día para otro, pero que tratemos de hacer el esfuerzo de abrir nuestra mente, de abrir nuestro corazón hacia el Señor. Pero bien, fíjense que en el Evangelio, según San Mateo, nos trae hoy la hermosa parábola de los trabajadores de la viña. Esta hermosa parábola de los trabajadores de la viña. Se trata de un propietario que sale un día al amanecer, oigan bien, tempranito. Sale al amanecer e invita a algunos hombres para que vayan a trabajar a su viña, acordando con ellos pagarles un denario por día, como podríamos decir, lo cual debe de equivaler a un salario mínimo. Luego sale a media mañana y encuentra a otros que estaban ociosos y también los envía a su viña. Al igual salió a mediodía y a media tarde e hizo lo mismo mandando a esta gente a trabajar a su viña. Y por último sale al atardecer y se encuentra con otros a los que igualmente va a contratar. Oigan bien, durante toda la jornada invitó a trabajar. Pero esto se los cuento después de la pausa. Ya regresamos.

0: 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Ya estamos en la recta final, hermanos, ya estamos viendo lo que es el Santo Evangelio. Ya decíamos que este Santo Evangelio de hoy es la parábola de los trabajadores de la viña. Cómo el dueño de la viña se prepara de madrugada y busca trabajadores. Sale de madrugada, sale a la media mañana, encuentra, luego salió al mediodía, a la media tarde y por último sale al atardecer y se encuentra con otros que igualmente los contrata. Y el contrato era, hermanos, para que fueran a trabajar a su viña. Y bueno, todos a trabajar a la viña. ¿Y cuánto les iba a pagar? Un denario, lo que equivale a un salario mínimo, podríamos llamarlo así, de aquel tiempo. Pues bien, al terminar la jornada, inicia el pago de los trabajadores, comenzando por los últimos, a quienes les paga un denario, lo cual hace pensar a los primeros, oigan bien, que ellos recibirían algo más, porque si les pagó un denario a los que llegaron ya casi al terminar la jornada, pues ellos pensaron, vamos a recibir algo más. Pero no fue así, sino que ellos recibieron también un denario y se molestaron, se pusieron muy molestos. El propietario, que por supuesto representa a Dios, les hace ver que él no ha cometido ninguna injusticia, porque les ha pagado lo convenido y que él tiene derecho a ser generoso. Oigan bien, él tiene derecho a ser generoso. Los criterios para ganar el reino de los cielos son muy distintos a los criterios laborales de una empresa, por más justa que ésta sea en el trato con sus empleados, ¿verdad? Son totalmente diferentes. Repito, los criterios para ganar el reino de los cielos son muy distintos a los criterios laborales de una empresa, por más justa que ésta sea en el trato con sus empleados. Y es que la justicia humana está muy lejos de la justicia divina, por lo que hemos de esforzarnos por conocer y tratar de imitar la justicia de Dios en nuestra vida, y si es posible, si no la conocemos, pues empezar a conocerla desde hoy. Fíjense que en esta parábola creo que podemos entender mejor si pensamos en el caso de un hombre o de una mujer que toda la vida han sido buenos sirviendo a Dios. Y también en el caso del ladrón arrepentido que estaba en la cruz junto a Jesús, a quien Jesús le prometió y le dijo: hoy estarás conmigo en el paraíso. Eso usted lo puede buscar ahí en Lucas 23:43. Ante estas situaciones, Jesús nos enseñó con mucha claridad cuál es el criterio de Dios: la misericordia. Oigan bien, el criterio de Dios es la misericordia. A nosotros nos toca alegrarnos con el Señor por todos aquellos que se arrepienten y cambian de vida. Sí, alegrarnos. Y es que a veces como suena injusto, como es que le pagan lo mismo, ¿verdad? Este dueño de la viña le paga lo mismo a los que entraron tempranito, a los que trabajaron todo el día, como ellos dicen, de sol a sol, que se cansaron. Le paga lo mismo que a los que entraron ya para terminar la jornada. ¿Verdad que suena como injusto esto? Como injusto. Pero es que la misericordia de Dios es grande. Es grande. Y fíjense que eso puede pasar en nuestro pensamiento. Por ejemplo, lo tenemos en el caso de que alguien se haya portado mal con nosotros durante años y en algún momento reconoce, esta persona reconoce su mal, se arrepiente, nos pide perdón y cambia de actitud. La justicia humana nos diría, ojo por ojo y diente por diente, ¿verdad? Pero ahora te toca a ti, ¿verdad? Corresponderle con todo lo que te hizo. Sin embargo, la justicia divina te invita al perdón y a tener una buena relación con esa persona. Así es la misericordia, el amor de Dios. O puede entrar el celo, mis hermanos, por así decirlo, que quizás usted y yo tenemos mucho tiempo de estar en misión en la iglesia, de servir al Señor, y la paga por esto es la vida eterna. Y puede ser que una persona que ahorita, en este momento, se convierta y se entrega al Señor y que no haya realizado todo el trabajo que usted y yo hemos hecho, y que esta persona muera y que se vaya con el Señor. Usted diría, pero yo toda mi vida he estado trabajando, sirviendo, y esta persona que pasó su vida en pecado, ofendiendo a Dios, ofendiendo a los demás, ahí está el ejemplo que les ponía del que le llaman el buen ladrón. Estaba en el suplicio a la par de Jesús, y Jesús le dijo, hoy mismo estarás conmigo en el paraíso. O sea, pasó su vida haciendo el mal, robando, haciendo no sé qué tantas cosas. La justicia humana lo condenó a muerte, murió a la par de Jesús, pero Jesús le dijo, hoy mismo estarás conmigo en el paraíso. Y los apóstoles, ¿qué les pasó? Óigame, tuvieron que toda su vida evangelizando, predicando, y fueron mártires, murieron. Y suena injusto que aquel hombre que crucificaron a la par de Jesús, hoy mismo iba a estar con él en el paraíso. ¿No le suena así a usted también, hermano? Hermano, pero es que los pensamientos de Dios, los caminos del Señor, son diferentes a los nuestros. Por eso, la mies es mucha, los obreros son pocos. Mientras tanto, usted y yo, mis hermanos, laboremos, trabajemos para la viña del Señor. Ya sea que el Señor lo haya llamado desde la jornada temprana a sus primeros años de vida y usted sigue laborando, a otros los llamó a, vaya, por así decirlo, voy a poner un ejemplo en mi vida. Yo ahorita tengo 58 años. De estos 58 años, mis hermanos, yo tuve el encuentro personal con Jesús a mis 16 años. Desde mis 16 años he estado al servicio del Señor. Al servicio del Señor, ¿verdad? Luego hay personas, yo conocí al Señor desde mis 16 años, por así decirlo. Pero hay personas que han conocido al Señor a los 50 años y tienen 60. O algunos que ahorita, hasta en este año, han tenido su encuentro personal con el Señor, y el pago por el trabajar en la viña va a ser el mismo. Así podemos interpretar esta palabra, mis hermanos. El pago va a ser el mismo. Y yo no tengo por qué reclamarle al Señor, Señor, pero si toda mi vida te la he entregado a ti, mi servicio, mi trabajo para la iglesia, para la comunidad, para el grupo, ha sido para servirte. Y ahora esta persona que viene empezando va a recibir el mismo pago. Eso me puede llevar mi pensamiento humano a la justicia humana. Pero no tiene que ser así, mis hermanos. Como dijo el apóstol San Pablo, para mí lo mejor es morir. Para mí el morir es vivir para estar con el Señor. Y si no, pues seguir trabajando. Pues que el pensamiento de San Pablo, mis hermanos, lo resumo así, sea nuestros pensamientos. Si nos toca que el Señor nos llame ya para estar con Él, que estemos listos, que estemos preparados y decir, aquí estoy, Señor, me puedes llamar. Y si no, pues a seguir trabajando por el Evangelio. Pues bien, hermanos, gracias por su atención. Hemos llegado al final del programa. Si el Señor lo permite, nos estaremos escuchando el próximo domingo, siempre a partir de las 2 de la tarde, por su estación católica, La Voz de Suyapa. Buenas tardes. Como corren ríos de...
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3: 2:30 de la tarde.
4: 2:30 minutos de la tarde.
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Virgen de las Mercedes, me siento en la cárcel de mí mismo. Los muros de mi vida se levantan. Estoy encerrado entre tantos problemas. Tú que eres mi madre, protégeme. Ayúdame a comprender que solo la verdad nos hará libres.

nuestros ojos brillan con la misma alegría de aquellos niños que un día, bajo tu manto, protección

benignísima madre de Dios, estrella resplandeciente del mar, luna hermosa sin las menguantes de la culpa, escogida como el sol. Por este profundo amor de tu caridad te pedimos, dulcísima María, rompe las cadenas de nuestras culpas para que, libres de ellas, merezcamos conseguir lo que te pedimos en esta oración.

A las 3 de la tarde de aquel Viernes Santo, se consumó la prueba máxima del amor del Padre en Cristo, Cordero Humilde. Invocamos la bondad de Dios con el Rosario de la Divina Misericordia para unir nuestra vida al dolor salvífico de Jesús en la cruz.

muerte es Jesús, pero la fuente de vida brotó para las almas. El mar de la misericordia se abrió para el mundo entero. Oh fuente de vida, insondable misericordia divina, abarca el mundo entero y derrámate sobre nosotros. Oh sangre y agua, que brotaste del corazón de Jesús como una fuente de misericordia para nosotros, en ti confío. Padre nuestro, que estás en el cielo, santificado sea tu nombre. Venga a nosotros tu reino. Hágase tu voluntad en la tierra como en el cielo. Danos hoy nuestro pan de cada día. Perdona nuestras ofensas, como también nosotros perdonamos a los que nos ofenden. No nos dejes caer en la tentación y líbranos del mal. Amén. Dios te salve María, llena eres de gracia, el Señor es contigo, bendita tú eres entre todas las mujeres, y bendito es el fruto de tu vientre, Jesús. Santa María, Madre de Dios, ruega por nosotros pecadores, ahora y en la hora de nuestra muerte. Amén. Creo en Dios, Padre Todopoderoso, Creador del cielo y de la tierra. Creo en Jesucristo, su único Hijo nuestro Señor, que fue concebido por obra y gracia del Espíritu Santo. Nació de Santa María Virgen, padeció bajo el poder de Poncio Pilato, fue crucificado, muerto y sepultado, descendió a los infiernos, al tercer día resucitó de entre los muertos, subió a los cielos y está sentado a la derecha de Dios Padre Todopoderoso. Desde allí ha de venir a juzgar a vivos y muertos. Creo en el Espíritu Santo, la Santa Iglesia Católica, la comunión de los santos, el perdón de los pecados, la resurrección de la carne y la vida eterna. Amén.

0: Oh Dios eterno, en quien la misericordia es infinita y el tesoro de compasión inagotable, vuelve a nosotros tu mirada bondadosa y aumenta tu misericordia en nosotros para que en momentos difíciles no nos desesperemos ni nos desalentemos, sino que con gran confianza nos sometamos a tu santa voluntad, que es el amor y la misericordia misma. Amén.
1: A las 3 de la tarde de aquel Viernes Santo, se consumó la prueba máxima del amor del Padre en Cristo, Cordero Humilde. Invocamos la bondad de Dios con el Rosario de la Divina Misericordia para unir nuestra vida al dolor salvífico de Jesús en la cruz.
2: Cuando decidimos hacer este asunto, queríamos obviamente cantar una canción del otro, y es lo que estamos haciendo ahorita. Dani tiene varias canciones que a mí me fascinan. Esta es una de las que me fascina más. Pues me está regalando el privilegio de poder cantarla ahorita. Mi esposa y yo, Dios nos ha regalado 3 hijos, Gerardo, Daniela y Pablo. Los 3 son un regalo, pero tenemos el regalo de tener a Jorge Pablo. Pablo es el menor de los nuestros, tiene ahora 5 años y tiene un don especial, tiene parálisis cerebral. Yo recuerdo cuando nos dijeron en el hospital, ya había nacido muy prematuro de 5 meses, que pues no había mucho que hacer, que le quedaba una media horita. Fuimos, le pedimos al sacerdote amigo de la familia que le pusiera el sacramento del bautismo, y bueno, hasta la fecha Dios nos lo ha prestado ya 5 añotes que nos hacen maravillosos. La gente está loca, a los que no nacen los mata y a los que ya saben mucho por viejo los desecha. En una clase muy interesante, dice el profesor, le preguntó a los alumnos: jóvenes estudiantes, vamos.
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decidimos hacer este asunto, queríamos obviamente cantar una canción del otro, y es lo que estamos haciendo ahorita. Dani tiene varias canciones que a mí me fascinan, esta es una de las que me fascina más. Y pues me está regalando el privilegio de poder cantarla ahorita. Mi esposa y yo, Dios nos ha regalado 3 hijos, Gerardo, Daniela y Pablo. Los 3 son un regalo, pero tenemos el regalo de tener a Jorge Pablo. Pablo es el menor de los nuestros, tiene ahora 5 años y tiene un don especial, tiene parálisis cerebral. Yo recuerdo cuando nos dijeron en el hospital, ya había nacido muy prematuro de 5 meses, que pues no había mucho que hacer, que le quedaba una media horita. Fuimos, le pedimos al sacerdote amigo de la familia que le pusiera el sacramento del bautismo, y bueno, hasta la fecha Dios nos lo ha prestado ya 5 añotes que nos hacen maravillosos. La gente está loca, a los que no nacen los mata y a los que ya saben mucho por viejo los desecha. En una clase muy interesante, dice el profesor, le preguntó a los alumnos: jóvenes estudiantes, vamos a hacerles una pregunta importante de ética y moral. Tengo un caso de una familia aquí, requiero que ustedes me digan qué tenemos que hacer. Es una pareja, él, el esposo, está muy enfermo y tiene sífilis. La señora tiene tuberculosis y está muy enferma, y es la que está cargando con la familia, de hecho. Su hijo mayor nació ciego, es un caso real. El segundo murió. El tercer hijo nació sordo. Y el cuarto, de hecho, tiene tuberculosis. Y por si fuera poco, está esperando el quinto. La pregunta que le soltó a toda la clase fue: ¿qué hacemos? ¿Que aborte o que no aborte? ¿Que aborte o que no aborte? Es el grito que suena en el siglo, que va a empezar y este que termina. Algunos estudiantes dijeron, pues no sabían qué. Y la gran mayoría del aula, muy consciente del problema social de esta señora, respondieron: sí, no, que aborte. Era un caso real. El profesor, en cuanto oyó el veredicto de la clase, les dijo: señores, acaban ustedes de matar al quinto hijo de esta señora, que en la vida real se llamó Ludwig van Beethoven. ¿A cuántos no hemos asesinado ya? ¿A cuántos buenos autores, compositores? ¿A cuántos que tienen soluciones para los problemas de este siglo y del que viene? Gente que trae la solución en la cabeza, los hemos matado por la libertad de hacerlo. Basta, basta de crímenes. Jóvenes, díganle sí a la vida, y la vida les dirá sí a ustedes. Una canción para los niños, para decirles bienvenidos. Empezamos dándole un aplauso a la vida, ¿les parece?

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4: Buenos días, hermanos y hermanas. Ofrecemos esta Santa Eucaristía por el eterno descanso de Madre María de Jesús del Cid, Marcos Aurora Villalobos, Otilia Flores, Francisco José Toledo Pinto, Ruth Elena Hueso Escoto, Lorenza Martínez de Moreno, María Cristina Sánchez, Alejandro Sánchez y a las ánimas del purgatorio. Y también en acción de gracias por los favores concedidos. Acción de gracias a la Virgen del Sagrado Corazón de familia Sosa Valenzuela, Valenzuela Pérez, Valenzuela Molina, Valenzuela Rodríguez, Flores Valenzuela, pidiendo por todos los enfermos. Con alegría nos reunimos como comunidad parroquial para celebrar el 25º domingo del tiempo ordinario. Con alegría también el día de hoy damos inicio a la novena en honor a San Miguel Arcángel, patrono de nuestra parroquia y de la arquidiócesis de Tegucigalpa. Damos gracias a Dios porque los arcángeles son una de las manifestaciones de la bondad de Dios para la humanidad. Que junto a San Miguel seamos defensores de las obras que provienen de Dios.

0: Iniciando nuestra Santa Eucaristía y ya pues próximos a iniciar también la novena a nuestro patrono San Miguel Arcángel, patrono de la parroquia de la ciudad capital, nos disponemos a comenzar nuestra semana en ese espíritu de apertura a la presencia bondadosa, misericordiosa de Dios, manifiesta de manera particular en nuestra historia de parroquia y de iglesia en la figura de San Miguel Arcángel. En el nombre del Padre, del Hijo, del Espíritu Santo.
1: Amén.
0: La gracia, la paz, la misericordia de Dios esté con todos ustedes. Iniciando nuestro encuentro, el primer encuentro de la semana con Cristo resucitado, en nuestra parroquia, comunidad de ciudad, con humildad reconocemos nuestros pecados.

0: intercedan por mí ante Dios nuestro Señor. Dios, que es rico en misericordia, perdone nuestros pecados y nos permita gozar de la vida eterna.
1: Amén.

0: Oremos. Oh Dios, que has puesto la plenitud de la ley en el amor a ti y al prójimo, concédenos cumplir tus mandamientos para llegar así a la vida eterna. Por nuestro Señor Jesucristo, tu Hijo, que vive y reina contigo, en la unidad del Espíritu Santo, es Dios por los siglos de los siglos.
1: En la liturgia de la palabra de hoy, se nos recuerda que no siempre nuestros planes son los planes de Dios. Y aunque no tenemos certeza del futuro, nos sostiene la certeza que el Señor es clemente y compasivo, y que en su providencia nunca abandona a su pueblo.
2: Lectura del libro del profeta Isaías. Busquen al Señor mientras lo pueden encontrar. Invóquenlo mientras está cerca. Que el malvado abandone su camino y el criminal sus planes. Que regrese al Señor

y Él tendrá piedad a nuestro Dios, que es rico en perdón. Mis pensamientos no son los pensamientos de ustedes, sus caminos no son mis caminos, dice el Señor. Porque así como aventajan los cielos a la tierra, así aventajan mis caminos a los de ustedes, y mis pensamientos a sus pensamientos. Palabra de Dios.

Lectura de la carta del apóstol San Pablo a los Filipenses. Hermanos, ya sea por mi vida, ya sea por mi muerte, Cristo será glorificado en mí. Porque para mí la vida es Cristo y la muerte una ganancia. Pero si al continuar viviendo en este mundo me permite trabajar todavía con fruto, no sabría yo qué elegir. Me hacen fuerza ambas cosas. Por una parte, el deseo de morir y estar con Cristo, lo cual ciertamente es con mucho lo mejor. Y por la otra, el de permanecer en vida, porque esto es necesario para el bien de ustedes. Por lo que a ustedes toca, lleven una vida digna del Evangelio de Cristo. Palabra de Dios.

0: Señor esté con ustedes. Proclamación del Santo Evangelio según San Mateo. En aquel tiempo Jesús dijo a sus discípulos esta parábola. El reino de los cielos es semejante a un propietario que al amanecer salió a contratar trabajadores para su viña. Después de quedar con ellos en pagarles un denario por día, los mandó a su viña. Salió otra vez a media mañana. Vi a unos que estaban ociosos en la plaza y les dijo, vayan también ustedes a mi viña y les pagaré lo que sea justo. Salió de nuevo a mediodía y a media tarde e hizo lo mismo. Por último, salió también al caer la tarde y encontró todavía otros que estaban en la plaza y les dijo, ¿por qué han estado aquí todo el día sin trabajar? Ellos le respondieron, porque nadie nos ha contratado. Él les dijo, vayan también ustedes a mi viña. Al atardecer, el dueño de la viña le dijo a su administrador, llama a los trabajadores y págales su jornal, comenzando por los últimos hasta que llegues a los primeros. Se acercaron pues los que habían llegado al caer la tarde y recibieron un denario cada uno. Cuando le llegó su turno a los primeros, creyeron que recibirían más, pero también ellos recibieron un denario cada uno. Al recibirlo, comenzaron a reclamarle al propietario diciéndole, esos que llegaron al último solo trabajaron una hora y sin embargo les paga lo mismo que a nosotros que soportamos el peso del día y del calor. Pero él respondió a uno de ellos, amigo, yo no te hago ninguna injusticia. ¿Acaso no quedamos en que te pagaría un denario? Toma pues lo tuyo y vete. Yo quiero darle al que llegó al último lo mismo que a ti. ¿Qué no puedo hacer con lo mío lo que yo quiero? ¿O vas a tenerme rencor porque yo soy bueno? De igual manera, los últimos serán los primeros y los primeros los últimos. Palabra del Señor. Tenga la voluntad de sentarse. Homilía del señor arzobispo José Vicente Náchez para este domingo 25 del tiempo ordinario. Escuchando la lectura de este domingo, podemos decir que nuestros planes son muy planos, es decir, muy humanos. Y en comparación con los de Dios, nuestros planes no tienen altura, esa altura de visión amplia y lejana que tiene el Señor. Vivimos aguardando una recompensa inmediata y proporcional, entendido el tiempo y la proporción conforme a criterios humanos. La prisa nos lleva a buscar la retribución rápida y perceptible, reduciendo nuestra vida a un intercambio mercantil. En la primera lectura, el profeta Isaías reclama al pueblo no comprender la acción de Dios en ellos, aún al regreso del desierto. Así nos pasa muchas veces a nosotros. Somos tardos en reconocer lo que el Señor va haciendo en nosotros mismos y en otros a través nuestro. Sus planes no son nuestros planes. Y aunque no siempre los entendemos, siempre son más grandes que los nuestros. San Pablo, en un arranque de confianza, dice a los filipenses, deseo la muerte, para estar con Cristo, que es con mucho lo mejor, para añadir, por otro lado, seguir viviendo en este mundo es más necesario para vosotros. Las palabras del apóstol son un ejemplo de esa disparidad entre los planes nuestros, aunque sean santos y piadosos, y los planes de Dios, aunque aparentemente no nos beneficien tanto. En cualquier caso, la experiencia de Pablo nos ayuda a entender dos grandes caminos que Dios gusta de unir entre sí. Nuestra búsqueda de un encuentro con el Señor que nos lleve de manera perfecta y, por otra parte, nuestra disponibilidad sincera para ser sus instrumentos en bien de nuestros hermanos. Y una vez más, la enseñanza en parábolas que nos presenta en esta ocasión un propietario de una viña. La viña en la Biblia puede representar una imagen del pueblo de Dios, que sale a contratar jornaleros a distintas horas del día. La contratación y el pago al día era costumbre en la época para no retener el salario del obrero que lo necesitaba para el sustento diario de su familia. Una situación que no nos es tan extraña en nuestros ambientes. Lo novedoso o la ruptura de la lógica humana llega al final con el pago efectuado, un denario. Era la paga justa y acordada. Lo extraño es el pago completo a los que llegaron al final de la tarde. El Papa León XIV nos recuerda la doctrina católica sobre el salario justo, por el que éste no puede determinarse únicamente por las fuerzas del mercado, sino que el criterio central de la economía debe ser la dignidad de cada persona. Magnífica Humanitas nos dice que el salario justo es aquel que respeta a la persona, contribuye al bien común y permite al trabajador y su familia una vida digna. Podríamos decir que aquí se inserta esa paga a todos por igual, que no comete injusticia, sino que expresa la bondad de Dios. La retribución no por los méritos propios, sino según la necesidad de cada quien, es un criterio que supera con mucho los criterios del mercado. Valga esta parábola para recordar que afortunadamente los planes de Dios son más altos que los nuestros. Amén.
1: Como es el nuevo pueblo de Dios, hacemos nuestra profesión de fe. Creo en un solo Dios, Padre Todopoderoso, Creador del cielo y de la tierra, de todo lo visible y lo invisible. Creo en un solo Señor Jesucristo, Hijo único de Dios, nacido del Padre antes de todos los siglos, Dios de Dios, luz de luz, Dios verdadero de Dios verdadero, engendrado, no creado, de la misma naturaleza del Padre, por quien todo fue hecho, que por nosotros los hombres y por nuestra salvación bajó del cielo y por obra del Espíritu Santo se encarnó de María la Virgen y se hizo hombre, y por nuestra causa fue.
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En cada Eucaristía el Señor nos alimenta primero con su palabra y luego debemos ser capaces de reconocerle en la fracción del pan.

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1: Buenas tardes, hermanos. La paz del Señor en cada hogar a esta hora de la tarde. Cuando el día está en su ocaso, dando paso a la noche, este es el momento de dar gracias al Señor por su fidelidad y su gran amor hacia nosotros, sus hijos. También a la providencia divina que se manifiesta en cada momento para que no falte en cada hogar el alimento y el techo que nos protege. Por eso y por todo su amor, le damos gracias con nuestras oraciones. Vamos a iniciar diciendo: Dios mío, ven en mi auxilio.
2: Señor, date prisa en socorrerme.
1: Gloria al Padre, al Hijo y al Espíritu Santo.
2: Como era en el principio, ahora y siempre, por los siglos de los siglos. Amén. Aleluya.
1: Vamos a iniciar este momento de oración de las vísperas con un himno propio.
2: Dios de la luz, presencia ardiente, sin meridiano ni frontera, vuelves la noche mediodía, ciegas al sol con tu derecha.
1: Como columna de la aurora, iba en la noche tu grandeza. Te vio el desierto y destellaron luz de tu gloria las arenas.
2: Cerró la noche sobre Egipto como cilicio de tinieblas. Para tu pueblo amanecías bajo los techos de las tiendas.
1: Eres la luz, pero en tu rayo lanzas el día o la tiniebla. Ciegas los ojos del soberbio, curas al pobre su ceguera.
2: Cristo Jesús, tú que trajiste fuego a la entraña de la tierra, guarda encendida nuestra lámpara hasta la aurora de tu vuelta. Amén. Amén.
1: Iniciamos este momento de oración con el Salmo 109. El Mesías, Rey y Sacerdote. Él debe reinar hasta poner todos sus enemigos bajo sus pies, nos dice la primera carta a los Corintios. Desde Sión extenderá el Señor el poder de su cetro y reinará eternamente. Aleluya.
2: Desde Sión extenderá el Señor el poder de su cetro y reinará eternamente. Aleluya.
1: Oráculo del Señor a mi Señor, siéntate a mi derecha y haré de tus enemigos estrado de tus pies.
2: Desde Sión extenderá el Señor el poder de tu cetro. Somete en la batalla a tus enemigos.
1: Eres príncipe del día de tu nacimiento, entre esplendores sagrados. Yo mismo te engendré como rocío antes de la aurora.
2: El Señor lo ha jurado y no se arrepiente. Tú eres sacerdote eterno, según el rito de Melquisedec.
1: El Señor a tu derecha, el día de su ira, quebrantará a los reyes.
2: En su camino beberá del torrente, por eso levantará la cabeza.
1: Gloria al Padre, al Hijo y al Espíritu Santo.
2: Como era en el principio, ahora y siempre, por los siglos de los siglos. Amén.
1: Desde Sión extenderá el Señor el poder de su cetro y reinará eternamente. Aleluya.
2: Desde Sión extenderá el Señor el poder de su cetro y reinará eternamente. Aleluya.
1: El Salmo 113 nos dice que Israel, librado de Egipto, las maravillas del Éxodo. Reconoced que también vosotros, los que renunciasteis al mundo, habéis salido de Egipto. En presencia del Señor se estremece la tierra. Aleluya.
2: En presencia del Señor se estremece la tierra. Aleluya.
1: Cuando Israel salió de Egipto, los hijos de Jacob, de un pueblo balbuciente, Judá fue su santuario, Israel fue su dominio.
2: El mar al verlo huyó, el Jordán se echó atrás, los montes saltaron como carneros, las colinas como corderos.
1: ¿Qué te pasa, mar, que huyes, y a ti, Jordán, que te echas atrás? Y a vosotros, montes, que saltáis como carneros, colinas, que saltáis como corderos.
2: En presencia del Señor se estremece la tierra, en presencia del Dios de Jacob, que transforma las peñas en estanques, el pedernal en manantiales de agua.
1: Gloria al Padre, al Hijo y al Espíritu Santo.
2: Como era en el principio, ahora y siempre, por los siglos de los siglos. Amén.
1: En presencia del Señor se estremece la tierra. Aleluya.
2: En presencia del Señor se estremece la tierra. Aleluya.
1: El cántico está tomado del libro del Apocalipsis, que habla de las bodas del Cordero. Reina el Señor nuestro Dios, dueño de todo. Aleluya.
2: Reina el Señor nuestro Dios, dueño de todo. Aleluya.
1: Aleluya. La salvación y la gloria y el poder son de nuestro Dios, porque sus juicios son verdaderos y justos. Aleluya.
2: Aleluya. Alabad al Señor, sus siervos todos, los que le teméis, pequeños y grandes. Aleluya.
1: Aleluya. Porque reina el Señor nuestro Dios, dueño de todo. Alegrémonos y gocemos y démosle gracias. Aleluya.
2: Aleluya. Llegó la boda del Cordero. Su esposa se ha embellecido. Aleluya.
1: Gloria al Padre, al Hijo y al Espíritu Santo.
2: Como era en el principio, ahora y siempre, por los siglos de los siglos. Amén.
1: Reina el Señor nuestro Dios, dueño de todo. Aleluya.
2: Reina el Señor nuestro Dios, dueño de todo. Aleluya.
1: La lectura breve de este momento está tomada de la segunda carta a los Corintios. Escuchemos.
2: Bendito sea Dios, Padre de nuestro Señor Jesucristo, Padre de misericordia y Dios de todo consuelo. Él nos consuela en todas nuestras luchas, para poder nosotros consolar a los que están en toda tribulación, mediante el consuelo con que nosotros somos consolados por Dios. Palabra de Dios.
1: Te alabamos, Señor. Bendito eres, Señor, en la bóveda del cielo.
2: Bendito eres, Señor, en la bóveda del cielo.
1: Digno de gloria y alabanza por los siglos.
2: En la bóveda del cielo.
1: Gloria al Padre, y al Hijo, y al Espíritu Santo.
2: Bendito eres, Señor, en la bóveda del cielo.
1: Oramos ahora con el cántico evangélico. El mayor de entre vosotros, hágase el servidor de todos, dice el Señor, pues el que se humilla será levantado. Aleluya.
2: El mayor de entre vosotros, hágase el servidor de todos, dice el Señor, pues el que se humilla será levantado. Aleluya.
1: Proclama mi alma la grandeza del Señor, se alegra mi espíritu en Dios mi Salvador, porque ha mirado la humillación de su esclava.
2: Desde ahora me felicitarán todas las generaciones, porque el Poderoso ha hecho obras grandes por mí. Su nombre es santo y su misericordia llega a sus fieles de generación en generación.
1: Él hace proezas con su brazo, dispersa a los soberbios de corazón, derriba del trono a los poderosos y enaltece a los humildes. A los hambrientos los colma de bienes y a los ricos los despide vacíos.
2: Auxilia a Israel su siervo, acordándose de su misericordia, como lo había prometido a nuestros padres, en favor de Abraham y su descendencia por siempre.
1: Gloria al Padre, al Hijo y al Espíritu Santo.
2: Como era en el principio, ahora y siempre, por los siglos de los siglos. Amén.
1: El mayor de entre vosotros, hágase el servidor de todos, dice el Señor, pues el que se humilla será levantado. Aleluya.
2: El mayor de entre vosotros, hágase el servidor de todos, dice el Señor, pues el que se humilla será levantado. Aleluya.
1: Adoremos a Cristo, Señor nuestro y cabeza de la Iglesia, y digámosle confiadamente: venga a nosotros tu reino, Señor.
2: Venga a nosotros tu reino, Señor.
1: Señor, amigo de los hombres, haz de tu Iglesia instrumento de concordia y unidad entre ellos y signo de salvación para todos los pueblos.
2: Venga a nosotros tu reino, Señor. Protege con tu brazo poderoso al Papa y a todos los obispos, y concédeles trabajar en unidad, amor y paz.
1: Venga a nosotros tu reino, Señor. A los cristianos concédenos vivir íntimamente unidos a ti, nuestro Maestro, y dar testimonio en nuestra vida de la llegada de tu reino.
2: Venga a nosotros tu reino, Señor. Concede, Señor, al mundo el don de la paz, y haz que en todos los pueblos reine la justicia y el bienestar.
1: Venga a nosotros tu reino, Señor. Otorga a los que han muerto una resurrección gloriosa, y haz que los que aún vivimos en este mundo gocemos un día con ellos de la felicidad eterna.
2: Venga a nosotros tu reino, Señor.
1: Terminemos nuestra oración con las palabras del Señor. Padre nuestro, que estás en el cielo, santificado sea tu nombre. Venga a nosotros tu reino, hágase tu voluntad en la tierra como en el cielo.
2: Danos hoy nuestro pan de cada día. Perdona nuestras ofensas, como también nosotros perdonamos a los que nos ofenden. No nos dejes caer en la tentación y líbranos del mal. Amén.
1: Oremos. Oh Dios, has hecho del amor a ti y a los hermanos la plenitud de la ley. Concédenos cumplir tus mandamientos y llegar así a la vida eterna. Por nuestro Señor Jesucristo, tu Hijo, que contigo vive y reina en la unidad del Espíritu Santo y es Dios por los siglos de los siglos.
2: Amén. Amén.
1: El Señor nos bendiga, nos guarde de todo mal y nos lleve a la vida eterna.
2: Amén. Amén.
1: Muy buenas tardes, hermanos. Continuemos gozando de este día que nos ha regalado el Señor.
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1: Un recuerdo que cuesta olvidar, no porque ya me esté haciendo algún daño, ni mucho menos, pero es porque Dios lo dejó grabado en mi corazón para alguna cuestión. Fue ese extraño sentimiento que todos vivimos de alguna u otra manera y en diferentes niveles, la soledad. Soledad que se vive aún con pareja, déjame decirte, porque hay secciones en el corazón que solo Dios puede llenar. Por eso esta canción. Al que ya tenga un rato de estar con Dios, úsela para acordarse. Al que tenga 5 minutos con Dios, prepárese porque así va a ser. Yo hace muchos años sufrí mucho de la soledad. Será por mi personalidad, por ser artista. Aunque estaba metido en 1000 cosas, es muy propio de los que comunicamos, comunicar a 1000 gentes y no saberse expresar con unos cuantos. No saber pedir el amor y quedar solos. Le pido a Dios con todo mi corazón que mientras canto esto, la soledad que el enemigo ha querido poner en tu corazón para destruirte caiga como el enemigo cayó como un rayo. No es malo estar solo cuando sabes quién te acompaña.

voy a negarles que me siento solo muchas veces, pero cuando me siento así hay una parte que habla conmigo mismo y me dice: sí, sí estás, sí te sientes, pero no lo estás. Jesús decía: entra en tu cuarto, tu Padre está ya solas contigo. Jesús decía: yo estaré contigo todos los días hasta el fin del mundo. El bohemio de David decía: paso por el valle de la muerte y tu vara y tu callado me infunden aliento. No ve al pastor, no lo ve, pero sabe que está ahí. Yo cuántas veces no le he dicho: mira, regáñame, pero hazme saber que estás aquí. En mi primer viaje hace muchos años, uno, el primero de cientos, le dije, curiosamente venía para Argentina: Señor, se estaba llenando el avión de coreanos. Digo, yo me habré equivocado de avión, venía para Argentina. Y bueno, le dije: si vienes conmigo, yo sé que estás aquí, hombre, pero ven un detallito, ¿qué te cuesta? Mira, tengo 3 asientos al lado, el de mi lado que quede solo, ya con eso. Y yo sé que vienes aquí. Y el avión venía repleto y pasaban, se quedaban viendo la ficha. No, no es este, seguían, se quedaban viendo, pasaban a abordar, nada, seguían. Se llenó el avión y yo quedé con 3 asientos del lado. Y dije: ándale, el Padre, el Hijo y el Espíritu Santo. Son cosillas pequeñas, pero fíjense, con esas cosillas pequeñas sabemos que Dios está ahí. Siempre ha estado ahí.

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1: Por la señal de la Santa Cruz de nuestros enemigos, líbranos, Señor Dios nuestro. En el nombre del Padre, del Hijo y del Espíritu Santo. Amén. Yo confieso ante Dios Todopoderoso y ante ustedes, hermanos, que he pecado mucho de pensamiento, palabra, obra y omisión. Por mi culpa, por mi gran culpa. Por eso ruego a Santa María Siempre Virgen, a los ángeles, a los santos y a ustedes, hermanos, que intercedan por mí ante Dios nuestro Señor. Amén. San Miguel, primado entre los príncipes del cielo, os ofrezco mis alabanzas y devoción, porque Dios os ha creado tan excelente y tan perfecto, y os ha dotado de un celo tan grande por su gloria y de una sumisión tan admirable a sus divinos decretos. San Miguel Arcángel, defiéndenos en la lucha. Sé nuestro amparo contra la perversidad y acechanzas del demonio. Que Dios manifieste sobre él su poder, es nuestra humilde súplica. Y tú, oh príncipe de la milicia celestial, con el poder que Dios te ha conferido, arroja al infierno a Satanás y a los demás espíritus malignos que vagan por el mundo para la perdición de las almas. Amén. Celestial y purísimo mensajero de Dios, dignaos alcanzarme de los sagrados corazones de Jesús y María, un verdadero amor por ellos, la sumisión a la divina voluntad y la gracia que pido en esta novena. Padre nuestro que estás en el cielo,

0: el Señor es contigo. Bendita tú eres entre todas las mujeres. Bendito es el fruto de tu vientre, Jesús. Santa María, Madre de Dios, ruega por nosotros pecadores, ahora y en la hora de nuestra muerte. Amén. Dios te salve María, llena eres de gracia, el Señor es contigo. Bendita tú eres entre todas las mujeres, bendito es el fruto de tu vientre Jesús. Santa María, Madre de Dios, ruega por nosotros pecadores, ahora y en la hora de nuestra muerte. Amén. Dios te salve María, llena eres de gracia, el Señor es contigo. Bendita tú eres entre todas las mujeres, bendito es el fruto de tu vientre Jesús. Santa María, Madre de Dios, ruega por nosotros pecadores, ahora y en la hora de nuestra muerte. Amén. Gloria al Padre, al Hijo y al Espíritu Santo, como era en un principio, ahora y siempre, por los siglos de los siglos. Amén. Sagrado Corazón de Jesús, venga a nosotros tu reino. Bendito y alabado sea el Santísimo Sacramento del altar, la Inmaculada Concepción de la Virgen María, Madre de Dios y Madre nuestra. María Inmaculada, Madre y Dulce Medianera, Reina de los Cielos, humildemente os suplicamos intercedáis por nosotros. Ruega a Dios que envíe al Arcángel San Miguel y a sus ángeles para apartar los obstáculos que se oponen al reinado del Sagrado Corazón en el mundo.
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2: 5:30 de la tarde.
3: 5:30 de la tarde.
2: A esta hora, confíe más

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10: Les saluda el Padre Cecilio Rivera. Les invitamos a orar juntos con el Santo Rosario. Por la señal de la Santa Cruz de nuestros enemigos, líbranos, Señor Dios nuestro, en el nombre del Padre, y del Hijo, y del Espíritu Santo. Amén.
9: Señor mío, Jesucristo, Dios y hombre verdadero, Creador, Padre y Redentor mío, por ser vos quien sois, bondad infinita, y porque os amo sobre todas las cosas, me pesa de todo corazón de haberos ofendido. También me pesa porque podéis castigarme con las penas del infierno. Ayudado de vuestra divina gracia, propongo firmemente nunca más pecar, confesarme y cumplir la penitencia que me fuera impuesta. Amén.
10: Padre nuestro que estás en el cielo, santificado sea tu nombre. Venga a nosotros tu reino, hágase tu voluntad en la tierra como en el cielo. Danos hoy nuestro pan de cada día, perdona nuestras ofensas, como también nosotros perdonamos a los que nos ofenden. No nos dejes caer en la tentación. Amén. Dios te salve María, llena eres de gracia, el Señor es contigo. Bendita eres entre todas las mujeres y bendito es el fruto de tu vientre Jesús. Santa María, Madre de Dios, ruega por nosotros pecadores, ahora y en la hora de nuestra muerte. Amén. Gloria al Padre, y al Hijo, y al Espíritu Santo, como era en el principio, ahora y siempre, por los siglos de los siglos. Amén. Oramos en este Santo Rosario, especialmente por nuestros hermanos migrantes, por los hermanos enfermos, por los hermanos encarcelados, para que la Virgen María les acompañe siempre.
9: Primer misterio glorioso, la resurrección del Señor.
10: Padre nuestro que estás en el cielo, santificado sea tu nombre. Venga a nosotros tu reino, hágase tu voluntad en la tierra como en el cielo. Danos hoy nuestro pan de cada día, perdona nuestras ofensas, como también nosotros perdonamos a los que nos ofenden. No nos dejes caer en la tentación y líbranos del mal. Dios te salve María, llena eres de gracia, el Señor es contigo. Bendita eres entre todas las mujeres y bendito es el fruto de tu vientre Jesús. Santa María, Madre de Dios, ruega por nosotros pecadores, ahora y en la hora de nuestra muerte. Amén. Dios te salve María, llena eres de gracia, el Señor es contigo. Bendita eres entre todas las mujeres y bendito es el fruto de tu vientre Jesús. Santa María, Madre de Dios, ruega por nosotros pecadores, ahora y en la hora de nuestra muerte. Amén. Dios te salve María, llena eres de gracia, el Señor es contigo. Bendita eres entre todas las mujeres y bendito es el fruto de tu vientre Jesús. Santa María, Madre de Dios, ruega por nosotros pecadores, ahora y en la hora de nuestra muerte. Amén. Dios te salve María, llena eres de gracia, el Señor es contigo. Bendita eres entre todas las mujeres y bendito es el fruto de tu vientre Jesús. Santa María, Madre de Dios, ruega por nosotros pecadores, ahora y en la hora de nuestra muerte. Amén. Dios te salve María, llena eres de gracia, el Señor es contigo. Bendita eres entre todas las mujeres y bendito es el fruto de tu vientre Jesús. Santa María, Madre de Dios, ruega por nosotros pecadores, ahora y en la hora de nuestra muerte. Amén. Dios te salve María, llena eres de gracia, el Señor es contigo. Bendita eres entre todas las mujeres y bendito es el fruto de tu vientre Jesús. Santa María, Madre de Dios, ruega por nosotros pecadores, ahora y en la hora de nuestra muerte. Amén. Dios te salve María, llena eres de gracia, el Señor es contigo. Bendita eres entre todas las mujeres y bendito es el fruto de tu vientre Jesús. Santa María, Madre de Dios, ruega por nosotros pecadores, ahora y en la hora de nuestra muerte. Amén. Dios te salve María, llena eres de gracia, el Señor es contigo. Bendita eres entre todas las mujeres y bendito es el fruto de tu vientre Jesús. Santa María, Madre de Dios, ruega por nosotros pecadores, ahora y en la hora de nuestra muerte. Amén. Dios te salve María, llena eres de gracia, el Señor es contigo. Bendita eres entre todas las mujeres y bendito es el fruto de tu vientre Jesús. Santa María, Madre de Dios, ruega por nosotros pecadores, ahora y en la hora de nuestra muerte. Amén. Dios te salve María, llena eres de gracia, el Señor es contigo. Bendita eres entre todas las mujeres y bendito es el fruto de tu vientre Jesús. Santa María, Madre de Dios, ruega por nosotros pecadores, ahora y en la hora de nuestra muerte. Amén. Gloria al Padre, y al Hijo, y al Espíritu Santo, como era en el principio, ahora y siempre, por los siglos de los siglos. Amén. María es Madre de Gracia, Madre de Misericordia, en la vida y en la muerte, ampáranos, Gran Señora. No te olvides de nosotros en aquella última hora. Amén.
9: Segundo misterio glorioso, la ascensión del Señor.
10: Padre nuestro que estás en el cielo, santificado sea tu nombre. Venga a nosotros tu reino, hágase tu voluntad en la tierra como en el cielo. Danos hoy nuestro pan de cada día, perdona nuestras ofensas, como también nosotros perdonamos a los que nos ofenden. No nos dejes caer en la tentación y líbranos del mal. Dios te salve María, llena eres de gracia, el Señor es contigo. Bendita eres entre todas las mujeres y bendito es el fruto de tu vientre Jesús. Santa María, Madre de Dios, ruega por nosotros pecadores, ahora y en la hora de nuestra muerte. Amén. Dios te salve María, llena eres de gracia, el Señor es contigo. Bendita eres entre todas las mujeres y bendito es el fruto de tu vientre Jesús. Santa María, Madre de Dios, ruega por nosotros pecadores, ahora y en la hora de nuestra muerte. Amén. Dios te salve María, llena eres de gracia, el Señor es contigo. Bendita eres entre todas las mujeres y bendito es el fruto de tu vientre, Jesús. Santa María, Madre de Dios, ruega por nosotros pecadores, ahora y en la hora de nuestra muerte. Amén. Dios te salve María, llena eres de gracia, el Señor es contigo. Bendita eres entre todas las mujeres y bendito es el fruto de tu vientre, Jesús. Santa María, Madre de Dios, ruega por nosotros pecadores, ahora y en la hora de nuestra muerte. Amén. Dios te salve María, llena eres de gracia, el Señor es contigo. Bendita eres entre todas las mujeres y bendito es el fruto de tu vientre, Jesús. Santa María, Madre de Dios, ruega por nosotros pecadores, ahora y en la hora de nuestra muerte. Amén. Dios te salve María, llena eres de gracia, el Señor es contigo. Bendita eres entre todas las mujeres y bendito es el fruto de tu vientre, Jesús. Santa María, Madre de Dios, ruega por nosotros pecadores, ahora y en la hora de nuestra muerte. Amén. Dios te salve María, llena eres de gracia, el Señor es contigo. Bendita eres entre todas las mujeres y bendito es el fruto de tu vientre, Jesús. Santa María, Madre de Dios, ruega por nosotros pecadores, ahora y en la hora de nuestra muerte. Amén. Dios te salve María, llena eres de gracia, el Señor es contigo. Bendita eres entre todas las mujeres y bendito es el fruto de tu vientre, Jesús. Santa María, Madre de Dios, ruega por nosotros pecadores, ahora y en la hora de nuestra muerte. Amén. Dios te salve María, llena eres de gracia, el Señor es contigo. Bendita eres entre todas las mujeres y bendito es el fruto de tu vientre, Jesús. Santa María, Madre de Dios, ruega por nosotros pecadores, ahora y en la hora de nuestra muerte. Amén. Dios te salve María, llena eres de gracia, el Señor es contigo. Bendita eres entre todas las mujeres y bendito es el fruto de tu vientre, Jesús. Santa María, Madre de Dios, ruega por nosotros pecadores, ahora y en la hora de nuestra muerte. Amén. Gloria al Padre, y al Hijo, y al Espíritu Santo, como era en el principio, ahora y siempre, por los siglos de los siglos. Amén. María es Madre de Gracia, Madre de Misericordia, en la vida y en la muerte, ampáranos, Gran Señora. No te olvides de nosotros en aquella última hora. Amén.
9: Tercer misterio glorioso, la venida del Espíritu Santo.
10: Padre nuestro que estás en el cielo, santificado sea tu nombre. Venga a nosotros tu reino, hágase tu voluntad en la tierra como en el cielo. Danos hoy nuestro pan de cada día. Perdona nuestras ofensas como también nosotros perdonamos a los que nos ofenden. No nos dejes caer en la tentación y líbranos del mal. Dios te salve María, llena eres de gracia, el Señor es contigo. Bendita eres entre todas las mujeres y bendito es el fruto de tu vientre, Jesús. Santa María, Madre de Dios, ruega por nosotros pecadores, ahora y en la hora de nuestra muerte. Amén. Dios te salve María, llena eres de gracia, el Señor es contigo. Bendita eres entre todas las mujeres y bendito es el fruto de tu vientre, Jesús. Santa María, Madre de Dios, ruega por nosotros pecadores, ahora y en la hora de nuestra muerte. Amén. Dios te salve María, llena eres de gracia, el Señor es contigo. Bendita eres entre todas las mujeres y bendito es el fruto de tu vientre, Jesús. Santa María, Madre de Dios, ruega por nosotros pecadores, ahora y en la hora de nuestra muerte. Amén. Dios te salve María, llena eres de gracia, el Señor es contigo. Bendita eres entre todas las mujeres y bendito es el fruto de tu vientre, Jesús. Santa María, Madre de Dios, ruega por nosotros pecadores, ahora y en la hora de nuestra muerte. Amén. Dios te salve María, llena eres de gracia, el Señor es contigo. Bendita eres entre todas las mujeres y bendito es el fruto de tu vientre, Jesús. Santa María, Madre de Dios, ruega por nosotros pecadores, ahora y en la hora de nuestra muerte. Amén. Dios te salve María, llena eres de gracia, el Señor es contigo. Bendita eres entre todas las mujeres y bendito es el fruto de tu vientre, Jesús. Santa María, Madre de Dios, ruega por nosotros pecadores, ahora y en la hora de nuestra muerte. Amén. Dios te salve María, llena eres de gracia, el Señor es contigo. Bendita eres entre todas las mujeres y bendito es el fruto de tu vientre, Jesús. Santa María, Madre de Dios, ruega por nosotros pecadores, ahora y en la hora de nuestra muerte. Amén. Dios te salve María, llena eres de gracia, el Señor es contigo. Bendita eres entre todas las mujeres y bendito es el fruto de tu vientre, Jesús. Santa María, Madre de Dios, ruega por nosotros pecadores, ahora y en la hora de nuestra muerte. Amén. Dios te salve María, llena eres de gracia, el Señor es contigo. Bendita eres entre todas las mujeres y bendito es el fruto de tu vientre, Jesús. Santa María, Madre de Dios, ruega por nosotros pecadores, ahora y en la hora de nuestra muerte. Amén. Gloria al Padre, y al Hijo, y al Espíritu Santo, como era en el principio, ahora y siempre, por los siglos de los siglos. Amén. María es Madre de Gracia, Madre de Misericordia, en la vida y en la muerte, ampáranos, Gran Señora. No te olvides de nosotros en aquella última hora.
9: Cuarto misterio glorioso, la asunción de Nuestra Señora a los cielos.
10: Padre nuestro, que estás en el cielo, santificado sea tu nombre. Venga a nosotros tu reino, hágase tu voluntad en la tierra como en el cielo. Danos hoy nuestro pan de cada día. Perdona nuestras ofensas, como también nosotros perdonamos a los que nos ofenden. No nos dejes caer en la tentación y líbranos del mal. Dios te salve María, llena eres de gracia, el Señor es contigo. Bendita eres entre todas las mujeres y bendito es el fruto de tu vientre, Jesús. Santa María, Madre de Dios, ruega por nosotros pecadores, ahora y en la hora de nuestra muerte. Amén. Dios te salve María, llena eres de gracia, el Señor es contigo. Bendita eres entre todas las mujeres y bendito es el fruto de tu vientre, Jesús. Santa María, Madre de Dios, ruega por nosotros pecadores, ahora y en la hora de nuestra muerte. Amén. Dios te salve María, llena eres de gracia, el Señor es contigo. Bendita eres entre todas las mujeres y bendito es el fruto de tu vientre, Jesús. Santa María, Madre de Dios, ruega por nosotros pecadores, ahora y en la hora de nuestra muerte. Amén. Dios te salve María, llena eres de gracia, el Señor es contigo. Bendita eres entre todas las mujeres y bendito es el fruto de tu vientre, Jesús. Santa María, Madre de Dios, ruega por nosotros pecadores, ahora y en la hora de nuestra muerte. Amén. Dios te salve María, llena eres de gracia, el Señor es contigo. Bendita eres entre todas las mujeres y bendito es el fruto de tu vientre, Jesús. Santa María, Madre de Dios, ruega por nosotros pecadores, ahora y en la hora de nuestra muerte. Amén. Dios te salve María, llena eres de gracia, el Señor es contigo. Bendita eres entre todas las mujeres y bendito es el fruto de tu vientre, Jesús. Santa María, Madre de Dios, ruega por nosotros pecadores, ahora y en la hora de nuestra muerte. Amén. Dios te salve María, llena eres de gracia, el Señor es contigo. Bendita eres entre todas las mujeres y bendito es el fruto de tu vientre, Jesús. Santa María, Madre de Dios, ruega por nosotros pecadores, ahora y en la hora de nuestra muerte. Amén. Dios te salve María, llena eres de gracia, el Señor es contigo. Bendita eres entre todas las mujeres y bendito es el fruto de tu vientre, Jesús. Santa María, Madre de Dios, ruega por nosotros pecadores, ahora y en la hora de nuestra muerte. Amén. Dios te salve María, llena eres de gracia, el Señor es contigo. Bendita eres entre todas las mujeres y bendito es el fruto de tu vientre, Jesús. Santa María, Madre de Dios, ruega por nosotros pecadores, ahora y en la hora de nuestra muerte. Amén. Dios te salve María, llena eres de gracia, el Señor es contigo. Bendita eres entre todas las mujeres y bendito es el fruto de tu vientre, Jesús. Santa María, Madre de Dios, Ruega por nosotros pecadores, ahora y en la hora de nuestra muerte. Amén. Gloria al Padre, y al Hijo, y al Espíritu Santo, como era en el principio, ahora y siempre, por los siglos de los siglos. Amén. María es Madre de Gracia, Madre de Misericordia, en la vida y en la muerte, ampáranos, Gran Señora. No te olvides de nosotros en aquella última hora.
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10: Padre nuestro que estás en el cielo, santificado sea tu nombre. Venga a nosotros tu reino, hágase tu voluntad en la tierra como en el cielo. Danos hoy nuestro pan de cada día, perdona nuestras ofensas como también nosotros perdonamos a los que nos ofenden. No nos dejes caer en la tentación y líbranos del mal. Dios te salve María, llena eres de gracia, el Señor es contigo. Bendita eres entre todas las mujeres y bendito es el fruto de tu vientre Jesús. Santa María, Madre de Dios, ruega por nosotros pecadores, ahora y en la hora de nuestra muerte. Amén. Dios te salve María, llena eres de gracia, el Señor es contigo. Bendita eres entre todas las mujeres y bendito es el fruto de tu vientre Jesús. Santa María, Madre de Dios, ruega por nosotros pecadores, ahora y en la hora de nuestra muerte. Amén. Dios te salve María, llena eres de gracia, el Señor es contigo. Bendita eres entre todas las mujeres y bendito es el fruto de tu vientre Jesús. Santa María, Madre de Dios, ruega por nosotros pecadores, ahora y en la hora de nuestra muerte. Amén. Dios te salve María, llena eres de gracia, el Señor es contigo. Bendita eres entre todas las mujeres y bendito es el fruto de tu vientre Jesús. Santa María, Madre de Dios, ruega por nosotros pecadores, ahora y en la hora de nuestra muerte. Amén. Dios te salve María, llena eres de gracia, el Señor es contigo. Bendita eres entre todas las mujeres y bendito es el fruto de tu vientre Jesús. Santa María, Madre de Dios, ruega por nosotros pecadores, ahora y en la hora de nuestra muerte. Amén. Dios te salve María, llena eres de gracia, el Señor es contigo. Bendita eres entre todas las mujeres y bendito es el fruto de tu vientre Jesús. Santa María, Madre de Dios, ruega por nosotros pecadores, ahora y en la hora de nuestra muerte. Amén. Dios te salve María, llena eres de gracia, el Señor es contigo. Bendita eres entre todas las mujeres y bendito es el fruto de tu vientre Jesús. Santa María, Madre de Dios, ruega por nosotros pecadores, ahora y en la hora de nuestra muerte. Amén. Dios te salve María, llena eres de gracia, el Señor es contigo. Bendita eres entre todas las mujeres y bendito es el fruto de tu vientre Jesús. Santa María, Madre de Dios, ruega por nosotros pecadores, ahora y en la hora de nuestra muerte. Amén. Dios te salve María, llena eres de gracia, el Señor es contigo. Bendita eres entre todas las mujeres y bendito es el fruto de tu vientre Jesús. Santa María, Madre de Dios, ruega por nosotros pecadores, ahora y en la hora de nuestra muerte. Amén. Gloria al Padre, y al Hijo, y al Espíritu Santo, como era en el principio, ahora y siempre, por los siglos de los siglos. María es Madre de Gracia, Madre de Misericordia, en la vida y en la muerte, ampáranos, Gran Señora. No te olvides de nosotros en aquella última hora. Amén. Oramos con un Padre Nuestro y un Ave María en las intenciones del Papa Francisco. Padre Nuestro que estás en el cielo, santificado sea tu nombre. Venga a nosotros tu reino, hágase tu voluntad en la tierra como en el cielo. Danos hoy nuestro pan de cada día. Perdona nuestras ofensas como también nosotros perdonamos a los que nos ofenden. No nos dejes caer en la tentación y líbranos del mal. Dios te salve María, llena eres de gracia, el Señor es contigo. Bendita eres entre todas las mujeres y bendito es el fruto de tu vientre Jesús. Santa María, Madre de Dios, ruega por nosotros pecadores, ahora y en la hora de nuestra muerte. Amén. Gloria al Padre, y al Hijo, y al Espíritu Santo, como era en el principio, ahora y siempre, por los siglos de los siglos. Amén. Dios te salve, Reina y Madre, Madre de misericordia, vida, dulzura y esperanza nuestra. Dios te salve, a ti amamos los desterrados hijos de Eva, a ti suspiramos gimiendo y llorando en este valle de lágrimas. Ea pues, Señora abogada nuestra, vuelve a nosotros esos tus ojos misericordiosos, y después de este destierro muéstranos a Jesús, fruto bendito de tu vientre. Oh clemente, oh piadosa, oh dulce Virgen, Madre de Dios, ruega por nosotros, Santa Madre de Dios, para que seamos dignos de alcanzar las promesas y gracias de nuestro Señor Jesucristo. Por la señal de la Santa Cruz, de nuestros enemigos, líbranos, Señor nuestro, en el nombre del Padre, y del Hijo, y del Espíritu Santo. Amén.
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